0: Damos gracias a Dios por habernos permitido llevar su palabra y glorificar su nombre a través de la alabanza. Dios le bendiga.
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2: 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Y ahora comenzamos.

0: que mañana nos va a tocar a nosotros, los varones.
1: Aleluya.
0: Amén. Vamos a leer bastante. Y si no terminamos este mensaje ahora, no hay problema. Prisa no tenemos. Amén. 31 de Proverbios.
1: Gloria a Dios.
0: Capítulo 31 de Proverbios, versículo 10 en adelante. Vamos a leer un poco extenso, porque quiero que cada uno entendamos. Amén. ¿Lo tienen, hermanos?
1: Amén.
0: Leemos la palabra como está escrita, honrando al Padre, al Hijo y al Espíritu Santo, y la iglesia que va para el cielo dice.
1: Amén.
0: La iglesia que va para el cielo dice.
1: Amén.
0: Mujer virtuosa, ¿quién la hallará? Porque su estima sobrepasa largamente a la de las piedras preciosas. El corazón de su marido está en ella confiado y no carecerá de ganancias. Le da ella bien y no mal todos los días de su vida. Busca lana y lino y con voluntad trabaja con sus manos. Es como nave de mercader, trae su pan de lejos, se levanta aún de noche y da comida a su familia y ración a sus criadas. Considera la heredad y la compra, y planta viña del fruto de sus manos. Ciñe de fuerza sus lomos y esfuerza sus brazos. Ve que van bien sus negocios, su lámpara no se apaga de noche. Aplica su mano al uso y sus manos a la rueca. Alarga su mano al pobre, extiende sus manos al menesteroso. No tiene temor de la nieve por su familia, porque toda su familia está vestida de ropas dobles. Ella se hace tapices de lino fino, y púrpura es su vestido. Su marido es conocido en las puertas cuando se sienta con los ancianos de la tierra. Hace telas y vende, y da cintas al mercader. Fuerza y honor son sus vestiduras, y se ríe de lo porvenir. Abre su boca con sabiduría, y la ley de clemencia está en su lengua. Considera los caminos de su casa, y no come el pan de balde. Se levantan sus hijos y la llaman bienaventurada, y su marido también la alaba. Muchas mujeres hicieron el bien, mas tú sobrepasas a todas. Engañosa es la gracia y vana la hermosura. La mujer que teme a Jehová, esa será alabada. Dale del fruto de sus manos y alábenla en las puertas sus hechos. Puede sentarse. Amén.
2: Gloria a Dios.
0: Quiero decirles de que esta es una palabra muy maravillosa.
1: Amén.
0: Algunos le atribuyen a Salomón, otros le atribuyen a Lamuel, a Salomón por su madre, y también Lamuel por su madre y la mujer que la conoció. Pero todos los escritos se inclinan a Lamuel, que fue el que fue inspirado por el ejemplo, por lo que había visto de esta mujer, y se tomó el tiempo para sacar todas sus virtudes. Y fue como alguien que se puso a pensar lo que había visto en esa mujer, y empezó a escribirlo de una manera tan detallada que en esto que hemos leído no queda, miren, si usted le pone atención, no queda nada por fuera. Porque el escritor empieza a hablar de una mujer a quien era fiable, ¿En quién podía confiar? ¿En quién podía, hermano, confiar a ojos cerrados? Esta mujer era una mujer, hermanos, empieza el día y dice, mujer virtuosa, ¿quién la hallará? Esa es una pregunta que se hace. Porque su estima sobrepasa largamente a la de las piedras preciosas. ¿Usted sabe cuánto valor tiene una piedra? Sea un zafiro, sea una piedra diamante, aún en bruto que lo saque es carísimo. Millones. Diamantes que se han llegado a vender hasta en 150 millones. 100 millones. Y cuando nosotros empezamos a ver la comparativa, este escritor está diciendo, la mujer que tengo, la esposa que tengo, no tiene valor. No tiene valor, no hay valor en este mundo que valga más que ella. No hay precio, no hay comparativa. Pero ahora bien, ¿qué tuvo que ver este hombre para alabar tanto a esa dama? Pregúntese, ¿qué tuvo que ver pasado? Me imagino que han de haber pasado años. Y después de esos años que pasaron, empezó a sacar conclusiones. Porque una cosa es, que siempre lo hemos dicho, una cosa es cuando anda de novio, digo un hermano predicando, le dan el hermano pastor, le dan el dulce primero, le dan café y comida, ya después nada. Pero él estaba sacando un ejemplo. Esta mujer, este hombre se sentía orgulloso, honrado de tenerla. La Biblia dice en el libro de Proverbios, en el capítulo, hermanos, 14, versículo 1. Yo quiero que usted vaya conmigo y lo busque. Es una palabra muy linda. Dice la Biblia, la mujer sabia edifica su casa, mas la necia con sus manos la derriba. Una mujer, hermanos, sabia es aquella mujer que cuando no todo va bien, siempre tiene una palabra para este hombre. La mujer sabia es la mujer que aprende a callar y sabe el momento de hablar. Hermanos, es más, en la Biblia se encuentran mujeres sabias que fueron capaces de evitar muertes. Dice la Biblia que aquel hombre que tenía una hacienda, tenía dinero, tenía de todo. Un día David manda a sus hombres que fueran a pedirle unos panes para comer. La Biblia dice que aquel hombre, su corazón estaba, hermanos, orgulloso, tacaño. Y esa mujer se dio cuenta quién había llegado y preguntó. Esa mujer sabiamente de escondida. Dice que unos camellos lo llenó de alimento y salió al encuentro de David. Y David le dice, mujer, si tú no hubieras venido hoy, te lo juro, que no hubiera quedado ni uno, hasta ella se hubiera ido. O sea, que ¿qué le quiero decir? Que la mujer sabia hasta evita una catástrofe en el hogar. Hasta evita un problema en el hogar. Nosotros como hombres muchas veces, por la machura de hombres que tenemos pantalón y que Dios nos puso por cabeza, Muchas veces, hermanos, creemos que nuestra opinión es la que tiene que valer en el hogar. Y no es así. Hay veces que el hombre es fatuo en el hogar, pero insensato. Y la mujer es la que anda encima. Primero, una mujer de confiar. Usted, mire, hermano, cuando una mujer de confiar, la mujer le deja el teléfono ahí tirado donde quiera. Y si tiene clave, como dice hermana Felipe, la esposa sabe la clave. ¿Ah? Y soy dice cuando está el teléfono. Oye, que sea otra vez. Contestar, viejo. O como se trata, lo pasó. ¿Sí? Amor, contestarlo. Pero hoy en este tiempo que vivimos, hermano, estamos viviendo en un tiempo terrible con la privacidad. La mujer dice que su teléfono es privado. Le presta todo menos el teléfono. Mire qué terrible va. Pensando bien. Todo pero menos el teléfono. La mujer, hermanos, inteligente, no le da el número de teléfono a ningún hombre. La mujer inteligente, desde la primera que un hombre le insinuó, va por teléfono. Y aunque sea ese, bueno para nada, pero lo tomo cuenta. Sí. Y le dice, amor, te quiero decir que fulano de tal me tiró los guiones. Y me hizo sentir incómodo. Pero no le digas nada. Si me vuelve a decir juntos los dos, vamos a ir a hablar con él. Porque yo te amo a ti. Y te tengo que honrar a ti. Pero la mujer que no es inteligente, hermanos, le dice, sí. Y no me llame tan ahora porque mi esposo está ahí. Parece broma, pero lo que se predica en los altares, yo lo estoy hablando ahora como enseñanza. Pero el predicador dice que a veces es que el hombre se agarra el teléfono y va para el baño, o la mujer se lo mete en los pechos acá, se lo mete aquí para adentro, y ¿qué tanto? El tema está sonando, está sonando mi esposa, te llama, contesta. No, que te llama, contesta, y por el problema, pues. Mi teléfono es público, y anda todo el mundo sobre la cuenta. Y que busque ahí los mensajes, no me interesa, no vaya nada. Y si me pregunta a una hermana, vaya a un consejo. Pero la mujer, hermano, que no es de confiar, ese es un problema para el otro. Lo desgasta físicamente. Lo pone más viejito. No duerme pensando con quién testió, con quién habló. La mujer insensata está esperando que el hombre se vaya para salir ella también con su hijo. La mujer, hermano, cuando una mujer no ha entendido cuál es el rol que tiene que tener en un hogar, hermanos, es una mujer también que se viene a convertir machista. Mire, le voy a explicar algo. La Biblia dice que hizo que a Adán le cayera sueño profundo. Y dice que de la costilla de Adán sacó ese pedacito de hueso y formó a la mujer. No dice que de los pies, porque si no, parados en ella tuviéramos todo el tiempo. No dice que en la nuca, para que la mujer no ande arriba de la nuca, ¿sí? Sino que es para que caminen juntos. Muchos de ustedes se han reído cuando yo les he contado la pasada que estábamos platicando con el hermano Juan, hermano Medina, y estábamos con otros hermanos ahí, y hablándole, y decía el hermano, un hermano que estaba ahí, decía, mi esposa hace lo que yo digo. Mi esposa le dio para el culto, ya sabe que tiene que tener la ropa planchada y ni le pregunta. Y el otro diciendo, no, es que sí, no, mi esposa también. El punto fue que la plática se escaló y estaba ahí, mire, observando, y el hijo de un hermano de ellos estaba ahí, ya un muchacho de 14 años, estaba ahí, le decía para acá, para allá, como que era ventilador, así, así. Y un descuidito que se va a su papá, dice, mi papá tiene toda la razón, dice, mi mamá, dice, él es cabeza, dice. Es cierto lo que dice mi papá, él es cabeza, pero mi mamá es sombrero, dice. O sea, que estaba encima de él. Pero qué bonito es, hermano, cuando usted tiene una mujer bien sensata. Que aunque no le gustó la visita que llegó, se sonrió. Y le saco un café. Todo mi hermano, un cafecito. Pancito con. Y si no hay comida, ya se comida. Aunque cuando se vaya le digan, no me vuelva. Porque la mujer no va a humillar al hombre frente a la mujer. No se preocupe, hermana, que después viene para los hombres. La mujer sabe el momento de hablar. Viene el hombre bien acalorado del trabajo, y como hay quienes, el problema del trabajo lo trae para la casa y viene tirando las puertas. La mujer solo tranquila. Amor, ¿quieres comida? Aquí usted va a la comida, coma. Ya llenito. Y el hombre se le fue, se le bajó. Y se le olvidó porque venía bravo. Pero si la mujer le sale más enojada y le dice, ¿qué venís aquí vos? Y empezar por el nombre, hermano, sacan la Biblia, la mantelina, los vestidos para afuera y agarrémoslo. El hombre no puede hablar con otro porque está perdiendo. ¿Qué hablaste? ¿Qué te dijo? Ajá. Contame. No, hermano, tranquila. En su momento va a llegar a tener esa plática.

y lo mal todos los días de tu vida. Dijo el hermano, el único bien que yo recibí, dijo, fueron las primeras dos semanas de luna de miel. Y ahí dijo, solo problemas me da esta muerte. Y no le pedí a Dios que te la quite porque no creo que se la lleve, dijo. ¿Por qué? Porque hay mujeres, hermanos, que el pobre hombre ya no aguanta, tiene los ojos bien brotados de tanto trabajar. Y le dije, necesito más. Mi hermana Rebeca me convirtió de 150 y vos me das como parecer a la convirtió de 50. Y el pobre hombre se va a cagar. ¿A qué le va a dar droga que hacen las padres? Y el problema es que vamos para viejitos, no vamos para jóvenes. Y todos los días de la vida de esa mujer, es más, es capaz de que me salgan los dos pantalones, las dos camisas para fuera, bueno, y mete todas las cosas ahí. La mujer que es inteligente dice esta palabra, no, yo ya tengo 20 vestidos. Mire, aquí se ponen las mujeres a pelear porque no encuentran un vestido. Sacando una cosa y otra cosa y otra cosa. Y yo, ¿cómo está todo? Voy a dar el pantalón para el plancho, me lo boto y me voy para la iglesia. En nuestros países, remendaditas acaban. Ya sabían cuál era el dominguero. Y hasta cuando ya se iba acabando, decía, dos años después, hermano pastor, decía, pues tengo cuatro vestidos. ¿Cierto? Pero la mujer que no es inteligente, ve pisto y dice, fiesta para mis oídos. Acabando los vestidos. No, hombre, imagínese que Dios se le va a acabar. Y se la va haciendo viejito. Y usted que tendría que ser inteligente, guardar el dinerito, se lo está gastando. Y el problema es que cuando llegue viejito y no tenga fuerza, no todos van a aguantar hambre. Vestido para mí. Hay cosas que son tienen que ser prioritarias en nosotros. Y ustedes, las hermanas, lo saben. Fíjense hasta dónde el mal hábito que tiene las familias en los Estados Unidos. Compran gran montón de comida y no se la comen. Todos negros para darle el pollo en la red. Aquellas carnes, todas morales. ¿Por qué? Porque se fue un hábito de comprar. Pero la mujer inteligente dice, no, voy a comprar un mil pollo, un toque de carne, un cinco. Y si viene una visita por allá, pues yo compro un pedacito extra, pero me lo voy a acabar hasta los últimos chiles. Y cuando no tenga nada, voy a volver a comprar. ¿Por qué? Porque tengo que cuidar la bolsa de mi marido. Y el esposo dice, esta es una buena mujer. No, entiéndame esta palabra, que una cosa es tacaño y otra cosa es... Y en Estados Unidos hay un mal hábito que la gente parece solo de gastar. Y el problema es que la gente gasta más de lo que gana. Y por eso todo el tiempo ni gasta el carro tiempo. Hasta cambio. Y el pobre hombre dice, fíjate que no me voy a acompañar más a la iglesia los días de hermano. ¿Por qué? Necesitamos un pactaje para pagar todo este montón de dinero que debe. No, pero con tarjeta de crédito compramos, no importa. Esa es una doble jarana que se ha hecho encima. Pues la mujer, mira, muy rápido, la mujer que de verdad ama a su marido, la mujer que ha entendido, eso es la mujer, hermano, que no se queda acostada todo el día. Si ha viajado que hoy en día, pero es comida, sí, no hay nada, a ti te lo chino. 80 pesos al chino. Eso en esos tiempos de antes pasaron cuando eran 5 pesos los tiempos de comida. Y si tiene una familia así como nosotros, le ponen. Y el puesto bien rellenito. ¿Ah? Pizza. Se ha hecho 3 pizzas, 4 pizzas. Chupadita, vamos a ver.

0: Mire, la mayoría de mujeres piensa este tema. Oye, fin de semana, no voy a cocinar el fin de semana, dice. O sea que ya vino el cheque, que fue el viernes para el domingo, acabate. Pero la mujer que es una buena madre dice, este fuerte barrigón se me está poniendo muy gordito, le voy a poner dieta, frijolitos, fritos, y que se aguante, si no, no se va a morir, porque cuando lo pegue el hambre, va a tener que comer. Pero ¿qué pasa? La mujer que no es sensata, agarra el dinerito, el pobre pisquito el fin de semana, el lunes usted le pide cuenta. Hermano, si no le han, no ha metido un billete debajo de la cartera para adentro, se quedó. Entonces, esa mujer dice, no puede ser. Estamos viviendo en un momento de la economía que está un poco duro. Yo tengo que levantarme a cocinar. Yo no me puedo quedar acostada. La mujer virtuosa es una mujer inteligente que hasta emprendedora es. Ahí dice que es la... Yo me digo a las hermanas que ellas me perdiendo un montón de cosas. Sí, que usted venga y llama una vendimia para ayudar a su esposo, que usted que su esposo, mira, aunque le vea la cara bravo, pero por esto dice, Dios bendiga a mi manguito. Porque me está ayudando. ¿No?
1: Ay, gloria a Dios.
0: Le ayuda. Y digamos que no lo hiciera, pero tampoco va a gastar todo, sino que tiene un límite. Una mujer, hermano, que piense todo en sus hijos, es una mujer que vale oro, bueno, oro molido vale. Una mujer que piensa, hermano, piensa en el bienestar de su familia, de su esposo, en el futuro, y aún cuando viene tiempo que puede venir malo, todavía se ríe de ellos. ¿Por qué? Porque ella tiene guardado. Ella tiene guardado. Y ella guardó. Ella está preparada. Está bien preparada. Una mujer, hermano, virtuosa, miren lo que dice el libro de Proverbios siempre, que vemos en Proverbios capítulo 12, versículo 4. Miren lo que dice. Léala usted, hermana, y siéntase perro. Libre de leer. En los huesos. ¿Sabe qué es carcoma? ¿Sabe qué es carcoma? Cáncer. Esa es la carcoma. Cáncer. Hay un montón de mujeres que han matado a los pobres hombres. No han llegado a vivir ni siquiera lo que tenían que vivir. Se murieron de un ataque. Porque hay mujeres que a ley tiene que dar lo que dice. Hay mujeres que dicen, no, arruinado, no me das nada. ¿Y cómo? Si no me gusta para más. Y ahí está la carcoma. La mujer virtuosa es corona de su marido. Mire, qué lindo, creo yo, personalmente hablando, que una mujer, como no se ha de sentir alabada, que la esposa diga, no, yo me siento feliz y contento con la esposa que Dios te dio. Una buena mujer. Mire, quiero que acepte esta palabra. Tenemos nuestros defectos, como todos. Tenemos nuestros defectos. Pero hay mujeres que sobrepasan. De verdad. Estando yo trabajando, y yo, pues, normal, voy a pedir una opinión. Y le digo a la mujer así, cállese, váyase, al esposo. Y yo me agaché. Solo caminaba, dolía la frente porque no quería hablar con la señora. Y el hombre vuelve a salir para afuera, el hombre, y me vuelve a decir, pues, que mira, José, que te calles, te dije, ¿y quién te mandó para afuera? Va, perdón. Y sale el hombre así. Sinceramente, yo ni la cara le quería ver al hombre. me daba la vergüenza a mí. A ver, ¿no? Estaba platicando con los hermanos y se meten para el... Ajá, sí, sí. No, tranquilo.
2: ¡Aleluya!
0: En Israel todavía es así, que la mujer está aparte. Es más, la mujer está... Pero ¿qué pasa con la mujer? Dice el hombre, el con el que está platicando, que le puede decir, pobrecito, patrocito, dice, si así lo trata en frente de mí, ¿cómo no se le dio un vecino cuando está solo? ¿De quién es el desacrédito? ¿O para quién ve el desacrédito? ¿Cuántas mujeres de Job pueden haber en la iglesia? ¿Cuántas mujeres? Que cuando lo tienen todo el marido, abrazo, besito, mi muñeco, te amo, eres mi vida, mi chuchu y todo. La mujer de Job era una mujer que lo tenía todo. Esa mujer tenía servidumbre. Y a esa mujer le amaba. A ver si era pelón, le daba hasta la cabeza pelón. Pero en un momento dado lo perdió todo. Y cuando lo pierde todo le dice, y todavía aguantaste un tirado a tu Dios por él. Y porque no lo maldecí esta muerte toda vez. Me voy a buscar otro que tenga visto. ¿Ah? Así es la mujer cuando el hombre pasa crisis y no es una mujer sabia. Lo que hace es pegarse la corrida. Pero la mujer inteligente, esa le dice: no te preocupes, amor, vamos a salir juntos. Ya sabes que lo tuyo es mío y lo mío es tuyo. Lo que a ti te falta lo tengo yo y aquí estoy para apoyarte. Un día que nos casamos, juramos amor en las buenas y en las malas, en la enfermedad y en todo momento. Y así que ahora es mi tiempo de demostrarte lo que yo puedo hacer. Una mujer no es menos que el hombre. Una mujer tiene más fuerza que el hombre. Si nosotros un dolor, no siento y no voy a más. Y la mujer cuando pare, imagínense. Y cuando andan los días, hay mujer que se pone brava. Me dijo una persona a mí, por este desgraciado estoy embarazada. O sea, la mujer pasa procesos, cambios. En el trayecto de los 12 meses, tremendo. Por eso a mí no me sorprende ver a una hermana que la ve un día con una cara medio rígida. Otro día bravo y otro día riendo. Porque los cambios que tiene una mujer en su cuerpo, menstrualmente hablando, en cada mes es muy diferente. Y al hombre no le pasa nada. Y anda sin todo. Entonces la mujer es valiente. Mire, la mujer para poder servirte a ti, hermano, de que puedan decir, esa es una mujer que da ejemplo a ese hombre. Te puede llevar acá y también te puede llevar allá. Pero la que te lleva allá sin duda es una mujer que no tiene el temor de Dios. Que es cáncer completo. Que es carcoma. Pero la mujer que es corona para su marido. Hermano, mire, usted sale con ella. Le da un abrazo. La presenta. Mi esposa. Mi reina. Los dueños de mi cheque. No, ¿por qué les digo esta palabra? Porque hay mujeres que es más cuña que el otro. Yo siempre lo he dicho y lo puedo decir. Yo con el dinero fui flojo. Y saliendo para allá y dando 50 pesos que me los busca, se los doy. Y que lo guarde ella. La mujer después tengo que pegarle más de 50 libras para sacarlo. Y gracias a eso que ha sido así, es que hemos podido meterme otra gente encima. ¿Sí me entiendes? Porque entonces dice, hablemos hombres que somos flojos. Pues yo soy uno de ellos, en el contexto económico. Pero la mujer es ahorrativa. ¿Entiendes? Pero ¿qué pasa cuando la mujer es a lo contrario de eso? ¿Qué viene? El hermano Julano para el hermano Jorge. Ya va a venir a darme un problema. Porque ella es la que habla, ella es la que manda, es la que lleva el rollo. Pero la mujer es que sabe hacer que la callada y escucha. Y solo habla lo necesario. Hermano pastor, pero ¿dónde está que la mujer es corona? Sí. La mujer es corona. Mire, hermano, ¿por qué la mujer es corona? Describámoslo. Una corona sin cabeza no es corona. Tengo una vitrina y cualquiera la pasa bien. Pero ¿sabe por qué la mujer es corona? Porque está en la cabeza de su rey. Y el rey es el panocito que tiene ahí. Chiquitillo que está ahí. Es una corona. Una corona sin rey no es nada. Pero coronando a su esposo es diferente. Es muy diferente. Es una mujer que es halagada. ¿En qué forma es halagada? Mire, qué bendición. Vamos a hablar del Evangelio. Qué bendición que el hermano fulano de tal se casó con esa mujer. Esa hermana es humilde. Esa hermana hace de ejemplo. Pero imagínate que nuestras esposas son lo contrario del ejemplo. Y dan mal ejemplo. Entonces dice, a mí me da lástima. Ese hermano patrocinio, sí, pobrecito. Él no se merecía ese martirio que lleva. ¿Por qué? Porque la mujer le salió como la salvó, solo para adentro. Le importa solo su beneficio. No le importa lo demás. No le importa, hermanos, que el hombre esté pasando necesidad. Le dije que la mujer es emprendedora. Hay hombres que es machista y dicen, no, aquí tú no puedes hacer nada. ¿Cómo no? Si la mujer es buena negociante, es más, la mujer es más negociante que los varones. ¿Ah? Pero mire lo que dice. Los hijos la llaman como bienaventurada. Y esa mujer no les aguanta tanto, sus hijos. Mamá, tengo hambre. Vaya a acostarse. Son las 3 de la tarde. Y ese pobre se cuesta una comida de desayuno en el nuestro. Llega a las 5 y a las 5 dice, tu tata viene a las 6. Así que se van a levantar. Todavía con bata de dormir a las 6 de la tarde haciendo comida. No. Mire, créanme, la mujer tiene que estar limpia en la casa. El predicador dijo la espada, lo tenía que arreglar. Tiene que mantener limpia su casa. Pero mire, cambie de la calle, oscuridad de la casa. Más bien dicho, le voy a decir, a limpiar otra casa, pero la suya la tiene sucia. No pone excusas para hacer su trabajo. No, ya está frío. Hoy no me levanto ni hago comida. Anda a comprar comida si querés. Fíjense, nosotros los hombres somos tan terribles. Y voy terminando. Nosotros terminamos lo que vamos a hacer y vamos a estar orando. La mujer queda limpiada, la cocina, los trajes, el baño, barriendo, trapeando. ¿Y cuántas veces nosotros hemos valorado un poquito eso? Yo le doy gracias a Dios por esto. Porque yo les confieso a ustedes, yo he entrado a casas donde yo he deseado salir corriendo. Hacían estos pueblos al padre de la puerta, miren, no entran ni adentro, lo que así. Con carnes corriendo por fuera. Y estoy hablando de los blancos. unas casas que he ido, mega casas, pero en todo. Un día, tengo la costumbre de que una botella de agua en la mañana me tomo, no café, lo que yo hago primero. Y llegué a esa casa por primera casa. Cuando entré vomitando, agua por la esa peste. Y volteé a ver a la señora, yo decía que señora machuca. Qué barbaridad, que machuca ni la caja de dinero. Pues así como yo opino de ella, a Dios pide con nosotros cuando nos visitan y ven que la caja está chuca. Y sobre quién va, y la esposa. Es que me voy a dañar las uñas, dice. Es más, vivimos en un país que tiene 4 estaciones. Dice, viene frío. Tengo que tener la ropita para mis ositos. Calentito. Tengo que piensa en todo. Y mira lo que le voy a decir yo a esta palabra. Y termina con unas palabras muy sabias que en el libro de Pedro le hemos distorsionado muchas veces. Pero aquí lo voy a significar. Engañosa es la gracia y vana la hermosura. La mujer que teme a Jehová, esa será alabada. Amén. Ahora vámonos a 1 Pedro. Tres y cuatro. Vuestro atavio no sea el externo, de peinados ostentosos, de adornos de oro o de vestidos lujosos. ¿Aló? ¿Estamos leyendo? Sino el interno, el del corazón, en el incorruptible ornato de un espíritu afable y apacible que es de grande estima delante de Dios. La belleza verdadera de una mujer no está en que pase todo el día poniéndose un montón de chiringos viejos. Más claro se lo puedo decir. Y en el hablado centroamericano. No está en que se ponga a ponerse de una y otra manera. En el espejo, mujeres que se tardan una hora y media para salir, ¿no? Qué terrible. Pero su corazón, que hay ahí. No hay amor. No hay paz. No hay bondad. No le da honor a su esposo. De que siempre quiere una mujer por encima, bien bonita. Y ante los hombres y los hermanos digan, es hermana, sí. Pero el esposo, ¿qué dice? Tú tienes tu naranja bandida. De que sepa que los hermanos digan que esta es una chula, pero mejor mira, me decís grata. Mira como me anda, todo chino. Óigame, no es lo que representa por fuera, es lo que usted es por dentro. Tiene que ser que ande bella por de fuera. Y si estoy de acuerdo que la mujer se ponga bonita, de acuerdo. Pero quiero que sepa esta palabra, que no se vaya solo poniéndose bonita por fuera y por dentro se vaya quedando sin nada. Porque entonces va a quedar en vana su belleza. Lo que a usted le embellece, hermano, lo que a usted la hace ser lo que es primero. Oiga lo que le estoy diciendo. La belleza verdadera no viene del adorno externo, sino de un espíritu tierno, un espíritu tranquilo, de paz, un espíritu, hermano, que cuando el esposo llegue a la casa se sienta que llegó a su hogar. Hermanos, lamentablemente es verdad, Pero es cierto lo que le voy a decir. No en el Señor, pero fuera del Señor hay hombres que no quieren llegar a sus hogares. No quieren llegar a sus hogares porque lo más que lleguen van a encontrar peleas, discusiones, gritos. La mujer no los va a recibir con los brazos abiertos, sino con una patada. Entonces, la gente no. Hay hombres que dicen, se quedan en el carro todavía pensando tres veces: ¿entro o no entro? Y cuando se decide entrar, dicen: en tu nombre voy, Señor. Entonces, por eso hay hogares destruidos. Hermanas, una palabra de ustedes puede hacer que todo cambie. Mire, cuando usted vea a su viejo que puso todo gruñón, una palabra que usted le diga: ¿qué te pasa, muñeco? Es así. Aunque le ponga la cara de bravo, pues se va a ir el loco, y diciendo: esta señora se me habló. Me habló con una palabra de mansedumbre cuando yo venía todo bravo, que era gorila. La blanda respuesta de una mujer puede aplacar la vida. Y esos son ustedes. Ustedes tienen una virtud que no tenemos nosotros los hombres. Empezando desde hermanos, desde que una mujer puede tener vida. Pero no solo eso. Ustedes las mujeres tienen una bendición donde, como les dije hace un momento, de poder hacer que un hombre sea admirado a que también un hombre sea muy criticado. Ahora viene terminando. ¿Qué quiere usted? La Biblia dice que son solo cuatro, no son dos, sino que son uno. Si usted le siente de frente a su esposo con sus acciones, no solo, qué galán que solo dijera de usted, el problema es que se llevan al esposo. Y empiezan a opinar, ¿por qué? Porque son una misma carne. Pero si usted y yo amamos a Dios de verdad, usted va a ser una persona compasiva, una persona amorosa. Si tenía un hábito de vida antes que llevaba, donde solo era ver su bien, ya no es tiempo que vea su bien. Es tiempo que también vea el bien de su familia, de su esposo, de sus hijos. Créanme esta palabra. Y termino esto. Estamos viviendo en los últimos tiempos. Pero no significa que usted venga a dar los 500 pesos del cheque y lo vaya a gastar. O los 1000 pesos que gane y no lo vaya a gastar. Mira las hormiguitas. Y ya va guardando. Y cuando viene el invierno, ahí están viviendo. El peor error de una mujer puede ser que diga: ay, después. Ay, después. No, ese es un error grande. Porque lleva a la quiebra al hombre que sea, aunque tenga plata, lo lleva a la quiebra. Pero ustedes son unas mujeres inteligentes. Ustedes son unas mujeres virtuosas. Ustedes son unas mujeres, hermanos, que tienen la mente de Cristo Jesús. Y ustedes no son cáncer para los huesos de su esposo, sino que son corona. Y como corona, el esposo dice: este día a mi esposa la llevo a comer. ¿Qué pasó? Pues todo iba bien. Ya. Este día usted dice: hoy a mi corona la voy a qué? A lucir.
3: Ay, ay, ay.
0: ¿Y cómo se usa la corona? ¿Metida en la bolsa del pantalón?
4: No.
0: ¿Con una mochila? Sino que aquí. Ahora voy a lucir mi corona. Y este hermano dice: hoy voy a lucir este pancito que tengo. Que el Señor nos bendiga a todos.
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1: Leemos la palabra del Señor en Levíticos, capítulo 10, versículo 1 al 3. Nadab y Abiú, hijos de Aarón, tomaron cada uno su incensario y pusieron en ellos fuego, sobre el cual pusieron incienso y ofrecieron delante de Jehová fuego extraño que él nunca les mandó. Y salió fuego de delante de Jehová y los quemó y murieron delante de Jehová. Entonces dijo Moisés a Aarón: esto es lo que habló Jehová diciendo: en los que a mí se acercan me santificaré, y en presencia de todo el pueblo seré glorificado. Y Aarón cayó. Quiero leerlo en otra versión, hermanos, para que, si quieren, pueden sentarse, pero se lo voy a leer en otra versión para que podamos tener una idea más clara todavía de este versículo. Se la voy a leer en la versión traducción viviente, no, nueva versión internacional. Dice, mire: pero Nadab y Abiú, hijos de Aarón, tomaron cada uno su incensario, pusieron en ellos fuego e incienso, y ofrecieron ante el Señor un fuego ilícito, pues él no se los había mandado. Entonces salió de la presencia del Señor un fuego que los consumió y murieron ante él. Moisés le dijo a Aarón: de esto hablaba el Señor cuando dijo: en los que se acercan a mí manifestaré mi santidad, y ante todo el pueblo manifestaré mi gloria. Y Aarón guardó silencio. Ya bien, ¿cómo lo expresa esta versión, la nueva versión internacional? Y la traducción del lenguaje actual dice: Nadab y Abiú, que eran hijos de Aarón, tomaron sus hornillos y quemaron incienso en ellos, pero no lo hicieron como Dios lo había ordenado. Oiga bien, así que Dios envió fuego contra ellos y les quitó la vida. Entonces Moisés le dijo a Aarón: esto es lo que Dios tenía en mente cuando dijo: quiero que mis sacerdotes me obedezcan y que todo el pueblo me alabe. Y Aarón se quedó callado. Quiero hablarles ahora, hermanos, sobre el tema: la santidad de Dios no puede ser modificada ni negociada. Dios es santo, tres veces santo. Así es Dios, y eso nunca va a cambiar. Es un atributo inmutable de Dios. La santidad no se cambia por el tiempo, no se cambia por la moda, no se cambia por la modernidad. Dios sigue siendo el mismo. El propósito de este mensaje, hermanos, es motivarles a vivir una vida santa, comprendiendo que Dios sigue siendo santo y espera santidad de quienes lo buscan, de quienes le sirven. Como introducción, vivimos en una sociedad donde casi todo es negociable. Hasta adagios hay donde dicen: con la plata baila el mono, dicen. O sea, donde hay dinero se puede mover cualquier principio, cualquier conciencia, cualquier cosa. Y de todo tiene un precio, dicen. Y podemos modificar las cosas. En esa sociedad vivimos. Los principios cambian, la moral se adapta, Y la verdad parece depender de la opinión que cada persona tiene, como en el tiempo de los jueces, donde cada quien hacía lo que bien le parecía, según su opinión, no basado en una regla infalible de fe y conducta, superior a la conciencia, mas no contraria a la razón, que es la palabra de Dios. Esta es la regla, que no cambia, hermano. La palabra del Señor es perfecta, inmutable. La santidad de Dios no depende de la cultura, no depende de la época, ni de la opinión de ninguna persona, hermanos. Dios sigue siendo el mismo y continúa llamando a su pueblo a reflejar su carácter. Dios quiere que cada uno de nosotros mostremos su gloria, mostremos su carácter, porque fuimos hechos conforme a la imagen de Dios. Este relato, donde se habla de estas dos personas, Nadab y Abiú, nos recuerda que acercarse a Dios de cualquier manera nunca ha sido aceptable. Este pensamiento me hacía recordar en Caín, me hacía pensar en Uza. No tendría que explicarle, ¿verdad?, tanto detalle, pero ustedes saben las situaciones que pasó con Caín, lo que pasó con Uza cuando quiso ayudar a tocar el arca, se iba moviendo porque la llevaban en una carreta con bueyes, y pues no había sido así como Dios había ordenado que se llevara el arca del pacto. Ya nosotros tenemos alguna idea quiénes la iban a llevar, cómo la iban a llevar, y entonces todo esto viene a contestarnos. Dios ha dicho ya en su palabra cómo hacer las cosas. Pensaba también en Ananías y Zafira, que de repente también murieron por hacer las cosas según su parecer, según su conveniencia, y no como Dios lo estaba mandando en ese tiempo. Entonces, este relato de Nadab y Abiú nos recuerda que cuando nos acercamos a Dios de cualquier manera, bueno, nunca es aceptable de cualquier manera. Es aceptable de la manera que el Señor quiere que nos acerquemos a Él, así como Él lo ha enseñado en su palabra. Entonces, vemos nosotros qué importante es pensar en esto. Entonces, cuatro cosas voy a mencionar en este mensaje, y la número uno es una suposición impía, es lo primero. Una suposición impía, porque realmente aquí no se habla de qué era realmente el fuego extraño que ellos estaban dando. Algunos podrían decir era esto, era lo otro, pero la Biblia acá no menciona cuál era el fuego extraño que ellos estaban ofreciendo. Algo que sí dice, que ofrecieron algo que Dios no les había pedido, eso sí. Dios no les había pedido esto. Y en el versículo 1 dice: Nadab y Abiú, hijos de Aarón, tomaron cada uno su incensario y pusieron en ello fuego, sobre el cual pusieron incienso. Y aquí dice: y ofrecieron delante de Jehová fuego extraño que él nunca les mandó. O sea, ellos estaban haciendo algo por su propia cuenta. Ellos estaban haciendo algo que a ellos se les había ocurrido, pero Dios no les había mandado que hicieran esto. Y ahí es donde pienso en esta lección que debemos de aprender nosotros también de este pasaje. Es que Dios quiere obediencia, y la santidad va enfocada en la obediencia, o va reflejada, en la obediencia. La obediencia es algo que el Señor lo ve como un olor fragante, como una adoración maravillosa hacia Él. ¿Sí, hermanos? La obediencia a su palabra, la obediencia a los principios de su palabra, es como una adoración, porque la rebelión, hermanos, es como idolatría. ¿Se acuerdan de Saúl cuando quiso hacer a su manera las cosas, cuando lo mandaron a sacrificar a todos los amalecitas, y él pensó que podría hacerlo a su manera, y él le dijo no? Él trajo a los reyes y trajo las ovejas, y no era de esa manera, era como Dios le había dicho. Y entonces fue cuando Samuel le dijo a Saúl que la rebelión o la desobediencia es como un acto de idolatría realmente. Y Dios lo ve así. Entonces, es una suposición que hubo algo impío en esto. Nadab y Abiú ofrecieron delante de Jehová fuego extraño que él nunca les había pedido, nunca les había mandado. Este acontecimiento ocurre inmediatamente después de uno de los momentos más gloriosos de Israel. En el capítulo anterior se había consagrado a los sacerdotes y a sus hijos, habían presentado los sacrificios y el fuego había caído, había consumido el holocausto y había sido algo glorioso. En este capítulo anterior, mire, Dios había aceptado la ofrenda, Dios había aceptado lo que había pedido. La gloria de Jehová había descendido sobre todo el pueblo. El pueblo cayó rostro a tierra al ver la gloria del Señor, porque él iba a mostrar su santidad y todo el pueblo iba a adorar al Rey de Reyes y Señor de Señores. Todo eso había pasado en el capítulo anterior. La presencia de Dios era evidente, era real en ese capítulo anterior. Pero justamente cuando Dios manifestaba su gloria, Nadab y Abiú decidieron hacer las cosas a su manera. Decidieron hacer las cosas como bien les parecía. El texto no explica exactamente qué era un fuego extraño, pero sí deja claro que Dios nunca les había pedido lo que ellos habían ofrecido. Así que nosotros vamos a ofrecer al Señor, hermano, lo que Él nos ha pedido, que levantemos nuestras manos, que adoremos en alabanza, que obedezcamos a su palabra, que sirvamos, hermano, todo eso que el Señor nos ha pedido, pero no algo que el Señor no nos haya pedido a nosotros. Ese fue el problema. No estaban obedeciendo a la voluntad de Dios, a lo que Dios había ordenado. El mayor peligro espiritual comienza cuando sustituimos la obediencia por nuestras propias ideas y decidimos nosotros hacer las cosas y no nos importa si vamos en contra de los principios de la palabra del Señor. Lo importante es hacer algo a nuestra manera, según el pensamiento humano. Pero podemos aprender entonces esto. Muchas personas hoy dicen, hermanos, lo importante es tener una buena intención y con eso basta. No importa la religión donde vayas, con solo que lo hagas con amor. Las personas pueden decir eso, pero no es lo que Dios ha pedido. Todas las religiones llevan a Dios, dicen. Cualquier religión, todas las religiones tienen algo bueno, dice. Todas las religiones tienen algo malo. Pensamientos de la gente que dicen, pero Dios no dice eso en su palabra, hermanos. Otra persona dice, Dios conoce mi corazón. Y ahí se justifica al no ser obediente. Dios conoce mi corazón, dice. Cada quien sirve a Dios como puede, como quiere. Es otro pensamiento también que está que en la sociedad, pero el Señor quiere que lo hagamos a su manera, hermanos, en obediencia a su palabra. Dios nunca ha aceptado una adoración basada únicamente en nuestras preferencias, como quien dice, yo así quiero hacerlo, ¿verdad? Yo así quiero hacerlo, así que no me digan cómo hacerlo, porque yo así quiero hacerlo. Hay personas que desean, miren, una santidad sin obediencia, una santidad sin obediencia, un evangelio sin arrepentirse, sin arrepentimiento, solo vivir una apariencia, una adoración sin reverencia. ¿Cómo se postró el pueblo? Rostro a tierra se postró, porque estaban adorando al Rey de Reyes y Señor de Señores. Tal vez nosotros no nos postremos rostro a tierra acá en este lugar, pero Dios sabe que traemos un corazón obediente, un corazón contrito y humillado, y que pedimos perdón por nuestros pecados cada vez que vamos a orar, hermanos. Nos arrepentimos, nos reconciliamos con el Señor. ¿Cuántos se han reconciliado este día? Yo me he reconciliado este día, hermanos. Cada vez que oro, yo me reconcilio con el Señor, porque soy un ser humano que necesita darle reverencia al Rey de Reyes y Señor de Señores. Él quiere, Él manda que estemos reconciliados con Él. Pero el mundo, o hay personas que quieren un evangelio sin arrepentimiento, una adoración sin reverencia, un cristianismo sin sacrificio, sin cruz, sin tomar la cruz cada día y llevarla. Así, de esa manera. Realmente, hermanos, la palabra del Señor nos enseña a hacer las cosas a la manera de Jesús, a la manera de Dios. La santidad nunca nace de nuestras preferencias, hermanos, de nuestras ideas. Nuestra santidad siempre va a ir basada en los principios de la palabra del Señor. Siempre nace en la obediencia. Si somos obedientes a la palabra del Señor, vamos a vivir en santidad. Porque el Señor nos dice en su palabra: salgan de en medio de ellos y no toquen lo inmundo y adoren a Dios. Eso, y hacerlo, eso es ser obediente y eso es vivir en santidad. ¿Sabe qué es santidad, hermano? Santidad es ser apartado. Santidad es ser apartado para algo especial. Eso es lo que somos. Hemos sido apartados por el Señor, hemos sido escogidos por el Señor, hemos sido salvados por Él, apartados de lo que viene para este mundo. Entonces, somos un pueblo especial, somos un pueblo diferente, somos un pueblo santo, un pueblo adquirido por Dios, una nación santa, amén. Real sacerdocio, eso es lo que somos para el Señor. El Señor espera entonces de nosotros que hagamos las cosas en obediencia y no como se nos pueda ocurrir, ¿verdad? A mi manera, como Coré, que de repente él quería hacer a su manera las cosas y él decía: no podrá hablar Dios por otra persona, o solo por este Moisés y Aarón podrá hablar, Señor. También puede hablar por nosotros también. Él quería hacer las cosas a su manera, no como Dios lo había establecido, y al final vino también un castigo a su vida. Número 2, la santidad de Dios no admite compromisos. ¿Qué quiero decir con esto? Que ya existen, para ponerles un ejemplo, ya existe la ley. Ya existe la ley. Ya ustedes ven las noticias y ven que las leyes están aprobadas y están aprobando más leyes. Últimamente, leyes bastante severas para aquel que cometa ese tipo de faltas. Ah, se habla de cadenas perpetuas, se habla de cuestiones tan graves para aquel que cometa aquellas faltas. El fin, pues, es tratar de educar, tratar de menguar quizás todas esas faltas que se cometen, y la ley está ya establecida. Y entonces, pero imagínense una persona que ignora de esas leyes y hace esas faltas. ¿Creen ustedes que por ignorar la ley, esta persona no va a ir a tener una cadena perpetua, por decir así, una de esas leyes que han aprobado? Solo por ignorarla, es decir, yo no sabía que existía esa ley, y comete una falta de las que llevan a una persona a estar presa toda la vida. ¿Creen ustedes que le van a decir: ah, porque usted no sabía, usted no le vamos a aplicar la ley? No es así. La ley es aplicada desde el momento que se estableció. La ley es aplicada para todo. De la misma manera, la palabra del Señor es una ley para nosotros también. Y la ley es aplicada, es establecida por el Señor para nosotros. Entonces, es ahí donde el Señor dice: yo soy santo. Y quiere que su pueblo también sea santo. Y cualquiera que ignore esto, morirá. El caso de Uza. Aparentemente, a él se le olvidó, o él no tenía la información de cómo era que se iba a llevar el arca del pacto hacia otro lugar. Y entonces él muere en esa ocasión. Aquí dice el versículo: y salió fuego de delante de Jehová y los consumió. También pienso en Isaías, hermanos, cuando él miró la santidad de Dios. Él miró la santidad de Dios y él se sintió muerto. Él se sintió muerto porque era la santidad de Dios que estaba mirando. Entonces, es ahí donde puedo ver que no hay un, como que Dios diga, ah, no, tengo un compromiso que si alguien no sabe de estas reglas, de estas leyes, va a estar exento. No, la ley ya está establecida y nosotros debemos de obedecerla. La misma presencia que minutos antes había consumido el sacrificio, ahora está consumiendo, pero no un sacrificio, sino a dos personas que hicieron cosas que Dios no les había pedido. ¿Por qué? Porque Dios no cambia, hermanos, Él es santo. Y estar en la santidad de Dios podría hasta ser un peligro, aunque vivimos en un pacto diferente, por supuesto, ahora, ¿verdad? Pero podría ser hasta un peligro. Isaías sintió un peligro, se sintió morir delante de la santidad de Dios. Entonces, pero si vamos a hablar de pactos, vemos a Ananías y Zafira que también ya no están en el Antiguo Testamento, sino ya ahora en el Nuevo Testamento, en Hechos capítulo 5, encontramos de que ellos murieron también porque Dios, porque estaban mintiendo a Dios. Y esa, porque Dios sigue siendo el mismo, hermanos. Dios sigue siendo el mismo. Él acepta la obediencia. Él

Para Dios es así. No he encontrado yo un versículo que el Señor diga, el que ha cometido pecados menores, ese pues está exento de esta ley. Solo el que ha cometido pecados graves y mayores, de esos que son escandalosos y groseros, esos son los que van a ser llevados a este juicio. De esa manera nosotros debemos de ver la palabra del Señor, hermanos, como una ley que nos quiere guiar por el camino de santidad. ¡Aleluya! Por eso digo que nos cuesta entender. Nos cuesta entender, muchas veces decimos, pero pobrecito, ¿verdad? Una persona que esté en una tendencia no de acuerdo a la voluntad de Dios. Dios hizo hombres, Dios hizo mujeres, pero de repente hay alguien que tiene otra tendencia, qué sé yo, algún animal, alguna otra tendencia sexual. Y dice, pobrecito, humanamente, ve la persona y dice, pobrecito, pero ¿cómo? Pero si la ley de Dios dice que nadie en una condición desobediente podrá estar delante de la presencia del Señor. Y usted dice, no, pero es demasiado fuerte. Es demasiado fuerte lo que el Señor está diciendo ahí. Pero es lo que Él ha dicho en su palabra. La ley es fuerte, hermano. Si se fijan ustedes, hay leyes y situaciones que pasan que se vuelven muy fuertes para una persona. Y uno dice, qué grosero, qué fuerte. Humanamente uno lo siente así. Pero yo quiero decirles que Dios es santo, hermanos. Y su palabra, Él nos ha dejado para que podamos guiarnos. ¡Aleluya! El pecado desde una perspectiva de Dios es pecado, hermanos. Dios mide el pecado desde su santidad perfecta. Así es, Él no puede estar en una condición de pecado. Para Él el pecado nunca es medido, nunca es o pequeño o grande, simplemente es pecado. Vivimos en una cultura donde todo parece negociable, como decía al inicio. Se negocian los principios, se negocian los valores, se negocian las convicciones en este mundo, pero las convicciones de la palabra del Señor y los principios de la palabra del Señor, hermano, no son negociables. Es una verdad que no puede ser negociable. O vivimos en esta verdad o estamos fuera de esta verdad. Pero el Señor quiere que vivamos en esta verdad, hermanos. El anhelo del Señor en este mensaje, hermano, es que podamos ser conscientes de que el Señor puede santificar nuestras vidas. Amén. Si andamos en su verdad. Esto es como que pensemos, hermanos, en un cirujano. Él no podría decir, bueno, hoy dejaré de esterilizar los instrumentos. De todas maneras, esa es una operación bien pequeñita la que voy a hacer. Si fuera una operación donde voy a cambiar el corazón, sí voy a esterilizar bien las cosas. Pero es apenas un tumorcito el que voy a operar aquí. Hasta con una Gillette lo puedo hacer. Piense usted, ¿se dejaría usted operar por ese cirujano? Que no esterilice bien una bacteria que le quede en su cuerpo. Lo mata. Y usted diría, no. De la misma manera, usted no se tomaría un agua. Usted compra la botella, según agua purificada. Pero que usted leyera en esa botellita que dice, la regla de la botellita dice 94% purificada, 6% del río Azaguate. ¿Y usted se la tomaría con toda la libertad? Claro que no. Usted dice, hay una pequeña contaminación en esta agua, no la podía tomar. Así es el Señor, hermanos. Él es santo. Dele un aplauso al Señor porque Él es santo. Y su santidad nos hace a nosotros vivir en obediencia a su palabra. Su santidad, simplemente pensar en la santidad de Dios, nos hace reverenciarlo y doblar nuestra rodilla, humillar nuestro rostro, nuestro corazón delante del Señor, porque Él es soberano, Él es santo, hermanos. Sí, qué maravilloso es pensar, hermanos, en la santidad de Dios. La santidad de Dios, hermano, nos hace

0: Nosotros también anhelar vivir en obediencia, vivir en santidad. De la misma manera, un pequeño pecado tolerado puede contaminar toda una vida espiritual. ¿Alguien puede pensar así? Yo escuché de un pastor que estaba justificando una falta que había cometido. Porque somos seres humanos, los pastores también, hermano. Y el hermano había sido un gran maestro. Bueno, es un gran maestro. Muchos libros escritos de teología, pero con una enseñanza muy buena. Pero predicó su último mensaje, y su último mensaje llevaba la idea de: no puedes condenar a un hermano por una falta que haya cometido. No, ese fue su último mensaje. No puedes condenar a un hermano por una falta que haya cometido. Y la falta de él es que tenía otra relación con una muchacha. Esa era la falta que tenía y la había tenido por 5 años. Y era una sola falta la que él había cometido. Entonces él se estaba justificando por cuántas cosas buenas él había hecho, cuántos libros, cuántas enseñanzas, cuántos maestros habían salido de lo que él había enseñado. Y ahora él decía: no puedes condenar, decía, a una persona solo por una falta que haya cometido. Y se las pongo en contexto para que ustedes digan, está bien, ¿no? Él tuvo que ser sentado un tiempo y está todavía en ese proceso de restauración. Esperamos que sea el Señor, claro, restaurando su vida y volviendo, porque, como les digo, es un excelente expositor de la palabra del Señor. Pero una pequeña locura al sabio, ¿verdad?, lo hace ver como una persona que no tiene sabiduría, como que es la peor locura que ha cometido. No podemos jugar con el pecado esperando siempre experimentar la bendición de Dios, hermano. No se puede jugar con el pecado conscientemente y esperando que Dios va a derramar de su bendición. La gracia de Dios perdona el pecado, al pecador que se arrepiente, pero nunca convierte el pecado en algo que él va a aceptar alguna vez, en algún tiempo. Si va a cambiar, si esto solamente era para el tiempo de los sacerdotes, si Dios habrá cambiado, ahora él acepta algunos pecados que podemos cometer, y él los recibe y dice: todo está bien, no hay problema. Ahora, antes es que era yo más estricto, ahora ya no. Por eso digo, Dios es el mismo, hermano. Si usted me dice, pero nosotros no podemos tener ese nivel, nadie, hermanos, ni los sacerdotes, nadie puede tener. Pero sí podemos ser obedientes a la palabra del Señor. Sí podemos ser obedientes a la palabra del Señor. Y el Señor ve con cuánto esfuerzo y con cuánto deseo anhelamos hacer su voluntad. Amén, iglesia. Cuanto más cerca, este es el número 3, hermano. Cuanto más cerca estamos de Dios, mayor es nuestra responsabilidad. ¿Sí o no? Sí, es mayor nuestra responsabilidad. Cuanto más cerca estamos del Señor. El versículo 3 de Levíticos, que estamos leyendo Levíticos capítulo 10, el versículo 3 dice de la siguiente manera: entonces dijo Moisés a Aarón, esto es lo que habló Jehová, esto es lo que había dicho, ¿verdad?, diciendo: en los que a mí se acercan, me santificaré, dice, en los que a mí se acercan. En ese tiempo, los que tenían el acceso al tabernáculo y al lugar santísimo, solamente era la familia sacerdotal, por designio de Dios, por herencia. En este tiempo, claro que no es por herencia la salvación y la santidad, solo porque mi abuelita ora mucho, me va a bajar a mí de esa santidad que mi abuelita tiene, no. O mi mamá, ¿verdad?, ora mucho y ayuna y está, y eso me va a alcanzar a mí. Y la santidad tampoco, por herencia, no. No es por herencia. Esto es personal delante del Señor, hermanos. Cuando más cerca estamos de Dios, mayor es nuestra responsabilidad. Y por eso dice, en los que a mí se acercan, me santificaré. Nadab y Abiú no eran en ese tiempo israelitas comunes y corrientes. Eran de una familia especial que Dios les había instruido, les había enseñado de qué forma. Si ustedes ven los capítulos anteriores, cuando está la consagración, cuando se hace la ropa de los sacerdotes, cuando se hace todo lo que tenían que hacer, hay una instrucción y ellos conocían, ellos sabían. No había ignorancia en ellos de la forma que tenían que presentar la adoración al Señor. Pero ellos hicieron las cosas a su manera y no a la manera de Dios. Precisamente por estar más cerca, también eran más responsables ellos de hacer las cosas correctamente. El privilegio siempre produce, hermanos, responsabilidad. Hay un privilegio, pero todo esto también requiere una responsabilidad. Hoy sucede igual también. Quienes sirven al Señor, podríamos mencionar evangelistas, misioneros, pastores, líderes, maestros de escuela dominical, músicos, diáconos, servidores, todo. Persona que tiene una responsabilidad representa al Señor Jesucristo, porque somos embajadores de Cristo aquí en esta tierra. Representamos al Señor Jesucristo y por eso mismo debemos de hacer las cosas en obediencia. Ahí en 2 de Corintios 5:20 dice, somos embajadores de Cristo. Un embajador representa a su presidente o a su rey, representa a su nación. Nosotros no somos de este mundo, nosotros vamos como peregrinos y extranjeros y vamos para una patria celestial, iglesia. Así que representamos al Rey de Reyes y Señor de Señores. No representamos nuestra propia vida y nuestras propias opiniones a la hora de enseñar la palabra. No es mi opinión, hermanos. No es mi opinión, no es lo que yo crea, piense. Es lo que la palabra del Señor nos enseña, ¿sí o no? No es mi opinión. Es lo que Dios nos enseña en su palabra. Nosotros representamos al Rey de Reyes y Señor de Señores, hermano. Y Él nos llama a vivir una vida de santidad, una vida de obediencia. Y número 4, la respuesta correcta delante de la santidad de Dios. Aquí está. El versículo termina diciendo, ¿y Aarón? Guardó silencio. Y Aarón se quedó callado. Y Aarón cayó, dice nuestra versión. Guardó silencio, eran sus hijos, hermano, los que habían pasado esta situación. Y él, en reverencia, conociendo al Dios soberano, al Dios eterno, él guardó silencio. No fue un silencio de cólera, no fue un silencio de indiferencia, no fue un silencio en rebeldía, como cuando uno se enoja y no quiere hablar. No, ese fue un silencio de reverencia al soberano, Rey de Reyes y Señor de Señores. Él guardó silencio. Ahora, hermanos, hay situaciones que nos pasan en nuestra vida que no están, que se nos salen de nuestras manos y nos volvemos impotentes, como cuando muere un familiar joven, una persona que tiene toda una vida por delante, y nos sentimos impotentes. Pero es algo que fue la voluntad del Señor, hermanos, algo que Dios pues ya lo tenía establecido para nosotros, para nuestra familia, y es ahí donde tomamos la fuerza del Señor y guardamos silencio en reverencia, como diciendo, tú eres el Rey, yo soy tu siervo. Tú eres todo para mí, yo soy tu siervo, en situaciones fuertes que pueden pasarnos en nuestra vida. Por eso digo que no fue un silencio de indiferencia, fue un silencio de reverencia al Rey de Reyes. Aarón comprendió que Dios seguía siendo justo, aunque él no entendiera completamente por qué había sucedido aquello. Pero Aarón está delante del Señor guardando silencio ante la majestad, ante el Rey de Reyes, en reverencia, así como lo había hecho anteriormente. Días antes, cuando el sacrificio fue consumido, él, rostro a tierra, adorando al Rey de Reyes y Señor de Señores. De la misma manera, ahora que fueron sus hijos los que habían sido quemados en ese fuego, de la misma manera él guardó silencio. Y esto me recuerda a Job también, cuando vio a sus hijos morir y vio todas las calamidades que le vinieron a él. Él rasgó sus vestidos, se arrodilló rostro a tierra y él dijo esas palabras que conocemos, ¿verdad? Desnudo vine a este mundo, desnudo volveré. Bendito sea el nombre del Señor, de Jehová, dijo él. Bendito sea el nombre de Jehová. En una actitud de reverencia, de saber que yo soy una criatura, yo soy alguien creado, yo soy alguien formado por Dios. Él es el creador, Él es todo para nosotros. Eso es entender la soberanía de Dios. Él decide, Él tiene la última palabra. Y nosotros debemos de aceptar su voluntad. Y aunque no lo entendamos muchas veces, aceptar su voluntad, aunque no comprendamos sus caminos. Muchas veces no entendemos los caminos del Señor porque son más altos. Tengo una pregunta hoy. Y yo quiero que usted se la haga también. ¿Mi vida refleja la santidad de Dios durante toda la semana o solamente cuando estoy en la iglesia? Es una buena pregunta que podemos hacernos para vivir en santidad, no solamente en el templo, hermanos, sino con los compañeros de trabajo, con los compañeros de estudio, cuando nos relacionamos con amistades, siempre reflejando la santidad de Dios en nuestras vidas, hermanos. No solamente en un lugar, como si fuera una religión donde alguien pasa por una iglesia y hace una señal de la cruz porque pasó enfrente de la iglesia, pero luego está en una cantina y no hace la señal de la cruz ahí, sino que solo toma o hace cualquier cosa. La santidad, hermanos, está en nosotros porque somos el templo y morada del Espíritu Santo. Amén. En conclusión, les digo, Dios sigue hablándonos. Y Él es el que dice a nosotros, sé santos porque yo soy santo. La gracia no elimina el llamado a la santidad, nos capacita para vivir en ella. La gracia del Señor no elimina una vida de santidad. No es un libertinaje, no es una licencia para pecar. La gracia del Señor no. Por eso digo esto, la gracia no elimina el llamado a la santidad, nos capacita para vivir en santidad. Dios es el único que puede hacernos vivir en santidad. Si nos acercamos a Él, si oramos, si nos congregamos, si obedecemos, hermano, Él mismo nos va a llevar como en alas de águilas, hermano, viviendo de victoria en victoria. Él nos hace santo. Él nos hace santo a cada uno de nosotros. Por eso, el llamado de hoy es abandonar cualquier compromiso con el mundo, compromiso con el pecado y buscar una vida completamente apartada para Dios, apartada para Él. En 2 Corintios 7:1 dice, así que, amados, puesto que tenemos tales promesas, limpiémonos de toda contaminación de carne y de espíritu, perfeccionando la santidad en el temor de Dios. Eso es lo que el Señor quiere. Hoy Dios nos invita a examinar nuestro corazón, a examinar nuestras palabras, a examinar lo que oímos, a examinar nuestros pensamientos, a examinar nuestras acciones, a examinar nuestra vida. Si hemos rebajado o si hemos bajado el estándar de Dios para acomodarnos al mundo, hermanos, es tiempo de arrepentirnos. Si hemos bajado el estándar, no, ahora ya no es como antes. La palabra es la misma, Dios es el mismo, y nosotros debemos de aprender a vivir en santidad. Que el Señor nos dé, hermanos, una conciencia de vivir en santidad, no porque mi pastor me va a ver, no porque alguien me va a ver, no. Es porque Dios está viendo, hermanos, porque Dios está en todo lugar, el ojo de Dios está en todas partes, y esperemos la bendición del Señor si decidimos esforzarnos.
1: Vamos a dar un fuerte aplauso al Señor. Otra vez a proclamar, viva ser parte de cambio y creación, el fuerte.

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Gloria a Dios. Bendito el nombre de Cristo Jesús. Dios me los bendiga, mis amados hermanos, en esta preciosa noche. Para mí es un privilegio enorme, ¿verdad?, estar acá en cabina de radio para poder llevar el espacio de la oración. Bendito es el Señor. Bendiga a mi hermano Jeremías Sánchez, que está, ¿verdad?, en este momento como locutor. Ha estado en su turno, pues, de una a esta hora de las 9 de la noche. Y, pues, sabemos de que hacen un esfuerzo muy especial y creemos de que Dios va a recompensar en grande lo que ellos hacen tras cabinas de radio para llevar, ¿verdad?, la bendición a toda la audiencia. Así de que en esta noche, mis hermanos, para mí es un privilegio grande poder estar acá. Pues tenemos algunos sábados, ¿verdad?, que por asuntos de la salud no he podido estar, pero acá estamos nuevamente con el propósito de llevar lo que es el espacio de la oración. Antes de entrar a la lectura, mis hermanos, decirles que el próximo jueves, pues, ¿verdad?, que es este 24 del mes de septiembre, estamos haciendo un precioso culto en lo que es el templo de Iglesia de Dios de la Profecía en Colonia del Manguito, donde, pues, sin duda será de mucha bendición. Ahí en su momento van a estar escuchando acá en Agenda Ministerial lo que es la invitación que tenemos para el día jueves próximo, en donde estaremos gozándonos delante de la presencia de Dios. Desde que en esta hora, mis hermanos, invitamos a todos aquellos que están ya listos para poder orar juntamente conmigo y así con todos aquellos que están, ¿verdad?, ahí a la disposición. Quiero que encontremos lo que es, ¿verdad?, ese lugarcito donde vamos a ir para poder presentarnos delante de la presencia de Dios, para poder orar juntos y darle la honra a nuestro Dios. Queremos en esta noche, mis hermanos, tomar un pasaje de la Biblia en el Evangelio de Marcos, en su capítulo 16, aleluya, bendito Dios, y versos 17, aleluya, bendito Dios, hasta eso del versos 18, dos versículos de la palabra del Señor que están basadas en el Evangelio según Marcos. Y esto fue después de la resurrección de Jesucristo, una vez apareciendo, ¿verdad?, a sus apóstoles y comisionándolos a hacer el trabajo en el mundo entero. Bendito Dios. Y dice, hermano, la palabra de Dios en esta noche, damos lectura en el nombre del Padre, del Hijo y del Espíritu Santo. El que creyere y fuere bautizado será salvo, mas el que no creyere será condenado. Eso es lo que dijo el Señor, ¿verdad?, a sus discípulos. Pero lo que me llama la atención es el 17. Dice: y estas señales seguirán a los que creen en mi nombre. Echarán fuera demonios y hablarán nuevas lenguas. Tomarán en las manos serpientes y si bebieren cosas mortíferas, no les hará daño. Sobre los enfermos pondrán sus manos y sanarán. Dimos, hermano, sobre los enfermos pondrán sus manos y sanarán. Allá en el capítulo, bendito Dios, aleluya, que encontramos la historia cuando que por la mano de los apóstoles se hacían muchos milagros, prodigios, bendito Dios. En el libro de los Hechos encontramos a un Pedro, aleluya, bendito Dios, lleno del poder del Señor Jesucristo, dando la palabra y sanando a muchos enfermos, tal grado que ya no era necesario que Pedro les tocase, sino más bien que con solo la sombra que cayera sobre el enfermo, ese quedaba sano, dice la palabra de Dios. Entonces acá encontramos, mis hermanos, aleluya, bendito Dios, que es la promesa que el Señor nos da, y dice: y estas señales seguirán a los que creen en mi nombre. Echarán fuera demonios, hablarán nuevas lenguas. Hablando ya en términos, hermanos, meramente espiritual, ¿verdad?, bendito Dios, en donde vemos que cuando nosotros nos sujetamos a la voluntad de Dios, nos sometemos a su señorío, Él nos da el poder
para poder hacer todas estas cosas, de poder expulsar demonios que se mueven, ¿verdad? Perjudicando a la persona, ya de que los demonios lo que hacen es personificarse, buscar cuerpos para poder entrar y poder así querer destruir esa vida. Si no veamos el ejemplo de el gadareno, bendito Dios, cuando se le presenta delante del Señor Jesucristo, él cuando le pregunta su nombre, le dice: Legión me llamo, porque son muchos los que hay dentro de mí, bendito Dios. Entonces, vemos, hermano, que ahí está la autoridad. Él dijo: y estas señales seguirán a los que creen en mi nombre. Echarán fuera demonios y hablarán nuevas lenguas y tomarán en las manos serpientes, y si bebieren cosa mortífera, no les hará daño. Pero lo lindo de todo esto es que dice, hermano, y sobre los enfermos pondrán sus manos y sanarán. Es decir, que cuando usted pone manos sobre un enfermo, esto indica que es bíblico, porque el mismo maestro se lo dijo a sus apóstoles, bendito Dios. Y esto fue una vez ya cuando Jesús estaba ya resucitado. Entonces, mis hermanos, podemos decir de que el poder, ¿verdad?, está en la palabra de Dios, en donde Dios, hermano, manifiesta, bendito Dios, de su gloria, y Él da, mis hermanos, a cada uno la oportunidad, bendito Dios, aleluya, bendito Dios, a poder llevar adelante lo que es, aleluya, bendito Dios, la misericordia de nuestro Dios, aleluya, bendito Dios. Podemos ver, hermanos, que la Biblia nos enseña, aleluya, de algo muy poderoso, y esto es en el capítulo 5, como decíamos, del libro de los Hechos, y verso 12, y dice claramente: y por la mano de los apóstoles se hacían muchas señales y prodigios en el pueblo, y estaban todos unánimes en el pórtico de Salomón. De los demás ninguno se atrevía a juntarse con ellos, mas el pueblo los alababa grandemente. Y los que creían en el Señor aumentaban más gran número, así de hombres como de mujeres, tanto que sacaban a los enfermos a las calles y los ponían en camas y lechos, para que al pasar Pedro, o a lo menos su sombra, cayese sobre alguno de ellos. Y aún de las ciudades vecinas, muchos venían a Jerusalén trayendo enfermos y atormentados de espíritus inmundos, y todos eran sanados. Eso es una vez ya, cuando Jesús les da esa autoridad, ese poder, para que ellos puedan llevar esa bendición. ¿Saben, mis hermanos? Si estos hombres en aquel momento recibieron de ese poder, usted y yo también lo podemos recibir, todo y cuando que busquemos de su presencia, todo y cuando que estemos dispuestos, aleluya, bendito Dios, a someternos, aleluya, bendito Dios, a su palabra. Hay algo muy importante que podemos ver, pues, en el capítulo que leíamos, 16, verso 18, claramente dice: y tomarán en las manos serpientes, y si bebieren cosa mortífera, no os hará daño. Pero algo que nos llama la atención, como dijimos, es sobre los enfermos. Pondrán sus manos y sanarán. Se está cumpliendo más adelante, aleluya, bendito Dios, porque esto se lo estaba diciendo a sus apóstoles. Se está cumpliendo acá, hermanos, estas señales y esas grandes maravillas que se daban en el pueblo, bendito Dios. Imagínense que de las ciudades vecinas, dice la Biblia, que muchos venían a Jerusalén trayendo enfermos y atormentados de espíritu. Pero ¿qué es lo que dice la Biblia? Espíritus inmundos. Y dice que todos eran sanados. O sea, el poder de Dios se manifestaba a través de estos hombres, aleluya, bendito Dios, que Él utilizó en el ayer y lo puede seguir haciendo ahora, si es que nosotros le permitimos y le damos lugar para que Él se pueda manifestar. Quizás, mis hermanos, hay muchas veces
que nosotros no comprendemos lo que Dios puede hacer en la vida, pero sí saber de que cuando Dios se manifiesta, no importa cuál sea la dificultad del problema, Dios ahí está. ¿Sabe una de las cosas? Nosotros como seres humanos, como creyentes, como hijos de Dios, tenemos que hacer lo posible, pero lo imposible lo hace Dios. Lo que ya usted no está a su alcance, lo que ya no está a mi alcance, eso es lo que hace Dios. Y eso es lo que nosotros podemos ver, mis hermanos, de que Dios siempre manifiesta de su gloria, que Dios siempre manifiesta de su poder. Dios siempre está ahí para poder, aleluya, bendito Dios, llevar esa bendición. Quizás hayan muchas palabras cómo poder definir todo esto, pero decirle de que, si bien es cierto, todos nosotros éramos enfermos de delante de la presencia de Dios, estábamos enfermos del pecado, pero que ahora hemos sido limpiados, hemos sido libres por la sangre de Jesucristo, y posiblemente, quizás no solo del pecado, sino que han habido enfermedades, quizás ya crónicas, que el médico ha dicho, ya tú no puedes salir adelante, pero solamente esperar que pueda suceder algo en tu vida, un milagro, si es que tú le crees a Dios, porque hay médicos que creen en Dios y le dice al paciente que si crees en Dios, pues Dios te va a ayudar, pero realmente ellos están haciendo lo posible y ellos están manifestando que lo imposible lo puede hacer Dios, mis amados hermanos. Si es de que cuando el médico a usted lo va a desahuciar ya y le dice usted ya no tiene salida a este problema de salud en su cuerpo, es el momento que Dios va a actuar con algo en nuestras vidas. Y ese algo es su presencia, su poder, que va a venir a que se opere el milagro sobre nuestras vidas. Quizás, mis hermanos, hay momentos que no pasa por difíciles trechos en la vida, quizás no solamente lo económico, sino más bien que a veces lo que es la salud es bastante precaria en muchas ocasiones, pero déjeme decirle de que no importa que usted y yo estemos pasando, pero si estamos tomados de la mano de Dios, Dios nos va a ayudar a salir adelante, porque a veces nosotros queremos el milagro, queremos ser sanos, pero ¿para qué queremos ser sanos si nosotros sabemos que no le vamos a servir a Dios? Déjeme decirle que Dios a usted le da la oportunidad de sanarse en cuanto a lo físico, pero también le da la oportunidad de sanar su corazón y que pueda darle gloria en el momento que usted lo debe de hacer. Porque a veces, mis hermanos, encontramos que muchos esperan un milagro. Y no estamos diciendo esto porque no se desea orar por los amigos. Sí, es una bendición. Pero déjeme decirle que no solamente esté esperando en la sanidad. Espere de que Cristo puede tocar su corazón y va a hacer un cambio en su vida, porque de eso es lo que se trata. Porque yo me he fijado en muchas personas, a veces, ¿verdad? Queremos el milagro, pero no queremos de verdad servirle a Dios. Queremos ser sanos de una enfermedad, pero no le queremos servir a Dios. Y no se trata de eso, hermano, se trata de que obedezcamos a la voz de Dios. Mi amigo que me escucha, que obedezcamos a la voz de Dios para poder recibir. Dice la palabra de Dios claramente, aleluya, bendito Dios, que claman los justos y Jehová los oye y los libra de todos sus quebrantos. Pero está diciendo los justos, bendito Dios, y es algo importante, aleluya, que nosotros podamos ver cómo Dios se manifiesta, cómo Dios se deja sentir en nuestra vida en el momento de la dificultad. Hay razones para poderle dar gracias a Dios en todo momento. Quizás, mi hermano, la salud en mi cuerpo no ha sido muy de al todo que se diga bastante bien durante estos últimos meses de este año, pero déjeme decirle de que hemos hecho la lucha, estamos trabajando en pro de la obra de Dios y creemos de que Dios nos va a bendecir
grandemente, porque el detalle está de que cuando nosotros trabajamos para Él, Él se encarga de suplir nuestra necesidad, y sobre todo la necesidad más grande que hay en nuestra vida es ser sanos de la enfermedad que se apropia de nuestros cuerpos. Nosotros no podemos decir mi enfermedad, no, sino decir esta enfermedad, así como vino un día, así también se irá, porque eso es lo que nosotros tenemos que creer positivamente, de que Dios hace la obra cuando nosotros le damos lugar. Así de que en esta noche vamos a ir, ¿verdad?, ya orando por las peticiones que nuestros hermanos tienen acá, las permanentes. Bendito Dios. Y pues si hay de este día, vamos a estarlas llevando posteriormente. Así es de que, mis hermanos, vaya buscando su lugarcito en donde va a clamar juntamente conmigo en esta noche, esperando en Dios, de que Dios pueda, ¿verdad?, bendecir su vida. Así es de que en esta noche venimos poniendo en las manos del Señor a cada uno de mis hermanos que está registrado en este listado de peticiones permanentes. Bendito Dios. Y saber de que si lo creemos, mi hermano, Dios hace la obra. Así es de que en esta noche venimos orando a Dios por todas estas peticiones. Buen Dios y Padre que está en gloria, le damos gracias, Dios, por todo lo bueno que usted es. Le damos gracias al Padre, al Hijo y a su Santo Espíritu, que nos guía a toda justicia. Padre eterno, en esta noche yo vengo clamando, Señor, por cada uno de mis hermanos que están registrados acá en este listado de peticiones permanentes. Mi Dios, venimos orando por hermana Betty, de Ventura, bendito Dios, esa sanidad en su cuerpo. Así también por, aleluya, bendito Dios, por Luis, aleluya Dios, por lo que es liberación de vicios. Pido, Padre, por ese amigo que tú puedas libertar, Señor, en el nombre de Jesús. También oramos por Mario Pereira, mi Dios, por sanidad de ese parálisis en su vida, mi Dios. También por Lucía, Padre Coto, esa sanidad, mi Dios amado, hasta allá, hasta los Estados Unidos de Norteamérica. Padre, seas tú glorificándote, Dios. Sí, vengo orando por la vida de mi hermano Wilson.

Abraham López, esa liberación de alcoholismo, Dios amado. Tu mano poderosa, Padre, hace, Dios, que tú puedas, mi Dios eterno, aleluya, bendito Dios, hacer que se olvide de esos vicios, Padre. También así por José Ofilio Lazo, mi Dios, esa sanidad, Padre, de ese parálisis y ese tumor en su columna, Padre, seas tú, Señor, aleluya, bendito Dios, procediendo, extirpando, Padre, ese tumor, Señor, y seas tú, Dios del cielo, tocando esa columna, Padre. Así también por Douglas Antonio Saldaña, mi Dios, aleluya, bendito Dios, por esos ataques de epilepsia, Dios amado, seas tú glorificándote, Dios eterno. Te pido así también, Padre, por, aleluya, bendito Dios, por Mari Flores, Señor, esa sanidad de neuropatía, mi Dios amado, así también por Moisés Ramos, Señor, esa recuperación, Padre, de esa amputación de esa pierna, Dios amado, aleluya, bendito Dios. También oro, Padre, por, aleluya, por Ana María Sánchez, mi Dios, esa sanidad, Padre, de esa enfermedad renal, Padre, hasta Charlotte, mi Dios. Así también por Mario Castro, esa sanidad en su cuerpo, por Abilio, Señor Santos, y Agustina Orellana, Señor, por sanidad, Padre, en sus vidas. Oramos también, Señor, por Rosa Villatoro, mi Dios, esa sanidad del corazón, Padre, en el nombre de Jesús. Por Lidia Flores, esa sanidad de la tiroides, Padre, en el nombre de Jesús. También oramos por Katia Abigail, Señor, esa sanidad, Padre, aleluya, en los oídos, Padre, en el nombre de Jesús. Por Ana Lea Orellana, por sanidad, mi Dios amado. Venimos orando, mi Dios, por mi hermano Efraín Quintero, por esas hemodiálisis, Padre, que le están realizando, mi Dios amado, en el nombre de Jesús. Te pido, Padre, que tú pongas, aleluya, bendito Dios, esas manos, Padre, bendito Dios, aleluya, bendito Dios, de poder sobre su vida, y también esas personas con generosidad, Padre, que puedan contribuir, mi Dios amado, para ayudarlo, Padre, a realizarse esas hemodiálisis, mi Dios amado. Te pido así, Padre, por la familia Hernández Chica, Señor, esa solución de problemas, Padre, familiares, en el nombre poderoso de Jesús. Te pido que te manifiestes, Señor, también así por Franklin Antonio Salamanca, mi Dios amado, esa sanidad, Padre, y ansiedad, Señor, en su vida, Padre. También por Lady Romero, sanidad, Padre, total, aleluya, de la presión arterial, Padre, y esa bacteria en su estómago, Dios, seas tú, Padre, tocando, Dios del cielo, esa vida, Padre, en el nombre de Jesús. También oramos por María Luisa, Padre Hernández, esa sanidad, Padre, de parálisis, mi Dios amado, en el nombre de Jesús te lo pedimos. También oramos por alguien anónimo, Señor, por protección divina, Padre, para su, aleluya, por su hogar, Señor, y su familia, por Guadalupe Urrutia, Dios, por paz en su corazón, Señor, y en sus pensamientos, Padre. También te pido por mi hermana, bendito Dios, ahí hasta la colonia Buenos Aires, mi Dios amado, en el nombre de Jesús, por mi hermana Julia Díaz, vida de Márquez, Dios amado, que tú puedas, Dios del cielo, dar sanidad, Padre, bendito Dios, para que ella pueda volver a caminar, mi Dios amado. Te pido en el nombre de Jesús que tú te manifiestes, Padre, en su vida, mi Dios. También oramos por mi hermana Norma Roxana de Reyes, Señor, ahí por ese dolor en su pecho, mi Dios amado, y esa circulación en su sangre, Padre, de manera especial, mi Dios. También oro por mi niña Kesia Roxana Reyes Hernández, aleluya, por sanidad, Padre, total en su cuerpo, Dios amado, y que seas tú manifestándote, Padre, en su vida. También oro por Eduardo Chica, mi Dios, este amigo, Padre, bendito Dios, que necesita ese reconcilio, ahí está el manguito de delicias de Concepción, Señor, en el nombre de Jesús, te pido que te manifiestes, Padre. También oramos por María Flor, aleluya, Hernández Maradiaga, Señor, esa conversión en su vida, por Guadalupe Escobar, mi Dios, aleluya, bendito Dios, por sanidad total de ese cáncer, Padre, en su vida, seas tú, Señor, calcificado.

Terminando, Padre, esa enfermedad, mi Dios amado, lo pedimos en el nombre de Jesucristo, su Hijo amado. Así también por José Patricio Villalta, mi Dios, por protección de sus hijos, Padre, en Estados Unidos, en el nombre de Jesucristo, Padre, le pedimos que se manifieste, Señor, en el nombre de Jesús. También oramos así, Padre, por el niño Josué Guadalupe Sorto, Señor, por sanidad total en su cuerpo, mi Dios amado. Por Lilian Aguilar, mi Dios, por sanidad, Padre, de fuertes dolores de cabeza, mi Dios, y esa provisión de empleo, Padre, hasta Estados Unidos. Sea usted, mi Dios amado, glorificándose, Padre. También por Dinora Díaz, Padre, por sanidad y solución, Padre, de problemas familiares, Padre, en el nombre de Jesús. También por alguien anónima, Padre, por sanidad de ese cáncer, Padre, en la vejiga, bendito Dios. También por Rocibel, Padre Sánchez. Aleluya, esa complicación de embarazo, Padre, bendito Dios. Te pedimos que te manifiestes en esa vida. También oramos por los privados de libertad, mi Dios amado, por José Magdaleno Vázquez, que haya liberación de cárcel, Padre, y sanidad en su vida. Por Marvin Ayala, Señor, por esa liberación, Padre, de cárcel, mi Dios eterno, lo pedimos que te manifiestes en esa vida, Dios. Por Omar Romero Ayala, mi Dios, liberación de cárcel. Por Digna María Ayala, mi Dios, por liberación de cárcel, Padre amado. Por Cristian y David Ayala, mi Dios, aleluya, bendito Dios, también por liberación de cárcel. Por Catherine Vanessa, Padre, liberación de cárcel. Por Ángel Orellana, mi Dios, también por liberación de cárcel, Padre. Por Giovanni Norberto, Padre, liberación de cárcel, mi Dios. Así también por Josué Mauricio Valladares, mi Dios, esa liberación de cárcel, Padre, en el nombre de Jesús. Por Ruth Janet, Padre, bendito Dios, aleluya, por liberación, Padre, de cárcel, mi Dios eterno. Lo pedimos que tú te manifiestes en esa vida, mi Dios amado. Seguimos orando por privados de libertad, mi Dios, por Elvin Flores Corea, mi Dios, por liberación de cárcel. Por Marisol, Padre Romero, por liberación de cárcel, Padre, en el nombre de Jesús, te lo pedimos. Que tú te manifiestes, Padre, por Oscar Edgardo, Señor Meléndez, esa liberación, Padre, de cárcel hasta Estados Unidos, mi Dios amado. Por Nelson Pineda, Señor Pérez, por liberación, Padre, de cárcel, en el nombre de Jesús. Por Milton Elí Solís, Padre, por liberación, aleluya, bendito Dios, de un centro penal de integral, mi Dios amado. Así también por Francisco Gómez, por liberación, Padre, de cárcel, en el nombre de Jesús, te lo pedimos. También oramos, Padre, por Dani Ramos, Señor, por liberación, Padre, de cárcel. También venimos orando por Darling, Padre, bendito Dios, esa liberación en su vida. Alguien anónimo, por liberación, Padre, por el niño Aarón Emanuel Reyes Vázquez, mi Dios, por sanidad en su cuerpo, bendito Dios, en el nombre de Jesús. Así por José Isidro, esa sanidad, Padre, de riñones, bronquios, Padre, y triglicéridos, Padre, en el nombre de Jesús. Por Matilde de Márquez, por sanidad, Padre, en su cuerpo, en el nombre santo de Jesucristo, te lo pedimos que te manifiestes, mi Dios amado. Por Rosa Vigil, Padre, esa sanidad en la columna, mi Dios amado. Oramos por Elizabeth, Padre Álvarez, mi Dios, por esos vómitos frecuentes, mi Dios amado. Bendito Dios, aleluya, y su menopausia, Padre, bendito Dios. Sí, también oramos por Rosa, Padre, por diversas peticiones y problemas, Padre, que están afectando su vida. Por Ciro Pineda Membreño, Señor, por sanidad en su cuerpo, Dios amado. También oramos, Padre, por Benicia Alfaro, mi Dios, esa oración, Padre, por salud. Padre, por Miguel Acosta Salinas, mi Dios, aleluya, y tu Dios, ha sido, Padre, desechado, Dios del cielo, por su madre, su Padre, Dios, pero tu palabra lo dice, bendito Dios, aleluya, bendito Dios, que aunque tu padre y tu madre te dejare con todo y eso, Jehová te recogerá. Así, Padre, te pido que tú bendigas esa vida, Padre. También te pido por
Tricidio Salmerón, mi Dios, por protección y sanidad en los bronquios, Padre, y bendición en su vida. Por Marcela, Padre Rivera, mi bendito Dios, esa protección, Padre, y sanidad de asma y sanidad, Padre, de fractura, mi Dios amado. Por la amiga, Padre María Elsa Maya, mi Dios, por sanidad, Padre, de terribles, Padre, enfermedad y conversión en su vida, Padre. Por Sandra Alfaro, mi Dios, oración por su vida allá hasta Nueva York, Padre, seas tú. Yo desconozco cuál sea esa petición, Padre, pero oramos para que tú puedas bendecir esa vida, Padre. Por Pasita Ramírez, Señor, esa sanidad, Padre, de infección, Padre, y un riñón, Padre, y en la garganta, mi Dios, esa protección para su hijo, Padre, bendito Dios. También oramos, mi Dios, por Alonso Vega, Padre, Josué Ángel y Natanael, Padre Reyes, por conversión, mi Dios amado. Oramos por Otoniel Salmerón, Padre, y por protección y sanidad en los huesos, Dios amado. Así por Yasmín, Padre, Abigail, aleluya, Solís Amaya, por trabajo, Padre, bendito Dios, permite ese empleo, Señor. Por Mirna, Padre, Yarixa, por sanidad, Padre, de hígado, mi Dios amado. Por Idalia Salmerón, Padre, sanidad en los ovarios, Padre, en el nombre de Jesús. Por Armando José Mayén, Señor, por protección y bendición, Padre, de trabajo en su vida, Padre, en el nombre de Jesús. Te lo pedimos, Dios amado, que tú te manifiestes. Por Odulia Salmerón, Padre, esa protección y sanidad, Padre, de azúcar en la sangre, Dios del cielo, y la presión, Padre, arterial, problemas de sodio y sanidad en los riñones, Padre. En el nombre de Jesús te lo pedimos, mi Dios, que te manifiestes. También así, Padre, por Arquímedes Salmerón, esa protección y sanidad, Padre, de una hernia, mi Dios, y bendición, Padre, bendito Dios, en el nombre de Jesucristo te lo pedimos, Padre, que tú te manifiestes, Padre amado. En el nombre de Jesús yo te doy gracias, Padre, porque tú eres bueno, porque para siempre, mi Dios, es tu misericordia, Padre. En el nombre de Jesús, yo te lo pido, Dios amado, que tú te manifiestes, Padre, bendito Dios. Aleluya, bendito Dios. Oramos, Padre, por Marta Alicia, bendito Dios, Ramírez, Padre, por sanidad en la sangre, mi Dios amado. Por Iris Yolanda, Señor, por ansiedad, Padre, y conversión en su vida. Por Juan Ramírez, Padre, sanidad de ácido úrico, Padre, y azúcar en la sangre, mi Dios amado. Así también oramos por José Santos Ramírez, Padre, y Zuleima, Señor, por provisión de empleo, Padre, hasta Estados Unidos, Padre, en el nombre de Jesús. Oramos también, mi Dios, por María Candelaria, Padre, bendito Dios Ramírez, Señor, por dolor en los huesos, Dios amado, seas tú, Padre, glorificándote, Dios eterno, en cada vida, Padre, en el nombre poderoso de Jesús, Padre, te lo pedimos, que tú te manifiestes, Dios amado. Así también por Lilian Marilí, Padre Hernández Amaya, mi Dios, por sanidad en su cuerpo, Padre. Así también por Elena Hernández, por salud, Padre, y fortaleza y conversión de su familia, Padre, en el nombre de Jesús. También así por José Membreño, Señor, sanidad en el hígado, mi Dios, en el nombre de Jesucristo. Te lo pedimos, Padre, que tú te manifiestes, Dios amado. Oramos así, Dios del cielo, por Rosa Emilia, Padre, esa sanidad del colon, mi Dios amado. Por Manuel, Padre de Jesús, por sanidad en su vida. Oramos también así por René Martínez, Padre, que sufrió un accidente, Padre, y está hospitalizado, Dios. También oramos por, aleluya, este preadolescente, Dios, Edison Giovanni, Padre Hernández Reyes, por sanidad, Padre, de ese cansancio en sus vías respiratorias, mi Dios. Así por Rosita González, esa sanidad, Padre, en su vida. Por María, mi Dios, en el nombre de Jesús, aleluya, bendito Dios. Por María Molina, esa bendición, Padre, en su negocio, mi Dios amado. Seguimos clamando en esta noche, aleluya, bendito Dios, aleluya, poderoso Dios. Oramos por, aleluya, bendito Dios,
por Alfonso, Padre, por sanidad en su vida. Bendito Dios, por Santo Ramírez, Señor, por sanidad. También oramos, Padre, por Elizabeth Guevara, mi Dios amado, por sanidad de dolor en las rodillas, Padre, en el nombre de Jesús. Te lo pedimos por Génesis, mi Dios, Martínez Pereira, por esa cirugía, Padre, en el nombre de Jesús, que se haya ya hecho en su vida, por Blanca Yesenia, Padre Solórzano, Padre, por Pereira, por sanidad, Señor, de un tumor, Padre, en la cabeza, mi Dios amado, por Reinaldí, Padre Gutiérrez, por liberación, Padre, de alcoholismo, Dios amado, la familia Fuentes, Argueta, mi Dios amado, aleluya, bendito Dios, por liberación, Padre, así por Elizabeth, Padre Saraí, Padre, bendito Dios, Reyes, Padre, por protección y fortaleza en un proceso, Padre, muy fuerte que está, tendrá que pasar, Señor. Así también, Padre, por aleluya, Magdalena, Padre Acuña, bendito Dios, por sanidad, Padre, aleluya, en el sistema respiratorio, mi Dios amado. Oramos también, mi Dios, por Fátima Rosmeris, mi Dios, Guevara, por depresión, Padre, y amenaza, Dios, en el nombre de Jesús, por Keila, Padre Stephanie, por trabajo, Padre, bendito Dios, ese empleo en su vida, Padre, sea usted, mi Dios amado, glorificándose también así por José, Padre, bendito Dios, Padilla, mi Dios Lazo, por liberación en su vida, bendito Dios, en el nombre santo de Jesucristo, aleluya, bendito Dios, aleluya, bendito Dios, en el nombre de Jesús, oramos, Padre, que sea usted glorificándose, mi Dios amado, aleluya, así también por, aleluya, bendito Dios, por Isaías Mateo, Padre, por sanidad de anemia, Padre, bendito Dios, y plaquetas bajas, mi Dios, por Olga, Padre, Patricia González, Señor, por liberación de cárcel, Padre, en el nombre de Jesús, por Francisca Pereira, Padre, por sanidad en su vida, alguien anónimo, Señor, por sanidad de fractura en una pierna, Señor, hasta California, mi Dios, persona anónima, Dios, por sanidad de ese cáncer, Padre, bendito Dios, en el nombre de Jesucristo, Dios amado, te lo pido, Padre, que te manifiestes, Dios, así por Luis Sosa, Padre, por insuficiencia renal, Padre, sea estudio del cielo tocando esas vidas, Padre. También oramos así, Señor, por, aleluya, bendito Dios, aleluya, por Adela Pineda, Padre Portillo, por sanidad total en su cuerpo, por José Luna, Padre, esa sanidad de diabetes, Padre, y dolor en los pies, mi Dios amado, por Eufemia Portillo, mi Dios amado, por sanidad en la garganta, Dios, por y salud en general, Padre. Así por Karen Rodesno, Padre, por sanidad de gastritis, mi Dios. Alguien anónima, Padre, por sanidad de fractura, Padre, en una pierna, mi Dios amado, en el nombre de Jesús. Por María Dolores, Padre Aguilar, mi Dios amado. Aleluya, de Calles, por protección, Padre, divina, para ella y sus hijos, Padre, bendito Dios, por Yanelí, Padre Vázquez, por sanidad, por Inés Fuentes, Señor, por sanidad, Padre, bendito Dios, por Carla López, mi Dios amado, por sanidad y restauración, mi Dios amado, por Mario Pereira, mi Dios, por sanidad, Padre, en el nombre de Jesús, por Jonathan García, Padre, por conversión, mi Dios amado, la familia Romero, mi Dios eterno, aleluya, por fortaleza, Padre espiritual, por Teófilo, Dios, Guadalupe González, Señor, por sanidad en la vista, mi Dios amado, en el nombre de Jesús, por Carmen Machado, mi Dios, por sanidad en su cuerpo, Dios eterno, por María, aleluya, Mauricia, Padre Vázquez, por sanidad, mi Dios, y protección para sus nietos, Padre, en el nombre de Jesús, para María, Padre Demetria, viuda de Ramírez, Señor, por sanidad, Padre, en el nombre de Jesús, te lo pedimos, Padre, que te manifiestes en su vida, por María Santos Pérez, Señor Cortés, por sanidad, mi Dios, por Juana
Maldonado, Padre, por sanidad y toda su familia, mi Dios. Te pido así también por Esteban Flores Lazo, mi Dios, por sanidad en su cuerpo. Por Denis, Padre, Alexander, por sanidad, Padre, por autismo, Padre, en su vida. Por Maura, Señora Maya, por sanidad. Por Zuleima Portillo, mi Dios, por sanidad, Padre. Por Salomé de Martínez, por sanidad, mi Dios amado. Por Domingo Martínez, Padre, por sanidad. Por Lucía Romero, Padre, también por sanidad, mi Dios amado. Así también te pido por hermana Reina Isabel, Padre, esa recuperación de ese accidente, Padre, bendito Dios, de tránsito, bendito Dios. Aleluya, bendito Dios. Te pido, Padre, que te manifiestes en su vida, Dios amado. También por Génesis Amaya, mi Dios, esa sanidad de la garganta, Señor. Por la hermana Carmen, por sanidad de su vista, Padre eterno. En el nombre santo de Jesucristo te lo pedimos, Dios amado, que tú te manifiestes, Padre. Oramos así, Señor, por Zuleima, bendito Dios, Canales, mi Dios, por Papeles, Señor, Americanos, mi Dios amado, por César, Padre Cruz, aleluya, bendito Dios, por sanidad en su vida, por mi hermano pastor Pedrino Vázquez, por sanidad, Padre, por Berta, bendito Dios, Prudencio, Padre, por sanidad. Así oramos, Padre, bendito Dios, aleluya, por Eugenia, Padre Hernández, por sanidad completa en su vida, mi Dios amado, por Manuel Quintanilla, mi Dios, y su esposa Clara, Señor de Quintanilla, por sanidad, Padre, en los riñones, por Santiago, Padre Portillo, por sanidad en la vista, Padre, bendito Dios, necesito un milagro, Padre, bendito Dios, sea usted realizándolo, Padre, por Victorina, Padre Orellana, Señor, y familia, Padre, esa oración por toda su familia, Padre, en el nombre de Jesús, que sea usted protegiéndoles y dándoles fuerzas cada día, Padre. Por Oneida, Padre, bendito Dios, González, por problemas cardíacos, mi Dios, seas tú, Padre, glorificándote en su vida, Padre, en el nombre de Jesús. Por Carlos Cerón, Padre, bendito Dios, por sanidad de leucemia, Padre, mira, tú vas, aleluya, bendito Dios, tocando, Padre, ese cáncer, Padre, de leucemia, esa sangre, tú la limpias, Padre. Por Wilman, Padre Alexander Rendero, Señor, por sanidad de, aleluya, bendito Dios, de dos hernias, Padre. Por Araceli, Padre Santo, bendito Dios, aleluya, bendito Dios. Pedimos, Padre, que te manifiestes esas vidas, mi Dios amado, en el nombre de Jesús. Por Francisca Benítez, por sanidad, Padre, de los pies y su estómago, mi Dios amado. Alguien anónimo, por conversión en su vida. Por Matilde Salmerón, Padre, por sanidad. Por María Carmen Andrade, Señor, bendito Dios. María Carmen Andrade, aleluya, por azúcar en la sangre, y también por sus hijos, Señor, su conversión. Bendito Dios, mi hermana Gloria Argueta, bendito Dios, por sanidad de diabetes y conversión de sus hijos, Padre. En el nombre de Jesús, por Lady Yorleni Nolasco, Padre, por sanidad en su corazón, mi Dios amado. Por Lilian Aracelis, Padre, por sanidad en su cuerpo, Dios eterno. Por Norma Gómez, mi Dios, por sanidad. Por Elba Noemí, Padre, esa ansiedad y depresión, mi Dios amado, bendito Dios. Por José Castillo, Padre, por sanidad y protección, Padre, en su vida. Por Salvador Rivera, Padre, por esa cancelación de deudas, mi Dios amado. Por Marilyn, Padre González, por sanidad en su vida. Por Mari Hernández, Señor, por sanidad en su cuerpo, Dios eterno, en el nombre de Jesús. Por Angelina Hernández, Padre, por diferentes enfermedades, Padre, en el nombre de Jesús, seas tú, Dios del cielo, glorificándote, Padre, en el nombre santo de Jesucristo, Dios amado. Te lo pedimos, Padre, que tú te manifiestes, Dios amado. Así por Angélica Vázquez, Padre, por sanidad en los pies. Por Rocibel, Padre Sánchez, esos problemas en el embarazo, Dios. Mi hermana Cecilia Reyes, Padre, por sanidad, Padre, en su cuerpo, Dios amado. Por mi hermano Gilberto Martínez López, Señor, por sanidad, Padre, de azúcar en la sangre. Por mi hermana Andrea Noemí, Padre Martínez,
Padre bendito Dios, por sanidad de esa gastritis y azúcar en la sangre, Dios amado, en el nombre de Jesús. Así también, Padre, por, aleluya, bendito Dios, por la hermana María, Padre, fortaleza y provisión de trabajo, Padre, por Isaías, por Isaí, Padre Hernández, conversión y liberación de vicios, Padre, por Candelaria, mi Señor, González o Gómez, por sanidad, Padre, de rodillas, Padre, en el nombre de Jesús te lo pedimos. Así también oramos por mi hermana Janet, Padre, bendito Dios, aleluya, García Vélez, allá hasta Guatajiagua, mi Dios, en el nombre de Jesús bendice a esta joven, ese dolor, Padre, en su espalda, mi Dios amado, seas tú ayudándole, Padre, y que no vaya a ser algo grave, sino que seas tú, Padre, ayudándole para poder, Dios del cielo, sacarla adelante, Padre, en ese problema que ella está atravesando, Señor, ese dolor en su espalda, Padre, seas tú, mi Dios amado, liberando, Padre bendito Dios, sanando, tocando ese cuerpo, Dios amado, en el nombre de Jesús, y podemos creerlo, mi Dios, porque así como aquella, aleluya, mujer que tenía ya 18 años de estar caminando, Padre bendito Dios, encorvada en su espalda, tú le sanaste, mi Dios amado, y ahora declaramos, Padre, que tú vas tocando esa espalda, ese cuerpo de mi hermana Janet, aleluya, bendito Dios, García, Padre, bendito Dios, Beli, mi Dios amado, en el nombre de Jesús, Padre, te lo pido, que tú te manifiestes, Padre, en esa vida. Venimos orando también, Señor, por, aleluya, bendito Dios, por el niño Rodrigo, Padre, por sanidad, por Roberto, Padre, también por fortaleza, mi Dios. Pero oramos también, Señor, esta noche por Tomás Luna, Señor, por sanidad, su cuerpo, Dios amado, por Leopoldo, Padre Díaz, por sanidad en su vida. También oramos, Padre, por Rutilio, aleluya, Coreas, mi Dios, por sanidad, por Rufina, Padre Sandoval, Padre, por sanidad, Padre, en su vida, por Eduardo Martínez, Señor, bendito Dios, por sanidad, Padre, en su vida, mi Dios amado. También así, mi Dios, por Fortunata Márquez, mi Dios, por sanidad, Padre, en el nombre de Jesús. Padre, sí te pido por alguien anónima, mi Dios, por su matrimonio, Dios, que seas tú, Padre, restaurando, Padre, esa familia, Dios amado. Por Alfredo, Padre Amaya, mi Dios, por sanidad, en el nombre de Jesucristo, te lo pido, Padre, que te manifiestes. Por María Hernández, Padre, esa bendición, Padre, y fortaleza, mi Dios amado. Así también, Padre, te pido, bendito Dios, por Romelia, Padre, esa, Solís, Señor, por sanidad, Padre. Por cada uno de ellos, Señor, te hemos pedido, Padre, que tú te manifiestes, Dios eterno. Pero también, Padre, venimos orando, Dios, por cada uno de mis hermanos y amigos que están hospitalizados, Señor, en los diferentes hospitales de este país, El Salvador. Padre, bendito Dios, allá está el Hospital Bloom, donde hay muchos niños, Padre, ingresados en este momento, Señor. Tu mano poderosa, Padre, pueda llegar hasta ese lugar, Señor. Que seas tú, Padre, sanando, tocando esas vidas, Padre, en el nombre santo de Jesucristo. Oramos también así, Padre, por cada uno, Padre, de esos hospitales regionales, Señor, donde está un paciente, Padre, quizás, aleluya, conectado, Señor, a un chimbo, Padre, de eso de oxígeno, Dios amado. Seas tú, Padre, glorificándote, Dios, en esas vidas. Están pasando esos momentos, Padre, cruciales, difíciles en su vida, Padre, en el nombre poderoso de Jesús. Te lo pido, Dios amado, que tú te manifiestes, Padre, en el nombre santo de Jesucristo. Así te pido, Padre, que seas tú, Señor, bendiciendo esas vidas, Padre. Acá en el hospital de acá de San Francisco Gotera, Dios amado, donde hay muchos amigos y hermanos, están ahí, Padre, postrados en una camilla. Seas tú, mi Dios amado, glorificándote, Dios. Como dije, en todos los hospitales de este país, El Salvador, toda, aleluya, bendito Dios, unidad de salud, en donde están, Padre, siendo atendidos, seas tú, Padre, glorificándote, Dios amado. Sé que hay personas que están pasando momentos ya difíciles, Padre, en su vida, pero tú estás ahí, Padre, en el nombre de Jesús. Te pido así por, aleluya, bendito Dios, por los que están privados de libertad, mi Dios amado, en esos centros penales,
en donde están, Padre, purgando una pena, Señor. Aquellos que por el régimen de excepción, Padre, están en esos lugares. Aquellos, Padre, que no se les ha hecho, Dios del cielo, bendito Dios, una audiencia, Padre, y que todavía están ahí, Dios del cielo. Seas tú, Padre, aleluya, glorificándote para que pueda Dios del cielo hacer algo grande en esas vidas, Padre. Sobre todo la salvación para cada uno de ellos, Padre. En el nombre poderoso de Jesús, yo te lo pido, Dios amado, que tú te manifiestes, Padre. Así te pido por aquellos, mi Dios, que están en esos centros penales, Padre. Aleluya, como, aleluya, bendito Dios, personas que son de estar vigilando a privados de libertad, Señor. Seas tú, Padre del cielo, todos los de centros penales, Dios, bendiciéndolos, ayudándolos, Padre, que puedan ejercer sus trabajos de una manera, Padre, aleluya, justa y equitativa, Dios amado. En el nombre de Jesús te pido, Padre. Así también por las autoridades que son constituidas en este país, Señor, por el órgano ejecutivo, por el legislativo y por el judicial, Padre. En el nombre de Jesús te pido que tú puedas bendecir a todos los que están en eminencia. Es lo que dice tu palabra, Dios, que debemos de orar por los que están, aleluya, bendito Dios, en eminencia, por los reyes, por los gobernantes de la tierra, Dios. Y seas tú, Padre, aleluya, bendito Dios, haciendo los que ejerzan un trabajo de manera prudente, Dios, y para el pueblo, Dios amado. En el nombre de Jesús, Padre, te pido que tú te manifiestes. Te pido así por lo que es, Padre, el ejército de esta nación, por lo que es la seguridad, aleluya, pública, Dios amado, que es la Policía Nacional Civil, Padre. Seas tú, Dios del cielo, aleluya, ayudando a cada miembro de esa corporación, Señor. En el nombre de Jesús te pido que tú te manifiestes, Dios amado. En el nombre santo de Jesús, así te pido, Padre, que puedas bendecir, Señor, a cada pastor de las diferentes denominaciones, de las diferentes iglesias, Padre. Te pido por mi hermano Eliseo Sáenz, Padre, bendito Dios, que está en este momento, aleluya, con la página Soldados de Jesucristo en Delicias de Concepción. Bendícelo, Padre, a él, a su esposa, y a quienes, Señor, se reúnen, Padre, en ese lugar donde él les predica, Padre, en su hogar, mi Dios amado. En el nombre poderoso de Jesús, yo te pido, Padre, que tú te manifiestes, Dios amado. En el nombre santo de Jesucristo, Padre, te pido por cada pastor, por cada familia, Padre, pastoral, Señor. Aleluya, por esa esposa, esos hijos, Padre, bendito Dios. Aleluya, que somos, aleluya, bendito Dios, vistos, Padre, dentro de la congregación, como alguien, aleluya, bendito Dios, sin tacha, como alguien que no está apto a cometer alguno de sus errores, Padre, pero se equivocan, Dios, porque somos humanos y cada uno de ellos tiene, Padre, su capacidad, mi Dios amado. Pero te pido que tú te manifiestes, Padre, que tú te glorifiques en cada hijo de pastor, en cada hija de pastor, Señor, que puedan ser, Padre, para bendición, aleluya, de la misma obra, Padre. Te pido, Dios amado, por todo lo que es el concilio, Padre, aleluya, bendito Dios, de las iglesias, Padre, cristianas, que están, Padre, dispuestas a trabajar, a servir, Señor, en tu obra, cada pastor, mi Dios amado. En el nombre poderoso de Jesús, yo te pido, Dios amado, que te manifieste. Mira esas programaciones, esos cultos, Dios amado, aleluya, bendito Dios, Padre, que están ahí, Dios del cielo, aleluya, ya programados para el día de mañana, Padre. Seas tú bendiciendo a mi hermano, bendito Dios, aleluya, del Príncipe de Paz de Delicias, Padre amado, los del Concilio Latinoamericano, Asamblea de Dios, Centroamericana, Padre, bendito Dios. Así, Padre, a toda la Iglesia del Buen Pastor ahí de los Majanos, Dios amado, mi hermano Elvin Márquez, Dios, tú bendiciéndolo, Padre, a él, a su familia, Dios amado, en el nombre de Jesús, Padre. Te pido que tú te manifiestes grandemente, Señor, a todos los hermanos que ahí están, Padre, laborando. Seas tú, Señor, bendiciendo, Padre, en el nombre santo de Jesucristo, Dios amado. Te pido, Padre, que seas tú glorificándote, seas tú bendiciendo, Padre, en esta noche, Dios amado. Te lo pedimos, Dios eterno, que seas tú glorificándote, Padre amado, en el nombre poderoso de Jesús. Padre, te lo pedimos, que tú te manifiestes, que tú te glorifiques, Dios amado, en el nombre santo de Jesucristo, Padre, bendito Dios. Gracias te doy, mi Dios amado, en esta noche, porque tú eres bueno, mi Dios, y para siempre, Padre,
es tu misericordia, Dios amado. Sé que tú estás, Padre, en cada lugar. Tú estás para bendecir, mi Dios amado. En el nombre de Jesús, Padre eterno, te lo pedimos, Padre, que tú te manifiestes, Dios amado, con poder y gloria, Dios amado, en el nombre poderoso de Jesús. Gracias te damos, Señor, en el nombre santo de Jesucristo, Padre. Ayúdanos, mi Dios amado. Ayúdanos, Padre, en el nombre santo de Jesús. Tu Hijo amado, Padre, lo pedimos que seas tú, Padre, bendiciendo, Dios amado. En esta hora, Padre, yo te doy gracias, Dios, por todo lo bueno y maravilloso que tú eres, Padre. Te pido así, Señor, por todo el pastorado, Señor, de nuestra misión, Padre, que seas tú allá bendiciendo el distrito, Padre, bendito Dios, número 6, de que inicia desde Delicia, la planta en Jocuaitique, Señor, la joya en Talchiga, Padre, bendito Dios, así también el Rancho Quemado, el Zancudo y lo que es Tierra Colorada, Señor, Honduras, Padre, en el nombre de Jesús. Te lo pido, Padre, que tú te manifiestes, Dios amado, en el nombre poderoso de Jesucristo, Padre. Te damos gracias, Dios amado. Te damos gracias, Padre. Te damos gracias, Dios, en esta hora, porque tú eres bueno, Padre. En el nombre de Jesús, te lo pedimos, Dios amado. Aleluya, que tú te manifiestes en gran manera, Padre. Tú eres santo, eres digno de toda alabanza, de toda adoración, Padre. Y esta noche te damos las gracias, Padre, porque tú has sido bueno y podemos decir, Ebenezer, hasta aquí nos ayudó Jehová, Padre. En el nombre de Jesús te lo pedimos, Señor. Gracias, mi Dios amado, en esta hora. Amén, mi Dios, y amén. Muy bien, Dios me los bendiga a todos, mis amados hermanos. En esta noche hemos podido orar por las diferentes peticiones que hay acá en esta cabina de radio, y decimos que Dios es bueno y siempre será su misericordia para todos aquellos que están, aleluya, bendito Dios, dispuestos a esperar el milagro. Que Dios me los bendiga a todos, feliz noche, si Dios mediante así lo permite, el próximo sábado estaremos también, ¿verdad?, en este lugar. Bendiciones para todos, descanse en esta hermosa hora.

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0: Muy bien, ahí estábamos escuchando ese hermoso canto, el tema Estoy Agradecido. Tenemos las 9 de la noche con 15 minutos. Que Dios bendiga a todos nuestros hermanos que están en la sintonía de Radio El Buen Pastor en la noche de este sábado 19 de septiembre. Es un privilegio el poder saludarles en esta hora. Esperando en el Señor, pues se encuentre muy bien, muy bendecido en esta hermosa hora.
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0: Saluda a su hermano y amigo Betuel Hernández, quien estaré acompañándoles en el transcurso de esta noche hasta eso de las 5 de la madrugada. Así que bendiciones para todos en esta hora. Recuerde, está en el espacio de Cuerdas del Alma, gracias al patrocinio de Lácteo Bonilla. Dios bendiga siempre a sus propietarios, que Dios bendiga a su personal, que le atiende muy amablemente, también a toda su clientela que le visita diariamente. Así que saludos para todos en esta hermosa hora de la noche. Iniciamos este espacio. Dios bendiga a los hermanos que ya por acá se nos han reportado. Dios bendiga a nuestra hermana Adela Pineda hasta Phoenix, Arizona. Por ahí está en sintonía nuestra hermana. También dice por acá, Dios le bendiga. Quiero dos alabanzas, esperando, y lo que aborrece Dios, por favor, bendiciones. Feliz noche. A Dios le bendiga, muchas bendiciones. Por ahí vamos a tratar de complacer las dos. Vamos a complacer una primero, ¿verdad? Y luego, si el tiempo nos abarca, pues vamos a estar complaciendo la otra alabanza para poder complacer siempre a todos nuestros hermanos, ¿verdad? Así que Dios bendiga a nuestra hermana Francisca, también hasta Llano Alegre, en Ocicala. Por ahí ya vamos a estar escuchando su audio para poder saber qué canto desea solicitar. Que Dios bendiga a nuestra hermana María Hernández hasta San Simón. Por ahí está nuestra hermana en sintonía, un gusto saludarle también. Ahí nos ha pedido el canto Jesús Predicó, así que ahí hemos encontrado la alabanza y se la vamos a estar complaciendo. Así que muchas bendiciones en esta hora y gracias por estar ahí en sintonía. Dios bendiga a nuestra hermana Toñita también hasta San Simón. Dios le bendiga ya a nuestra hermana. Ya vamos a estar por ahí también escuchando ese audio para poder, lo que es, ¿verdad?, complacer el canto solicitado. Dice mi hermano Betuel Hernández, Dios le bendiga, bienvenido a su turno, dice. Por favor, ponga la alabanza, hermano. Hermano, vuelve con el Dúo Inspiración de Jesús. Gracias. Buenas noches, hermano. Bueno, ya vamos a buscar ese canto.
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0: Creo que ese canto
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0: es con el Dúo López. Pero lo vamos a buscar para saber, ¿verdad?, con quién está.
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0: Esa bella alabanza. Así que, bendiciones allá a nuestro hermano Israel Torres. Un gusto saludarle. Gracias por estarnos sintonizando. Saludos muy especiales también para Eunice Argueta, que está escuchándonos también allá en Las Cruces, en Yoloaiquín. Muchas bendiciones, ¿verdad? Saludos cordiales, fuertes abrazos. Gracias por estar ahí en la sintonía también de la radio. Es un gusto el poder saludarle en esta hora de la noche. Muchas bendiciones. Por acá, Dios bendiga a nuestro hermano Eric Ventura hasta San Simón. Por acá nos dice, Dios le bendiga, hermano, complázcame con alabanza, nombre sobre todo nombre. Gracias, atentamente su hermano Eric Ventura. Lo escucho en San Simón, específicamente en el cantón San Francisco. Dios bendiga a nuestro hermano Eric Ventura. Por ahí, ¿verdad?, vamos a estar complaciendo ese canto también. Muchas bendiciones en esta hora. Vamos a quedarnos con este canto, Ese amigo no es tu amigo. Luego el tema Esperando, esperando.
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0: Muy bien, ahí estábamos escuchando esos hermosos cantos. Escuchábamos ese tema Jesús predicó. Bella alabanza, ¿verdad? La que estábamos escuchando. Tenemos las 9:40. Seguimos en el espacio de Cuerdas del Alma, complaciendo estos hermosos cantos de cuerdas. Dios bendiga a los hermanos que se han seguido reportando por acá.
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0: Dios bendiga a nuestro hermano Juan Bautista hasta Gualindo, que por ahí nos pidió el tema Yo conocí a Jesús. También por acá nos solicitaban el canto Mi Rey de Paz. Así que por ahí, ¿verdad?, vamos a estar agregando esos cantos.
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0: 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Bendiga a nuestros hermanos y gracias por estar pendientes en esta hora de la noche. Dice por acá también, Dios le bendiga, hermano Betuel, quisiera escuchar el himno Nos van a echar de menos. Muchas gracias y bendiciones para usted y su familia, que Dios le fortalezca toda la noche. Bendiciones, varón. Hace por acá nuestro hermano Ismael, desde allá, ¿verdad?, de Montreal, en Canadá. Muchas bendiciones. Dios bendiga ya a nuestro hermano. Gracias por estar en nuestra sintonía. Es un privilegio saludarle en esta hora. Dios bendiga a toda su familia también. Están por ahí también escuchando la radio. Así que muchas bendiciones a nuestro hermano. Por ahí más adelante vamos a estar escuchando ese canto. También nos dicen bendiciones. Me programa con el canto Con qué limpiará el joven su camino.
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0: de el dúo Simiente Escogida. Dios bendiga a nuestra hermana Lady Argueta y por ahí vamos a estar complaciendo con ese canto. Dice, Dios le bendiga, hermano, en su turno, escuchando tan bonita programación, me complace con un canto, el tema Jonatán. Que Dios bendiga a nuestro hermano obispo hasta Santa Rosa, California. Por ahí estaremos complaciendo con ese canto también. Muchas bendiciones allá a nuestro hermano. Que Dios bendiga a nuestra hermana Romelia Solís, hasta allá La Peña en Gualococti. Por ahí nos ha enviado un audio, ya lo vamos a escuchar para saber qué canto desea solicitar por ahí. También Dios bendiga a nuestro hermano Wilfredo Argueta, hasta allá Perquín. Dios bendiga ya a nuestro hermano también, ¿verdad?, que está en sintonía. Ya vamos a escuchar su audio también para saber qué canto desea escuchar ahí nuestro hermano. Así que vamos a seguir complaciendo en esta hora. Tenemos varios cantos por complacer. Nos vamos a quedar con este canto, Hermano Vuelve, con el dúo Inspiración de Jesús, ¿verdad? Así que lo vamos a escuchar esta bella alabanza.

Bueno, ahí estábamos escuchando ese canto, Mi Rey de Paz. Tenemos las 9:56. Gracias a nuestros hermanos que están ahí en sintonía, siguen pendientes de este hermoso espacio. Vamos en esta hora a seguir complaciendo estos hermosos cantos. Nos vamos a quedar con este tema, ¿con qué limpiará el joven su camino? Con este canto vamos a finalizar este espacio de Cuerdas del Alma, gracias al patrocinio de Lácteos Bonilla.

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Muy bien, ahí estábamos escuchando esos hermosos cantos. En esta hora de la noche tenemos ya las 10 con 24 minutos. Gracias a usted que permanece en la sintonía de la radio en la noche de este día sábado. Recuerde también que a eso de las 11 de la noche venimos con el mensaje de la palabra del Señor. Así que muy pendientes para que no se vaya a perder ese precioso mensaje. Vamos a quedar con este canto en la voz del dúo Líbano, Dos Acontecimientos.

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Bien, ahí estábamos escuchando ese canto Adoradle. Tenemos las 10:50. Ya solamente 10 minutos nos separan de las 11 de la noche. Así que gracias a todos nuestros hermanos que han estado pendientes de estos hermosos espacios, escuchando esas bellas alabanzas. Dios bendiga a nuestro hermano emérito Rosa, que por ahí nos pidió el tema Sol de Justicia. Ahí estuvimos complaciendo con esa bella alabanza. Pendientes a las 11, venimos con el mensaje. Vamos a estar escuchando el tema La Marca de la Bestia en la voz de Hernán Sauceda. Así que muy pendientes para eso de las 11 de la noche. Vamos a quedarnos con este canto, Aférrate a la Fe.

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2: La idea que permanece flotando en la mente de los principales líderes mundiales es implantar un gobierno que llene los requisitos indispensables para que se haga cargo de los múltiples problemas que hoy atraviesa la humanidad. Hoy se habla de un nuevo orden mundial, el cual tendría como objetivo controlar todos los sistemas, tanto en la parte religiosa como en la política social y económica. La palabra profética de Dios nos enseña que en los postreros tiempos aparecerá un personaje con gran carisma y cuyo advenimiento será por obra de Satanás. Él dictará sus propias leyes y mandará poner su marca en la frente o en la mano derecha de cada individuo en el mundo. ¿Cuánto tiempo falta para que este personaje aparezca? ¿O se encontrará ya en algún lugar de este planeta? A continuación presentamos el tema más impactante del momento, la marca de la bestia. Para comenzar este estudio, vamos a tomar el pasaje bíblico de Apocalipsis 13, versículos 16 al 18, que dice así: Y hacía que a todos, pequeños y grandes, ricos y pobres, libres y esclavos, se les pusiese una marca en la mano derecha o en la frente, y que ninguno pudiese comprar ni vender, sino el que tuviese la marca o el nombre de la bestia o el número de su nombre. Aquí hay sabiduría. El que tiene entendimiento, cuente el número de la bestia, pues es número de hombre, y su número es 666. Hasta aquí la cita. El día en que el hombre se rebeló contra Dios en el huerto del Edén, ese mismo día apareció el pecado. Y, por consecuencia, el pecado trajo un sinnúmero de males y problemas a la humanidad, los cuales, en su mayoría, el hombre ha sido incapaz de resolver. Y en sus ansias de supervivencia ha andado por caminos que a su parecer son rectos, pero su final ha sido la muerte. Han habido muchos superhombres en la historia que quisieron controlar y dominar el mundo, pero estos se murieron y no lograron lo que ellos deseaban. Pero dentro del plan divino está contemplado que sí va a haber un hombre que tendrá un control total sobre el mundo entero. O como dice Apocalipsis 13:7, que a este personaje, identificado como la bestia, se le dará autoridad sobre toda tribu, pueblo, lengua y nación. Y lo importante en este caso es que el mundo le va a tributar un gran recibimiento. En cierta oportunidad, el Señor Jesucristo le dijo a los judíos: Yo he venido en nombre de mi Padre y no me recibís. Si otro viniera en su propio nombre, a ese recibiréis. Juan 5:43. Notemos algo en este pasaje, y es que el Señor no dice si otros vinieran, como si se tratase de muchos. Aquí se trata de un caso especial cuando dice si otro viniera, y está hablando específicamente del anticristo, conocido también como la bestia. Ahora viene la pregunta: ¿por qué el mundo aceptará a un personaje como este, cuya aparición será por obra del diablo? La palabra de Dios tiene la respuesta a esta pregunta y nos dice que Dios les envía un poder engañoso para que crean la mentira, a fin de que sean condenados todos los que no creyeron a la verdad, o sea que rechazaron a Cristo como Salvador y se complacieron en la injusticia. Segunda a Tesalonicenses capítulo 2 versículos 11 y 12. Esta será la principal causa para que Dios entregue al mundo en las manos de la bestia. Otra de las causas son las frágiles democracias que existen en la mayoría de los países del mundo, donde los gobernantes se sienten incapaces para controlar a las masas. Los gobiernos autocráticos de los reyes del pasado eran fuertes, pero los gobiernos democráticos de hoy son débiles. Para el caso, el rey de Babilonia mandó hacer una estatua de oro en el campo de Dura y ordenó a toda la población que se postrara y adorara esa estatua. Y el que no lo hiciera era condenado a la muerte. Daniel capítulo 3. A esto se le llama gobierno autocrático. Ahora veamos qué sucedió en agosto de 1998, cuando el hombre más poderoso de la tierra, en ese entonces Bill Clinton, fue sentado en el banquillo de los acusados, frente a un jurado por motivo de faldas, y casi estuvo a punto de ser destituido de su cargo. A esto se le llama gobierno democrático. Y por esta debilidad gubernamental y el descontento de los gobernados, es que se ha dado paso para un gobierno único y que tenga la suficiente autoridad y capacidad para hacerse cargo de los problemas mundiales. Pero esta idea no es nueva. En 1933, el finado expresidente de Estados Unidos, Franklin D. Roosevelt, mandó imprimir un símbolo satánico en el billete de un dólar, el cual puede observarse fácilmente, ya que se trata de un triángulo con un ojo en medio. Ese ojo representa vigilancia, el ojo que todo lo ve, y es el símbolo de los masones. Explicamos que Roosevelt era masón, y era uno de los propulsores de un gobierno mundial. Si usted es cuidadoso y ve detenidamente el billete de un dólar, va a encontrar debajo del triángulo, donde está el ojo satánico, una leyenda escrita en latín que dice así: Novus Ordo Seclorum. En español, nuevo orden mundial. Y desde Roosevelt para acá, la mayoría de los presidentes norteamericanos han deseado un gobierno mundial. El 18 de febrero de 1991, George Bush, cuando vio lo difícil que era derrocar a Saddam Hussein en la guerra del Golfo Pérsico, lanzó la proclama de la necesidad de establecer un nuevo orden mundial. Y lo mismo declaró su sucesor Bill Clinton con la destrucción de sus embajadas en Kenia y Tanzania en agosto de 1998, donde los terroristas causaron la muerte a 258 personas en ambos atentados. Pero no solamente los gobernantes norteamericanos piden un gobierno mundial. También algunos gobiernos latinoamericanos tienen la misma idea. El 23 de septiembre de 1999, el presidente hondureño, don Carlos Roberto Flores, expuso ante la ONU la necesidad de un nuevo orden mundial, donde se deja ver que la ONU es quien dirige este nuevo orden, y el plan es unir a todas las naciones del globo y todos se comprometan a la tarea común de convertir al planeta Tierra en la efectiva y real residencia de la felicidad del hombre y de todos los hombres. Este es el pensamiento de los gobernantes, de convertir la Tierra en un paraíso, pero la palabra de Dios enfoca en otra dirección el destino del mundo, y es que por causa del pecado y las vidas no regeneradas, la tierra no será un paraíso, sino un infierno dentro de poco tiempo. Así lo declara Segunda de Pedro capítulo 3, versículos 10 al 12. Cuando se habla de un nuevo orden mundial, los gobiernos, sin saberlo, están pidiendo un gobierno totalmente anticristiano. O sea que le están preparando la entrada al anticristo, y de esta manera, sin saberlo, están cumpliendo las profecías bíblicas, tal como sucedió con los soldados romanos, que el día de la crucifixión echaron suertes sobre la ropa de nuestro Señor. Esto fue para que se cumpliese la escritura que dice: repartieron entre sí mis vestidos, y sobre mi ropa echaron suertes. Y así lo hicieron los soldados romanos. Juan capítulo 19, versículos 23 y 24. Lo que los soldados romanos hicieron ese día ya había sido profetizado 1000 años antes por el rey David. Salmo 22, versículo 18. Y lo mismo está sucediendo con el futuro gobierno mundial. Por otra parte, se está hablando de globalización, Esta palabra implica unidad entre naciones, principalmente en lo que toca a la economía. El presidente Flores, de la República de Honduras, hablando sobre este tema en la ONU, o sea de la globalización, dijo que hay que identificarse con las etnias, naciones, países y regiones. Esto quiere decir involucrar a todo el mundo. En el lenguaje popular diríamos meterlos a todos en un mismo costal. La globalización, según la ONU, traería equilibrio económico, o sea que no habrían naciones poderosas ni naciones pobres. En algunos países del tercer mundo, que son los países pobres, algunas veces los gremios se levantan en protestas contra los bancos internacionales, como el AID, Fondo Monetario Internacional y el Banco Mundial, por su intromisión de estos en los negocios gubernamentales, ya que en la mayoría de los casos son los bancos prestamistas los que imponen las tarifas de lo que se puede cobrar por los servicios básicos. Pero en este caso, el pueblo no puede hacerse para ningún lado, porque tenemos que aceptar, querramos o no querramos, que quien pone la plata es quien manda. Y esto no es idea nuestra, es la palabra de Dios quien nos da esta enseñanza, y citamos Proverbios 22, versículo 7, que dice así: el rico se enseñorea de los pobres, y el que toma prestado es siervo del que presta. Esto no va solamente con los préstamos personales, de persona a persona, sino que también se aplica entre naciones. La situación que el mundo ha experimentado en las últimas décadas no ha sido nada favorable. Y ahora que estamos en este tercer milenio, las cosas no tienden a mejorar, sino a empeorar. Y el grito desesperado de los gobernantes se deja escuchar pidiendo al gobernante mundial. Oigamos las palabras de Henry Spack, quien fungiera hace algunos años como secretario general del Mercado Común Europeo. Lo que necesitamos es un hombre de bastante estatura para inspirar lealtad y confianza a todos los países y nos saque del lodazal económico en el cual nos estamos hundiendo. Queremos a ese hombre, lo envíe Dios o lo envíe el diablo, siempre lo recibiremos. Un político de Israel, viendo el hostigamiento de que son objeto los judíos por parte de los palestinos y los grupos terroristas, declaró a la prensa internacional: lo que queremos es paz y seguridad, pero para lograrlo necesitamos un hombre que tenga la suficiente capacidad para controlar no solamente a los árabes, sino a todo el mundo entero. No importa si ese hombre viene de parte de Dios o de parte de Satanás. Con respecto a estas declaraciones, podemos decir que Dios no puede enviar a ese hombre que el mundo está pidiendo a gritos en este tiempo, por una sencilla razón, y es que Dios ya envió al que iba a enviar. Lo envió hace 2000 años en la persona de su Hijo, nuestro Señor Jesucristo. Pero el mundo lo rechazó y ahora no les quedará más remedio que aceptar a la bestia, cuyo advenimiento es por obra de Satanás. Y creo que no va a haber ningún problema en esta aceptación, porque la mayoría de las potencias se simbolizan por bestias. Por ejemplo, México es simbolizado por un águila devorando una serpiente. La serpiente es un tipo del diablo. Estados Unidos es representado por un águila enfurecida. Italia por un lobo aullando. Austria por dos gallos ennavajados en plena pelea. Inglaterra representada por un león. Grecia se representa por un leopardo. Rusia con un oso. La China con un dragón y etcétera, etcétera. Como podemos observar, estas naciones son representadas por bestias. Y no sería raro que en el futuro una bestia humana los domine en el tiempo en que Dios ya tiene señalado. Continuaremos. Anteriormente hablamos de los simbolismos con que son representadas las principales potencias del mundo. Y la Biblia nos habla de una bestia que sube del mar con 7 cabezas y 10 cuernos. Apocalipsis 13, versículo 1. Cuando aquí se habla de una bestia, no se está hablando en un sentido literal, sino simbólico. Y se trata de un hombre con características especiales y que nadie antes las ha tenido. En el siguiente versículo de Apocalipsis 13, versículo 2, este personaje aparece con algunas semejanzas de animales que demuestran su carácter. Y en primer lugar, se asemeja a un leopardo. El leopardo ha sido el símbolo de Grecia y representa inteligencia. La mayoría de los filósofos y poetas vienen de Grecia. Ahora, el leopardo, como animal salvaje, pertenece a la especie de los felinos y es uno de los animales más astutos y listos que se conocen. Y esta semejanza demuestra que el anticristo o la bestia será una persona inteligente y con su astucia logrará que el mundo lo proclame como el hombre del momento y será adorado como si fuera Dios. Apocalipsis capítulo 13, versículo 4. La segunda semejanza es que sus pies eran como de oso. El oso era el símbolo con que se representaba a los medopersas, que por cierto no fueron muy inteligentes, y aun contando con 1,000,000 de soldados, fueron derrotados por Alejandro Magno de Grecia, quien solamente contaba con 35,000 soldados. Pero el oso, como animal salvaje, es uno de los animales más pesados. Algunos pesan más de 1 tonelada y destruyen todo lo que agarran al paso. Y no entienden cuando alguien quiere detenerlos, porque su cerebro es demasiado pequeño. El anticristo tendrá esta misma semejanza, pero no en el cerebro, sino en los pies. Pies como de oso, dice la palabra. Esto quiere decir que será un dictador que impondrá sus propias leyes y empleará la fuerza bruta para someter a cada individuo en el mundo, y nadie se le podrá oponer. La tercera semejanza era que su boca era como boca de león. El león simbolizaba a Babilonia, la ciudad de oro, y representa la soberbia humana. Acordémonos del rey Nabucodonosor, que por su soberbia Dios lo humilló y lo envió a comer hierba como los bueyes. Daniel capítulo 4, versículos 29 al 37. El león, como animal salvaje, es considerado como el rey de la selva. Es uno de los animales más fuertes y no vuelve atrás por nada. Proverbios 30:30. Aplicado al anticristo, este será orgulloso, altivo y soberbio, y se colocará como la atracción en el mundo. Apocalipsis 13, versículo 1, nos dice que la bestia sube del mar, y el mar simboliza a un mundo lleno de pecadores e impíos. Isaías 57:20. Y es el mar, o como dijéramos, el mundo, quien levantará a este dictador mundial. Es natural que este personaje al principio no actuará como una bestia, tal como lo hemos descrito, sino que se presentará como un hombre de paz, tratando de ganarse la confianza de los gobernantes. Pero esta luna de miel durará poco, porque luego se cambiarán los papeles y será demasiado tarde para darse cuenta que el superhombre en quien tenían su esperanza los ha traicionado, y en vez de protegerlos, los convertirá en esclavos, tal como sucedió con los israelitas en Egipto, que al principio, y por causa de José, se les daba un buen trato, pero después fueron convertidos en esclavos. En el futuro sucederá algo igual, y todo será por causa de rechazar a Cristo como Salvador. La soberbia de los hombres no permite que Dios se acerque a ellos, y por esta causa es que en vez de ser libres en Cristo, mejor prefieren ser esclavos del diablo. Veamos esta escena. El día en que nuestro Señor Jesucristo fue sentenciado a morir en la cruz, estaba al frente de Poncio Pilato. Este gobernador romano es el prototipo de todos los que gobiernan naciones en el mundo, que quieren quedar bien con todos. Pilato quería complacer al pueblo y también a los líderes religiosos, pero al mismo tiempo se oponía a la muerte de Cristo, ya que por tres veces lo declaró inocente. Pero dentro de la turba también están los sacerdotes. Estos representan a todas las religiones que absorben a las masas. Estos líderes religiosos, lo que menos les interesa es saber si están caminando en la verdad. Todo su afán consiste en defender su posición, y al pueblo le han hecho creer que ellos son los verdaderos hijos y representantes de Dios en la tierra. Y no les da vergüenza cuando Cristo les dice que ellos no son hijos de Dios, sino que son hijos del diablo. Juan 8:44. Por otra parte, el día de la crucifixión, frente a Pilato estaba un pueblo que gritaba consignas de muerte contra el Señor Jesucristo. Este pueblo representa al mundo entero, que influenciados y dominados por el diablo, no quieren saber nada de Cristo y del Evangelio. Primera de Juan, capítulo 5, versículo 19. Pero también ahí se encuentra el personaje más exaltado que el mundo jamás ha contemplado, Cristo Jesús, el Hijo de Dios, y que nadie grita una consigna a su favor. Antes bien, Él es la causa para que toda Jerusalén esté alborotada ese día. Pero además de Cristo, quien representa la paz verdadera y la vida eterna, también ahí está otra persona, que es todo lo contrario a Cristo. Su nombre es Barrabás. Este hombre representa la criminalidad, la maldad y la violencia con todos sus derivados. Y ahora llega el momento de elegir. El pueblo tiene que escoger a uno de los dos, Cristo o Barrabás. Y el pueblo, cegado por el fanatismo, no reflexiona, no piensa, no medita. Y en medio de una histeria desenfrenada y colectiva, escogen a Barrabás y declaran a Cristo como reo de muerte. A nosotros nos parece increíble que el mundo reaccionara en ese tiempo de esa forma. Pero más increíble es cuando ya pasamos el siglo XX y estamos en un tercer milenio, y el mundo siga comportándose de la misma manera, rechazando el Evangelio y dándole la espalda a Cristo. Y tenemos que admitir que todo aquel que rechaza a Cristo automáticamente se está poniendo de parte del anticristo. El Señor Jesucristo dijo, «El que no es conmigo es contra mí», Mateo 12:30. Así es que cuando la bestia se presente, no va a sorprender a nadie, porque desde hace más de 2000 años, el pueblo eligió a Barrabás, y Barrabás es un tipo de la bestia. Ahora veamos cómo el mundo está preparando el escenario para recibir a este hijo de Satanás.

20 pasajeros. También en ese vuelo iba el dinero de una compañía comercial. Los asaltantes robaron ese dinero y también despojaron a los pasajeros de todo el dinero que llevaban, haciendo un botín de 4 millones de dólares. Luego obligaron al piloto que aterrizara en otra ciudad. Salieron del avión, luego se subieron a una camioneta que los estaba esperando y desaparecieron. Y estos problemas que a diario se presentan en todo el mundo es lo que los economistas y gobiernos tratan de evitar, para lo cual han trazado un plan que consiste en que desaparezca el dinero circulante, el cual tendrá que ser manejado únicamente por los bancos y las personas solamente portarán una identificación para hacer sus transacciones, o como mejor lo dice la Biblia, que nadie podrá comprar ni vender sin esa identificación, conocida como la marca de la bestia. Apocalipsis 13:17. Por supuesto que todo esto tiene que llevar un proceso. No será de la noche a la mañana, y se pensará primeramente en una moneda única que eliminará a las demás monedas de los países. En este caso, mencionaremos a las naciones europeas que desde hace algunos años están tratando la unificación de los estados, pero no a base de religión, sino a base de la economía. Y el 2 de mayo de 1998 se oficializó al euro como la moneda única para toda Europa. Y según los cálculos, dentro de no mucho tiempo, todo el mundo en Europa estará usando esta nueva moneda, cuyo fin será desplazar al dólar y atraer a la mayor parte de los inversionistas hacia Europa. Un economista dijo que el que llegue a dominar la economía podrá dominar al mundo entero. No olvidemos que Europa es ampliamente mencionada en la profecía bíblica y es donde han surgido los imperios del pasado, siendo el último el Imperio Romano, que es parte de Europa. De este continente es de donde han surgido las costumbres, las culturas, los idiomas, etc. Para ejemplo, tenemos que la mayor parte de los países hispanos hablan español. El español vino de España. España está en Europa. Brasil habla portugués y Portugal está en Europa. En Haití se habla francés y Francia está en Europa. Estados Unidos habla inglés. El inglés fue traído de Inglaterra. Inglaterra está en Europa. Y si hablamos de costumbres, hasta el saco y la corbata nos vinieron de Europa. Por esta y muchas más razones, no sería raro que la Unión Europea llegara a ocupar el centro de la economía mundial en el futuro. Hemos hablado del euro como moneda única, cuyo nombre fue propuesto por España y aceptado por los demás Estados miembros. Las oficinas principales del Banco Europeo están en Frankfurt, Alemania. Y desde 1999 se están elaborando monedas y billetes para que la gente vaya cambiando la moneda nacional de sus respectivos países por la moneda del euro. Y de esta manera se vayan acostumbrando a esta nueva moneda europea, la cual no lleva efigies de héroes nacionales de determinado país, para que no hayan resentimientos ni reclamos de los otros países miembros. La moneda del euro tiene un diseño especial y es algo que llama poderosamente la atención, ya que en la parte de arriba de la moneda hay 6 estrellas, en medio hay 6 barras y en la parte de abajo hay otras 6 estrellas. Tal vez usted notó aquí que hay 3 seises formando el número 666. Y este número, dijimos, es el número de la bestia, Apocalipsis capítulo 13 y versículo 18. Pero algo podemos percibir en esta nueva moneda, y es que será de corta duración, porque siempre existirá el problema de los asaltos bancarios y a personas particulares. Y podíamos creer que el afán de producir una nueva moneda sería más que todo para quitarle la hegemonía al dólar, o sea, para destronarlo de su puesto como moneda principal, donde se respaldan todas las monedas de todos los países del mundo, y ese poder sea trasladado a Europa.

Pero como dijimos anteriormente, el poderío económico europeo no durará mucho y el final del euro será quitar de en medio el dinero circulante en el mundo entero y después él mismo también desaparecerá, tal como sucede con un huracán que destruye todo lo que encuentra al paso y después él mismo se desintegra, tal como sucedió con un huracán que azotó la embarcación donde viajaba el apóstol Pablo como prisionero a Roma, donde viajaban 276 personas, según Hechos capítulo 27 y versículo 37. La nave fue destruida, pero no pereció ninguno de los tripulantes. El nombre de ese huracán era Euroclidón, y el naufragio fue en territorio europeo. Notemos algo en el nombre de este huracán, Euroclidón, que podíamos llamarlo el huracán europeo. Las cuatro primeras letras con que comienza su nombre es Euro, y tal como aquel Euroclidón que desbarató la nave en que viajaba Pablo, así también la moneda euro se impondrá y hará desaparecer el dinero de todo el mundo para entrar a lo que se llama la marca de la bestia. Y previendo todo este desastre económico, ahora también han aparecido las tarjetas inteligentes. Y de estas tarjetas hablaremos más adelante. Y siguiendo con el tema sobre la marca de la bestia, dijimos anteriormente que todo esto requiere de un proceso, y por supuesto que el dinero juega un papel muy importante, no solamente dentro de la sociedad, sino también dentro de la profecía bíblica. Y el dinero, viéndolo desde el ángulo humano, es el que mueve todos los pasos del hombre en este mundo, porque sin dinero no se puede comprar ni vender, y por consiguiente no se puede vivir. Recuerde que estamos analizando el caso desde el ángulo humano, y la Biblia nos dice que el dinero sirve para todo. Eclesiastés 10:19. En los primeros siglos de la vida del hombre no se usaba dinero, sino que se usaba el trueque, esto es, intercambio de productos. Después aparecieron las monedas, después aparecieron los billetes, después aparecieron los cheques, después aparecieron las tarjetas de crédito y por último aparecerá la marca de la bestia. Aquí el dinero sufre 6 modificaciones y recuerde que 6 es el número del hombre. Hace algunos años aparecieron las tarjetas de crédito, las cuales en su mayoría son usadas por personas que disponen de un buen recurso económico. Pero no todos los negocios reciben estas tarjetas, y el cliente solamente puede comprar en algunos restaurantes, gasolineras, supermercados, agencias de viajes, etc. O sea que además de la tarjeta de crédito, también se debe de llevar dinero en efectivo para comprar donde no es aceptada la tarjeta. Pero aquí vemos un problema, y es que la tarjeta, al igual que otro documento, está expuesta a extraviarse, y el que encuentra esa tarjeta con facilidad podría utilizarla para su propio beneficio. Por esta razón y por causa de los avances de la tecnología, ahora ha aparecido una nueva tarjeta que ha sido bautizada con el nombre de tarjeta inteligente. Esta es diferente a las otras tarjetas, pues lleva insertada un microchip, o como dijéramos, una pequeña computadora que está programada para proporcionar cualquier información, ya que posee una memoria que equivale a lo que se pudiera escribir en 3 páginas de papel y puede dar todos los pormenores de la persona dueña de la tarjeta. Ese microchip del que estamos hablando tiene el gran tamaño de una cabeza de alfiler y va insertado dentro de la tarjeta. Con este nuevo sistema de identificación, la persona puede hacer cualquier transacción en cualquier parte del mundo, siempre y cuando, por supuesto, mantenga reservas en efectivo, las cuales son manejadas por el banco que le extendió la tarjeta. Pero aquí también se presenta otro problema, y es que la máquina detectora puede revelar toda la información que lleve la tarjeta, pero lo que la máquina no puede hacer es identificar si realmente la persona que tiene al frente
es la verdadera dueña de esa tarjeta. Y para solucionar ese problema, se le está exigiendo a la persona dueña de la tarjeta que use también un microchip dentro de la piel con la misma información que lleva la tarjeta inteligente. Un caso de esto se presentó en Holanda con el dueño de una tarjeta inteligente, pero esta persona protestó aduciendo que si él tendría que llevar un microchip en su cuerpo, entonces de nada serviría la tarjeta, porque ambos llevarían la misma identificación. Y esto lo saben bien los impulsores de esta nueva tecnología, y lo que sucederá al final es que esta tarjeta inteligente también será eliminada para dar paso a lo que será la identificación personal sin necesidad de documentos y que la Biblia le llama la marca de la bestia. Ahora que cuando se habla de esta marca, no se está hablando solamente de un sistema económico, de que nadie podrá comprar ni vender, sino que se trata más que todo de un asunto espiritual, donde nadie será forzado a recibir esta marca. En Apocalipsis 14, versículo 9, se da a entender que el mundo se va a entregar voluntariamente y sin condiciones a este gobernante mundial, y lo van a adorar como si fuera Dios, y también adorarán su imagen que el mundo, y en este caso la tecnología, le habrá preparado. Después de esta entrega y adoración, es que las personas van a recibir la marca. Pero en este caso, no solamente la bestia será adorada, sino que públicamente y abiertamente Satanás será adorado, tal como lo hacen en este tiempo los grupos de satanistas. En ese tiempo el mundo gritará, ¿quién como la bestia? ¿Y quién podrá luchar contra ella? Apocalipsis 13, 4. En ese tiempo se va a notar el total rechazo hacia Dios, y el mundo le dará su apoyo incondicional al anticristo. También explicamos que no solamente habrá un gobierno mundial que reclame adoración y maneje la economía, también va a haber una sola religión mundial, y esto se viene gestando desde hace algunos años, y la ONU es la más interesada en que solamente haya una religión en el mundo, eliminando de esta manera todos los credos y demás sectas y religiones. Ahora que cuando se habla de una sola religión mundial, no están hablando de la doctrina cristiana evangélica que Cristo trajo del cielo, Juan 7, 16. Aquí se está hablando de una religión humana, de una doctrina atea y más que todo de un sistema humanista y ecuménico, donde tendrán cabida todas las organizaciones religiosas y sectarias. O sea que todos se arroparán con la misma cobija. Si somos cuidadosos a leer el capítulo 13 de Apocalipsis, nos vamos a dar cuenta que tanto la economía como la religión y la tecnología van ligados estrechamente. En Apocalipsis 13, 11, aparece una segunda bestia, pero esta no sube del mar como la primera. Esta sube de la tierra. Su aspecto será como el de una persona humilde, ya que trae dos cuernos como de un cordero. Recordemos que nuestro Señor Jesucristo es representado como un cordero, y el símbolo de dos cuernos es símbolo de mansedumbre, pero en la segunda bestia solamente será la apariencia, porque en su oratoria demostrará todo lo contrario, y será el principal ayudante de la primera bestia. Este personaje será el que hará grandes señales, que aún hará descender fuego del cielo delante de los hombres, de tal manera que el mundo se quedará perplejo viendo todas esas maravillas, y de esta manera serán engañados todos los moradores de la tierra. Y ese momento será aprovechado por el falso profeta para que los pecadores hagan una imagen para el anticristo. Y esta imagen, al parecer, va a cobrar vida y va a hablar como si fuera un ser humano. Y es esta misma imagen la que dará la sentencia de muerte para todo aquel que no la adore. Apocalipsis 13, 15. Cuando el rey de Babilonia mandó hacer una estatua de oro en el campo de Dura, el mismo rey decretó una sentencia de muerte para todo aquel que no la adorara. Con el gobierno de la bestia sucederá de otra manera,
Porque aquí no se trata de una estatua, sino de una imagen. Y como lo dijimos ya anteriormente, que aquí también se trata de una adoración forzada, pues todo aquel que no se postre y adore esta imagen será sentenciado a muerte. Aquí podemos ver que para este gobernante mundial, lo más importante no será la marca, sin la cual nadie podrá comprar ni vender, sino que será la adoración hacia su propia persona a través de la imagen. Cuando llegamos a este punto, tenemos que aceptar que la tecnología tiene que hacer su mejor papel elaborando esta imagen, y la televisión vía satélite, con su fibra óptica o cable de doble dirección, será la encargada de presentarla a todo el mundo. Recordemos que Apocalipsis 13 nos habla de una bestia, de una imagen y de una marca. La bestia, para darse a conocer al mundo, utilizará la imagen, y para controlar al mundo, lo hará a través de la marca. Para la creación de la imagen, creemos que se usará la realidad virtual. Los que manejan computadoras y la red de Internet conocen más a fondo lo que es realidad virtual y la holografía, que son los últimos avances de la ciencia moderna, donde los objetos son creados a través de rayos láser, los cuales producen millones de puntitos de luces que pueden formar cualquier cosa, y hasta la cara de una persona en alto relieve, y se ve tan real que da la impresión que la imagen se sale de la pantalla, como si habláramos de una tercera dimensión. El diccionario define la frase realidad virtual como lo que tiene existencia aparente, pero que no es real. La tecnología, a través de las computadoras, ha llegado al punto de hacer realidad los deseos y anhelos del ser humano. Cuando hablamos de realidad virtual, lo que más se usa son la vista, la mente y el cerebro, los cuales en una forma abstracta están conectados a la computadora, y la persona en esta operación puede ver y realizar cosas imaginarias como si fueran reales. Por ejemplo, la persona puede edificar o derribar un edificio con un dedo, puede destruir un ejército con una mirada, ir a cualquier lugar del mundo y hasta volar por los aires, etcétera, etcétera. Todo esto se puede considerar como una tecnología muy avanzada que será usada para los planes del anticristo. En la profecía de Apocalipsis 13, 14, el apóstol Juan no dice que la bestia hará la imagen, sino que el falso profeta, conocido como la segunda bestia, ese será el que mandará a los moradores de la tierra a que hagan imagen a la bestia. En este caso, se está hablando de los científicos en la rama de la tecnología electrónica. Las computadoras y la televisión tendrán que jugar también un papel muy importante en el gobierno de la bestia. A principios del siglo XX, algunos estudiosos de las profecías bíblicas se encontraban como en un callejón sin salida, principalmente cuando estudiaban el libro de Apocalipsis. Muchos de ellos se quebraban la cabeza que cómo sería posible que cuando los dos testigos mueran en la plaza de Jerusalén, tendrían que ser vistos sus cadáveres por todo el mundo por 3 días y medio. Apocalipsis 11, versículos 7 al 9. ¿Cómo podría viajar la gente miles de millas de los 5 continentes de la tierra para ver esos cadáveres cuando los medios de transportación en ese entonces eran el caballo, la mula de carga y la carreta con bueyes? Por supuesto que en ese tiempo era imposible que se cumpliera esta profecía, pero ya en los finales del siglo XX y en este tercer milenio, eso ya no es imposible. El profeta Daniel profetizó que en los tiempos del fin la ciencia sería aumentada, Daniel 12:4, y es la ciencia que Dios da al hombre la que hace que la palabra de Dios se cumpla. Los miles de satélites que han invadido nuestra atmósfera son los encargados de enviar las señales a las antenas de las televisoras, y en una forma instantánea se puede ver por la televisión cualquier evento o suceso que se presente en cualquier país del planeta. Las comunicaciones son algo increíble en nuestro tiempo. ¿Y qué será más adelante, ya que la ciencia no se estanca?
Los descubrimientos e inventos están apareciendo cada 15 días. Cuando la televisión llegó por primera vez, la gente se escandalizó. Y aun cuando era en blanco y negro, y cuando había que cambiar canal o bajar o subir volumen, se daba vuelta a las perillas del aparato. Pero ese fastidio terminó cuando llegó el control remoto. Y esto también fue un escándalo para muchos. ¿Cómo era posible que un simple aparatito, con solo tocar un botón, cambiara canales y controlara el volumen, estando usted acostado en su cama o sentado en una silla? Algunos hasta llegaron a pensar que eso era obra de magia. Pero asómbrese usted, el control remoto ya está pasando de moda también. Hoy los japoneses han lanzado televisores que vienen programados para ser ajustados a la voz de la persona o las personas que van a usar el aparato. O sea que la persona habla, el televisor se enciende y luego lo controla a viva voz. También se pueden usar las huellas digitales a distancia y a disfrutar de su canal favorito. Todo esto es parte de la tecnología moderna. Más adelante hablaremos cómo se impondrá la marca de la bestia. ¿Por qué el apóstol Juan dijo que sería en la frente o la mano derecha y no en otra parte del cuerpo? Continuaremos.

Y continuando con el tema sobre la marca de la bestia, vamos a explicar algo sobre el código de rayas, conocido también como el código de barras, el cual hoy se está usando para marcar todos los productos. Estas rayas, como podemos notar, son diferentes una de otra, y la mayoría de ellas van en parejas para formar un número. Por ejemplo, el 0 se forma con una raya gruesa y una raya delgada al par. El 1 se forma con dos rayas no muy delgadas al par. El número 3 se forma con una raya bastante gruesa, con una rayita fina al par, etc. Ahora, cuando hablamos del número 6, este se forma con dos rayitas iguales. Y aquí vamos a notar algo. Si somos cuidadosos al observar la etiqueta, que todo producto lleva este número colocado tres veces en el código. Usted puede notarlo si tiene un producto a la mano, o una caja o cualquier envoltorio donde venga el producto. Y va a notar dos rayitas al principio, dos en medio y dos al final. Y lo raro de estos tres pares de rayas es que no llevan número abajo, para no alarmar al comprador. Esto quiere decir que al principio va un 6, en medio va otro 6 y al final otro 6, formándose así el número 666, que es el número de la bestia. Apocalipsis 13, 18. Hoy la mayoría de los supermercados cuentan con escáner, o sea, un detector en las cajas registradoras que no solamente registran el precio del producto, sino el nombre del producto que lleva el cliente. Y esos aparatos son tan inteligentes que nadie los puede engañar. Por ejemplo, si una persona toma del estante una libra de arroz que cuesta 4.50 y esa misma persona, antes de ir a la caja, saca el arroz de ese paquete y lo rellena con chocolates que valen 12.50, luego lo sella y lo lleva a la caja, la persona que está en la caja no sabe lo que ha ocurrido. Toma el paquete, lo pasa por el escáner y en la pantalla de la caja aparece el precio que lleva el paquete con el código de barras, que son 4.50. Pero al par aparece el nombre del producto. Y asómbrese usted, pero no va a aparecer arroz, sino chocolates. Y los chocolates, dijimos, cuestan 12.50. Eso quiere decir que ese cliente va a tener problemas con los guardias del supermercado. Estas máquinas están tan bien programadas que nadie las puede engañar. Explicamos que los números que se usan en el código de barras se pueden identificar hasta en tres formas diferentes por cada número. Y se espera que en un futuro no muy lejano, las personas también serán identificadas a través de un medio electrónico a base de un microchip que será colocado en la frente o en la mano derecha, tal como dice Apocalipsis 13, 16. ¿Cómo será esto? Dirán algunos. ¿Será posible que todo el mundo pueda aceptar esta marca? Anteriormente decíamos que todas las cosas requieren un proceso, o sea que no aparecen de la noche a la mañana. Y vamos a hacer un pequeño repaso de historia en lo que toca a la tecnología. El 14 de mayo de 1948 se fundó el nuevo Estado de Israel en el Medio Oriente como una nación libre en el mundo, siendo esta una de las profecías más connotadas que anuncian el pronto retorno de Cristo a la tierra. Pero no solamente este acontecimiento sucedió en 1948, sino que en ese mismo año fue que apareció por primera vez el transistor, que vino a suplantar a los tubos que se usaban en los aparatos de radio. Los transistores vinieron a revolucionar los medios de comunicación, ya que se siguen usando actualmente en muchos aparatos eléctricos. Pero después del transistor apareció la micropastilla, más conocida como el microchip, que viene siendo como el cerebro de las computadoras, y que desde hace algunas décadas le ha quitado el primer lugar a los transistores. Todas las computadoras trabajan a base de microchip. Y para un dato diremos que en 1972 había solamente 150.000 computadoras en todo el mundo. Pero a finales del siglo XX, o como dijéramos para finalizar la década de los años 90, solamente Estados Unidos
exportaba más de 20 millones de computadoras, sin contar con Japón y los países industrializados de Europa. Esta nueva tecnología, que por cierto no es tan nueva, es la que ha venido a simplificar algunos problemas muy engorrosos que se han presentado en la sociedad. Para el caso tenemos el robo de vehículos que se da en todos los países del mundo. Para hacerle frente a los robacarros, las compañías de automóviles han colocado alarmas, las cuales se activan cuando manos intrusas quieren abrir la puerta del carro. Estas alarmas pueden ser conectadas y desactivadas por el dueño o chofer del carro a través de un control remoto. Pero los ladrones también se las ingenian y algunas veces logran desactivar la alarma por otros medios. Y el resultado es que siempre se roban el carro aún con todo y alarma. Ahora, para combatir esta delincuencia, los productores de automóviles están colocando un microchip en forma estratégica dentro del carro y con toda la información detallada. En este caso, la marca, modelo y color del vehículo, la placa, número de serie, el nombre del dueño y cuánta más información se requiera. Este microchip también es manejado por control remoto. Vamos a poner un ejemplo de cómo funciona este microchip. El ladrón se acerca al carro. Si la puerta está con llave, puede lograr abrirla. Luego se sienta al volante, logra encender el motor y arranca. Hasta ahí no se ha oído ninguna alarma, de esas que hacen un escándalo y que despiertan a todos los vecinos si el robo es a medianoche. Este ladrón se va tranquilo. Lo que él no sabe es que como el microchip no ha sido desactivado por el que tiene el control remoto, este microchip está dando una señal a la central de la policía donde está registrado ese carro. Al llegar la señal, se da por hecho que ese carro está siendo robado e inmediatamente en la pantalla aparece el lugar de donde arrancó el carro y el recorrido que lleva por cualquier calle de la ciudad. Todo esto está apareciendo en la pantalla de la computadora que tiene la central de la policía. Y luego ahí envían patrullas al lugar exacto por donde va corriendo el carro robado. Los patrulleros van siendo dirigidos por medio de radio desde la central cuál es el recorrido que lleva el carro. Y de esta forma se detiene con facilidad y se captura al robacarros. Toda esa información la dio el microchip que el mismo ladrón llevaba en el carro robado. Esto ha dado mejor resultado que las alarmas escandalosas. En Francia, por ejemplo, el 99% de los carros robados son recuperados por medio de este nuevo invento del microchip. En Estados Unidos, por causa del hacinamiento en las cárceles, a algunos presos no peligrosos se les da casa por cárcel, para lo cual les ponen un brazalete en la muñeca, el cual lleva un microchip. Y este a su vez tiene una base en la casa donde va a vivir el preso, tal como sucede con los teléfonos inalámbricos. Ese microchip está identificado con la central de la cárcel y al preso se le da una libertad de movimientos hasta de 100 metros de la base. Si algún día llega a traspasar ese límite, el microchip da la señal a la central y eso quiere decir que el preso se ha fugado y se envían patrullas para recapturarlo. Esto y mucho más se está logrando a través de la tecnología. Ahora, volviendo a la marca de la bestia, la cual identificará a todos los seres humanos, esto no será muy difícil conseguirlo, porque ya se está usando en algunos países para marcar animales. También algunos hijos de millonarios en Europa y Estados Unidos llevan insertada en la piel un microchip, por si se da el caso de un secuestro, entonces sabrán dónde poder localizar a los secuestradores. El apóstol Juan en Apocalipsis 13, 16, dice que la imagen de la bestia mandará marcar a toda persona en el mundo, porque sin esa marca nadie podrá hacer ninguna transacción de compra y venta. Ahora la interrogante es la siguiente, ¿por qué Juan escogió la frente o la mano derecha? ¿Por qué no la mano izquierda o cualquier otra parte del cuerpo? Explicamos que el microchip que se usará para identificar a las personas
tendrá que ser alimentado, o sea que tendrá que recibir energía a través del calor de la persona que lo lleva. Y en 1999, la ciencia descubrió algo bien importante, y es que la frente y la mano derecha son las partes del cuerpo donde más se concentra el calor. La mano izquierda no produce el calor suficiente para alimentar un microchip. Cuando una persona tiene calentura, no se le tocan los pies, porque estos más bien se ponen fríos. El lugar indicado para saber si una persona tiene calentura es la frente. Esto quiere decir que la profecía del apóstol Juan encaja correctamente con lo que la ciencia ha descubierto hoy. Ahora explicamos algo importante, y es que ese sistema de marcar las personas por parte de la bestia no será solamente para una identificación donde las personas no usarán tarjetas de identidad, ni tarjetas de crédito, ni tarjetas del seguro social, ni licencias de conducir. También la marca servirá para rastrear a la persona en caso de que se le necesite, ya sea por una empresa o por una autoridad, ya que el microchip que lleve la persona estará identificado con un satélite, y de esta manera se podrá localizar en cualquier parte del planeta a esta persona. No habrá lugar donde pueda esconderse. No olvidemos que la ciencia avanza cada día, y más adelante se verán cosas que el ojo humano nunca ha visto. Pero la iglesia del Señor Jesucristo, que ha sido redimida con la sangre de Cristo, no debe de temer a todo esto que acontecerá en un futuro cercano, porque antes de que esto llegue a suceder, la iglesia será quitada del mundo en el evento glorioso conocido como el arrebatamiento de la iglesia. Si usted es un creyente nacido de nuevo, si tiene la certeza de que su nombre está escrito en el libro de la vida, la marca de la bestia no será para usted, por una razón, y es que usted ya tiene dueño. El día que usted creyó y recibió al Señor Jesucristo como su Salvador, desde ese día fue sellado con el Espíritu Santo, dice Efesios capítulo 1 y versículo 13, y Colosenses 1:13 nos dice que Dios el Padre nos ha librado de la potestad de las tinieblas y nos ha trasladado al reino de su amado Hijo. Explicamos que la marca de la bestia no será una identificación, sino también el sello de la condenación eterna. O sea que el mundo pagará muy caro la osadía de haber rechazado al Señor Jesucristo, quien pagó el precio de la salvación muriendo en sacrificio en una cruz. La palabra de Dios dice que qué castigo merecerá el que pisoteare al Hijo de Dios y tuviere por inmunda la sangre del pacto en la cual fue santificado e hiciere afrenta al Espíritu de gracia. Hebreos 10:29. La misma palabra de Dios nos dice el castigo que recibirán todos aquellos que rechazaron a Cristo y aceptaron a la bestia y se dejaron poner la marca. Veamos qué va a suceder con ellos. Y dice la palabra del Señor que el tercer ángel dijo a gran voz: si alguno adora a la bestia y a su imagen y recibe la marca en la frente o en su mano, él también beberá del vino de la ira de Dios, que ha sido vaciado puro en el cáliz de su ira, y será atormentado con fuego y azufre delante de los santos ángeles y del Cordero, y el humo de su tormento sube por los siglos de los siglos, y no tienen reposo de día ni de noche los que adoran a la bestia y a su imagen, ni nadie que reciba la marca de su nombre. Apocalipsis capítulo 14, versículos 9 al 11. El mundo espera al anticristo, pero usted y yo esperamos a nuestro Salvador, el Señor Jesucristo, quien pronto vendrá y nos llevará a su reino celestial, donde mora la justicia, el amor, la paz y la felicidad eterna. Y así estamos dando por terminado este interesante tema sobre la marca de la bestia. Desde Tegucigalpa, Honduras, su hermano en Cristo Jesús, Hernán Sauceda Mencía, agradece su atención. Que el Señor les bendiga.

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Luego nosotros, los que vivimos, los que hayamos quedado, seremos arrebatados juntamente con ellos en las nubes para recibir al Señor en el aire, y así estaremos siempre con Él.

se llama Jesús. ¿Cuántos lo aman? Levanten la mano así los que le aman.

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capítulo 12, verso 44. Juan 12:44 dice la palabra: en el nombre del Padre, del Hijo y del Espíritu Santo. Jesús clamó y dijo: el que cree en mí, no cree en mí, sino en el que me envió. Y el que me ve, ve al que me envió. Yo, la luz, he venido al mundo para que todo aquel que cree en mí no permanezca en tinieblas. Al que oyere mis palabras y no las guarda, yo no le juzgo, porque no he venido a juzgar al mundo, sino a salvar al mundo. El que me rechaza y no recibe mis palabras, tiene quien le juzgue. La palabra que he hablado, ella le juzgará en el día postrero. Porque yo no he hablado por mi propia cuenta. El Padre que me envió, él me dio mandamiento de lo que he de decir y de lo que he de hablar. Y yo sé, que su mandamiento es vida eterna. Así pues, lo que yo hablo, lo hablo como el Padre me lo ha dicho. Amén. Qué precioso este texto. Ahí tiene un título y dice: las palabras de Jesús juzgarán a los hombres. Es un versículo que está bien claro. No hay manera de perderse o de decir qué significará este versículo, porque es un versículo entendible. La palabra que hemos leído son palabras de Jesús. Son palabras que el Señor habla a la gente que le seguía. Y Él les dice, porque Jesús vino a este mundo para hacer ver las cosas del reino, los misterios del reino, para que ese misterio fuera revelado, para que el reino de Dios pudiera ser entre los hombres, porque eso fue lo que Jesús dijo, que ahora pues el reino había venido y estaba entre los hombres, y ese reino, el reino de Dios que Jesús trajo para gobernar sobre aquellos que creyeran, era por medio de Jesús que aquel reino fue predicado. Entonces, entendiendo esto, nosotros comprendemos de esta manera, de que Jesús ahora aclara que habiendo Él venido a esta tierra, Él no viene no viene a hacer solo su voluntad. No viene porque a mí me dio gana de venir, no. Sino que Jesús vino para cumplir la voluntad del Padre. El Padre dice que le envió. Y Jesús accedió a

0: cumplir la tarea que el padre le había encomendado. Bien, ahora que entendemos esto, dice Jesús, oiga bien, las palabras de Jesús. Jesús clamó, dice acá, y dijo: el que cree en mí, no cree en mí, sino en el que me envió. ¿Qué es lo primero que Jesús aclara? Que los que creen en Jesús, Él dice, no creen en mí, sino al que me envió. ¿Quién fue el que desde el principio dio promesa? Y a través de la Biblia vemos cómo Dios mismo, Él dice que iba a enviar a ese Mesías. Y a través de la Biblia vemos cómo se desarrolla la historia, de manera de que todo concordara de la mejor forma para que el que había de venir viniera para salvar a los hombres. Desde un principio vemos cómo Jesús dice, cómo Dios da aquella profecía donde decía que la simiente de la mujer y todo eso viene acarreando, ¿verdad?, ese propósito divino de Dios de enviar a su Hijo unigénito con el fin de que los hombres pudieran ser salvos por medio de Jesús. Todo llevaba un proceso, claro, todo fue un proceso que se dio para que Jesús pudiera venir. Es por eso que Jesús aclara que Él es la promesa que Dios dio al hombre del Mesías, del Salvador del mundo, del que iba a venir para quitar el pecado, la mancha del pecado del mundo, era Jesús. Entonces Él dice, si creen en mí, creen en el que me envió, porque Él hizo promesa de enviar al Mesías, y aquí estoy yo. Así que si ustedes creen en mí, han creído en que Dios ha cumplido su promesa. Creen en mí. Creen en Dios. Creen en el que me envió, en el Padre. Y el que me ve, ve al que me vio, el que me envió. Entonces dice Jesús, ahora los que me ven, no me ven solo a mí, sino ven al que me envió. Porque Él dice, yo y el Padre uno solo somos. El Padre está en mí, yo en el Padre. O sea, Jesús está diciendo, no que Él era el Padre, sino que en esencia, como el Padre y el Hijo son uno, porque ellos son unidos, ellos son unidos. Lo que el Padre piensa, el Hijo lo piensa también. Lo que el Padre hace, el Hijo lo hace también. Si en el corazón del Padre estaba de enviar a su Hijo unigénito, a Cristo, Cristo también en su corazón estaba el deseo de venir para morir por la humanidad. Entonces hay una unidad, un pensamiento unánime. Ahí no hay diferencias de pensamientos. Ahí no hay diferencias de ideales. No. El Padre y el Hijo tienen esa comunión muy especial. Aunque tienen sus diferentes roles o sus diferentes maneras de actuar, trabajan unidos. Todo es una unidad. El Padre, el Hijo y el Espíritu Santo. Esa Trinidad divina. Todos están en su lugar y en su lugar, de esa manera, hacen, ¿verdad?, esa Trinidad tan especial que es el Padre y el Hijo y el Espíritu Santo, por la cual nosotros obtenemos la salvación. El Padre envía al Hijo, muere el Hijo en la cruz, el Hijo regresa al Padre y ruega al Padre que envíe el Espíritu, y de esta manera nosotros no estamos solos. Es así como es esa unidad tan bella, tan especial, que muchas veces, ¿verdad?, se escucha complicado y dice uno, ¿y cómo es esto? Pero esto es algo especial, algo muy único. Entonces, Él dice, el que me ve, ve al que me envió. O sea, están viendo la cara, están viendo la forma de pensar, el amor que yo tengo con ustedes es el mismo que el Padre tiene con ustedes. La misericordia que yo tengo con ustedes, el Padre la tiene con ustedes. La misma bondad que yo tengo, el Padre la tiene con ustedes. Entonces, Jesús dice también, yo la luz he venido al mundo para que todo aquel que cree en mí no permanezca en tinieblas. Dice Jesús, yo soy la luz. Y sabemos que donde hay luz, no puede haber tinieblas. Y donde hay tinieblas, no puede haber luz. Es imposible. Si hay luz, no hay tinieblas. Y si hay tinieblas, no es que no hay luz. Entonces, eso lo tenemos bien claro. Al que oye mis palabras, dice Jesús, y no las guarda, yo no le juzgo, porque no he venido a juzgar al mundo, sino a salvar al mundo. El propósito de Jesús al venir a la tierra a morir, porque Él vino, vivió, y murió y resucitó, y vino no para juzgar, y por eso Él dice, el que oye mis palabras y no las atiende, no las guarda, yo no le digo nada, yo no le juzgo, yo no me voy a ir en contra de Él, dice Jesús, porque yo, a la verdad, pues, no vengo a juzgar, sino a salvar el mundo. Entonces Jesús dice, yo no le voy a, si usted no atiende la palabra, Él no va a venir y le va a enviarle un castigo fuerte solo porque no. Al final dice Jesús, oiga, pero oiga lo que dice después. El hecho de que Jesús diga yo no lo juzgo no quiere decir que las acciones o las decisiones que nosotros tomemos no van a tener los resultados. Oye lo que dice, el que me rechaza y no recibe mis palabras, tiene quien le juzgue. La palabra que he hablado, ella le juzgará en el día postrero. Jesús dice, yo no le juzgo, porque no era ese el propósito de Jesús cuando Él vino a la tierra, pero Él dejó bien claro el Evangelio, y Él dejó bien claro quiénes van a ir al cielo y quiénes no van a ir. Él dejó bien claro quiénes van a ser recompensados con cosas buenas y quiénes van a ser recompensados con castigo. ¿Qué es lo que pasa cuando el papá le dice al niño, hijo, y le advierte, ¿verdad? No hagas esto. El niño tiene dos opciones. Va y hace lo que le dijeron que no haga, o obedece la palabra y dice, no, mi papá me dijo que no hiciera esto. Y si me ha dicho que no lo haga, es porque si lo hago me va a castigar. Pero si lo hace y es desobediente, al final el papá va a venir y le va a castigar y le va a decir, yo te dije. Eso significa la palabra que se le habló lo juzgó. ¿Por qué lo juzgó? Porque ya se le había advertido. Si el papá no le hubiera dicho o no le hubiera advertido y él lo hubiera hecho, el papá hubiera dicho, bueno, yo no le dije que no lo hiciera. No tenía cómo juzgarle. Pero como ya le había dado la palabra, entonces ahí hay una palabra que juzgó al niño al hacer aquello. Y tuvo que recibir castigo por haber desobedecido la palabra. Lo mismo pasa en lo espiritual. Si usted escucha la palabra, pero no la guarda, y dice, no, no me interesa, está bien, viva como quiera, haga lo que quiera. Pero dijo Salomón en uno de los, en Eclesiastés, si no me equivoco, haz lo que quieras, pero sabe que sobre todo esto te juzgará Dios. No es que Dios te juzgue, sino que Dios te dejó la opción. El que decide seguirle y el que no decide seguirle. Y al final, la misma decisión de cada persona es la que define su recompensa al final. Si usted decidió no hacer caso a la palabra, pues la misma palabra que usted escuchó, ahí lo que decía, ¿verdad? Que, por ejemplo, los mentirosos no entrarán al reino de los cielos. Usted no lo tomó en serio y dijo, no, yo puedo mentir, no hay problema. Al final, el Señor le dirá, mira, tú fuiste un mentiroso y muy buen mentiroso, y aquí yo te dije que los mentirosos no entrarían. Entonces la palabra que está escrita lo está juzgando. ¿Qué es lo que condena o lo que no condena a una persona en esta tierra cuando está en un caso judicial? Es la palabra, las pruebas que están escritas ahí, ¿verdad? En un papel y le ponen, mire, aquí está, las pruebas están escritas, aquí dice que usted esto y esto y esto y esto, y estas cosas que están aquí escritas le juzgan a usted porque ha cometido tal delito. Entonces, lo mismo es en el caso espiritual. La palabra que está escuchando, la Biblia, en aquel día esa palabra misma que usted leyó, le va a juzgar. ¿Qué dice? Porque yo no he hablado por mi propia cuenta. El Padre que me envió, Él me dio mandamiento de lo que he de decir y de lo que he de hablar. Y sé que su mandamiento es vida eterna. Así pues, yo lo que yo hablo, lo hablo como el Padre me lo ha dicho. O sea, Él está diciendo, el Padre me ha dicho que les diga esto. Y al final, si ustedes no hacen caso, arréglense ustedes entonces con el Padre. Pero ¿cómo se va a arreglar usted con el Padre si sabe que ya está la palabra y no la obedeció? Ya no hay arreglo, al final no va a haber arreglo, no va a haber, no, pongámonos de acuerdo, no, es que era a tiempo, ahora ya no. ¿Qué le va a decir el Señor en aquel día? No, tuviste la palabra ahí cerquita, la leíste, la escuchaste, te diste cuenta entre lo bueno y lo malo, sabías lo que tenías que hacer y lo que no. Entonces, como no atendiste, esta palabra que está aquí escrita es mi palabra fiel y verdadera que no pasa nunca. Y esta palabra te decía a ti lo que tenías y lo que no tenías que hacer. Tú no obedeciste, entonces esta palabra que has escuchado y que has leído, esta palabra a ti te condena porque tienes pecado. Eso es lo que va a pasar en aquel día. Entonces, Jesús dejó bien claro eso. Jesús dejó bien claro quién era Él, a qué venía, quién lo había enviado. Él sabía bien que explicando esto nosotros debíamos de abrir nuestros ojos y darnos cuenta si estamos haciendo o no la voluntad del Señor y si estamos cumpliendo o no la palabra que Él nos ha dejado, y que un día nos va a juzgar, sea para bien o sea para mal. Así que es mejor que hoy, ¿verdad?, nos pongamos a pensar si esta palabra nos va a servir para salvación o para condenación. Usted lo decide ahorita que tiene tiempo. Después puede ser demasiado tarde. Padre que estás en los cielos, en el nombre de Jesús, muchas gracias en esta hora por tu infinita misericordia, Señor. Gracias por tu gran bondad, por tu fidelidad, Señor. Muchas gracias. Gracias en este momento, Dios mío, por esa misericordia tan infinita que tú nos concedes, Dios mío, de estar con vida otro día más. Gracias, Dios mío. Gracias por este privilegio, Dios mío, poder abrir los ojos, poder, Dios mío, levantarse de ese lugar, de ese lecho, arrodillarse, o quizás ahí, Dios mío, ponerse de pie y clamarte y adorarte y glorificarte, Señor. Es muy especial, Dios mío, el milagro de la vida cada día. Muchas gracias, Dios mío, por esa misericordia, esa bondad, ese amor tan grande que tú nos tienes. Gracias, Dios mío, hemos leído tu palabra, Dios mío, y meditamos, Dios mío, sobre hacer tu voluntad, Dios mío, sobre cumplir y hacer que esa palabra que tú has dejado pueda ser para salvación nuestra, Dios mío, y no para condenación. Ayúdanos, Padre, para poder cada día seguir fiel, Dios mío, y no desmayar, sino, Dios mío, continuar siempre avanzando, a veces con dificultades, con tristezas, con adversidades, con dificultades, Señor. Pero en medio de todo eso, Dios mío, estás para ayudarnos, fortalecernos y guardarnos. Mira, Señor, en esta hora yo quiero poner en tus manos, Señor, la vida de nuestros hermanos, los que están ahí en sus hogares quizás. Dios mío, obra en esta hora sobre cada uno de ellos. Ahí está la vida de hermana Ana María Sánchez. Dios mío, por esos problemas, Señor, en sus riñones, esos problemas renales, esa hemodiálisis, Dios mío, obra en su vida, Señor. Está bajo tu cuidado, toma el control, Dios mío. Pueda sanar todo problema renal, Dios mío, toda dificultad, Dios mío, en esos riñones, todo mal funcionamiento, tú puedas obrar, hacer un milagro, Dios mío, sobre su vida. Asimismo, Dios mío, por la vida de su esposo, nuestro hermano Mario Castro, también, Señor, y por toda su familia. Que tú, Dios mío, puedas obrar, Señor, y hacer un milagro sobre su vida, Señor. Para ti no hay nada imposible. Quizás, Dios mío, para los médicos, para mí quizás pueda ser imposible. Muchas veces hay cosas, Dios mío, que pensamos, Dios mío, que son imposibles. Pero para ti, Dios mío, no hay nada imposible. Solamente podemos creer, Dios mío, confiar con una seguridad plena, Dios mío, de que tú puedes hacer algo en su vida, tocar ese corazón, tocar, Dios mío, ese cuerpo, tocar esos riñones, tocar, Dios mío, todo, Dios mío, en su ser, y que puedas obrar un milagro, Dios mío. Oramos por la vida de nuestro hermano José Armando Cruz. Toma cuidado, Dios mío, ahí en su familia, ahí en su vida, Dios mío. Obra, Dios mío, milagros, sanando toda enfermedad, obrando, Padre, haciendo un milagro, proveyendo siempre, Dios mío, de lo necesario, guardándoles, Señor, fortaleciéndoles, guiándoles, Dios mío, ayúdales, Señor, están en tus benditas manos, Señor, obra en su vida, Señor, haciendo, Dios mío, grandes cosas, porque tú eres el Dios todopoderoso, Dios mío, que eres, Dios mío, nuestra ayuda, nuestro socorro. Y solo con tu ayuda podemos ser más que vencedores. Solo con tu ayuda podemos ser esos vencedores, Dios mío, porque tú eres el que nos das la victoria en medio de la prueba, en medio de la angustia, en medio del dolor, en medio de la aflicción, Señor. Obra, Dios mío, también en la vida de Albenia, Señor, que se encuentra privada de libertad y por sanidad de convulsiones, Señor. En el nombre de Jesús, mira, Dios mío, en esta hora, también está, Dios mío, bajo tu protección. La ponemos en tus manos, Dios mío, en el nombre de Jesús, porque para ti no hay cosa imposible, Dios mío. Tú llegas, Dios mío, a cada hogar y llegas, Dios mío, hasta esos lugares, esas cárceles, así como estás llegando a través de la radio a un lugar, Dios mío, a una casa. Así tú puedes llegar a cualquier lugar, Dios mío, a los hogares, a las cárceles, a los hospitales, a las clínicas, a donde esté una persona, Dios mío, tú puedes llegar, obrar, abrir las puertas de las cárceles, Dios mío, libertar esos corazones. En el nombre de Jesús, tú llegas, obras milagros, sanas, haces cosas increíbles, Dios mío, haces cosas, Dios mío, maravillosas. Tú tienes el control sobre todo, Señor. Nada es imposible, nada se te escapa a ti, Dios mío. Tú tienes, Dios mío, ese control sobre cada cosa que pasa en esta tierra. Así que está en tus manos, Señor, la vida de ella, Señor. Que tú le guardes, le ayudes, le alcances, Dios mío, ahí donde está. Que obres en esa libertad física, Dios mío, y también espiritual, Dios mío, si todavía no te ha conocido, Dios mío, pues obra también en su vida y da también esa libertad espiritual, porque todos necesitamos, Dios mío, tener esa libertad también espiritual, que es muy importante, Dios mío, en nuestras vidas, porque solo en ti podemos hallar, Dios mío, salvación, libertad, vida eterna. Solo en ti, Dios mío, podemos alcanzar ese lugar tan maravilloso que has prometido, Señor, en el nombre de Jesús. En esta hora, sí, Dios mío, oramos por cada hermano. Quizás hay muchos, Dios mío, que están orando, están clamando en esta hora, ahí en sus hogares, y necesitan también, Dios mío, de tu mano, Señor, que puedas ayudarles. Tienen una necesidad, tienen una dificultad, tienen un problema. Obra, Dios mío, sobre la vida ahí de nuestra hermana Romelia Solís, su hermano Pedro Cruz, obra sobre sus vidas, ayúdales, su familia, Dios mío, guárdales, susténtales, bendice sus vidas, Padre bendito, en el nombre de Jesús. La vida, Señor, de nuestra hermana Mirna, su hermano José, obra sobre su vida, Dios mío. Bendícelos, ayúdales, fortaléceles. Sana toda enfermedad, Dios mío, en el nombre de Jesús. Nuestro hermano, en el nombre de Jesús. Oramos también, Señor, por nuestro hermano Mario Granados. Obra también sobre su vida, Dios mío, ese corazón, la vida de su esposa, Dios mío. Su hermana Fortunata Márquez, también oramos por ella, Señor, obra, Dios mío, toda enfermedad, Dios mío, pueda ser reprendida en el nombre de Jesús en esta hora, Padre. Tú obras, Dios mío, grandes cosas en la vida, Señor, de nuestros hermanos. Alcanza cada vida. Quizá hay muchos nombres también escritos en esas oraciones permanentes. Obra sobre cada uno de ellos. Cada uno de ellos tiene una necesidad diferente. Tiene un problema, una enfermedad, una angustia, un momento de aflicción, un momento de angustia. Y quizás, Dios mío, no tienen, Dios mío, quizás las posibilidades, muchos, Dios mío, de quizás estar en un hospital o en una clínica. Solamente su confianza la tienen en ti, Señor. En el nombre de Jesús. Por eso, Dios mío, te pido, Señor, que obres sobre sus vidas. Aquellos que están ahí en un hospital, en una camilla, y están, Dios mío, pues angustiados también, Señor. Y quizás su único refugio, su única esperanza, Dios mío, es escuchar quizás la radio. Y quizás, Dios mío, consolarse allí, Dios mío, a través de la radio. Quizás la única manera que ellos, Dios mío, pueden sentirse, Dios mío, aliviados de alguna manera. Por eso te pedimos, Dios mío, que tú les ayudes también para que puedan recobrar su salud, Dios mío. En el nombre de Jesús. Solo en ti está nuestra confianza, contigo, Dios mío, todo lo podemos. Sin ti, Dios mío, no se puede hacer nada. Pero yo espero, Dios mío, que tú puedas obrar sobre cada hermano, sobre cada hermana, sobre cada familia, Dios mío, que tiene esa necesidad. Están en tus manos, Padre. Ellos confían en ti, yo confío en ti, Dios mío, de que tú puedes hacer un gran milagro, Dios mío, sobre sus vidas. En esta hora, Padre, yo te doy la honra, la gloria, la alabanza a ti, Dios mío. Pongo en tus manos también, Señor, este ministerio, la radio, Dios mío. Obra, Dios mío, bendice siempre el ministerio, que podamos ser de bendición siempre, Dios mío. En este día, Dios mío, guárdanos, susténtanos, estamos en tus manos. Todo lo que se haga a través de la radio, Dios mío, pueda ser de bendición para la vida de cada uno de nuestros hermanos, de nuestros amigos que siempre están pendientes también. En el nombre de Jesús, en esta hora, Padre, yo clamo, Dios mío, un milagro sobre cada uno de los que están enfermos o en problemas o en angustias, que tú puedas obrar, Señor. Muchas gracias en esta hora, Padre. Todo esto te lo pedimos en el nombre del Padre, del Hijo y del Espíritu Santo, Señor. Amén y amén. Hemos ya finalizado este espacio de la oración, esperando pues Dios va a hacer un milagro. Él se va a encargar, Él sabe el momento adecuado que va a ser ese milagro, solamente hay que creer. Así que en esta hora vamos a seguir escuchando algunos cantos y a eso de las 3 el mensaje de la palabra.
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Yo estaba en el Espíritu en el día del Señor, y oí detrás de mí una gran voz como de trompeta que decía: Yo soy el Alfa y la Omega, el primero y el último. Escribe en un libro lo que ves y envíalo a las siete iglesias. Y me volví para ver la voz que hablaba conmigo, y vuelvo, y vi siete candeleros de oro

Cuando le vi, caí como muerto a sus pies, y él puso su diestra sobre mí, diciéndome: no temas, yo soy el primero y el último, el que vivo y estuve muerto. Mas he aquí que vivo por los siglos de los siglos, y tengo las llaves de la muerte y del Hades.

y vi una gran multitud, la cual nadie podía contar, de todas naciones, tribus, pueblos y lenguas, delante del trono y en la presencia del Cordero, vestidos de ropas blancas y con palmas en las manos. Y oí la voz de una gran multitud que decía: ¡Aleluya! Porque el Señor Todopoderoso reina. Han llegado las bodas del Cordero y su esposa se ha preparado. Vi un cielo nuevo y una tierra nueva.

Hay una sola cosa que yo quiero hacer. Yo quiero entregar mi vida en servicio y en amor a mi Señor. Y usted, en respuesta a ese amor, levante sus manos conmigo y dígaselo.

por siempre de tu amor.

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1: En el momento difícil de nuestra gran prueba, durante 4 años, se mantuvieron orando por este ministerio, por el hermano Héctor de la Cruz, por la familia. Las oraciones llegaron, ¿sabes? Las oraciones llegaron porque siempre Dios me dio la victoria. Las oraciones llegaron porque mis hijos se mantuvieron en victoria y hoy uno de ellos es evangelista del Señor. Dios lo está usando poderosamente, a Félix de la Cruz. Así que ese nombre, Félix de la Cruz, cuando usted escuche por ahí, Félix de la Cruz, ese hijo mío. Cuando usted mire este ministerio, usted va a ver exactamente, amén, aleluya, una réplica. Pero yo creo que Dios lo va a usar más todavía. Con lo que yo he visto, no porque sea mi hijo, es que uno sabe, uno entiende, uno sabe, conoce. Y yo creo que Dios tiene algo más grande con ese muchacho. Gloria al Señor. Así que pronto también lo van a tener aquí en San José. Aleluya. Y se van a gozar. También saludo al cuerpo ministerial, a todos los que están presentes. Pueden sentarse, hermano. Amén. Gloria a Dios. Aleluya. Como dije antes, hoy es el último día de campaña, pero lo que dije el viernes lo voy a repetir en esta noche. Durante 4 largos años estuve en una batalla, en una prueba inmensa, metido en un horno de fuego. Pero cuando nos encontramos en esa condición, siempre Dios tiene un pueblo orando afuera. ¿Cuántos adoran al Señor? Y ese pueblo que no dejó de orar, Dios lo escuchó. ¿Y quién puede estar más agradecido que el hermano Héctor de la Cruz, de ustedes, de las oraciones, de los líderes que se mantuvieron respaldándome mientras estaba en esa batalla, del Club Televideo Cristiano, Julio Medal, los que con él trabajan, su esposa Daisy, la secretaria, los hermanos que en una forma u otra sabían, decían, y el hermano Héctor de la Cruz, que no sabemos de él, llamaban al Club Televideo, escribían, él informaban, nos escribían unas cartas, hermanos, que verdaderamente solamente Dios pone en el corazón de una persona cómo escribir. Porque a veces usted puede escribir y ofender, y usted puede escribirle a una persona y hacerle daño, pero yo quiero decirle que todas las cartas que yo recibí me levantaron los ánimos, me levantaban los brazos. Gloria a Dios para siempre. Aleluya. Y hoy puedo decir, Ebenezer, hasta aquí me ayudó Jehová. Todas las cosas obran para bien a los que aman a Dios. Allí estuvimos pastoreando 3 iglesias, las cuales están en pie hoy en día. Pude completar mi doctorado en teología, pude completar un bachillerato en pequeños negocios, que yo no lo necesito para afuera, pero hace falta también. El hombre de Dios debe tener ciertos conocimientos, ¿entiendes? Y no está de más estudiar cuando usted puede estudiar, gloria al Señor. Amén. Siempre y cuando no sea para vanagloria ni nada de eso, sino para la gloria de Dios. Alabado sea el Señor. Así que sinceramente estoy bien agradecido de parte de Dios y le hago saber este agradecimiento a los hermanos que están mirando el video también. Le agradezco sus oraciones, amén. Tus oraciones han hecho posible de que el evangelista Héctor de la Cruz esté presente en esta noche. Alabanza al Señor para siempre y siga presente. Al hermano Ramón Pérez, aleluya, que nunca dio su brazo a torcer y siempre se mantuvo en lo que creyó y dijo, Héctor es mi amigo, Héctor es como una de mis ovejitas, aleluya, y a esto lo respaldo yo, y aquí está, amén, lo que él habló, aquí está la prueba, gloria al Señor para siempre, amén. Así que a todos ustedes, a los hermanos Rivera, que estos hermanos son tremendos, como dije antes, ese molde ya se acabó, la familia Rivera, ese molde ya no lo hacen más, gloria al Señor, hermano Pascual, su esposa, la hermana Francisca, y muchos que por los nombres, pues no podría terminar, amén, pero verdaderamente también los pastores de Nueva York, los pastores de Chicago, los pastores de Miami, la gente de Carolina del Norte, los de Washington, los de Texas, gloria al Señor, los de México, que de México mucha correspondencia recibí, de Santo Domingo, de Puerto Rico, alabado sea el Señor. Mire, mi hermano, estamos más que agradecidos, amén. Y yo quiero decirte que los hombres de Dios sobreviven. ¿Sabe por qué sobreviven los hombres de Dios? Porque creen en Dios. Como decía, cuando estaban en el estudio esta mañana, en el estudio yo decía que es bien importante creer. Porque hay gente que habla una cosa, pero no lo cree. Hay gente que ora por los enfermos, pero no creen que Dios sane. Hay gente que habla de los dones, pero no creen en los dones. Hay gente que enseña la Biblia, predica la Biblia, camina con la Biblia, pero no cree lo que dice la Biblia. ¿Cuántos creen lo que dice la Biblia? Mire, yo no quiero ser bien amplio en esto, pero yo quisiera aquí solamente tres hermanos valientes o tres hermanas valientes hermanas y hermanos, tres que hayan recibido un milagro en esta campaña. Venga por aquí para el video, para grabarlo en video, rapidito, gloria al Señor. La hermana que me dijo que sanó de diabetes, aleluya. Ya los tengo, varón, ya los tengo. Tengo uno aquí, la de la muela, ¿dónde está la de la muela? Para el video y la hermana. Véngase, hermana, véngase. Gloria al Señor, rapaz. Esto es para el video, vente. Gloria al Señor. Amén. Aleluya. Por aquí, rapidito, ¿cuál es su nombre?
2: María Nama.
1: María.
2: Santa Cruz. ¿Ah? Soy María Nama de Santa Cruz, California.
1: ¿Qué pasó con usted?
2: Me sanó el Señor de mi columna y también de la diabetes. Gracias al Señor.
1: Sana de diabetes y sana de la columna. ¿Quién fue? ¿Quién fue? A mí puede sentarse ya. Está por aquí. Dígale al pueblo lo que pasó con usted.
3: Les quiero compartir lo que el Señor hizo en mi vida. Fue un milagro bastante grande, el cual nunca se me va a olvidar y siempre lo voy a tener en mente, de que el Señor me llenó tres muelas de plata, dos del lado izquierdo y una del lado derecho, y los dientes de enfrente, anteriormente me los había trabajado el dentista y el Señor me los reafirmó, que parece que son naturales. So, la honra y la gloria sea para el Señor. Estoy muy feliz por este milagro que yo no me esperaba. Gracias al Señor.
1: ¿Quién fue? Amén. Los que estuvieron presentes, yo quiero hacer una aclaración para los que están mirando el video. Y si tienes el video de la noche anterior, vas a ver la secuencia de lo que ella está testificando. Los que estuvieron presentes anoche, ella abrió su boca y lo que no tenía muelas ahí, lo tenía eran huecos ahí, bendito sea Dios. Le preguntamos, ella lo rectificó, abrió la boca, buscamos testigos que no había nada. Oramos por ella, ella cayó al piso. Cuando cayó al piso se le formó una bola aquí en la parte de donde estaba los huecos ahí y todos podían ver la pelota formada ahí. ¿Y qué pasa? Que cuando se levantó de ella, abrió su boca y donde no había nada, apareció algo. ¿Cuántos adoran al Señor? ¿Cuántos adoran a Dios? ¿Quién fue? ¡Aleluya! Y a su nombre... Amén, qué bueno el Señor. Usted por aquí, su nombre, ¿y qué pasó?
4: María Julia Portillo, vengo de Santa Cruz. Hermanos, el primer día que estuve en esta campaña, ayer no pude estar porque teníamos otros compromisos, pero siempre en el Señor, hermanos. Dios les bendiga porque en verdad, hermanos, es maravilloso el Señor, ¿verdad? Él es todo para nosotros, hermanos, y por eso estamos aquí glorificando su bendito nombre. Quiero contarles, hermanos, que tenía 18 años de estar con diabetes, 18 años, y nunca me bajaba, no pasaba de 400, 300 lo menos, hermanos, 300. Pero quiero decirles, hermanos, que en la noche que llegué de acá, Señor, le dije, yo ya estoy sana para tu honra y tu gloria, y no tomaré más pastillas. Hermanos, gracias al Señor. Le digo a mi nuera, allá ando con mi nuera, hermanos, y le digo que me hiciera, porque me han dado una maquinita en el hospital, hermanos, para podérmela chequear. Chequéenmela a ver a cuánto la tengo el siguiente día, que no había tomado las pastillas en la noche cuando llegué. Y cuando me la tomó, la tenía a 260 y algo. ¡Gloria a Dios! ¡Aleluya! Dice el Señor. Eso fue ayer en la mañana. Por la noche, casi lo mismo, hermano, para la gloria del Señor. Pues ahora por la mañana le digo, chequémela otra vez, porque ya tengo dos días de no tomarme las pastillas. ¡Aleluya, Señor! ¿Quién lo hizo, hermanos? ¡Aleluya! ¡Gloria al Señor! Ahora por la mañana, hermanos, la tenía a 107. ¡Aleluya! ¡A
1: 400, bajó a 260, 225, esta mañana a 100 y pico. Hay que dejarlo ahí, que no vaya a ser que mañana esté a 68. ¿Cuántos adoran al Señor? Muy bajito no se puede tampoco. ¿Quién fue? ¿Quién fue? A su nombre. Amén. Dios le...
4: La artritis también, hermano. Me tomó en danza el Señor, me dolían las canillas, me dolían las rodillas bien inflamadas. Para la gloria del Señor, estoy sana del también del...
1: Gloria al... Sana de artritis, sana de diabetes.
4: Gloria a Dios, hermano. Y esta noche, ¿saben qué espero? Que el Señor, quiero que me... Tengo solo las raíces de los dientes. Tengo la prótesis de abajo, pero no la puedo usar porque tengo unas raíces. Y esta noche el Señor lo va a hacer. Lo va a hacer, hermano. Él me va a extraer, hermano. Por fe, Él me va a extraer estos... pedacitos de dientes que tengo. Él lo va a hacer esta noche. Y esa es mi confianza que he puesto en el Señor, hermano. Gloria al Señor. ¿Quién lo hizo, hermano?
1: Cristo. ¿Cuántos creen que Dios va a hacer la obra también esta noche? Amén. A su nombre sea la gloria.
4: Aleluya.
1: Dios le bendiga. Amén. Aleluya. Y esto lo hace el Señor. Con quien Él quiere. Bueno... Siento la... Tengo las orejas calientes. Y eso es que va a ocurrir algo ya mismo. Alabanzas a Sama y Kenzo y Kemehai. Alabanzas a tu nombre, oh Dios. Aleluya. Gloria a Dios. Gloria a Dios. Gloria a Dios. Gloria a Dios. Gloria a Dios. Gloria a tu nombre. Sea tu nombre sea la gloria, oh Dios. Salmo 34, versículo 7. Y esto fue lo que el Señor puso en mi corazón traer en este día. ¿Sabe lo que el Señor puso en mi corazón traerles a ustedes en este día? El Señor me dijo, quiero que des tu testimonio. Alabado sea Dios. Alabaza y masoja. Claro, clarito, el Señor me habló y me dijo, quiero que des tu testimonio. Y yo siempre digo que Dios tiene una boca y nunca se ha equivocado. Así que vamos a ver qué va a ocurrir, gloria al Señor, en esta noche aquí. Salmo 34, versículo 7. Aleluya. Cuando lo tenga, dice amén. La gloria del Señor está aquí y esta es su palabra grabada en estas páginas que reza a la siguiente manera. Para la gloria del Padre, del Hijo y la participación del Espíritu Santo. Amén. Damos la bienvenida a los Jesús solo también, aquellos que nunca dicen amén cuando mencionamos al Padre, Hijo y Espíritu Santo. bienvenidos a la casa de Dios también. Dice así: el ángel de Jehová acampa alrededor de los que le temen y los defiende. Yo lo leo y usted lo repite. Amén. El ángel de Jehová acampa alrededor de los que le temen y los defiende. Al que está al lado tuyo, mírale la cara, sonríele, dale la mano y dile: no tengas miedo. Don't be scared. Su nombre, Mano Pérez, Reverendo Pérez.
5: Vamos a orar. Amado Dios, estamos aquí delante de tu presencia. Te damos gracias, Dios mío, porque hasta aquí nos has bendecido, Señor. Ahora, Dios mío, que tu siervo va a ministrar tu palabra, Dios mío. Yo te ruego que tú, Señor, prepares la tierra, Señor, para que tu palabra caiga en tierra fértil, Dios mío, y haya fruto, haya crecimiento, Padre, a ciento por uno, Padre. Oh, Señor, yo te ruego que mientras tu siervo, aleluya, ministra tu palabra, extiendas tu mano, Dios mío, y aquellos que vienen afligidos, cansados, desanimados, enfermos, Dios mío, oh, Señor, con solo oír tu palabra, Dios mío, oh, Señor, si hagan milagros y prodigios, Padre. Así que te ruego, Dios mío, que añadas bendición a este testimonio. Señor, todo esto te lo ruego en el nombre que es sobre todo nombre. En el nombre de Jesús. Amén. Gracias, Señor. No tengas miedo.
1: No tengas miedo, no. No tengas miedo. Mira. Porque estás mirando el video. No tengas miedo. No tengas miedo. El muchacho ahí, Julio Medal, no tengas miedo. No tuviste miedo esos 4 años. No tengas miedo ahora. Que esto está bueno ahora. Saúl, no tengas miedo. Fran, no tengas miedo tampoco. Pueden sentarse, amado. Aleluya. Mucha gente me dice: hermano, ¿por qué usted nunca testifica o da su testimonio? Bueno, porque esto tiene que ser de parte de Dios. Cuando vengo a ministrar o a predicar, pues le pido a Dios dirección. Y es Dios quien pone en el corazón nuestro, conforme a la necesidad del pueblo, lo que hay que traer. Yo me sorprendí cuando el Señor me habló, que me dijo que testificara esta noche. Yo mismo me sorprendí. Pues para los que no se han enterado, yo soy puertorriqueño. Nací en Puerto Rico, en una ciudad que se llama Mayagüez. De allí, pues, me crié un poquito de mi vida en otra ciudad que se llama Ponce, la segunda ciudad de Puerto Rico en cuanto a territorio más grande. Allí estuve durante varios años. Me crié con una familia donde mi madre era muy religiosa, era muy católica, con la única diferencia que ella nunca iba a la iglesia, pero era muy católica, muy religiosa. Usted sabe que hay mucha gente que son así, son muy católicos, pero ni el cura los conoce. They never show up. Mi padre era un alcohólico y era un brujo espiritista. Él hacía brujerías y hacía trabajos de santería, pero siempre estaba con el codo doblado, tomando licor desde por la mañana hasta por la noche. Y yo recuerdo que mi padre, cuando yo era niño, me sentaba en mi casa y me decía: yo no quiero que tú seas como yo. Pero cuando me decía: yo no quiero que tú tomes, ahí estaba tomando él frente a mi cara. Cuando me decía: yo no quiero que tú hagas esto, ahí estaba él haciéndolo. Y un día, yo recuerdo que mi padre estaba en la condición tan alcoholizado de que A veces llegaba a mi casa y abusaba de nosotros físicamente, no solamente ve que nos pegaba fuerte. Yo me recuerdo que a mí me pegaban con un cordón de esos eléctricos. Me marcaban el cuerpo, a veces sin hacer nada. Él le pegaba a mi mamá al frente de mis ojos. Yo tengo otros 8 hermanos. Y yo llegué al extremo de que, viendo esa condición, yo llegué a odiar a mi padre, aunque él nunca lo supo. Lo llegué a odiar. Deseaba la muerte para él. Y un día, cuando yo tenía unos 14 años de edad, yo recuerdo que un pastor de esos aleluyas de hueso colorado, rojo, se presentó a mi casa y le dijo a mi padre: vengo a traerte un mensaje de parte de Dios. Y mi papá, como era brujo, dijo: pues tráeme lo que tú quieras, espérate, vamos a ver quién tiene más poder. Y fue y buscó un cigarro así de grande, de esos cigarros que usan los brujos, y buscó un paño de esos colorados y se lo puso en la cabeza. Y el pastor estaba allí. Y mi papá se creía que iba a meterle miedo al pastor con brujerías y santería. Y cuando el pastor dijo: te repito que traigo un mensaje de Dios para ti. Mi papá le dijo: bueno, tú traes un mensaje de Dios para mí, yo tengo uno para ti. Y trató de echarle humo a aquel pastor, como echándole a un yo no sé cómo le llaman eso. Cuando eso ocurrió, aquel pastor dijo: yo soy un siervo de Dios y la maldición del diablo no puede contra mí en el nombre de Jesús. Demonio, suéltalo, ¡juá! Y aquel pastor le puso las manos encima a mi papá. Yo vi cuando cayó a aquel piso de loseta, de losa. Y yo entonces yo quería, yo dije: espera, si le va a pegar a mi papá, entonces yo le brinco arriba a él. Pues yo no entendía. Y el pastor me dijo: no te preocupes, que Dios lo está cambiando. No te preocupes, que Dios está trabajando. No te preocupes, que Dios está haciendo una obra en él. ¿Cuántos adoran a Dios? Mi papá se levanta de allí. Dice: ya yo no quiero más esto, tuve una experiencia con Dios, ahora yo voy a ser cristiano. Pastor, gracias por venir. Pastor, gracias por... Oye, eso fue tremendo. Y yo, mirando aquello, yo no entendía. El pastor le dijo a mi mamá: ¿tú quieres aceptar a Cristo? Y ella dijo: es que yo soy católica. Y él dijo: no importa que seas católica, yo no te estoy ofreciendo a María ni a Peter, te estoy ofreciendo a Jesús. ¿Quieres aceptar a Cristo? Y ella dijo: bueno, está bien. Y lo aceptó. Empezaron ellos a visitar una iglesia, se volvió un hogar cristiano, pero yo no quería nada con las cosas de Dios. Entonces ellos decidieron trasladarse a Estados Unidos. Y en ese tiempo, pues yo había comenzado a boxear y había comenzado en ciertas áreas del deporte. También yo quería terminar mi escuela superior, mi high school. Y cuando ellos decidieron trasladarse a Estados Unidos, yo le dije a mis padres, yo le dije: ustedes se van, pero yo me quedo en Puerto Rico. Y ellos dijeron, ¿cómo te vas a quedar aquí? Y le dije: no te preocupes, que yo sobrevivo. Solo me quedé en Puerto Rico y la historia, pues no le va a ser muy larga. La cosa fue que cuando vine a ver, estaba en segundo año de colegio, ya con un vicio de droga, alcoholizado, usando 2 paquetes de cigarros al día, inyectándome en aquel tiempo $300 de heroína y cocaína por las venas. No 100, no 50, en aquel tiempo $300 diarios de lunes a domingo inyectándome por las venas. Y estando en esa condición, ya yo no podía con aquel vicio, decidí trasladarme a Estados Unidos. Me mudé hacia la ciudad, me moví a Nueva York, porque yo quería quitarme de la droga, quería salirme, quería cuitearme, pero no había nada que me hiciera salir. En Puerto Rico hay unos programas que le dicen Hogares Crea, Teen Challenge y todo eso. Pero no podía, ¿no? O sea, no había programa que yo pudiera sostenerme. Pues me moví a Nueva York porque dije: si me muevo a Nueva York, quizás salgo de la droga, ese era mi deseo.

que siempre estaba conmigo, era un revólver 38 que siempre cargaba en una esquina. Yo siempre deseaba, yo decía, ¿cuándo será que yo pudiera salir de este vicio? Porque el vicio de la heroína, el que ha pasado por eso, no es fácil quitarse. La gente habla de crack y todo eso, yo no sé por qué, cuando el crack vino, yo no usaba droga. Gracias a Dios que nunca lo probé. Pero cuánta droga había, yo la probé. Desde heroína, cocaína, LSD, la soncha, la supor, la roche 14, roche 10, el marihuana, el hashish, todo, cuánta basura el diablo. ¿Y qué pasó? Bueno, en Nueva York estaba yo, yo solamente pensaba, yo decía, ¿cómo es posible que mi papá, estando en aquella condición, ahora él no necesita alcohol ni nada, entonces yo soy el que estoy mal? Y yo estaba un día en una esquina de una calle en Nueva York, en la calle 3 y avenida C, allá en el Bajo Manhattan, cerca del proyecto Mariana Bracetti. Era un día temprano, bien temprano en la mañana. Y cuando yo estoy allí, yo estaba vendiendo droga. Allí, vendiendo droga a la gente, y venía y me capeaban, que tu vocabulario de la calle es capear, y bueno, y allí le vendía al otro, y le vendía al otro. Y de repente, yo estoy mirando así porque yo vendía y me cuidaba y velaba que no hubieran agentes alrededor, pero yo veo un hombre que viene caminando a una distancia. Y cuando vi aquel hombre, yo me le quedo mirando, pero no fue que yo pensaba que era un agente encubierto, era que tenía algo que me hacía mirar. Y yo me quedaba así y bajaba la cabeza y aquel hombre se iba acercando. Cuando aquel hombre llegó al lugar donde yo estaba, habían dos más conmigo. Y los otros dos que estaban conmigo me dijeron, vamos a asaltarlo, vamos, en otras palabras, vamos a quitarle el dinero que trae. Pero yo no sentí nada, yo le dije, no, yo no puedo hacer eso. Y me dijo, uno me dijo, ¿qué tienes miedo? Y yo le dije, no, yo no tengo miedo, pero no. Vamos a ver qué es lo que trae este hombre. Pues el hombre se paró allí. Cuando se paró allí, le dijo a los otros dos que estaban conmigo, le dijo, Dios te bendiga, Dios te bendiga. Me miró a mí y me dijo, joven, Dios tiene un plan contigo. Mi alma te alaba, mi alma te alaba. Y yo cuando lo miré así, yo me le reí en la cara. Yo dije que Dios tiene un plan conmigo. Sí, miren, mi condición, para no entrar mucho en detalle, mi condición cuando yo usaba droga, nadie me quería, a mí me corrieron de la casa. Yo estaba viviendo, dormía en los parques, dormía en las estaciones de la guagua, dormía en la estación del tren, dormía en la 42, comía de los desperdicios de la basura, la ropa sucia, a veces estaba 10 días, 8, 5 días sin bañarme. La ropa andrajosa, yo tenía un afro, en ese tiempo se usaba el afro. Bueno, yo, aquello no era ni afro, aquello era un Jalisco no te raje lo que yo tenía. ¿Cuántos adoran al Señor? ¿Cuántos adoran a Dios? Y estando sucio así, andrajoso, aquel hombre se acerca y me mira a la cara y me dice, joven, Dios tiene un plan contigo. Y yo le dije, mira, tú estás jugando conmigo, tú te estás burlando de mi condición. Y yo me alcé la camisa así para que viera el revólver, ¿no? Y le dije, ¿tú sabes con quién tú te estás metiendo? Y me dijo, ¿sabes qué? ¿Cuántas balas tiene ese revólver? Y yo le dije, ¿tú las quieres probar? ¿Las quieres contar? Porque las vas a contar en el cuerpo. Me dijo, no. Ese era uno de 6 balas. Me dijo, pues mira, tienes que buscarte más porque ese tiene 6. Me enseñó una Biblia. Me dijo, esto es una escopeta con 66 cartuchos. ¡Oh! ¡Oh, gloria a Dios! ¡Oh, qué hombre valiente! ¡Qué hombre que no tiene miedo! No tenga miedo de hablarle al joven, no tenga miedo de hablarle, aleluya, a quien le tenga que hablar, aunque tenga una escopeta, aunque tenga un cañón, gloria a Dios, la palabra de Dios va por encima, aleluya, de cualquier alma del diablo. Cuando el hombre ese dijo eso, yo no entendía, pero me asusté. Y me dijo, joven, tú no me conoces a mí. Pero yo estaba orando. Me dijo, yo soy el pastor de la iglesia Bethesda, que queda al otro bloque. Me dijo, y mientras yo oraba en mi casa, el Señor me habló. Y me dijo, vete, levántate de tu rodilla. Vete a la calle 3 y avenida

Allí vas a ver tres jóvenes, uno de ellos de tal tamaño, de tal color, lo describió, me dijo, pero hay un joven de color, el color trigueño, me dijo, ese joven, aleluya, le dio el nombre, dijo, ese joven se llama Héctor de la Cruz, dile que yo, ay Señor, ay Samaja, Kima, ay Samaja, Laia, Sola, oh gloria a Dios, oh gloria a Dios, ay, ay, Sola. ¡Oh, gloria a Dios! ¡Ajayaba! ¡Gloria a Dios! ¡Gloria a Jehová! ¿Cuántos creen que Dios conoce a la gente? Ese hombre nunca me había visto. Ese hombre yo nunca lo había visto. ¡Aleluya! Y para decirte más, en la calle, a mí nadie me conocía por esto de la cruz. Yo tenía un nickname que nunca lo he usado ni lo usaré jamás. Que por ese nickname la gente me conocía. Y cuando aquel hombre me dijo, Héctor de la Cruz, yo dije, oh, oh. Y Dios le dijo, dile a él que yo lo estoy llamando para una obra grande que tengo con él. Y me dijo, ¿sabes qué? Te estoy hablando y lo que te digo hoy no lo entiendes hoy, lo vas a entender después. Me dijo, ¿tú quieres convertirte a Jesucristo? Y yo le dije, yo no puedo, yo no estoy preparado. Me volvió y me dijo, ¿quieres convertirte a Jesucristo? Me dije, no puedo, no quiero. Me dijo, ¿puedo orar por ti? Y le dije, bueno, si quiero orar, ore. Y oró por mí. Me puso las manos encima. Y dijo, Señor, aquí estoy cumpliendo lo que tú me dijiste. Oré por él, le di el mensaje, el resto es tuyo. Ten misericordia de mí. Oh, gloria a Dios. Antes de irse, aquel hombre me dio un abrazo y me dio un beso aquí, en la mejilla, en el cachete. Y cuando me dio el beso aquí, yo dije, tú apesta a diablo espacharrado. Y yo, ¿sabe una cosa, mi hermano? Ese es el saludo cristiano. Ese es el ósculo santo. Oh, bendice alma mía Jehová. Yo no entendía nada de eso. Yo no lo entendía. Aquel hombre me dijo, yo le dije, gracias por orar por mí. Y me dijo, acuérdate que Cristo te ama y te está llamando. Y yo le dije, ¿usted cree que a mí la gente me ama en la condición que yo estoy cuando mi propia familia me corrió de la casa? Y me dijo, tu familia te puede haber corrido, pero la Biblia dice, el que a mí viene, yo no le echo fuera. Oh, gloria a Dios. Y cuando me dijo así, me miró y me dijo, te lo voy a repetir, la Biblia dice, el que a mí viene, yo no le echo fuera. Y eso a mí me dio curiosidad. Yo le dije, ¿tú me puedes repetir eso? Me dijo, la Biblia dice, el que a mí viene, yo no le echo fuera. Y me dijo, Dios te bendiga. Y se fue por el mismo camino que venía. O sea, lo que hizo fue que dio un about face y miró para donde mismo vino. Dijo, voy para atrás y voy a orar, voy a seguir orando por ti. Cuando él se fue, yo tenía miedo. Ya yo no quería vender droga porque tenía miedo. Y los que estaban al lado mío me decían, ¿qué te pasa? ¿Qué te pasa? ¿Tienes miedo? Y yo le decía, yo creo que yo tengo miedo. Ese hombre me metió miedo a mí. Le dije a los amigos míos, mire, el material que hay ahí, véndalo y haga lo que quieran. Yo me voy a meter un cantazo. O sea, meterse un cantazo es inyectarse. Ese es el dialecto del puertorriqueño en las calles de Nueva York. Me inyecté y después que me inyecté me fui a una esquinita y cuando me vi en la esquina, ya mira, así es que uno se pone cuando está, la droga está, como dicen, la droga está buena, empezaba a rascarse uno el cuerpo por arriba y por abajo y una rascadera. Y entonces la gente me decía, ¿qué te pasa? Y yo decía, yo no sé, pero estoy oyendo una voz que me dice, el que a mí viene yo no lo echo afuera.

Y decían, oye, me decían, el nickname que me decían era el doctorcito, el doctor. ¿Por qué decía el doctorcito? Porque cualquiera que no se agarraba la vena, yo se la agarraba fácil. Y decía, dame acá que yo te agarro ahí. Y la agarraba, porque para uno inyectarse tiene que agarrarse la vena para que la droga llegue, ¿no? Bueno, no voy a entrar en detalle en eso porque no me gusta entrar en esos detalles. Bendito sea Dios para siempre. Pero los que han pasado por eso saben de lo que estoy hablando. Aleluya. Mire, mi hermano, entonces la gente decía, el doctorcito se está volviendo loco. Está oyendo voces, está oyendo voces. Mire, el doctorcito dice que, y que está oyendo voz, una voz que le dice, el que a mí viene yo no le echo fuera. ¡Oh, gloria a Dios! Bueno, recuerdo que uno de los que estaba allí conmigo, ya por la noche, ya eran como las 11 de la noche, apareció, nosotros ya habíamos vendido toda la droga. Uno se fue a la casa, el otro se quedó allí conmigo y vendimos todo, entonces no había nada para nosotros. Yo le dije, mira, no hay nada. Y me dijo, bueno, se acabó todo. Y yo le dije, ¿qué hacemos? Entonces vino uno por allí que venía así y venía otro dándole cantazo. ¡Pa! ¡Pa! Para tratando de despertarlo, ¿no? Porque tenía como una sobredosis. Y yo le dije al que estaba conmigo, mira, vamos a preguntarle a esa gente dónde vienen, porque donde compraron, quiere decir que la droga está buena, vamos para allá. Y yo creo que aquel le estaba dando cantazo al otro, no para despertarlo, no era para despertarle. Decía, ¿dónde tú compraste eso? ¿Dónde lo capiaste? Dímelo. Gloria a Dios. Mire, y yo recuerdo, aleluya, que yo le dije, ¿qué le pasa a él? Me dijo, no, que hay una droga allí que llegó, esa droga le dicen Gaddafi, ¿se acuerdan Gaddafi? En el tiempo de Reagan, Gaddafi, ¿no se acuerdan de él? El de los terroristas de la Pan Am, dice, esa droga le dicen Gaddafi, quiere decir que era buena, o sea, era terrorista esa droga, aleluya. Bueno, vamos para allá, compramos como un 60, un 75, un bondo de 75, y nos vamos a uno de los buildings abandonados, y cuando estamos allá cuqueando la droga, el que está conmigo le dicen el chino, y el chino me dice, Héctor, doctor, yo creo que tú no, yo voy primero, y yo le dije, no, yo voy primero. Me dijo, pero déjame a mí primero. No, voy primero. Entonces, allá agarramos la droga, la cuqueamos, ¡pam! Y me meto yo un cantazo y me agarro la vena. Y cuando me agarro la vena, es así, se me viraron los ojos, ¡pam! Y me caí. No sé más nada. Cuando desperté, me encontraba yo en el Lincoln Hospital en Nueva York. En el Hospital Lincoln de Nueva York. ¿Dónde me encontraba? En intensivo. Con unas máquinas en la nariz, máquinas por aquí, máquinas por acá. Y yo digo, ¿qué es esto? Sin camisa, todo rayado. Y miro a una de las enfermeras y le digo, ¿qué hago aquí? Y me dice, tú estás aquí porque agarraste una sobredosis de heroína. Y yo le dije, ¿y el que estaba conmigo, y chino, dónde está? Y me dijo, él murió en el acto. Me dijo, no te vayas porque él murió en el acto. Mi hermano, y cuando me dijo así, yo no encontraba qué hacer. Yo dije, ¿qué es esto? Y miraba alrededor, y miraba. Y cuando se fue la enfermera, me quité aquellas máquinas, me quité las agujas, los sueros, y me fui. Cuando me fui, que llegué a casa de un tío mío, le toqué la puerta. Y cuando le toqué la puerta, ellos estaban llorando, porque ellos decían que yo me había muerto. Ellos sabían que, bueno, que cuando me recogieron, a mí me recogieron muerto completamente. ¿Qué pasó? Yo no puedo decirle que tuve una experiencia mientras estaba en esa condición. Yo lo que puedo decir es, aleluya, que posiblemente el diablo quiso matar mi cuerpo, pero como Dios dijo que tenía un plan conmigo. ¡Gloria a Dios! ¡Aleluya! ¡A su nombre! ¡A su nombre! ¡A su nombre! ¡Oh, gloria a Dios! Y yo recuerdo que, aleluya, bendice alma mía Jehová. El tío mío me dijo, mira, desapareces de Nueva York, vete, porque tú no estás dando mucho problema. Bueno, pues entonces yo me fui de la ciudad de Nueva York para Upstate New York, para Rochester, New York. ¿Dónde me fui? A buscar a mis padres para vivir con ellos. Mis padres ya eran cristianos. Cuando yo llegué donde mis padres, me dicen, hijo, ¿cómo estás? Yo, pues estoy bien.
¿Y qué milagro que ese que te vienes para acá? Le dije, no, decidí moverme con ustedes aquí a Rochester. Ellos no sabían cuál era mi problema de droga, ¿no? La cosa es que mientras ellos iban a la iglesia, yo me quedaba dentro de la casa inyectándome heroína y seguí en la misma condición. Empecé a robarle todo lo que tenían. Las cosas se empezaron a desaparecer. Mire, mi hermano, se desaparecía todo. Ya no podían dejar nada en la casa porque todo me lo llevaba. Todo lo vendía. Mire, para decirle más, aunque esto suene vulgar, pero lo voy a decir para edificación, uno no cree ni en su propia madre cuando está en esa condición. Bendice alma mía Jehová. Porque primero es uno y el vicio. Y si tiene que robarle a la madre, le roba a la madre. Ese es el vicio, esa es la condición de un adicto a droga, de una persona que no tiene a Dios, que está en esa condición. Así estaba yo durante ese tiempo. Y recuerdo que en cierta ocasión mi padre me sentó y me dijo, ¿sabes qué? Me di cuenta qué es lo que pasa aquí. Me di cuenta que es que tú estás usando droga. Tú viniste a hacernos la vida mal. Nosotros somos cristianos. Si quieres usar droga, úsala en la calle. Pero aquí en mi casa te comportas como un cristiano. Esto es un hogar santo. Este hogar se respeta. ¡Alabanza su nombre! Cuando me dijo así, yo le dije, pero ve acá, tú eres mi papá, estás supuesto a amarme. Me dijo, no, yo te amo como hijo. Pero yo amo más a Dios que a ti. Y este hogar es de Dios. Y aquí, aleluya, me dijo, si estás usando droga, úsala afuera. Aquí no me vas a usar droga en mi casa. Bendice alma mía Jehová. Si no te largas, así mismo me dijo, si no te vas. Y yo le dije, pues me voy. Me voy. Y dije, cuando me encuentren por ahí tirado porque me maté, no lloren. Y entonces, ¿sabes lo que dijo? Dijo, yo no le creo al diablo. Anointing, follow me. Yo tratando de meterle miedo a mi papá. Cuando me encuentre por ahí tirado, muerto, no vengan a llorar. Me dijo, vete. Yo no le creo al diablo, yo soy de Dios. Y tarde que temprano, Él te va a rescatar a ti también. ¡Alabanza su nombre! ¡A su nombre! ¡A su nombre! ¡Aleluya! Eso es un padre seguro de lo que dice la Biblia. ¡Aleluya! Bueno, tú sabes que las madres son un poquito más flexibles y lloran y todo, pero el padre es un poquito más duro. Pero qué bueno que fue así. Porque entonces, como yo no estaba viviendo con ellos, ya yo me creía que yo podía vivir, sobresalir y sostenerme aquel vicio. Las cosas se fueron empeorando, hasta que entonces empecé a llevarle el dinero a la gente. Donde yo sabía que había droga, ahí me metía, y le quitaba la droga a la gente. Donde sabía que había un traqueteo y dinero, allí me metía. Y ya a los grandes, a los maleantes, ya yo no los respetaba. Entonces me estaban buscando para matarme. Hasta que un día, recuerdo yo un 4 de enero, 1983, empezando el 83, empezando el año, estaba yo en una condición enviciado. A veces, yo creo que en ese día había usado como unos $1,000 entre cocaína y heroína. Ese día. Y yo recuerdo que ya yo no aguantaba más. Entonces me metí a una barra a tomarme un par de tragos de licor con un amigo mío. Y cuando me meto a aquella barra, aleluya, mire, prendieron la televisión, y cuando prendieron la televisión en aquella barra, ¿sabe qué salió en la pantalla? El evangelista Jimmy Swaggart, que decía, ¿por qué estás corriendo de Dios? Why you are running from God? Alabado sea el Señor. Y cuando decía así, aleluya, Jimmy Swaggart decía en aquel mensaje, la Biblia dice que el que a mí viene, yo no le echo fuera. Oye, cuando dijo eso, yo como que algo se me atravencó aquí, se me atracó aquí en mi garganta. Entonces, yo tenía un poco de droga encima. Y sin decirle nada a nadie, me meto a un baño que hay allí. En el baño saco el cooker, la tapita donde uno cuquea la droga, la cocina. Saco los aparatos, la jeringuilla, la aguja y todo eso. Tiro la droga, tiro el algodón de un filtro, ahí lo tiro. Pongo cuando abro así de la llave para agarrar agua, porque eso tiene que ser con agua, ¿eh? Un poco de agua para cocinar la droga. No había agua.
Entonces, ¿qué pasa? El que ha tenido vicio de la droga sabe que cuando la droga, ya usted la tiene en el cooker, cuando el cuerpo mira, olfatea la droga, tiene que metérsela rápido. ¿Sabe por qué? Se hace la necesidad encima, se vomita uno. Es horrible contarlo, hermano. Y cuando yo vi aquella droga allí y no había agua y estaba allí, yo tenía que hacer algo. Y cuando miro para el lado, lo que hay es un toile allí. Y el toile tenía agua. Empiezo a flochear el toile, a flochear el toile, a flochear el toile. Cuando lo flocheo, agarro un poco de agua con la mano y se la tiro al cuque. Agua de toile. Allá cuqueo, me meto aquel cantazo de me curo, como dice el dialecto, me saco la aguja y cuando empiezo a hacer así, siento que están tocando la puerta del baño. Y parece que era alguien que quería entrar, estaba apurado, ¿eh? Y yo digo, que voy, ya voy, ¿qué fue? Y cuando dije, ¿qué fue? ¿Sabe lo que escuché? Esto no es un, aleluya, un cuento. Esto es una realidad. Cuando dije, ¿qué fue? Ya voy. Alguien me dijo, el que a mí viene, yo no le echo fuera. Oye, yo creía, I thought that I was tripping or something. Yo creía que estaba tripeando en ácido o algo, pero no era la cocaína ni los speedball que había usado. Era alguien que me estaba llamando y abro la puerta de aquel baño. Y cuando abro la puerta, empiezo a mirar la gente y creo que la gente me va a matar, creo que la gente me está persiguiendo. Salgo de aquella barra. Estaba la temperatura como a 5 bajo cero, en un frío tremendo, un 4 de enero, empezando el año 1983. Salgo al medio de la calle, está cayendo una nevada tremenda. Y cuando salgo al medio de la calle, siento que me están disparando. Y yo sentía que me disparaban y yo me escondía debajo de los carros. Y miraba y buscaba y no había nadie. Empezaba a correr y sentía que gente me perseguía. Miraba para atrás y no había nadie. Cumpliéndose lo que dice la Biblia. Huye el impío sin que nadie lo persiga. Oye, entonces lo que hago es salgo corriendo para buscar refugio en casa de mis padres, porque como yo debía dinero y la gente le había hecho tanto daño quitándole la droga, yo decía, me van a matar, me van a matar, me van a matar. Llego a casa de mis padres, eran como las 11:20 de la noche, le toco la puerta a mis padres y no me abren. Empiezo a darle patadas a aquella puerta y no me abren la puerta. Al lado de mis padres vivía mi abuela. Usted sabe que las abuelas son más alcahuetas. Hello. Hello. Si las abuelas a veces son más alcahuetas. Pues yo dije, como la abuela mía, ella, ¿sabe? La abuela, yo era, la convencía rápido. Empiezo a tocar la puerta y a tocar. Y decirle, abuelita, ábreme que me matan. Abuelita, soy yo, ábreme que me matan. Y nadie respondía. Como nadie respondía, yo pensaba que ellos me estaban mirando por alguna, por la ventana o algo, pero no querían abrir. Entonces yo quise hacer un drama. Yo le había dicho a ellos que yo me iba a matar. Y mi papá me dijo, bueno, si te va a matar, ¿sabes qué? Yo no le creo al diablo. Escuche esto. Entonces yo agarré, saqué la correa al cinto del pantalón. Y como yo pensaba que me estaban mirando por una ventana, empecé a apretarme el cuello. Y empecé a hacer así. Y hacer así. Y me tiré al piso. Y en el piso, aquella nevada, por poco me congelo y no salió nadie a verme. Nadie, ni el perro ladró. ¿Cuántos adoran al Señor? Ni el perro ladró. Porque es que cuando Dios tiene un plan con un hombre, no importa los trabas que el diablo haga, no importa las amenazas del diablo, el plan de Dios se cumple. Aleluya. Y esa era la noche que Dios tenía planeada para Héctor de la Cruz. Esa era la noche que Dios había separado para, aleluya, Héctor de la Cruz. ¿Cuántos adoran al Señor? ¿Cuántos le adoran? Bendice alma mía Jehová. Aleluya. Oye, cuando yo vi
que nadie salió a recogerme ni a mirarme. Me levanté y dije verdaderamente que yo soy una basura, verdaderamente que ni familia tengo. Salí al medio de la calle y aquella nevada me daba en la cara y yo empecé a llorar y a decir, ¿dónde está el Dios que salvó a mi padre? ¿Dónde está el Dios que libertó a mi padre? Yo quiero salir de la droga, yo quiero salir del vicio del alcohol, yo quiero dejar estos vicios, yo quiero cambiar. ¿Dónde tú estás? Si tú existes, ¿dónde estás? Y de momento yo vi como que una nube en medio de ese tiempo, en medio de esa hora, de esa hora, de esa hora, aleluya, a esa hora, como una nube se puso frente de mí, y una voz clara, como de trompeta, con un altoparlante me decía, el que a mí viene, yo no le echo fuera. Oh, gloria a Dios, oh, gloria a Dios, gloria a Dios. El que a mí viene. Entonces yo entendí que era Dios que me estaba llamando. Me acordé que yo tengo un cuñado, esposo de mi hermana, que es copastor de una iglesia. Y él, el apartamento, la residencia la tiene en los altos de aquella iglesia. Y yo dije, bueno, pues entonces voy donde, mi cuñado, para que mi cuñado entonces haga algo por mí. Yo decía, para que rece por mí, yo decía. Oh, gloria a Dios. Ese día, la iglesia local, escuche esto, se puso a orar por mí, porque mis padres pidieron la oración por mí. Cuando se puso a orar por mí, mi cuñado, escuche bien, un hombre de Dios de arriba abajo, se paró frente a la iglesia y dijo, Dios me dijo que esta noche esto de la cruz será salvo. Y cuando dijo así, dijo, esta noche Dios va a traer a Héctor de la Cruz y lo va a salvar aquí. Así mismo dijo. Cuando dijo así, bueno, todo el mundo esperaba que yo entrara por la puerta de la iglesia. Y esa noche cantaron el devocional, predicaban, y la gente, y el pastor les decía, porque Dios dijo que va a salvar a Héctor de la Cruz, el hijo del hermano Samuel, la hermana María, y yo sé que él va a acercarse a entrar por ahí. Y la puerta de la iglesia que es de la parte de atrás, y el pastor predicaba al frente. Cada vez que, como era invierno, la puerta estaba cerrada. Cada vez que alguien abría la puerta de atrás o se escuchaba un ruido, la gente hacía. Eso era un caso especial. Yo sé que esto aquí no pasa, yo sé que cuando aquí uno predica, a la gente no le interesa lo que pasa afuera. La gente mira para acá, ¿cuántos adoran a Dios? Pero en aquella iglesia estaba pasando eso, fíjate. Se escuchaba un ruido allá y la gente... ¡Samay! Bueno, ¿qué pasó? Faltando 5 minutos para despedir el culto. Usted sabe que siempre están los incrédulos dentro de las congregaciones y los criticones. Y allí había un hombre de esos, un hombre pentecostal, o sea, bautista, metido dentro de una iglesia pentecostal. ¿Qué problema? Y aquel hombre más incrédulo que no cree ni en la luz eléctrica. Se paró y le dijo a mi cuñado, yo no he visto a ningún Héctor de la Cruz entrar por ahí hoy. Dios dijo que iba a entrar. Yo no he visto a ningún Héctor de la Cruz llegar por ahí. Mi cuñado se paró al frente y dijo, Dios me dijo que hoy trae a Héctor de la Cruz aquí y lo va a salvar aquí. Oye, así es el hombre de Dios. No importa lo que el diablo... No, cuando es Dios me dijo, Dios me dijo. Hay gente que dice... El Espíritu me dijo, pero ¿qué Espíritu? O usted mismo está diciendo, Dios le dijo. ¿Cuántos adoran al Señor? ¿Cuántos le alaban? ¿Cuántos le alaban? ¿Cuántos le alaban? ¡Su nombre! ¿Y qué pasó? Pues le pidieron el culto y entonces de la cruz no apareció. Quedó mal Nestalí, el profeta, el cuñado mío. Culto lo despidieron a las 10:30 de la noche por ahí. Aleluya. ¿Y qué pasó?
Bueno, que como a las 11:20 pasó aquello, lo que le dije con mi padre. Entonces yo salí en medio de la calle y escuché aquella voz que me decía: el que a mí viene, yo no le echo fuera. ¿Sabe lo que hice? Sentí yo ir donde mi cuñado Nestalí a decirle a él lo que me estaba pasando. Llegué allá, aleluya, donde mi cuñado. Toqué la puerta y toco la puerta. Entonces, cuando toco la puerta, él tenía visita en la casa. Y a esa hora de la noche, yo llegué allí con aquella ropa sucia. Hacían días que no me bañaba, maloliente, con los zapatos rotos, los calcetines que si me las quitaba y las lanzaba así, quedaban paraditas, a medias. ¡Aleluya! Viene mi hermano, y cuando mi cuñado me ve, me dice: hey, cuñado, sube acá que yo te estaba esperando. ¡Woo! ¡Oh, gloria! Y cuando me dijo: te estaba esperando, yo dije: ¿qué? Oh, yo creía que me estaba esperando, porque yo omití esta parte, porque dos días anteriormente yo me metí en la casa de él, quebré la puerta y había una bolsa así con mucho dinero y yo me la llevé, y esa era la ofrenda que habían colectado en la iglesia. Me llevé y me robé la ofrenda y lo usé en droga. Ese es el hombre sin Dios. Cuando eso pasó, que pasó eso, ¿sabe lo que mi cuñado le dijo a la iglesia? Se robaron la ofrenda anoche. Y dijo: ¿sabe quién fue? El hijo del hermano Héctor de la Cruz, del hermano Samuel de la Cruz. Y señaló a mi papá. Y mi papá le dijo: ¿por qué usted sabe por qué fue él? Y mi cuñado le dijo: porque Dios me lo dijo. Y mi papá hizo. ¿Tú sabes una cosa? Que cuando a ti te roban algo, cuando se te desaparece algo, Dios te muestra quién fue. Pero muchas veces ten cuidado, muchas veces no es para que lo metas preso, es para que ores por él, es para que, aleluya, use misericordia, es para que te pongas alerta, porque Dios va a hacer algo con él. Y cuando él me dijo: te estaba esperando, yo tuve que confesarle. Yo le dije: mira, yo vine aquí a buscar comida y tuve que romper la puerta y lo que vi fue dinero, y ya tú sabes, me lo metí en droga. Y me dijo: yo no te estaba esperando por eso. Y yo le dije: ¿por qué tú me estás esperando? Me dijo: yo te estaba esperando porque la iglesia estábamos orando por ti. Y mientras orábamos, Dios me dijo que hoy, antes de las 12 de la noche, tú venías aquí, a convertirte a Cristo. Y ya eran como las 15 para las 12. Y yo dije: pues ¿sabes qué? Yo vengo porque estoy oyendo una voz que me dice: el que a mí viene, yo no le echo fuera. Yo vengo porque ya yo no quiero fumar más. Yo vengo porque ya yo no quiero tomar más licor. Yo vengo porque ya yo no quiero inyectarme más heroína y cocaína. Y me dijo: pues tú necesitas confesar a Cristo. ¿Los quieres recibir? Y yo dije: seguro que quiero recibir a Cristo. ¡Oh, gloria! ¡Oh, gloria! Me metió un cuarto aparte, una recámara que tiene allí para oración. Me confesé a Cristo. Yo traía anteojos, porque yo usaba lentes para la vista. Yo no veía bien. La droga me había comido la vista. El alcohol me había comido el hígado, los nervios. Yo así yo estaba. Yo hablaba y esto me temblaba aquí. La droga, mire, me tenía caminando así. Ese día, mi cuñado me hizo confesar a Cristo, lo confesé. Cuando lo confesé, él oró por mí y dijo: ya eres salvo, cuñado, ya está. Y yo le dije: pero ver, yo no siento nada, yo me siento igual. Yo confesé a Cristo y yo me siento igual, yo no siento cambio. Y me dijo: tú necesitas liberación y yo voy a orar para que seas libertado ahora de esos demonios que de droga. Porque cuando la persona confiesa a Cristo, hermano, hay que ministrarle liberación también. ¿Cuántos adoran al Señor? ¿Cuántos adoran al Señor? ¿Cuántos le adoran? Esto parece locura, pero es por eso que la gente confiesa a Cristo y cuando salen de la puerta vuelven a lo mismo, porque ese demonio los abandona y los espera afuera. Pero cuando usted le ministra y le ordena a ese demonio que suelte y se vaya a la cuarta, quinta generación hacia atrás, ese demonio tiene que soltar a la gente. ¿Cuántos alaban la gloria? ¿Cuántos alaban?
Y yo levanté las manos y él me puso las manos encima. Y dijo, Señor, tú lo salvaste. Ahora tú libértalo de la droga. Libértalo del vicio de fumar. Libértalo del alcohol. Ahora dale una experiencia. Y cuando dijo dale una experiencia, él empezó a brincar y yo empecé a brincar con él. Él empezó a avanzar y yo a avanzar con él. Aleluya. Y él decía ahí calaya. Y yo decía simaboa. Y ansalakima. Y él me hablaba en lengua. Y yo le respondía en lengua. Y él me hablaba en lengua. Y yo le respondía en lengua. Y hablando en lengua. Y mientras él me hablaba en lengua, Dios me daba la interpretación. Y me decía, mi siervo será. Y mi siervo eres. Te he llamado para una obra grande. Tengo un plan para tu vida. Y te he salvado en esta hora. Alabado sea Dios para siempre. Aleluya. Aleluya. Aleluya. Aleluya. Aleluya. Aleluya. El mismo día que me convierto, se van los cigarros, se va la droga, se va el alcohol, se van los lentes, los espejuelos cayeron al piso, se quebraron, mi vista se aclaró, nunca más los he usado, se fue el diablo, se fueron los demonios, llegó Cristo, llegó el Espíritu Santo, fui bautizado con la lengua de fuego, Dios me dio la interpretación de aquellas lenguas, y yo soy Abiasai. Entonces, por si acaso, los que están mirando el video, y dos o tres que hay aquí también, que ya Dios me los mostró. Ya Dios me los mostró. Y sé dónde están, pero no, yo no quiero que la gente me interprete, porque Dios no muestra esto para avergonzar a la gente. Pero lo que ha sido testigo de este ministerio sabe que las cosas ocultas salen. Y cuando una persona puede decir, piensa lo que quiera, que Dios me va a revelar lo que tú piensas, es porque tiene que tener a Dios adentro metido. ¿Cuántos adoran a Dios? Y ustedes son testigos de que eso ha ocurrido. Escuche esto. Quizá la gente dice, pero él leyó en el Salmo 34 y verso 7 y no ha dicho nada de eso. Los homiléticos, quédense quietos. Que por ahí vamos a... no te apures que algo voy a decir de eso. Aunque sea un minuto. Pero no me he olvidado de eso. Lo que pasa es que para traerte el testimonio tuve que usar eso. Bueno, ese día mi cuñado me dijo, Héctor, ¿estás libre? Le dije, me siento bien. Siento que algo se desprendió de mí. Y yo estaba todo sucio. Le dije, gracias. Y me abrazó. Y cuando vio que yo me iba ahí, me dijo, a ver, ¿para dónde tú vas? Le dije, yo me voy. Me dijo, ¿pero para dónde? ¿Dónde tú estás viviendo? ¿Dónde duermes? Y yo le digo, yo duermo donde la noche me agarre, ahí me quedo. Me dijo, pues ¿sabe qué? La noche te agarró aquí y te vas a quedar aquí. Es bueno. Hay gente que se le convierte a alguien en la casa, le dicen, déjame esta noche aunque sea un huequito por ahí, o allá en el garaje, donde sea. Ay, que mejor yo oro y que Dios te supla por ahí. Ese que se convirtió a Cristo, no lo meten ahí. Pero entonces viene Doña Pancha que juega lotería y viene y es una bruja y le dicen, quédate en mi cama, vente, siéntate, Diego, duérmete ahí. Nadie alaba al Señor. Mi cuñado me dejó en la casa. Me dijo, yo creo que tú te vas a bañar, ¿verdad? Le dije, pues claro que sí. Pero no tengo ropa. Me dijo, no, tú tienes ropa de más porque la ropa mía es tuya. Qué hombre tremendo. Qué hombre tremendo. Entonces hay una bañera de esas en Nueva York, esas bañeras viejas, lo que está en Nueva York. Y ahí me tiro yo, mire, estaba yo en el Holiday Inn. Estaba la tierra saliendo. Y la tierra saliendo, cuando me quito los calcetines y me quito la ropa, la tiré en la basura para que él no la viera. Y la tiré en una bolsa así de basura. Mi cuñado me dice, no te preocupes, no te preocupes. Me dio ropa de él, me vistió, estaba vistiendo fresquecito por mucho tiempo, me quedé ahí. Al otro día, escuché esto, me levanto en la mañana y me pongo a orar y a darle gracias a Dios de lo que hizo conmigo. Empiezo a leer la Biblia, leí
Marcos, leí Lucas, leí Mateo, y llevaba 5 horas leyendo la Biblia. Y en 5 horas no me habían dado ganas de fumar, ni de inyectarme droga, ni de usar mal nada, sino de comer palabra. Al otro día. Entonces, me dio con abrir la Biblia en los Salmos, y abrí la Biblia en el Salmo 34, después que leí los Evangelios. En el Salmo 34, porque entonces se me metió como un miedo por dentro, porque yo decía, y ahora cuando yo salga afuera, yo tengo que comportarme como cristiano. Si me van a pegar, yo no sé qué hacer, la gente me está buscando para matarme. ¿Qué hago? Y cuando empiezo a leer la Biblia, que vivo el Salmo 34, el verso 7 dice, el ángel de Jehová acampa alrededor de los que le temen y los defiende. Yo miré eso y yo decía, ¿será cierto eso? Y nuevamente, el ángel de Jehová acampa alrededor de los que le temen y los defiende. Y ya el miedo, ya yo no lo tenía. Como a las 4 de la tarde, yo estoy leyendo la Biblia, y yo vivía estaba en los altos de la iglesia con mi cuñado y mi hermana, tocaron la puerta abajo. Cuando toca la puerta, 10 personas. Mi cuñado me dice, quédate ahí leyendo la Biblia, pero te están buscando a ti. Y yo dije, sábeme, como que algo me dijo, te vinieron a matar. Y yo dije, ¿quiénes son? Me dijo, no te preocupes, quédate ahí, quédate. Me dijo, ¿tienes miedo? Y yo le dije, mira, ¿sabes qué? Yo tenía miedo, pero se me quitó. Cuando empecé a leer aquí, que el ángel de Jehová acampa alrededor de los que le temen y los defiende. Entonces, ya yo sabía 2 textos de la Biblia. El que a mí viene, yo no lo echo fuera. Y el ángel de Jehová acampa alrededor de los que le temen y los defiende. Me lo memoricé rapidito. Mi cuñado me dijo, espérate, tú me estás predicando ya. Fue y habló con ellos. Le dijo, mira, yo sé que esto le debe un dinero a ustedes, pero él se lo va a pagar. Él se convirtió a Cristo anoche y dijeron, nos queremos hablar con él personal. Y él dijo, el que no puede venir, queremos hablar con él, o él viene o lo vamos a buscar arriba. 10 personas, 10 maleantes. Yo le dije a mi cuñado, le dije, yo voy abajo. Y me dijo, ¿tú crees que...? Le dije, el ángel de Jehová acampa alrededor de los que le temen y los defiende. Cuando dije así, mi cuñado me dijo, vete que Dios está contigo. Se fue mi hermana a mirar por la ventana que no me fueran a hacer daño. Me rodearon. Me dijeron, ¿dónde está el dinero? Y yo dije, mira, ¿sabe que yo se los voy a pagar a ustedes? Deme un break. Le dije, ya yo no estoy usando droga, anoche me convertí a Cristo. Y uno me dijo, oh, eres aleluya, ahora, aleluyita. Entonces, otro sacó una pistola, así, y dijo, pues cántate un corito para que te vayas para el infierno cantando. Y cuando hizo así, mire, cuando vi aquella pistola, mi hermano, se le mete un frío a uno, ¿sabe? Yo sabía, esa gente mete manos, esa gente son mal, yo los conozco. ¿Entiende? Y usted sabe que la cosa en la calle está dura. Y cuando aquel saca la pistola, aleluya, uno vino y me dio una patada en la costilla. Y me dijo, dinero. Le dije, se los voy a pagar. Otro vino, pan, y me pegó por aquí. Y otro vino, me pegó por acá. Y mi hermana gritaba arriba. No lo maten, no lo maten. Yo le pago el dinero, denle una oportunidad. Y yo miraba para arriba y mi hermana me daba lástima. Entonces yo le dije a ellos, mira, ¿sabes qué? ¿Sabes qué? Me voy a parar firme. Si me quieren creer, me creen. Si no me quieren creer, tú haz lo que quieras, porque el ángel de Jehová acampa alrededor de los que le temen y los defiende. Póngase de pie el pueblo, de pie. Escuche esto. Cuando dije así, el que tenía la pistola la levantó y me dijo, te vas a morir. Y cuando me dijo, te vas a morir, yo me le paré de frente, cerré los ojos. Cuando cerré los ojos, ojalá y asoma. Yo dije, el ángel de Jehová acampa alrededor de los que le temen y lo defiende. Los que estaban alrededor mío empezaron a alejarse. El que tenía la pistola dijo, voy a disparar y te vas, te mueres. Y yo dije, el ángel de Jehová acampa alrededor de los que le temen y lo defiende. Y yo sentí que un gigante se paró frente de mí.
Y cuando se, aleluya, sentía a alguien parado frente a mí, el que tenía la pistola se le cayó. Y dio un grito y dijo: ¿quién es ese vestido de blanco que está al frente de ti? ¿Quién es ese? El ángel de Jehová. ¡Aleluya! ¡Aleluya! ¡Aleluya!

Mire, mi hermano, Dios permitió que se abrieran los ojos a ellos para que vieran que yo no estaba solo. Así fue que Dios me rescató. Usted me puede decir, ¿y qué pasó con aquellas personas, con aquellos 10? Los 10 se convirtieron al Señor allí mismo. Llevaba menos de 24 horas de convertido. Sabía 2 textos de la Biblia y ya Dios me había dado 10 almas allí. Bendice alma mía Jehová. Aquello se convirtió en un culto pentecostal en la calle, en el frío. Mi hermana bajó, mi cuñado bajó, oraron por ellos, oraron por mí. A los 4 meses, 2 de ellos se apartaron. Al año, murieron de sida los que se apartaron. Los otros 8, 4 son pastores hoy, 5 son evangelistas. Amén. A ver, 4 pastores y 4 evangelistas. Uno de ellos está pastoreando en México, se llama Juan Ramírez, una de las iglesias más grandes en la Ciudad de México. Yo sé, los que son de México, México, una de las iglesias más grandes allá, Juan Ramírez. Ese fue el que tenía la pistola, ese fue el que dijo quién es ese vestido de blanco. Y allá en México eso lo testifica él muchas veces. Eso es lo que Dios hace. Cuando usted no tiene miedo. Un pastor que no tuvo miedo de pararse frente a mí y decirme, el que a mí viene, yo no le echo fuera. Dios tiene un plan contigo. Aquí está el fruto de eso. Usted que está ahí en esta noche, de ahí salió este evangelista. La gente no sabe de dónde yo vengo. Las acusaciones que a mí me hacen, mire, dan asco. Ni la vida del mundo, ni la vida que yo asisto a droga, mi hermano. Ni en la vida mundana, bendice alma mía Jehová. Y vengo a los caminos del Señor, y las acusaciones, las malicias del diablo que se levanta, y tengo que soportar como buen soldado de Jesucristo. Pero gloria a Dios. Porque la gente no sabe de dónde Dios me sacó. Pero lo que el diablo ha pensado es que me va a lanzar para atrás. Mire, en el momento más difícil de mi prueba, cuando han venido pensamientos malos aquí, ¿sabe lo que yo digo? ¿Quién me separará del amor de Cristo? Gloria a Dios. Hay gente que está ahí en esta hora que verdaderamente necesita al Señor. Mira, Dios tiene algo planificado para ti en esta noche. El día 4 de enero de 1983 fue mi día. Le doy gracias a Dios que me rescató. Por todo lo que yo he pasado, escuche esto, que mire, lo que yo he pasado, hay gente aquí que ni un pedacito puede pasar. Escuche esto. Pero Dios sabe quién puede pasar una prueba y quién no la puede pasar. Y lo que yo he pasado, lo más malo que yo he pasado en el Señor, yo no lo cambio por el mejor momento que tuve sin Cristo. No lo cambio. Porque en Cristo estamos completos. Ahora escuche bien. Hay gente que está aquí que vino por curiosidad. Dijeron, oye, hay un hombre que le dice a uno la nombre, apellido, hace milagro, hace esto. Mire, aquí no hay ningún hombre así. Aquí hay un predicador que Dios lo usa y el Espíritu Santo es el que hace la obra. El mismo que te indicó a que vinieras. En esta hora voy a hacer un llamado. Tú que estás ahí, quizás tú has tratado otras veces. Pues trátalo otra vez. Usted que vino sin Cristo, en esta noche el llamado es para que le conozca. Yo estoy seguro que Dios quiere darte lo que tú quieres, pero también estoy seguro que Dios quiere que tú le des lo que Él quiere. Dios te va a dar lo que tú quieres, pero Él quiere que tú le des lo que Él quiere. ¿Y qué quiere Dios? Tu corazón, para Él vivir ahí, salvarte. No somos perfectos, pero es mejor tener a Dios en el corazón
y tener una convicción de que somos salvos. En esta hora, usted que vino sin Cristo, no me diga que es católico, no me diga que es bautista, no me diga que es pentecostal. Yo no creo en religiones. Yo, mire, mi hermano, yo no, la religión no te va a llevar a ningún sitio. Yo creo en la redención, en la, los redimidos con la sangre de Cristo, la salvación del alma. Eso es lo que dice la Biblia. La gente dice, pero ¿qué religión era Cristo? Bueno, los católicos dicen que Cristo era católico, apostólico y romano. Ese es el disparate más grande. Es el disparate y la ignorancia más grande. Porque si es católico, apostólico, romano, eso es una contradicción. ¿Usted me entiende? Porque los apostólicos eran todos pentecostés. ¿Cuántos adoran al Señor? Los apóstoles eran todos pentecostés. ¿Católicos? Bueno, sí, porque somos universal. Yo soy católico también. ¿Cuántos son católicos aquí? Eso es universal. Somos universales. ¿Amén? Ahora, yo no soy pentecostal, ni bautista, ni metodista. Yo creo que soy pentecostés. Creo en los dones del Espíritu Santo. Creo que Dios bautiza. Creo que Dios salva. Aleluya. Somos lavados con la sangre de Cristo. Creo en la manifestación de las lenguas, la interpretación, los dones del Espíritu. Creo en la misericordia de Dios. Y estoy en contra de los religiosos. ¿Cuántos adoran al Señor? Los religiosos, que todo es pecado para ellos. Escuche bien. Ahora, yo sé que al tú venir aquí, Cristo va a hacer algo en tu vida, va a hacer algo en tu hogar, va a hacer algo. Usted no ha conocido a Cristo, va a venir aquí y le va a conocer. Conoció a Cristo y se apartó, va a regresar a Cristo. Está aquí, pero entiende que su corazón está lejos de Dios. Se va a acercar a Dios. Sin más preámbulo, yo creo que lo que va a pasar aquí esta noche no es un espectáculo. Es lo que está supuesto a pasar en cada servicio. Todo el que quiera a Cristo, ven por aquí, tráele tu problema, tráele tu condición, tráele tu necesidad y yo mismo voy a orar por ti. Todo el que quiera a Cristo, comienza a pasar aquí al frente. Venga pasando, dame el espacio a los que vienen pasando. Vente. Trae tu problema, trae tu necesidad. Tráele, aleluya, Señor, dame el espacio a los que vienen. Gloria al Señor para siempre. Aleluya, tráele al Señor lo que tú necesitas. Aleluya, que voy a orar por ti aquí al frente. Aleluya, Dios bendiga lo que están pasando. Vente que Cristo te está llamando. Hay más vidas ahí. Hay más vidas ahí que necesitan a Jesús. Vente que Cristo te llama. Vente, voy a orar por ti aquí al frente. Aleluya. Estaba yo perdido. Cristo te está llamando, ven.

0: Cristo te está llamando, vente.
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0: Dios bendiga lo que están pasando, ven, ven, ven, ven. Aleluya.
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0: Todavía hay vidas ahí que necesitan a Jesús. ¿Quién más quiere a Cristo? No te quedes ahí, vente, vente. Esta es la última noche de campaña y esta es la noche para ti. Esta es la última noche de campaña, esta es la noche para usted. Hay más vidas ahí. Y hay vidas que quieren pasar, pero una fuerza los aguanta. Vamos a ordenarle esa fuerza a que suelte las vidas. Los que estuvieron en el estudio esta mañana, si lo creen conmigo, eso va a pasar. Vamos a ordenarle al diablo que suelte esas vidas. Diablo, suelta las vidas. Satanás, suelta las vidas. En el nombre de Jesús, suelta las vidas, diablo. Suelta las vidas, demonio, suelta, suelta, suelta. Suelta esas vidas, diablo, suéltala. Nombre de Jesús. Y yo confieso con mis labios que Jesús es el Señor. Creo en mi corazón para justicia que Dios lo levantó de los muertos. Escribe mi nombre en el libro de la vida. Ayúdame a ser fiel en Cristo Jesús. Soy salvo. Amén y amén. Cierren sus ojos. Padre, por tu palabra. Tu palabra dice que están en tu mano. Nadie los puede arrebatar de tu mano. No permitas que ellos salgan de tu mano. Escóndelo tras tus heridas. Escóndelo tras el paracleto divino. Cúbrelos con una nube de gloria. Dios mío, en el nombre que sobre todo nombre, en el nombre de Jesús, donde tu palabra dice que toda lengua confesará que Jesús es el Señor y toda rodilla se doblará. Ahora yo te pido que una nube de gloria los cubra. Y que tú te manifiestes en sus hogares y en sus familiares. Por tu palabra. Aleluya. Oh, gloria a Dios. Oh, gloria a Dios. Mira cómo dice el Señor. De día y de noche, a tiempo y fuera de tiempo, he estado contigo. Cuando has creído que estás sola y abandonada y que nadie te entiende y te comprende, el Señor dice, ahí estoy yo. Cuando el diablo ha traído duda a tu corazón, el Señor dice, ahí estoy yo. Y en esta noche Dios quiere hacer una obra en tu vida que va a perdurar por mucho tiempo. Porque he aquí, Dios tiene algo preparado para ti, así dice el Señor. Lánzame aquí va. He aquí que mi amor cubre multitud de faltas, dice el Señor. Y mi misericordia dura para siempre, dice el Señor. Una vez hablé y aún hablo dos veces y digo lo mismo, dice el Señor, estoy contigo. Oh, los en sky. Aleluya.
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0: gloria a Dios. Qué lindo es Dios. Qué lindo es el Señor. Aleluya. Cómo corren ríos por todo mi ser. Y es que yo confío en Cristo, mi Rey. Como río de agua viva.
1: El mensaje de la palabra de Dios ha terminado. ¿Quiere tener la seguridad que al morir irá al cielo? 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

Te pedimos que hagas llover sobre nuestra tierra. Haz llover sobre nuestra nación, Señor. Rompe los cielos.

Nuestro Dios reina. Regocíjese la tierra. Alégrense las muchas costas. Nubes y oscuridad alrededor de él. Justicia y juicio son el cimiento de su trono. Fuego irá delante de él y abrazará a sus enemigos alrededor. Sus relámpagos alumbraron el mundo. La

0: buenos días a todos hermanos y amigos que sintonizan Radio El Buen Pastor. Es una bendición estar en esta mañana saludándoles y acompañándoles en esta oportunidad ya en la mañana de este domingo 20 de septiembre. Qué bueno ha sido nuestro Dios con cada uno de nosotros. Nos da esta oportunidad y este privilegio de amanecer un día más con vida y con bien, agradeciendo por eso a nuestro Dios, ya que nos da ese privilegio y esa bendición. Les habla su servidor Vladimir Vigil, saludándoles en esta mañana. Estaré aquí acompañándole hasta llegar a la una de la tarde, así que tendremos tiempo suficiente esta mañana para compartir juntos. Sean todos cordialmente bienvenidos a la programación de este día domingo 20 de septiembre del año 2026. Bueno, queremos en esta mañana leer un versículo de la palabra del Señor y luego vamos a estar también orando para encomendar en las manos de nuestro Dios la programación de esta mañana y tarde y noche de lo que será este domingo 20 de septiembre. Saludando a cada uno de nuestros hermanos aquí en El Salvador, como también a los que nos escuchan a través de internet en otros países, en otras latitudes, ahí siempre agradeciendo su sintonía. Gracias por preferirnos día con día. Queremos leer la palabra del Señor en esta mañana en el Proverbio 13:12. Un versículo muy
1: sobre nuestra tierra árida,
0: muy conocido por muchos, y que hoy esta mañana lo queremos también compartir para disfrutar también de la palabra del Señor.

Proverbios capítulo 13, versículo 12, leemos la palabra del Señor en el nombre del Padre, del Hijo y del Espíritu Santo. Y a la letra nos dice así: la esperanza que se demora es tormento del corazón, pero el deseo cumplido es árbol de vida, según la versión Reina Valera. Eso nos habla la palabra del Señor en esta mañana, que la esperanza que se demora es tormento del corazón, pero el deseo cumplido es árbol de vida. Cuanto más tiempo, mis hermanos, pasamos esperando a que algo nos pase, algo bueno nos pase, más posibilidades hay de que al final nos acabemos desesperando. Y cuando al final ocurre, sentimos mucha alegría, porque por mucho tiempo, quizás por años, hemos esperado algo, hemos tenido una petición a nuestro Dios, o hemos estado luchando por algún sueño hasta alcanzarlo, y cuando al final ocurre, sentimos mucha alegría. Pero antes, mientras que estamos esperando, a veces sentimos que tarda, que lo que deseamos no llega, y entonces eso se vuelve tormento del corazón. De hecho, hay muchos pasajes de las Escrituras durante los que se hacen muchas súplicas a Dios pidiéndole que cumpla sus promesas, muchas de las cuales parecen estar tardando mucho en cumplirse. Por supuesto que tenemos esperanza en las cosas que sabemos que ocurrirán, no en las cosas que sabemos que no lo harán. Tener falsas esperanzas, pues, en algo nos hace sufrir. Las personas que pierden sus esperanzas se acaban deprimiendo. Los falsos maestros dicen que las personas que oran y donan dinero serán ricas y todo les irá bien, y así engañan a las personas y les hacen tener una esperanza en cosas que no son ciertas. Otros falsos maestros también afirman que la salvación se alcanza a través de las obras en lugar de ser obediente a nuestro Dios, o en lugar de que sea la salvación a través de la gracia, como nosotros sabemos, cuando ya la palabra nos dice que no es por obra para que nadie se gloríe. Y así estas personas acaban corrompiendo las esperanzas de las personas que creen que van a ir al cielo haciendo buenas obras. Entonces Pablo escribe en Efesios capítulo 2 y dice que ciertamente la gracia de Dios los ha salvado por medio de la fe. Esta no nació de ustedes, dice, sino que es un don de Dios, ni es resultado de las obras para que nadie se vanaglorie. Pablo estaba tan indignado por las falsas enseñanzas que algunas personas estaban enseñando acerca de obras religiosas que decían que son necesarias para la salvación, y les dijo: pero si aún nosotros o un ángel del cielo les anuncia otro evangelio diferente del que les hemos anunciado, quede bajo maldición, o sea, que sea anatema, decía, lo cual se refiere a que esa persona acabará siendo destruida. Entonces la esperanza del cielo que tenemos los creyentes es una esperanza que está totalmente asegurada, y yo sé que vamos un día a recibir ese resultado por el cual luchamos, ya que esa esperanza no está afianzada en un hombre ni en una teoría, sino que esa esperanza está afianzada en un Dios perfecto, recto y sin pecado. Ahora, esa esperanza, pues, puede ser que nos tarde en cumplirse, pero
será árbol de vida cuando esto se cumpla. La esperanza que se demora, pues sabemos que es algo bueno por mucho tiempo sin ver resultados, y eso causa tristeza profunda, desgaste emocional y muchas veces hasta ansiedad. Por eso ponía yo el ejemplo al principio de cuando nosotros deseamos algo, luchamos por algo, y que sí sabemos que va a llegar, pero que no termina llegando rápido, entonces entramos en eso, en desesperación, en lo cual el proverbista le llama tormento del corazón. Entonces el corazón atormentado refleja el dolor físico y anímico que produce la decepción que podemos llegar a sentir, o la sensación de que las peticiones no son escuchadas. A veces así piensa el corazón, y muchas veces se ha pedido por muchas cosas. Un ejemplo de un corazón que tenía tormento era el corazón de Ana, porque ella no podía concebir un hijo a su marido Elcana, y ella lloraba, ella se sentía atormentada, decepcionada, porque no podía, mientras que Penina podía tenerlos y tenía ese tormento en el corazón. Pero qué alegría cuando ese deseo le fue cumplido, cuando de ella nació aquel niño que después llegó a ser uno de los grandes de la historia, como lo fue Samuel. Entonces ella lo presentó al templo, lo consagró a Jehová, y ahí su deseo fue cumplido. Representa, cuando el deseo está cumplido, representa la alegría, el éxito, la satisfacción y también la renovación de fuerzas cuando finalmente se alcanza lo que tanto se anhela. Entonces, árbol de vida, usted sabe, cuando dice árbol de vida es porque hay vida, simboliza la habitabilidad, la paz interior y el bienestar espiritual que trae el cumplimiento de una promesa o un sueño que quizás ha tardado no meses ni días, sino que a veces años. Entonces, hermano, confiemos en nuestro Dios y sobre todo en esa esperanza que no avergüenza, que nosotros tenemos, que es nuestra salvación. Un día veremos ese deseo cumplido. Por motivos de tiempo me quedo hasta aquí con esta reflexión, pero esta palabra está muy buena, muy linda en esta mañana. El texto que leímos fue Proverbios 13:12, que nos dice: la esperanza que se demora es tormento del corazón, pero deseo cumplido es.

Privilegio que nos regalas, un tiempo muy lindo, muy especial para compartir con nuestros hermanos. Gracias, Dios mío, por este nuevo día que nos regalas, por este nuevo día que la radio continúa al aire emitiendo esta programación pautada para este día domingo 20 de septiembre, la cual esperamos que pueda llevar bendición a todo el pueblo que nos escucha en diferentes lugares. De principio a fin ponemos en tus manos esta programación, cada programador que será presente hoy, que pueda traer esa buena palabra que nos va a estar hablando, que nos va a estar edificando. Señor, gracias también por este tiempo que a mí me permites. Gracias, Señor, por cada hermano que a lo mejor allá en casita ha escuchado este versículo que hemos leído. Pedimos, Señor, que lo ayudes mientras que la promesa en ellos se cumple, que después ese árbol de vida pues lo puedan disfrutar de la mejor manera cuando el deseo cumplido lo tengan ya hecho realidad, por ese sueño que tienen, por esa petición que tienen, por esa esperanza puesta en algo, que lo puedan recibir, Señor, en tu nombre. Por lo tanto, gracias, Señor, en tus manos queda esta programación para que pueda ser de bendición para cada uno de nosotros. Muchas gracias, Dios mío, en esta hora. Amén y amén.

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0: Excelente, mis hermanos. Bienvenidos en esta mañana a una edición más de este espacio de Trompetas de Cristo. 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Así que aquí estamos ya disfrutando en esta mañana de este bonito amanecer, amaneciendo, cantando al Señor con mucha alegría, con mucho gozo, porque nuestro Dios ha sido bueno, porque nuestro Dios nos sostiene, nos ayuda a seguir adelante. Saludos a todos nuestros hermanos y amigos que nos sintonizan en diferentes lugares. Los que ya están por ahí sintonizándonos, es una bendición el poder acompañarles en esta oportunidad, deseando de todo corazón que usted también esté disfrutando de un bonito amanecer. Le deseamos que tenga un feliz día y que pueda disfrutar de nuestra programación radial. Una bendición saludarles a cada uno, hermanos y amigos. Vamos a ir ahí programando algunos temas musicales. Tenemos acá solicitado el tema Nueva Vida en voz del hermano Carlos Farías. Ahí saludando a nuestra hermana Blanca Marisol Ramírez, que nos ha solicitado este tema musical. También está el tema Soy Peregrino, tema que nos ha solicitado nuestra hermana María Neri Sánchez de Majano. Así, con ese tema saludando a nuestra hermana Felipa Escobar de Méndez. También saludando a nuestra hermana María del Carmen Domínguez. Saludando al hermano Rutilio de Coreas también, deseando que puedan tener un feliz y bendecido día junto a su familia. Así que ahí está el saludito en esta mañana también. Que sea nuestro Dios bendiciendo sus vidas de manera muy especial, pues es una bendición poderles acompañar en esta oportunidad, pues ahí donde nos están sintonizando.
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0: Bueno, por acá nos dicen bendiciones de lo alto. Amén, muchas bendiciones a nuestros hermanos ahí que están interactuando con nosotros. Dice, Dios le bendiga, hermano. Quiero la alabanza a mi Dios, solo mi Dios, del hermano Nicolás Pereira. Bendiciones para usted y feliz domingo. Ahí tenemos a nuestra hermana Fortunata Márquez solicitando este tema musical. Así que vamos a estarlo ahí programando el tema Mi Dios, solo mi Dios. Dice, bendiciones, hermano Vladimir. Yo quiero escuchar el tema Caín y Abel del conjunto Nueva Visión. Aquí estamos en la sintonía desde Cacahuatalejo. Muy bien, saludos a nuestros hermanos de Cacahuatalejo. Nos solicitan ese tema musical del conjunto Nueva Visión, el tema Caín y Abel. Vamos a estarlo agregando ahí con mucho gusto. También dice por acá, quisiera escuchar el tema La Higuera con los Diamantes del Cielo. Muy bien, ahí estaremos programando ese tema musical con nuestros hermanos de los Diamantes del Cielo para proseguir en esta mañana disfrutando de esta programación radial. Así que continuamos escuchando a nuestro hermano Carlos Farías y este tema titulado Nueva Vida. Tenemos ya las 5:37, 5 de la mañana más 37 minutos en este día 20 de septiembre, domingo 20 de septiembre.

Bueno, teníamos ese bonito tema musical titulado Caín y Abel con el conjunto Nueva Visión. Bueno, una bendición seguir por acá acompañándoles, mis hermanitos. Llegando estamos a las 5:53. Ya solamente nos separan 7 minutos para estar complementando las 6 de la mañana. Rápido se ha pasado este tiempo, rápido se ha ido esta media hora, pero nosotros seguimos aquí acompañándole y disfrutando juntos de un hermoso amanecer con una bonita programación de bonitos temas musicales que hoy estamos sintonizando en esta oportunidad en este espacio de Trompetas de Cristo, patrocinado por la librería El Buen Pastor. Saludando en esta mañana también ahí a nuestro hermano Pablo Rivera, a quien enviamos un saludo a la distancia. Por ahí nos solicita el tema Soy Viajero con el hermano Nicolás Pereira, tema que estaremos ahí también programándolo. Dios bendiga a nuestra hermana Julia Elia Sáenz también. Ahí está compartiendo una nota de voz con nosotros. Vamos a estarla escuchando también. Bendiciones para nuestra hermana. Tenemos otro mensajito por acá que nos dice: bendiciones, hermano. Quisiera escuchar la alabanza que se titula Vale la Pena. Dios le bendiga, hermano Vladimir, y vamos a seguirle acompañando en esta mañana. Amén. Muchas gracias ahí por estar siempre pendientes de nuestra programación. Saludamos a nuestra hermana Mari Flores, también allá en La Guaruma. Por ahí está nuestra hermana en sintonía, siempre madrugando, siempre pues disfrutando junto a nosotros de esta programación. Vamos a proseguir escuchando el tema Soy Viajero, tema solicitado por nuestro hermano Pablo Rivera en esta mañana. Tema solicitado, y ya lo vamos a estar programando en estos momentos.

0: Son las 5:57.
1: Hermano, Dios le bendiga. Un gusto irlo esta mañana. Quiero decirle que si me hace un saludo para mi papá Gaspar Fermín Lorenzo, hasta Arenales Perquín, y me le pone la alabanza, papá, quiero decirte, ya el otro sábado está cumpliendo años, 94 años. Muchas gracias.

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2: Me pregunto, ¿qué es el hombre para que en él pienses? ¿Qué es el ser humano para que lo tomes en cuenta? 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
4: Mas el Consolador, el Espíritu Santo, a quien el Padre enviará en mi nombre, Él os enseñará todas las cosas y os recordará todo lo que

0: cuando esté.
1: Bueno, ahí teníamos ese hermoso tema titulado Como Soldado, tema que nos habían solicitado por ahí nuestra hermana Marta Hernández, Dios le bendiga. Estamos llegando ya a las 6 de la mañana con 20 minutos, buen provecho para usted que desayuna en estos momentos, ya degustando ese rico alimento que Dios ha provisto para esta mañana, pues qué bueno que esté también usted en la sintonía de Radio El Buen Pastor. Saludos a nuestro hermano Israel Torres. Por ahí nos dice feliz y bendecido domingo. Desea que este sea un día lleno de paz y de la presencia amorosa del Señor. Saludos, hermanito Israel. Gracias por siempre regalarnos un hermoso texto cada mañana para poder disfrutarlo aquí juntos. Bueno, tenemos una nota de voz que nos han compartido y nos dice de la manera siguiente.
2: Hermano Vladimir, que Dios le bendiga mucho. Quisiera que me complaciera con una alabanza. Yo sé que no entra en este programa, pero si me lo puede programar más adelante. La alabanza de Él volverá con los esposos cuellas, pero yo quisiera saber, hermano, cómo verdaderamente es el nombre de esa alabanza.
1: Bueno, saluditos muy especiales en esta mañana para nuestra hermana Teresa Rivera, que nos ha compartido ese audio solicitando ese tema. El tema original de la alabanza, mi hermana, se titula Vendrá como ladrón en la noche. Así se titula ese tema. Vendrá como ladrón en la noche. Vamos a estarlo programando con el mayor de los gustos. Vamos a ver qué más tenemos por acá. Veo que pasó otro mensajito y bueno, es un audio y lo escuchamos a continuación.
3: Bendito, bonito Vladimir, un avance, un día a la vez y un día por la mañana, para que te diga bendito.
1: Bueno, y tenemos a nuestra hermana Francisca Pereira desde Llano Alegre. Bendiciones para ella, para todos nuestros hermanos allá en Llano Alegre, hermana Lorena también, hermano Juan Carlos allá en la zona de El Amatal. Muchas bendiciones a nuestros hermanos en El Amatal, los hermanos de San Antonio del Mosco también, muchas bendiciones. Ahí tenemos a nuestra hermana Soledad Romero, también es fiel oyente de la radio. Nuestra hermana Reina Isabel Sánchez allá en el Copinolar de Mianguera, enviamos un saludo también en esta hora de la mañana, saludando también a todos nuestros hermanos que están en el área comercial de San Francisco Gotera. Por ahí hemos ido a buscar el desayuno y estaba yo escuchando a un hermano por ahí que tenía la radio y de repente me dice, hermano, ahí lo estamos escuchando, así que hoy lo estoy saludando, me dice. Qué bueno, gracias al cariño de todos nuestros hermanos, que cuando nos ven siempre ahí nos saludan, así que Dios les bendiga a todos los que están ahí trabajando desde temprano. Es domingo, pero no se para de trabajar, eso siempre continúa, que sea nuestro Dios fortaleciéndoles de manera muy especial. Así que vamos a proseguir por acá, escuchando el tema Vendrá como ladrón en la noche, tema que nos ha solicitado nuestra hermanita Teresa Rivera.

0: En un momento regresamos con más. Vamos a una pausa comercial.
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0: Bueno, muy bien, bienvenidos en esta hora de la mañana a este espacio informativo de agenda ministerial correspondiente a este día domingo 20 de septiembre del año 2026. Así que iniciamos con la información de hoy. Iniciamos con la Iglesia de Dios de Atos 2 en Mianguera, que hoy tiene culto general en el templo a partir de las 10 de la mañana y clase dominical para los niños iniciando a las 11:30 de la mañana. La invitación la hace el pastor Andrés Pérez. También tenemos la Iglesia del Buen Pastor Central en Yoloaiquín, que hoy tiene ayuno desde las 8 de la mañana en adelante. El culto general será a las 1:30 p.m. y el último domingo del mes el culto general inicia a las 10 de la mañana. La invitación la hace el pastor Joel Sánchez. Iglesia Asambleas de Dios en Colonia Morazán hoy tiene culto general iniciando a las 2 de la tarde. Invita a la pastora Doris Fuentes. También tenemos la Iglesia El Dios Vivo del Concilio Latinoamericano de San Francisco Gotera, que hoy tendrá un solo culto, es decir, solamente el culto que va a iniciar a las 2 de la tarde. Así que hoy no habrá culto a las 9 a.m., sino que se realizará un solo culto iniciando a las 2 de la tarde, informa el pastor Domiciano Argueta Pereira. Iglesia El Buen Pastor en Colonia Santa Bárbara, San Carlos, hoy tiene culto general a las 2 de la tarde. Invita el pastor Iván Gómez. Iglesia El Buen Pastor en Caserío Los Arguetas en Delicias de Concepción, hoy tiene culto general iniciando a las 2 de la tarde. La invitación la hace el pastor Pedro Flores. Iglesia El Buen Pastor en Caserío Los Majanos, en Delicias de Concepción, desde las 8 de la mañana en adelante tiene ayuno general y a las 12:30 del mediodía estará dando inicio el culto general. Iglesia Manantiales de Vida Eterna de Cantón El Aceituno, hoy tiene culto general a la 1:30 de la tarde. La invitación la realiza el pastor Joel Cruz. También tenemos la Iglesia Evangélica Emanuel, Misión Centroamericana, ubicada en Cantón Huiliguiste, Ocicala. Este día tiene culto general iniciando a las 10 de la mañana. La invitación la hace el pastor Enoch Benítez. Iglesia del Buen Pastor, ubicada en Colonia Vista al Río, en Villa El Rosario. Hoy tiene culto general iniciando a las 10 a.m. Invita el pastor Henry Vázquez. Iglesia Cristo te llama en el Rodeo Sensembra. Hoy tiene culto general a las 2 de la tarde. La invitación la realiza el pastor Marvin Salgado. Iglesia Lirio de los Valles del Concilio Latinoamericano de Cantón El Volcán en Delicias de Concepción. Este día tiene su primer culto a las 10 a.m. y el segundo culto a las 2 de la tarde. La invitación la hace el pastor Antonio Ruiz. Iglesia Emanuel en Notificación Bello Amanecer en San Carlos. Hoy tiene culto general a las 9 de la mañana. La invitación la realiza el pastor Ovidio Guardado. Iglesia El Buen Pastor de Ocicala. Hoy tiene culto a partir de la 1 de la tarde. Invita el pastor Elvin Márquez. Iglesia Pentecostal Oasis en Colonia Los Almendros de San Francisco Gotera, este día tiene culto general dando inicio a las 10 de la mañana. La invitación la hace el pastor Walter Ulloa. Iglesia La Voz del Espíritu Santo de Caserío Las Guarumas, Cantón Cercas de Piedra, Chapeltique, este día tiene culto general dando inicio a las 2 de la tarde. Invita el pastor Arsenio Romero. Iglesia El Buen Pastor de Cantón Potrero Adentro en San Simón. Hoy tiene culto general a las 10 de la mañana. La invitación la realiza el pastor Carlos Alvarado. Iglesia de Dios de la Profecía Universal en Barrio La Cruz, acá en San Francisco Gotera. Hoy tiene culto general a las 3 de la tarde. La invitación la hace el pastor Rufino Guzmán. Iglesia de Dios en La Laguna, en Yoloaiquín, hoy tiene culto general a las 2 de la tarde. La invitación la realiza el pastor Exaí Sorto. Iglesia de Dios de la Profecía Universal en Sensembra, hoy a las 10 a.m. tiene culto dominical. La invitación la hace el pastor Henry Aguilar. Iglesia de Dios de la Profecía Universal de Cantón San Francisquito, hoy a las 3 de la tarde tiene culto general. La invitación la realiza el pastor Salvador Salmerón. Iglesia Asambleas de Dios en Colonia La Brígida, a las 2 de la tarde tendrá culto general. La invitación la hace el pastor Juan Alfredo Álvarez. Iglesia Tabernáculo de Avivamiento de las Asambleas de Dios, ubicada en Cantón Aguasarca, Torola, hoy tendrá culto general a las 9 a.m. La invitación la hace el pastor Armando Barahona. Iglesia El Buen Pastor en Rancho Quemado, hoy tiene culto general a la 1 de la tarde. Invita el pastor Alexis Argueta. También tenemos la Iglesia Solo Jesucristo Salva de la Misión Centroamericana en Delicias de Concepción, que hoy tiene dos cultos. El primer culto iniciará a las 9 de la mañana y el segundo culto dará inicio a las 2 de la tarde. La invitación la hace el pastor Juan Antonio Rodríguez. Iglesia de Dios de la Profecía Universal en Chilanga, hoy desde las 7:30 de la mañana en adelante tiene ayuno general y el culto dará inicio a las 9:30 de la mañana. Invita el pastor Oscar Martínez. Iglesia de Dios de la Profecía Universal en el barrio El Centro de Guatajiagua, a las 2 de la tarde hoy tiene el culto dominical. La invitación la hace el pastor Dimas Ventura. Iglesia La Vid Verdadera de la Misión Centroamericana, ubicada en barrio La Soledad de San Francisco Gotera, hoy tiene culto general a las 4 de la tarde. La invitación la hace el pastor Carlos Flores Casco. Iglesia Misión Cristiana Elín, ubicada en la residencial Los Almendros, contiguo a Bodegas de Claro, este día tendrá culto general iniciando a las 3 de la tarde. La invitación la hace el pastor Mauricio García. Iglesia de Dios de la Profecía Universal en Caserío Los López, hoy a las 10 a.m. tiene culto general. Iglesia de Dios en Barrio Las Flores, Sensembra, a las 12 del mediodía tiene hoy el culto general. La invitación la hace el pastor Felipe Centeno. Iglesia El Buen Pastor en Cacaopera Centro, este día tiene culto general a las 9 a.m. La invitación la realiza el pastor Douglas Ventura. Iglesia Asambleas de Dios Ebenezer en Colonia Las Brisas del Río, en Yoloaiquín, hoy tiene culto general a las 9 de la mañana. Iglesia de Dios Mundial en Colonia Morazán número 2, lote 1, a las 10 a.m. tiene culto general. La invitación la hace el pastor Jaime Chávez. Iglesia Asambleas de Dios Cristo Viene, ubicada en Cantón Pueblo Viejo de Arambala, este día tendrá culto general dando inicio a las 10 a.m. Iglesia de Dios La Voz del Evangelio del Concilio Latinoamericano en Union City, este día a las 3 de la tarde tiene culto general. La invitación la hace el pastor Santos Sorto. Ministerio Profético Aposento Alto, filial Roca Fuerte, de Colonia Brisas del Río de San Francisco Gotera, hoy tendrá culto congregacional iniciando a las 3:30 de la tarde. Iglesia Betel de las Asambleas de Dios, acá en San Francisco Gotera, ubicada a 300 metros al oriente del Polideportivo, hoy a las 7 a.m. tiene escuela dominical para adultos. Primer culto da inicio a las 8 a.m. Exploradores del Rey desde las 10 de la mañana en adelante. Luego hay culto en la filial en Ciudad Pacífica, allá en San Miguel, iniciando a la 1:00 p.m. Castillo del Rey da inicio a las 2:00 p.m. Y el segundo culto dominical da inicio a las 4:00 p.m. La invitación la hace el pastor Arturo Membreño, Iglesia Aposento Alto de las Asambleas de Dios, del caserío O Justillo, de San Alejo, La Unión. Hoy tiene escuela bíblica dominical a las 9:00 a.m. y culto general a las 2:00 p.m. La invitación la hace el pastor Cristian Urbina, Iglesia El Buen Pastor de Cantón El Norte, acá en San Francisco Gotera. Hoy tiene culto dominical a la 1:00 p.m. La invitación la hace el pastor Abilio Luna. También está la Iglesia de Dios de la Profecía Universal, ubicada en Piedra Luna, que hoy tiene culto general iniciando a la 1:00 p.m. La invitación la realiza el pastor Billy Martínez. Iglesia Una Fuente en el desierto de Colonia Altomiro, en Mianguera, esta mañana tendrá culto general iniciando a las 10:00 a.m. La invitación la hace el pastor Jackson Hernández. Iglesia El Buen Pastor de Caserío La Pista de Cantón Corralito, Corinto, a las 2:00 p.m. tiene culto general. La invitación la realiza el pastor Gonzalo Rubio. Iglesia El Buen Pastor en Residencial Brisas del Río, acá en San Francisco Gotera, hoy tiene culto a la 1:30 p.m. Y el último domingo del mes, el culto inicia a las 10:00 a.m. e invita a la pastora Mirna Mena. Iglesia Jehová Llama de las Asambleas de Iglesias Cristianas en Comacarán, hoy tiene culto general a las 2:00 p.m. La invitación la hace el pastor Exidio Sánchez. Iglesia Asambleas de Dios Betel de Cantón Agua Blanca, en Cacaopera, hoy a las 10:00 a.m. tiene culto general. La invitación la hace el pastor Oscar Ramos. Primera Iglesia de las Asambleas de Dios de Guatajiagua, a las 2:00 p.m. tiene culto general. La invitación la realiza el pastor Rolando Campos. Oasis Iglesia de Dios, ubicada en Union City, Nueva Jersey, a las 4:00 p.m. tiene culto general este día. La invitación la realiza el pastor Cruz Martínez. Iglesia Asambleas de Dios de Cantón Piedra Parada en San Isidro, a las 10:00 a.m. tiene culto general. La invitación la hace el pastor Juan Rivera. Iglesia de Dios de la Profecía Universal en Abelines, esta tarde a las 2:00 p.m. tiene culto general. La invitación la hace el pastor René Ruiz. Iglesia El Buen Pastor en el barrial de Mianguera, a la 1:00 p.m. dará inicio al culto de este día. La invitación la hace el pastor Daniel Martínez. Iglesia Asambleas de Dios Fuente de Bendición en el Carrizal de El Divisadero, este día tiene culto general iniciando a las 9:00 a.m. La invitación la hace el pastor Horacio Membreño. Iglesia Profética Josué 1:9 en El Divisadero, hoy tiene culto general a las 2:00 p.m. La invitación la hace el pastor Catalino Rodríguez. Iglesia de Dios de la Profecía Universal en Villa San Carlos, a la 1:30 p.m. tiene culto general este día. Iglesia de Dios Pentecostal, La Voz del Evangelio, ubicada en Union City, Nueva Jersey, en el 07087, hoy tiene culto general a las 5:00 p.m. Iglesia de Dios de El Salvador, ubicada en Barrio La Paz, en San Carlos, a las 10:00 a.m. tiene culto general. Iglesia Evangélica Apóstoles y Profetas Verbo de Vida, ubicada en Colonia San José Las Flores, en Santiago de María, hoy a las 9:00 a.m. tiene culto dominical. La invitación la hace el pastor José Alcides Hernández. Iglesia El Buen Pastor en Caserío Las Quebradas, en Arambala, A las 10 de la mañana tiene culto general. Iglesia El Buen Pastor en Chilanga. A las 12:30 del mediodía también tiene culto dominical. Invita el pastor Nelson Fuentes. Iglesia de Dios de la Profecía Universal en Colonia El Manguito, en Delicias de Concepción, hoy tiene culto general a las 2 de la tarde. Invita el pastor Ramón Reyes Membreño. Iglesia Puerta de Salvación, ubicada en Caserío Las Cruces, en Yoloaiquín, a las 10 de la mañana tiene culto general. La invitación la realiza el pastor Benedicto Rivas. Iglesia de Dios de la Profecía Universal de Cantón, bueno, de San Francisco Gotera sería. Hoy tiene culto general a las 9:30 de la mañana. La invitación la hace el pastor Gerson González. Iglesia Nuevo Pacto del Concilio Latinoamericano de Caserío El Cutuco en Mianguera. A las 10 de la mañana tiene culto general este día. La invitación la hace el pastor Kevin Coreas. Iglesia El Dios Vivo del Concilio Latinoamericano en Masala, Huateca. Hoy tiene culto general a las 10 de la mañana. La invitación la hace el pastor Oscar Argueta. Iglesia Movimiento Internacional MI, ubicada sobre Urbanización Santo Domingo, atrás de Ex Colegio Emilia, acá en San Francisco Gotera. Hoy a las 9 de la mañana tiene culto general. Invita a la hermana Rosa Amelia Santos Majano. Muy bien, y esto ha sido todo en cuanto a agenda ministerial correspondiente a este día domingo 20 de septiembre. En breves instantes se viene su programa radial El Amor que Vale. Gracias por su sintonía. 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
3: La historia puede decirnos el qué, la ciencia puede decirnos el cómo, pero ni la historia ni la ciencia pueden decirnos el porqué de la vida. Por lo tanto, mi amigo, la respuesta no está en estas cosas.
4: Karl Barth fue un teólogo brillante. Casi al final de su vida realizó un viaje por varios continentes, visitando catedrales, conociendo museos, dando conferencias, enseñando, intercambiando ideas con doctores en leyes, filosofía y teología. De regreso en su ciudad, siguió enseñando. Y durante una clase con sus jóvenes estudiantes, uno de ellos le preguntó: Dr. Barth, durante todos sus viajes y con todo lo que ha visto, ¿cuál es el pensamiento más profundo que ha tenido? Y el Dr. Barth, famoso erudito, teólogo y filósofo, con una luminosa sonrisa contestó: el saber que Cristo me ama a mí, pues la Biblia dice así.
3: Es grato saludarles y darles la bienvenida a El Amor que Vale. Sabe, el hombre mientras más aprende, se da cuenta de que hay más cosas que no entiende. De hecho, Bertrand Russell, el filósofo y matemático inglés, alguna vez dijo: la filosofía probó ser un fracaso para mí. Hoy el doctor Adrian Rogers, en la voz del pastor Lenin de Janón, concluye su mensaje: es tiempo de que tenga una vida.
4: Por favor, en Eclesiastés capítulo 1, busque los versos 13 y 14. Y di mi corazón a inquirir y a buscar con sabiduría todo lo que se hace debajo del sol. De paso, debo decir que Salomón fue un hombre absolutamente brillante y sabio, con la sabiduría con que Dios le había bendecido antes de que comenzara a desviarse. Y él dijo: miré todas las obras que se hacen debajo del sol, y he aquí, todo ello es vanidad y aflicción de espíritu. Podemos hablar de las aventuras que tenemos, de las cosas que poseemos, pero no entendemos el significado de la vida. ¿Por qué? La historia puede decirnos el qué, la ciencia puede decirnos el cómo, pero ni la historia ni la ciencia pueden decirnos el por qué. Por lo tanto, mi amigo, la respuesta no está en estas cosas. El hombre, mientras más aprende, se da cuenta que hay cosas que no entiende. Bertrand Russell, filósofo y matemático inglés, alguna vez dijo: la filosofía probó ser un fracaso para mí. ¿Lo ve? Aparte de Dios, la vida no tiene ningún sentido. Eclesiastés 2:14 dice: el sabio tiene sus ojos en su cabeza, mas el necio anda en tinieblas. O sea, es mucho mejor ser sabio que necio. Pero también entendí yo que un mismo suceso acontecerá al uno como al otro. Aquí hay un hombre que mira hacia dónde va, que vive con sagacidad y perspectiva. Y acá hay un necio, feliz en su necedad. Pero note, entendí yo que un mismo suceso acontecerá al uno como al otro. Entonces dije yo en mi corazón: como sucederá al necio, me sucederá también a mí. ¿Para qué, pues, he trabajado hasta ahora por hacerme más sabio? Y dije en mi corazón que también esto era vanidad, porque ni del sabio ni del necio habrá memoria para siempre, pues en los días venideros ya todo será olvidado. Y también morirá el sabio como el necio. Durante unas vacaciones, cuando nuestros hijos eran pequeños, nos fuimos a la playa y con la arena hicimos un hermoso cocodrilo como de 3 metros de largo. Trabajamos toda la mañana haciendo esa verdadera obra de arte con arena húmeda. Casi no podíamos esperar a que la gente viniera y viera nuestro cocodrilo. Nos alejamos por unos minutos del lugar para ir a tomar unos refrescos, y cuando regresamos, nuestro hermoso cocodrilo había desaparecido. La marea había subido en forma rápida, y en el lugar en donde hicimos nuestra escultura solo había arena perfectamente nivelada por el agua del mar, como si nunca hubiéramos hecho el cocodrilo. Eso es lo que Salomón está diciendo. Fuera de Dios, la sabiduría no tiene ningún significado. Veamos los versos 1 y 2 del capítulo 6. Hay un mal que he visto debajo del cielo y muy común entre los hombres: el del hombre a quien Dios da riqueza y bienes y honra, y nada le falta de todo lo que su alma desea. Pero Dios no le da facultad de disfrutar de ello, sino que lo disfrutan los extraños. Esto es vanidad y mal doloroso. ¿Recuerda usted cuando era joven y solo tenía para comer arroz y frijoles, pero tenía un estómago de hierro? Y ahora que puede darse el lujo de comprar filetes de primera clase, su doctor le ha prohibido comer carne. ¿No es interesante? De eso está hablando Salomón. Y dice que alguien más aprovechará de las cosas por las cuales usted trabajó tanto. Fuera de Dios, la sabiduría no tiene significado. Aparte de Dios, las riquezas no tienen significado. Sin la presencia de Dios, el trabajo no tiene significado. Veamos Eclesiastés 9:11. Me volví y vi debajo del sol que ni es de los ligeros la carrera, ni la guerra de los fuertes, ni aun de los sabios el pan, ni de los prudentes las riquezas, ni de los elocuentes el favor, sino que tiempo y ocasión acontecen a todos. Usted podría pensar que si un hombre es sabio, si trabaja fuerte, y hace esto y hace lo otro, llegará a tener riquezas. Pero Salomón dice, tiempo y ocasión acontecen a todos. A lo mejor usted tiene montones de dinero y dice, miren lo que he logrado. No se olvide de algo muy importante, tiempo y ocasión. Tal vez por allá, en Sudán, hay personas que son más inteligentes que usted, pero que no han tenido ni el tiempo ni las oportunidades que usted ha tenido. Y hay personas como que sencillamente calzan en donde están. Samuel era un estudiante que a duras penas promediaba una C en sus estudios, pero 15 años después, él tenía un automóvil tan largo como un tren, vestía ropas increíbles y lucía anillos en sus dedos con verdaderos diamantes. Y sus antiguos compañeros de estudios le preguntaron, Samuel, ¿de dónde consigues tanto dinero? ¿Cómo lo has logrado? Y Samuel responde, bueno, descubrí que si podía hacer un negocio por un dólar y venderlo por $2, y hay suficiente gente para comprarlo, ese dólar extra se sigue multiplicando en forma extraordinaria. Segundo, las aventuras desafiantes de la vida. Dios nos dice que la vida es una aventura y que necesitamos vivirla con entusiasmo y gozo. Vamos a ver algunos versos de las Escrituras. Eclesiastés 2:24. No hay cosa mejor para el hombre sino que coma y beba y que su alma se alegre en su trabajo. También he visto que esto es de la mano de Dios. Ahora leamos en el capítulo 3, los versos del 11 al 13. Todo lo hizo hermoso en su tiempo, y ha puesto eternidad en el corazón de ellos, sin que alcance el hombre a entender la obra que ha hecho Dios desde el principio hasta el fin. Yo he conocido que no hay para ellos cosa mejor que alegrarse y hacer bien en su vida, y también que es don de Dios que todo hombre coma y beba y goce el bien de toda su labor. Y Eclesiastés 3:22 dice, así pues, he visto que no hay cosa mejor para el hombre que alegrarse en su trabajo, porque esta es su parte. Por favor, ahora busque Eclesiastés 5:18-19. He aquí, pues, el bien que yo he visto, que lo bueno es comer y beber y gozar uno del bien de todo su trabajo con que se fatiga debajo del sol todos los días de su vida que Dios le ha dado, porque esta es su parte. Asimismo, a todo hombre a quien Dios da riqueza y bienes, y le da también facultad para que coma de ellas y tome su parte y goce de su trabajo, esto es don de Dios. Y el verso 10 de Eclesiastés 9 dice, todo lo que te viniere a la mano para hacer, hazlo según tus fuerzas, porque en el sepulcro a donde vas, no hay obra, ni trabajo, ni ciencia, ni sabiduría. Dios está diciendo, mira, esta es la vida. Enfréntala, vívala, gózala. Pero escuche, Él no está hablando de la filosofía de los epicúreos, que dicen, comamos, bebamos, hagamos fiesta, porque mañana moriremos. Dios no está hablando de esto. Lo que está diciendo es, no te des por vencido. No te vuelvas cínico. No seas un amargado. Enfrenta la vida. Si Dios le ha dado a usted cosas, gócelas. Jesús así lo hizo. Jesús vivió la vida al máximo. La Biblia dice de él, te ungió Dios con óleo de alegría más que a tus compañeros. Jesús no fue un mojigato recluso religioso. Los niñitos amaban el venir a él y sentarse en su falda. Crucificaron a Jesús llamándole glotón y bebedor. Por supuesto que nunca lo fue. Pero Jesús fue un hombre que gozó la vida y la gozó completamente. Y eso es lo que usted y yo debemos hacer. Jesús tuvo una vida llena de vitalidad. Ahora déjeme decirle cómo vivir la vida. Pero primero deseo que siempre recuerde esto: Dios es bueno. El diablo desea que usted tenga una visión torcida de la vida. Dios es bueno y usted debe vivir su vida gozosamente. Eclesiastés 2:24 dice: No hay cosa mejor para el hombre sino que coma y beba y que su alma se alegre en su trabajo. También he visto que esto es de la mano de Dios. Y Eclesiastés 3, versos 12 y 13 dicen: Yo he conocido que no hay para ellos cosa mejor que alegrarse y hacer bien en su vida, y también que es don de Dios que todo hombre coma y beba y goce el bien de toda su labor. Ahora, aun si usted está desconcertado y perplejo y tiene problemas, y le aseguro que tendrá problemas, no deje que eso le vuelva un cínico. Amigo, cuando usted coma algo hoy, cómalo con alegría, goce de su alimento, goce de su trabajo. Y si es casado o casada, goce de su cónyuge, goce de sus hijos, goce de sus nietos, goce de sus amigos. Por así decirlo, ataque a la vida y exprima de la vida todo el jugo que pueda. Es un regalo de Dios. Deje de estar ambicionando desesperadamente una vida mejor, y más bien goce la vida que tiene. Charles Swindoll dijo: ¿Ha notado que un hombre nunca gana lo suficiente? ¿Una mujer nunca se siente lo suficientemente hermosa? ¿Las ropas nunca están lo suficientemente a la moda? ¿Los carros nunca son lo suficientemente atractivos? ¿Los artilugios nunca son realmente modernos? ¿Las casas nunca tienen los muebles suficientes? ¿La comida nunca está lo suficientemente buena? ¿Y la vida nunca está lo suficientemente completa? Un hombre sabio dijo: Para quien lo poco no es suficiente, nada le será suficiente. Dios le ha bendecido, y mi amigo, si usted no goza su vida, no solo que es una pena, sino que es un pecado. La Biblia dice: Este es el día que hizo Jehová, nos gozaremos y alegraremos en él. Oh, por supuesto que vendrán tiempos duros. Y precisamente porque esos tiempos duros vendrán, usted sería un necio si no aprecia y se goza durante los tiempos buenos. Y porque Dios es bueno, debemos vivir gozosamente. Y porque Dios no solamente es bueno, sino también soberano, debemos vivir confiadamente. Busque Eclesiastés 3:14. He entendido que todo lo que Dios hace será perpetuo. Sobre aquello no se añadirá, ni de ello se disminuirá. Y lo hace Dios para que delante de él teman los hombres. ¿Qué nos dice esto a nosotros? Que Dios está en control. Yo tengo en mi escritorio una pequeña placa con las siguientes palabras: Adrián, confía en mí. Lo tengo todo bajo control. Ahora esto puede parecerle vano a usted, pero no es vano para Dios. Recuerda lo que dice Romanos 8:20. Porque la creación fue sujeta a vanidad, no por su propia voluntad, sino por causa del que la sujetó en esperanza. Y en el versículo 28 leemos: Y sabemos que a los que aman a Dios, todas las cosas les ayudan a bien, esto es, a los que conforme a su propósito son llamados. Si esto no tiene sentido para usted, eso no quiere decir que no tiene sentido para Dios. Dios es soberano. Si usted no puede comprender los caminos de Dios, usted no puede conocer el corazón de Dios. Alguien dijo: Cuando no podemos ver su mano, usted puede conocer su corazón. Dios es Dios, deje que Dios sea Dios. Pero recuerde que Dios es soberano. Dios está en control. Y ninguna hoja de hierba se mueve sin su permiso. Eso es lo que Salomón está enseñando. No lo olvide, Dios es santo. Por eso debe vivir reverentemente. Por favor, busque Eclesiastés 12, versos 13 y 14. El fin de todo el discurso oído es este: Teme a Dios y guarda sus mandamientos, porque esto es el todo del hombre. Porque Dios traerá toda obra a juicio, juntamente con toda cosa encubierta, sea buena o sea mala. Usted viva la vida gozosa y confiadamente, pero no la viva descuidadamente. Recuerde que Dios le está mirando. La vida, mi amigo, es un completo misterio. La vida es una aventura desafiante y, finalmente, la vida es un laboratorio de pruebas. Usted está aquí para ser probado. Un día todas las cosas estarán bajo juicio. El fin de todo el discurso oído es este: teme a Dios y guarda sus mandamientos, porque esto es el todo del hombre, porque Dios traerá toda obra a juicio. Entonces, primero, aprenda a regocijarse. Eclesiastés 11:9. Alégrate, joven, en tu juventud, y tome placer tu corazón en los días de tu adolescencia, y anda en los caminos de tu corazón y en la vista de tus ojos, pero sabe que sobre todas estas cosas te juzgará Dios. Aprenda a regocijarse, pero ponga atención a lo que Salomón dice: pero sabe esto. No está diciendo que no hay que vivir la vida desenfrenada, inmoral e irresponsablemente, pero sí dice: goza plenamente de la vida, pero recuerda que Dios está mirando. O sea, hay que vivir observando ciertas reglas. Las leyes de Dios no nos restringen. Las leyes de Dios en realidad nos liberan. Y no solo debemos aprender a regocijarnos, pero también debemos aprender a descansar. El verso 10 dice: quita pues de tu corazón el enojo y aparta de tu carne el mal. La palabra enojo aquí está compuesta en el original de la palabra ira y resentimiento. Deje la ira, deje el resentimiento, deje la amargura fuera de su vida. Aprenda a regocijarse y a eliminar esas cosas negativas de su corazón y de su vida. Amigo, es imposible descansar cuando se tiene ira y resentimiento. Y si usted está lleno de enojo ahora mismo, póngase de rodillas delante de Dios y pídale que quite ese enojo de su corazón. Aprenda a regocijarse. Aprenda a descansar. Acuérdate de tu Creador en los días de tu juventud, antes que vengan los días malos y lleguen los años de los cuales digas: no tengo en ellos contentamiento. La palabra acuérdate no significa simplemente el traer algo a la memoria. Significa honrar, obedecer, servir, acordarse de Dios para ser motivados a la acción. De eso se trata todo. El fin de todo el discurso oído es este: teme a Dios y guarda sus mandamientos. Karl Barth fue un teólogo brillante. Casi al final de su vida realizó un viaje. Fue el viaje de toda su vida. Viajó a varias ciudades, continentes, visitó grandes catedrales, conoció famosas universidades, dictó conferencias, predicó, enseñó, estudió, intercambió ideas con doctores en leyes, filosofía y teología. Era el final apropiado para un hombre que había sido un brillante erudito, y regresó a su casa. Este hombre, que lo había visto todo, estaba enseñando en una clase de jóvenes estudiantes y abrió un tiempo para preguntas y respuestas. Un joven estudiante le preguntó: doctor Bard, en todos sus viajes y con todo lo que ha visto, ¿cuál es el pensamiento más profundo que ha tenido? Todos esperaban que la respuesta a esa pregunta originara una larga y ansiada conferencia magistral. Y el famoso erudito, teólogo, filósofo, doctor Bard, con una luminosa sonrisa, contestó: el pensamiento más profundo que he tenido está encerrado en esta realidad. Cristo me ama. Me ama a mí. Pues la Biblia dice así. ¿De qué se trata la vida? Jesús dijo: yo he venido para que tengan vida y para que la tengan en abundancia. Mi amigo, si Jesús no está en su corazón, su vida no vale para nada. Es vanidad de vanidades. Cristo quiere darnos vida abundante. Él quiere no solo añadir años a su vida, sino, y primordialmente, vida a sus años. Y eso solo sucede cuando le recibimos en nuestro corazón como Salvador y Señor.
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5: Gloria a Dios, hermanos y hermanas, Dios les bendiga, y amigos que ya están atentos a escuchar este programa, Una Cita con Dios. Es un privilegio estar delante de la presencia de Dios y de cada uno de ustedes. Es una bendición. En esta mañana vamos a leer la palabra del Señor en el Salmo 46. Y dice, en el nombre del Padre, del Hijo y su Santo Espíritu. Dios es nuestro amparo y fortaleza, y nuestro pronto auxilio en la tribulación. Por tanto, no temeremos aunque la tierra sea removida y se traspase los montes al corazón del mar, aunque bramen y se turben sus aguas y tiemblen los montes a causa de su braveza. Del río sus corrientes alegran la ciudad de Dios, el santuario de las moradas del Altísimo. Dios está en medio de ella y no será conmovida. Dios la ayudará a clarear la mañana. Bramaron las naciones, tuvieron los reinos. Dios, él dio él su voz, se derritió la tierra. Jehová de los ejércitos está con nosotros. Nuestro refugio es el Dios de Jacob. Gloria a Dios. Vamos a orar. Eterno Dios, gracias. Señor, muchas gracias por este día, por este programa, Señor. Lo ponemos en sus manos, Señor. Que su Espíritu Santo sea, Señor amado, guiándonos, Señor, cada día, siendo nuestra guía cada día, Señor. Porque su venida, Padre, se aproxima, Señor amado. Las señales, Señor, estamos viendo, Padre de la gloria, que su venida está a las puertas, Señor. Bendiga a cada oyente, Señor, cada amigo, cada hermano, mi Señor amado. Sabemos que usted está, Señor, aleluya, a punto de levantar su pueblo. Señor, ayúdanos, denos esa fuerza cada día, capacítanos. Bendice a nuestros amigos, Señor, que escuchan el mensaje, que escuchan la alabanza, Señor, que puedan apercibirse, Señor. Espíritu Santo, aquellos que están esperando un milagro de ti, Señor.

Amado, que usted sea escuchando nuestro clamor. En el nombre de Jesús. Amén. Gracias al Señor por la oración. Vamos a escuchar una bella alabanza para honra y gloria del Señor.

0: Gloria a Dios. Gracias al Señor por esa bella alabanza. Es un mensaje para cada uno de nosotros. Bendiciones a cada uno. Que Dios bendiga a los socios del programa. Sea el Señor bendiciendo su vida, porque usted está predicando la palabra del Señor. Dios bendiga, ¿verdad? Cada uno que está en sus trabajos, en su tienda, trabajando allí. Dios les bendiga a cada uno. Y los amigos que nos sintonizan, es un privilegio. Donde quiera que usted nos escuche, amada hermana, amado hermano, muchas bendiciones, que sigámoslo gozando en la presencia del Señor. Ahora queda quien trae esa hermosa palabra.
1: Bendito sea el nombre del Señor, hermanos y amigos. Dios les bendiga en esta hermosa mañana. Damos gracias a Dios por el privilegio que el Señor nos ha concedido de amanecer con una mañana fresquecita que le estábamos anhelando todo este tiempo. Gracias a Dios que Dios nos ha enviado la lluvia, y eso pues es digno de agradecerle a Él. Y si en caso no hubiera lluvia, también le seguimos agradeciendo. Amén. Porque Él es Dios. Dice que él hace lo que Él quiere, y dice que Él no tiene consejeros. Dice que a Él no tiene que decirle por qué haces esto. Él es Dios, entonces, amén, Él es soberano, Él es omnisciente, omnipotente, omnipresente. Él está en todas partes y está con nosotros en esta mañana. Y con usted, amigo y hermano, que está allí en su trabajo. Solamente queremos compartir la palabra del Señor en esta mañana. Y para nosotros como Iglesia del Dios Vivo es un privilegio predicar esta palabra. Es el anhelo que Dios tiene a través de su pueblo, que se predique esta palabra. Solamente me recuerdo cuando aquella mujer llegó a ungir al Señor Jesús en la casa de Simón. Dice la Biblia que esta mujer no dejaba de llorar, y llorar y ungiéndole sus pies con el alabastro, y la gente decía, ¿para qué están haciendo este desperdicio? Pero Jesús le dijo, déjenla, porque este está preparándome para la sepultura. Y algo que me llega de esto, dijo, y de cierto os digo, que donde quiera que se predique este evangelio, se hablará de ella. Aleluya. Entonces, donde quiera que se predique, acá en San Francisco Gotera, en todo El Salvador, donde quiera que en esta mañana se está predicando este evangelio, se va a hablar de esta mujer. ¿Y por qué vamos a hablar de ella? Porque ella hizo lo que quizás ninguna mujer podría hacerlo. Habían muchas, estaba la mamá, estaban los familiares humanamente de Jesús, pero esta mujer llegó y hizo y dijo, esta está preparándome para mi sepultura, gloria a Dios, amén. Imagínense que aquellas otras mujeres, después que Jesús murió, y ellas iban muy de mañana, tempranito, para ungir el cuerpo de Jesús, pero dice que ya no estaba. O sea, en otras palabras, como decimos el buen salvadoreño, las madrugó esta mujer. Ella hizo primero todo lo que se podía hacer. Entonces, amado hermano y amigo, hagamos lo que podemos hacer mientras tengamos oportunidad. Ahora, dice el apóstol Pablo, ahora es el día aceptable, ahora es el día de salvación. Ahora, el profeta Isaías dice, venid luego, dice Jehová, y estemos a cuenta. ¿Por qué estamos predicando la palabra? Es porque el día del Señor, o sea, la venida de Jesús, está tan pronto como nosotros no tenemos una idea. Él viene, la Biblia dice que Él vendrá en un abrir y cerrar de ojos, y por eso es necesario que la iglesia, la humanidad entera, por decirlo así, tiene que estar preparada. Toda. Porque la idea de el apóstol Pedro, cuando él predica, dice porque que algunos tienen por tardanza la venida del Señor, pero dice que lo que pasa es que el Señor no quiere que ninguno perezca, sino que todos procedan al arrepentimiento. Leemos el pasaje que tenemos para esta mañana en el Evangelio de San Juan, capítulo 10, versículo 10, y lo leemos en el nombre del Padre, del Hijo y del Espíritu Santo, y dice: el ladrón no viene sino para hurtar y matar y destruir. Yo he venido para que tengan vida y para que la tengan en abundancia. Un texto conocido por todos, pero que es de gran importancia. Y una de las cosas de este versículo es que es la verdad. Es la verdad y solo la verdad. Cuando estamos predicando esta palabra, estamos tan seguros de lo que hablamos, de lo que decimos, porque a eso nos ha encomendado el Señor. Dijo el Señor que hablemos esta palabra, que la palabra de Dios corra y sea glorificada. Esta palabra tiene que predicarse a los cuatro vientos, hasta donde sea necesario. Debemos de llevar el mensaje del Señor, porque es un mensaje de alerta, un mensaje urgente, un mensaje que no se estará predicando todo el tiempo, cada domingo, cada jueves, no. Es ahora, la oportunidad es ahora de hablar esta palabra, porque es necesario que se predique este evangelio a toda criatura, toda la humanidad, que oiga, porque en el día del juicio, Dios traerá a cuenta todo lo que el ser humano ha hecho, y esta palabra saldrá a la luz. Y si alguien dijo es que yo no puedo leer, no va a haber excusa. Por eso dice el Señor: el que tiene oídos, oiga, oiga lo que el Espíritu dice a las iglesias. Entonces, la palabra de Dios es para vida eterna, es para salvación. Es lo que Dios quiere, es que el ser humano se salve, que el ser humano escape. Así como le dijeron los ángeles a Lot cuando estaban a punto de destruir las ciudades de Sodoma y de Gomorra. Llegaron los ángeles a la ciudad y hablaron con el hombre de Dios, con Lot. Dice la Biblia que cuando ya iba a amanecer, lo tomaron por la fuerza, lo sacaron de la ciudad, a él, a su mujer y su familia. Pero mientras ellos iban, le dijeron: no vuelvas a ver atrás, no vuelvas a ver atrás, escapa por tu vida. O sea, hermano, alguien dice, la vida no tiene sentido. Yo quiero decirle que sí, la vida tiene sentido, porque el mismo Dios la ha dado. La vida que tenemos es de Dios, y por eso a Dios le interesa su vida. No quiere el Señor que nadie perezca. Entonces le dijeron los ángeles: escapa. Y el hombre le dijo, Lot le dijo: señores, déjenme, voy a escaparme a la ciudad de Zoar. Y posiblemente hay probabilidades que Zoar iba a ser destruida también. Y le dijeron: vete, que por ti no vamos a destruir esa ciudad. El amor de Dios es tan grande que ha querido ayudar a la humanidad. Desde el principio, Dios ha querido proteger al hombre, ayudarlo. ¿Por qué? Porque Dios ama tanto al hombre. Es porque dice la Biblia que somos hechura y semejanza de Dios. Cuando Dios hizo al hombre, allá en el principio dice la Biblia que lo hizo perfecto, lo hizo un hombre bueno, pero el hombre se dejó dominar por la astucia del mal, por la astucia del enemigo. El diablo ha tratado la forma de matar al hombre. No ha querido que el hombre prevalezca. Y hay miles y miles de hombres que han muerto. Pero aún hay personas que están viviendo esta mañana y están escuchando este mensaje que es para usted. Aunque el diablo se oponga, aunque el diablo le susurre a su oído y le diga, tú ya no puedes vivir, esa enfermedad que tienes no te va a dejar prevalecer. Yo le digo en el nombre de Jesús en esta mañana que la palabra de Dios tiene más poder que la de Satanás. Y usted dirá, pero ¿por qué mencionan al enemigo? El enemigo es mencionado como un ser destructor, como un ser que no quiere a nadie. ¡Óigame! El Satanás no quiere al hombre. No lo ama. ¡No! Si la misión de él es matarlo, destruirlo, hacerlo pedazos. Que viva en la desgracia, que viva en la miseria. Pero hay un problema entre Dios y Satanás, porque Dios está buscando. Y óigame, dice la Biblia que Dios llama, sigue llamando al hombre y le dice, hijo mío, dame tu corazón y verán tus ojos por mis caminos. Dios está llamando al hombre, aunque Satanás está por ahí quedito. Dice la Biblia que el diablo anda como león rugiente buscando, oiga, ¿a quién devorar? ¿Para cuántos estará vigiándolos esta mañana, queriéndolos devorar, queriéndolos destruir, desanimándolos, desalentándolos, diciéndole, ahora es domingo, va a llover, no vayas al culto, ahora tienes problemas, mira que no tienes transporte, no puedes congregarte, mira que hay problemas? Ah, en este momento le ponemos un alto y le decimos, en el nombre de Jesús, vamos a tomar fuerza y vamos a hacer a lo que Dios le agrada. Gloria sea el nombre del Señor. Entonces, si el enemigo es astuto, si él hace cuantas cosas para destruir al hombre, pero Jesús se impone en esta mañana y dice en el versículo 10, el ladrón, dice el Señor, el ladrón no viene sino para hurtar. Oiga, hurtar. ¿Qué hurta? Él dice que hurtar es robar sin violencia. Que se lleva las cosas y el dueño no se da cuenta que se las lleva. Entonces, el diablo viene para hurtar. De repente pone cuántas cosas el enemigo. Y uno y siente como un desánimo de no orar, de no hablar con Dios. Entonces, ahí está, le está hurtando la bendición. Y dice que el ladrón no viene sino para hurtar y matar. Ah, el enemigo no le va a jugar. Ese no lo va a encontrar. Hola, ¿cómo está? Que le vaya bien. No, no, no. Él anda su espada muy afilada para matarlo. Dice, para matarlo y destruir. Destruir. Eso es lo que hace Satanás. Y eso es lo que hizo el diablo allá en el huerto del Edén, destruyendo a Eva, destruyendo a Adán, destruyendo a los hijos de Adán cuando metió el homicidio en aquel hombre que mató a su hermano, Abel, metió la envidia, metió tantas cosas y ha sido un solo problema desde el principio, pero a continuación, al final de los tiempos, Dios está prevaleciendo. Gloria a Dios. Dios prevalece porque Dios es poder, Dios es amor, Dios es consolador, Dios es vida. Y dice la Biblia, el ladrón no viene sino para hurtar, matar y destruir. Y dice, yo he venido para que tengan vida. Aleluya. Yo he venido, dice Jesús, para que tengan vida. Y usted dice, pero ¿qué? Yo ya no puedo. Ya no puedo. Mire, tanto tiempo que tengo y ay, ya no aguanto, ya no tengo fuerza. Es que se trata de la vida eterna. Se trata que si usted muere y muere en Cristo, dice la Biblia que el que muere en Cristo no vendrá condenación, más ha pasado de muerte a vida. Usted tendrá vida aun cuando lo metan en ese ataúd y lo metan en ese sepultura que parece que nunca va a salir de allí. Va a haber salida. Venció, porque dice la Biblia que los muertos en Cristo resucitarán primero. Aleluya. Hombre, esto tiene vida. Esto es poder de Dios. Y dice que él nos guardará aún más allá de la muerte. cuando creemos que ya todo terminó. No, no, no. Dice el Apocalipsis, dice: bienaventurados los que mueren en el Señor, porque ellos descansarán, pero sus obras continúan. Después de la muerte hay vida, hay lo que dice la palabra de Dios, que Dios ha preparado. Jesús prometió estas palabras y dijo que si él se fuera, si no fuera así, dijo, yo les hubiera dicho, me voy a preparar. Él no fue a preparar. El lugar ya estaba preparado, dice la Biblia, desde antes de la fundación del mundo. Ya estaba preparado. Él no se fue a preparar. Él se fue porque tenía que irse al Padre, pero dijo, si no fuera así, yo pues me encargaría de prepararle el lugar para vosotros, para que donde yo estoy, vosotros también estéis. Y es allí donde a una mujer se levanta y le dice, Señor, deja que mis dos hijos, se siente uno a la derecha y el otro a tu izquierda. Esto da como cosa, ¿verdad? Y le dijo, ustedes pueden beber del vaso en que yo bebo, del plato en que yo como, pero el sentaros a mi derecha y a mi izquierda no me toca a mí, le toca al Padre. Gloria a Dios. Hay un lugar que el Señor nos ha preparado. Como está escrito, la palabra de Dios dice que el ladrón no viene sino para hurtar, matar y destruir, pero él ha venido para que tengan vida y la tengan en abundancia. Quizás usted dice, bueno, ¿y cómo es esta vida? Pues yo no entiendo. Lo que queremos decirle es que usted nunca va a comprender esto hasta que venga Cristo. Si no viene Cristo, nunca va a entender esto. Pero una vez Dios le abra los ojos del entendimiento a usted y usted dice, bueno, recibo a Cristo como mi Señor y Salvador, entonces se le abrirán los ojos espirituales. Y usted va a decir, bueno, ¿qué pasó? Pues que ahora estoy viendo diferentes las cosas. En Cristo hay bendición, en Cristo hay vida. Y uno comienza una vida en Cristo, pero solamente es en Cristo. Por eso dice el apóstol Pablo, todo lo puedo en Cristo porque Él me fortalece. Imagínese el apóstol Pablo, un hombre guerrero, un hombre de cuántos problemas. Dice la Biblia que pasó por muchos azotes, pasó por lugares de peligro, de ladrones, pasó por necesidades, pero él dice, yo estoy acostumbrado a, he aprendido, dice, he sido enseñado a tener necesidad como para tener hambre. Pero todo, dice, lo puedo en Cristo. O sea, las dificultades que vienen, porque dice, bueno, ¿por qué hoy que soy cristiano tengo tantos problemas? Pues cuando no era cristiano yo vivía feliz. Sí, la gente que no tiene Cristo puede vivir feliz, pero no tiene Cristo, no tiene... O sea, hay una como una esperanza pasajera que no tiene fundamento. Pero una vez la persona viene a Cristo, ¿tiene problemas? Claro que sí. Tiene dificultades, pero se vencen en el nombre del Señor. Hay tantas cosas que nosotros podemos decir en esta mañana, que solamente podemos encontrar la vida en Cristo Jesús. Dijo, el ladrón no viene sino para hurtar, matar y destruir, pero yo he venido para que tengan vida y para que la tengan en abundancia. Y dice el Señor, yo soy el buen pastor su vida da por las ovejas. Esto ya lo vimos, que Jesús dio su vida por rescatarnos, por comprarnos. Porque el Hijo del Hombre, dice, vino a buscar y a salvar lo que se había perdido. Usted y yo estábamos perdidos, usted y yo vivíamos sin Dios, sin esperanza, pero gracias a la palabra de Dios nos ha alcanzado. Y óigame, esto es la gran bendición que el Señor Jesús, cuando oraba al Padre, dijo, Señor, yo no te ruego solamente por estos, sino que te ruego por todos aquellos que han de recibir mi palabra. Y gloria a Dios que hemos recibido su palabra, le hemos reconocido. Y ahora sabemos que necesitamos llevar esta palabra hasta donde sea necesario. Y gracias a Dios por la radio y su programación, que nos da la oportunidad de que a través de estos medios podamos decirle a la humanidad que Cristo sana, salva y que pronto viene. Que Dios le bendiga en esta mañana. Yo dejo a mi esposita con los 2 minutos de oración para orar por alguna necesidad que haya, y que Dios les bendiga a todos.
0: Gloria a Dios. Gracias al Señor por la palabra que se ha predicado. Usted ya es responsable que escuchó el mensaje de Dios. Solamente que usted atienda ese llamado y acepte en esta mañana, o si ya lo aceptó, que vaya a adorar a Dios. Y en la tarde estará en culto a las 2 de la tarde en la iglesia El Dios Vivo. Le esperamos a todos. Gloria a Dios. Oramos al Señor. Y si usted quiere aceptar al Señor, diga: Señor Jesús, yo te recibo como mi salvador de mi alma. Escribe mi nombre en el libro de la vida. Quiero tener derecho a estar en ese lugar precioso que usted ha prometido. Gracias por lavarme con tu sangre, por escribirme en el libro de la vida. Y usted que se ha apartado del Señor, usted puede reconciliarse con el Señor. Eterno Dios, le damos gracias, Señor, por esta mañana, por esta media hora, Señor, de programa, una cita con Dios. Espíritu Santo, obra maravillosamente. Obra, Señor, en aquella vida, Señor. Mira, Señor, la, aleluya, la petición de la hermana Pasita, Señor, para su mamá, Señor amado. Oramos, Señor, que sea usted ministrando esa vida. Señor, tú tienes el poder, tú tienes la gloria, Señor. Para ti no hay nada imposible. Todo es posible si nosotros creemos, Señor amado. Oh Dios, usted tiene poder, usted tiene la gloria, Dios. Espíritu Santo, gracias por escuchar nuestra oración. Gracias por cada familia que escuchó el mensaje. Bendiga a cada hermano, bendiga a cada amigo, Señor, que escuchó el mensaje en esta mañana. Le damos la honra y la gloria a usted, en el nombre de Jesús. Amén.

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0: Bueno, bienvenidos en esta hora de la mañana a este espacio infantil denominado Amiguitos de Jesús. Aquí estamos ya iniciando con este espacio, por ahí escuchando el tema Somos Soldaditos, un tema que nos había solicitado nuestro hermano Eliseo Portillo desde San Francisquito. Nuestro hermano ahí se ha reportado y ha solicitado este tema. También tenemos solicitado el canto El Oso O, tema que también vamos a estar ahí programándolo en esta mañana. Dice por acá: bendiciones, hermano, quisiera yo escuchar aquella bonita alabanza. Aquella bonita alabanza, dice, titulada Ovejas de su Prado. Aquí estamos, dice, en sintonía en esta mañana. Desde barrio La Soledad de San Francisco Gotera, atentamente la hermanita Naomi Berríos. Saluditos a Naomi Berríos, aquí cerquita en el barrio La Soledad, nos escucha y está por ahí solicitando ese tema musical, Ovejas de su Prado, tema que también vamos a estar ahí escuchándolo. Dios le bendiga.
1: ¿Me puedo complacer dos alabanzas?
0: ¿Cuáles son las alabanzas?
1: Mi perrito Juguetón y el gatito Tomás.
0: ¿Con quién tenemos el gusto?
1: Con Leticia Recibel.
0: Bueno, Leticia, por ahí programaremos ese tema.
1: Le voy a decir un texto bíblico.
0: Excelente, al aire.
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0: Amén, amén. Muchas gracias por ese bonito texto que nos ha compartido.
1: Dios le bendiga.
0: Amén, Dios le bendiga. Adiós. Bueno, y teníamos a la niña Leticia Cecibel compartiéndonos ese bonito texto. Y también solicitando el tema Perrito Juguetón y el Gatito Tomás. Vamos a estarlos agregando también ahí para que puedan sonar en esta mañana. Tenemos otro texto que dice: hola, buenos días, quiero la alabanza Yo Tengo Un Amigo Que Me Ama, su nombre es Jesús. Amén, amén. Ahí estaremos programando ese bonito canto. También solicitado en esta mañana. Dice: somos niños, deseo escuchar cuando sea grande. Dios le bendiga, acá estamos, dice, en sintonía, mis hijos y yo. Saluditos a nuestra hermana Analea, también a nuestro hermano Josué y también a nuestra hermana Briseida. Dios le bendiga grandemente, agradecemos su sintonía. Saludos también para el hermanito Paquito Franco. Así es, ahí se reporta saludando a su hermanita, a su hermanita Cherlin. Dios bendiga a Cherlin y a Paquito por ahí en sintonía. Nos han solicitado también un tema musical, tema titulado Yo Le Alabo de Corazón con las Ardillitas. Dice, bueno, ahí va a estar sonando ese tema también en esta mañana. Así que proseguimos escuchando el tema El Oso O, un tema solicitado también por nuestro hermano José Eliseo, Dios lo bendiga. Tenemos un texto que dice: Dios le bendiga, quiero la alabanza Somos Niños, queremos ver al maestro, por favor y bendiciones, pase feliz día. Bueno, bendiciones a cada uno de nuestros oyentes en esta mañana. Están pendientes de este espacio de Amiguitos de Jesús, espacio presentado y patrocinado por Iglesia El Buen Pastor Central de Yoloaiquín. 8 de la mañana más 11 minutos, El Oso O suena a continuación.

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1: Con la O.
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0: ¡Aleluya!
1: Bueno, bueno, ahí teníamos ese tema titulado Zaqueo, canto solicitado por el niño Amílcar Mendoza, que se reporta también en esta hora desde Sociedad. Bueno, dice por acá, bendiciones hermano Vladimir, programe la alabanza, una cabrita. También dice, saluditos hermano, quiero la alabanza, aplaudid a Cristo. Salúdeme a mi niña, Jessica Morena Sánchez. Estamos aquí sintonizando, dice, desde Lolotique.
0: Bájate de ahí.
1: Muy bien, saluditos ahí para la niña Jessica Morena Sánchez.
0: Porque
1: allá en Lolotique, por ahí nos sintoniza.
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1: Ahí ya logramos programar también el tema del perrito juguetón y el gatito Tomás. Tema que nos había solicitado ahí nuestra hermanita Leticia Cecibel. También tenemos un saludito por acá que nos dice, Dios le bendiga, hermano. Quiero hacer un saludo para una cumpleañera. Hoy está de manteles largos y su nombre es Natalie Samara Vázquez. Le deseo que cumpla muchos años más. La saluda su abuelita Teresa Vázquez. El saludo hasta Nueva Jersey. Muy bien, ahí está Nueva Jersey. El saludito para nuestra hermanita Natalie Samara Vázquez, que hoy está de cumpleaños. Su abuelita María Teresa Vázquez le saluda en esta mañana. Bueno, vamos a quedarnos con este canto que nos habían solicitado. El tema, yo tengo un amigo que me ama, su nombre es Jesús. Ese tema va a sonar a continuación. Y pues vamos a...
0: Bájate de ahí.
1: A escucharlo en este momento.
0: Porque tu casa.
1: También por acá nos solicitan el tema.
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1: Tema Yo le alabo de corazón ahí.
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1: Nuestro hermano Juan saludando a su hijo Juancito. Juancito Pérez, Dios le bendiga.
0: Cristo.
1: Grandemente también en esta
0: aquí,
1: porque en esta bonita mañana.
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2: Dios le bendiga, hermano. 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

Bueno, desde Corinto nos habían solicitado ese tema musical por ahí. Qué bueno que también desde Corinto se están reportando nuestros niños. Así que vamos a ir ya programando por acá con estos temas. Y pues quedamos ya con este canto titulado Un amigo que me ama.

Bien, bien, ahí teníamos ese tema titulado Una cabrita. Ya estamos llegando a las 8 de la mañana con 42 minutos. Ya entrando sobre la recta final de este espacio de Amiguitos de Jesús, patrocinado por la Iglesia del Buen Pastor Central de Yoloaiquín. Estamos presentando este espacio, disfrutando juntos de esta bonita programación con música infantil. Dios bendiga a cada niño que alegra el ambiente en los hogares, esos niños que están siempre pendientes de este espacio, esos niños que sacan muchas sonrisas a sus padres, muchas veces con sus ocurrencias. En fin, es de disfrutarlo porque rápido se crecen. Bueno, tenemos más por acá. Hay un mensajito de texto que nos dice: hola, Dios le bendiga, quiero la alabanza, mi cantarito. Soy Audiel Romero desde Abelines. Saludos, Audiel, Dios te bendiga. Ya estará sonando por ahí ese bonito tema, mi cantarito. Bueno, dice por acá: bendiciones, hermano Vladimir. No sé si tiene una alabanza que se llama Tomamos Autoridad. Salúdeme a mi niña Naomi Patricia. Aquí estamos, dice, sintonizando la radio desde Concepción Corozal. Saludos a nuestros hermanitos allá en Concepción Corozal. Muchas bendiciones. Así que vamos a quedarnos con este canto titulado Mi Cantarito.

Bueno, ahí teníamos ese tema que nos habían solicitado. Tomamos autoridad. Bueno, ya solamente 8 minutos nos van separando. 8 nos separan de las 9 de la mañana. A las 9 viene el programa radial. Es tiempo de despertar, así que estamos en la recta final de este espacio infantil, saludando a cada oyente en esta hora, tanto niños como adultos que han estado por ahí sintonizándonos en estos momentos. Vamos a quedarnos ya con unos cuantos temas más, y luego vamos a finalizar este espacio infantil denominado Amiguitos de Jesús. Por acá me solicitan el tema He decidido seguir a Cristo y el tema Grande y Fuerte. Vamos a estar ahí escuchando estos temas musicales ya para irnos despidiendo de este espacio. Recuerde sintonizar Amiguitos de Jesús todos los domingos de 8 a 9 de la mañana, donde usted puede solicitar alabanzas y también hacer saluditos. Hablando de saluditos, hacemos un cordial saludo en esta hora para Natalie Samara Vázquez, que este día se encuentra de cumpleaños allá en Nueva Jersey. Le saluda a su abuelita María Teresa Vázquez, deseando que su nietecita Natalie Samara Vázquez siga cumpliendo muchos años más. Nos despedimos ya de este espacio, pero con unos temas musicales por acá. El tema He decidido seguir a Cristo, luego también el tema Grande y Fuerte. Saludos a todos, gracias por su sintonía.

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0: cuando se convierte al evangelio, lo que más entiende de la Biblia es desde Mateo en delante. Y entonces uno lee el libro de Mateo y luego sigue con el siguiente libro del Nuevo Testamento, porque el Antiguo Testamento es más historia. Y cuando estamos nuevos, no entendemos la historia, porque lo dijo, donde lo dijo y todo esto. Entonces lo que hemos leído no es nuevo, pero Dios quiere hablarnos a través de esta palabra, porque la Biblia se lee en el presente, en el día que se está leyendo. Nunca se lee tras el pasado. La Biblia ha sido diseñada para que aunque pasen los años, siga se viendo en el presente. Qué lindo. No es que eso lo dijeron hace 2000 años, te lo está diciendo Dios ahora. Ese es el lenguaje que tiene la Biblia. Y hoy Dios quiere hablarle a la iglesia y quiere hablarle a los amigos también, porque la Biblia no retorna atrás vacía. Así que queremos poner el tema, y el tema dice lo que vamos a hablar. ¿Llamados a qué, hermanos? A marcar la diferencia. Llamados a marcar la historia. Llamados a hacer nuestro trabajo. Llamados a, con nuestra vida, testificar que Cristo nos ha cambiado. Dios no nos llamó, hermanos, solamente para que ocupásemos un lugar en la iglesia, para llenar una silla, para que no se vea vacía la silla. Dios no nos llamó para ser un número más en la estadística de una congregación, sino, hermanos, para transformar el lugar donde estamos. Digan amén en esta hora. Para transformar el lugar donde llegamos en ese momento. No sé si le ha pasado, quizás en una broma o algo usted lo ha hecho, y llega alguien a la reunión que usted tiene y dice: ay, Dios mío, ya se arruinó este asunto porque llegó fulano. Y hay veces que no es una broma. Hay gente que tiene tanta maldad que cuando llega a una reunión el ambiente cambia totalmente. Como que una oscuridad llegó. Como que alguien que, hermanos, cambió la atmósfera para mal. Pero Dios nos ha llamado a nosotros a cambiar la atmósfera para bien. Que cuando usted llegue a ese lugar, esa reunión, se sienta otro ambiente. Y diga: wow, desde que llegó el hermano, amén, esta tristeza se fue y llegó la alegría. ¿Cuántos dicen amén, hermano? Entonces Dios no nos ha llamado a ser un número más de la historia. Dios nos ha llamado a transformar el lugar donde llegamos. Y Jesús nos habla de la sal. Hermano, la sal no cambia de apariencia al alimento que se le aplica. No lo cambia. Si es rojo, sigue siendo rojo. Si es azul, sigue siendo azul. La sal no cambia la apariencia, hermano, del alimento. Pero sí cambia el sabor del alimento. Porque su trabajo de la sal no es cambiar el color del alimento, sino cambiar el sabor del alimento. ¿Cuántos conocen la sal, hermano? Jesús no nos habla de productos que no conocemos. ¿Quién no conoce la sal? Hermano, la sal, su color natural es clarita. Y si usted va a hacer un arroz, usted le echa sal. Pero si usted le echa tomate, va a quedar color tomate el arroz. Pero el sabor que le da la sal, hermano, su paladar dice: qué rico quedó. Amén, iglesia. Pero si no tiene sal, dice, el sabor, se ve bueno el arroz, pero le hace falta sal. Entonces el trabajo de la sal no es cambiar el color, es cambiar el sabor. Y Jesús dijo, vosotros sois la sal de la tierra. Nuestro trabajo no es cambiar a nadie el color, sino cambiarle el sabor. Porque hay gente que está amargada. Su sabor es ¿qué? Amargo. Y llega usted y dice, no, es que mi vida es amargada. Y usted le dice, yo te traigo el sazón para que tu vida cambie. ¿Y qué clase de sazón es ese? Se llama Jesús de Nazaret. Me cambió a mí y te puede cambiar a ti. ¿Cuántos alaban la gloria de Dios, hermano? Entonces usted se convierte en sal. Si esa persona oye su consejo y recibe el sazón llamado Jesús de Nazaret, pronto su amargura se va a cambiar por alegría, por gozo. ¿Cuántos dicen amén, hermano? Esa arrogancia se va a cambiar por humildad. Usted no llegó a cambiar la apariencia, la nariz, los ojos de esa persona. Usted llegó a cambiarle el sabor de la vida, porque de la abundancia del corazón habla la boca. Yo no necesito, hermano, conocer el pasado de una persona. Solo me basta hablar con él 5 o 10 minutos para saber lo que anda en su corazón. Si es orgulloso, bastan 5 minutos para que saque el orgullo. Si es, hermano, vanaglorioso, bastan 5 minutos para que empiece a brotar la vanagloria. Yo soy aquí, yo hago aquí, hablo 5 idiomas. En 5 minutos me lo dice. Entonces me doy cuenta de lo que está lleno. Su vida está llena de todo menos de Dios. Necesita sabor. Y entonces usted que sal empieza a decirle, ¿sabes qué? Está bueno lo que usted hace, pero lo que necesita se llama Jesús de Nazaret, para que su vida tenga sentido. ¿Cuántos dicen amén en esta hora? Y a su nombre. Entonces la sal transforma el sabor de la vida, del alma. Pero aquí lo tremendo es que Dios nos responsabilizó a nosotros. No voy a hacer que usted llegue con un bote de sal, hermano. Literal. Venga, es que mi vida es amargada, es agria, hermano. Venga, y usted agarra un poco de sal y se lo echa en la cabeza. No funciona así. Usted es la sal. Dígale que está al lado. Usted es la sal. Y hermano, no es en sí usted, sino lo que porta, la palabra que porta, la unción, el sazón que usted lleva. Porque el sazón se lo ha dado Cristo Jesús, el Hijo de Dios. Por allá estaba yo orando por un hermano allá en El Salvador que estaba enfermo. Pero su suegra se congregaba en otra congregación que no voy a mencionar. Y ellos creían literalmente que tirando sal las enfermedades se iban. Así que, hermano, cuando como aquello era oscuro, yo oré por el hermano y de repente ellos no se dieron cuenta que estaba ahí, hermano, yo. Y entonces, hermano, empiezan a orar y traían un poco de sal y empezaban a tirar sal. Hermano, empezaban a tirar sal, rodeando de sal todo aquello. Yo lo quise que me metí detrás de un horno así y me quedé parado. Dije, estos me van a salar la cabeza. Hasta hoy lo estoy contando. Porque literalmente ellos piensan que la sal física es la que, aunque ayuda para algunas enfermedades, el sodio, si el sodio está bajo, usted lo tiene que levantar con sal, hermanos amados, pero no es literal. Ellos regaban sal para que el demonio, no, usted es la sal. El diablo no le tiene miedo a los terroncitos de sal o los pedacitos de sal, hermano. El diablo le teme a aquel que está lleno de la verdadera sal, se llama Jesús de Nazaret, el Hijo de Dios. Digan amén en esta, y a su nombre. Ellos no se dieron cuenta que casi me bañan de sal. Después me salí de ahí y le dije a mi esposa, casi me salan estos tipos. Y claro, yo respeto la creencia de cada quien, Y hoy que estamos hablando de la sal, se me viene a la mente lo que me sucedió hace años. Entonces, usted, hermanos, Jesús dice, vosotros sois la sal. La luz no hace ruido. También Jesús dice, vosotros sois la luz. La luz no hace ruido, no hace algarabillas, aquí vengo, ya llegué. Hermano, va que no hace ruido la luz. Pero cuando llega, las tinieblas retroceden. No viene con como los bomberos gritando. No, pero si ahora hay un apagón y de repente, hermano, nos quedamos a oscuras. Cuando ella llega, solo es un pispilión así, ¡bam! Y aquellas caras que no se veían empiezan a verse, porque las tinieblas tienen que huir a la presencia de la luz. Digan amén en esta hora. Un pequeño foco transforma toda una casa. Entonces, de la misma manera como la sal o la luz, un creyente lleno de Cristo puede transformar su familia. Hago una pausa. Un creyente lleno de Cristo puede ¿qué? Transformar su familia. Entro y salgo. Pero si usted es un creyente y su esposa todas las semanas derrama lágrimas por culpa suya, usted es tinieblas. ¿Y por qué se quedó bravo? Porque le dije la verdad. Si su esposa y sus hijos le temen cuando usted llega, entonces esa luz que usted porta es oscura, es tiniebla. Según la Biblia, pues. Así que examínese, le voy a dar 5 segundos. ¿Qué produce usted cuando llega a la casa? ¿Qué produce en su esposa? O usted, hermana, que dice que tiene luz o que es sal, según Cristo. Si su esposo dice a esta, ya no la aguanto. Es que parece un hurraca. El que no sabe qué es un hurraca, búsquela. Es que esta parece perico en guayabal. Loro en guayabal. Es que esta parece chinche. ¿Sabe cuando dice? Es que vos pareces chinche. Es un insecto que pica y lo fastidia. Si eso está pasando, entonces hay que preguntarnos, ¿soy sal? ¿Soy tiniebla? Porque, hermano, así como la luz transforma un lugar, así como la sal da sabor, el lleno de Cristo transforma la familia, transforma la iglesia, transforma la comunidad, y se le ve la bendición que tiene. ¿Cuántos dicen amén, hermanos? Llamados a marcar la diferencia. ¿Cuántos dicen amén? No fuimos llamados para confundirnos con el mundo, sino para mostrarle al mundo que existe una vida diferente en Jesucristo. Fuimos llamados para demostrarle al mundo, si yo pude cambiar, tú puedes cambiar. Si el hermano pudo cambiar, Jesús lo cambió, tú también puedes cambiar. Porque si cambió aquel que ya casi era animal, amén, te puedes cambiar a ti, que eres persona. Lo único que necesitas a Jesús de Nazaret, el Hijo de Dios. Digan amén en esta hora y a su nombre. A su nombre la gloria. No, no fuimos llamados para confundirnos con el mundo. Fuimos llamados, hermano, para decirle al mundo que hay esperanza en Cristo Jesús, Señor nuestro. Donde hay odio, somos llamados a manifestar que el amor. La sal llega, el odio tiene que desaparecer porque ya llegó el ¿qué? ¿Sabe cómo se combate el odio? Con amor. No hay otro antídoto. El antídoto del odio se conoce como amor. A su nombre la gloria. Donde hay mentira, somos llamados a sostener la verdad, porque el antídoto de la mentira se llama la verdad. Donde hay desesperanza, somos llamados a anunciar esperanza, porque la misma palabra desesperanza se combate con esperanza. Amén. Donde hay tinieblas, Somos llamados a encender la luz, porque las tinieblas solo se combaten con luz. Digan amén en esta hora. Entonces, en este mensaje, marcando la diferencia. En primer lugar, marcamos la diferencia cuando vivimos una vida transformada. No podemos marcar diferencia en otro hasta que nosotros no vivamos diferente. Digan amén en esta hora. Díganle al que está a su lado, para marcar diferencia tienes que ser diferente. Romanos 12:2 dice: no os conforméis a este siglo. Lo que está diciendo, no os conforméis al sistema del mundo, a este mundo, a lo que practican. No, ustedes son diferentes. No os conforméis a este siglo, sino transformaos por la renovación de dónde. Lo primero que Pablo dice, que las batallas se pierden o se ganan aquí. Aquí. Estaba viendo un programa con mi esposa de los Naranjos Chalatenango. Un gringo de una ONG ha ido allá a ayudar. Tiene, hermanos, un gran jardín. Tiene, hermanos amados, árboles para transformar el lugar. Tiene muchas cosas. Y él sale hablando. Y dice, este país, El Salvador, es lindo, precioso el clima. Los Naranjos es un lugar de Chalatenango bien fresco. Mucho viento, mucho turismo, hermano. Y dice, este lugar es hermoso. Desde 2019 que llegamos aquí, hemos hallado tanta gente buena, esto y lo otro. Y empieza el gringo a hablar, un gringo, en español. Habla un español así... Lo que le han enseñado. Y entonces dice, y es gente buena, pero he encontrado un problema, dice, aquí en este país, como en todos los países, dice, amén, la gente aquí no quiere trabajar. Y dice, y son pobres, dice, pero la pobreza de ellos está en la cabeza, dice, porque todo, basura la tiran en la calle, dice, su casa se les está mojando, no tratan de arreglarla, no chapodan su jardín, no les gusta sembrar nada, prefieren estar solo en el teléfono. Y dice, ustedes que están en los Estados Unidos, no, dice él, no malacostumbren a su familiar que está en este país. Dice, sí, mándale un regalo para el cumpleaños, sí, mándale cuando se enfermó, pero no le pongas una cuota mensual, porque ellos no quieren trabajar, les está dañando la vida, ellos se vuelven handicap, dice él, o sea, paralíticos, pues, en otras palabras, sacan al familiar de los Estados Unidos y aquel pájaro, hermano tierno, se muere de hambre. Y digo pájaro tierno, porque si usted ha visto un pájaro tierno, cuando llega su mamá, solo abre el chuzo así, para que le eche el gusano, hermano, y dice él, no, enséñale al salvadoreño a que dependa de sus manos y de sus pies, que se valga por sí mismo, amén, y no lo enseñe a ser paralítico toda la vida. Pero él dice, la pobreza de ellos está aquí. Él llega ahí, hermano, y ha hecho una transformación. Tiene un paraje que, si algún día voy al Salvador, voy a ir a conocer. Qué lindo lo que este hombre, con una mentalidad diferente, con gente de allá, él compra terreno con la ONG, arregla el terreno y les hace casa digna. Pero dice, yo no le voy a regalar casa a cualquiera. Si no está dispuesto a trabajar conmigo, tiene que ayudarme, tiene que estar aquí. No le voy a regalar casa a alguien que no quiere hacer nada. Tiene razón, hermano. Entonces, lo primero que Pablo dice es que para transformar a otro, tenemos que transformar nuestra forma de pensar. Nuestra mente tiene que ser canal de bendición. Digan amén en esta hora. Y escuchamos muchas expresiones de evangélicos que tienen a un Dios poderoso que hizo el cielo y la tierra, y dicen, estoy arruinado. ¿Sabe quién habla? La mente. Tienen un Dios poderoso, pero se declaran arruinados. esta pobreza me está matando. ¿Y cómo no te va a matar, papá? No tienes para comer y te levantas a las 12. Estoy hablando de aquella gente que me está escuchando. Radio El Buen Pastor, Dios les bendiga a todos. Radio Sinaí, Voz del Evangelio, toda esa gente de allá, las amo mucho. Pero en realidad, hermano, no se encuentra gente para trabajar. Tiktokero, ¿qué? Hasta me puse tartamudo ya. Youtuberos, solo eso pasan haciendo. Pero cuando se les corta el YouTube y cuando el internet se los cobren o les pongan una marca en la mano derecha o en la frente para darles internet, ¿de qué van a vivir? Ya usted no va a ver aquellos sembríos. Oh, sí, este año no llovió. No estoy hablando de este año, estoy hablando de los años donde llueve. Ya no va a ver aquellas milpas, aquellos elotes que se comían sancochados con atol, atol chuco. Dígale a la hermana que es atol chuco, un atol bueno, dígale. Que primero lo ensucian para después cocerlo, dígale. No, usted tiene que aprender, hermano. Le dejo de deber. ¿Qué es el atol chuco? Usted ponga en YouTube. Es un atol que de maíz nuevo lo dejan, hermano, que se ponga un poquito como agro la masa. Y una vez que está así, lo ponen a hervir. Y tiene un sabor así como campesino, bueno. ¿No? Ya no hay, porque no hay milpa, porque no hay maíz, porque ya no hay frijolera, porque ya no hay tomate, porque todo le llega del norte. Y dice el gringo, el problema está aquí, dice, no es el país, dice, qué lindo este país, dice, tropical toda la vida, dice, tierra negrita, miren, dice, Estados Unidos, yo he cosechado allá, pero ya la tierra está gastada, dice, miren aquí, yo cavo, dice, 4 o 5 cuartas para abajo y todavía hay tierra negrita, miren esta montaña, el problema es que aquí la gente no quiere trabajar, pero no es culpa de ellos, dice, sino los que están en Estados Unidos, que solo regalándoles, y ellos con la boca abierta, solo recibiendo, viendo. Es más, me están escuchando, pero le voy a dar una clave. Si usted tiene familiar y se le enferma todos los meses, investigue, porque ahí lo tocan a usted. Ay, que me van a operar, ay, que me duele la columna, ay, que me duele la muela, y así es como le va sacando la platica, hermano. Mande a uno de confianza, vaya a ver si en realidad está enfermo o lo están engañando. ¿Cuántos dicen amén en esta hora? Solo son dos lamas que no existen. Y grábelos con una cámara secreta. Al que mande, mande. Porque, hermano, si es posible, hasta con muletas andan para que usted lo vea aquí que está en muletas. Y que no se sientan ofendidos los que me están escuchando en El Salvador, porque a mí me ha pasado, hermano. Me han mentido, me han dicho que están graves y, hermano, no han tenido absolutamente nada. Solo es para tocar el sentimiento. No sean así, muchos de nosotros corriéndonos del pedazo de hielo y tenemos que ir a trabajar así, escondidos, y aquellos allá engañándonos. No es justo, hermano. Amén. Pero no ese es el tema. El tema es que Pablo dice, transformados en el Espíritu de vuestra mente. ¿Cuántos dicen amén? ¿Y en qué nos sirve hablarlos de allá? Sí, porque usted es tan buena gente. Ahora piense, les estoy hablando de esto porque un gringo, admirando nuestro territorio, me llamó la atención. Usted ve aquellos sembrillos, hermano. Ahí tiene de todo. Lavanda, tiene, hermanos, plantas aromáticas de comida, plantas frutales. Un restaurante, la ONG lo ayuda, vende y de eso saca dinero para ayudar a los pobres, a los necesitados. Y qué terrible. ¿Qué? Tenemos una fuente de oro. En tu país es una bendición, pero no la saben aprovechar. Llegan otros con otra mentalidad. Hermano, nosotros allá en los ríos hay un pedazo de madera así todo raro con patas raras. Ese pedazo está estorbando ahí. Llega un gringo
1: y ve aquel pedazo de palo en el río todo liso por el agua y las piedras, lo rescata, lo lleva a la casa, lo pule, le echa barniz y luego en la entrada de una residencia lujosa, vale $10,000. Mientras nosotros vemos un pedazo de palo, ellos ven una joya.
0: Amén, iglesia.
1: Vengo, que Dios nos ayude a nosotros. Y un anciano, familiar de un hermano, andando en estos grandes planes de Estados Unidos, expresó con sentimiento así y dijo: ¡Ay, mi Dios! ¿Por qué les ha dado tanta tierra a estos gringos? Y a nosotros solo piedras nos ha dejado, Señor. Dijo. Cuando me lo contaron a mí, yo me reí por la expresión de él porque salió del alma. Y dije, si no somos capaces de cuidar esas piedras que Dios nos dio, ya hubiéramos echado a perder a los Estados Unidos de América. ¿De qué nos sirve tanto plan cuando nosotros no somos fieles en lo poco? ¿Cómo vamos a ser fieles en lo mucho?
0: Que Dios nos ayude, hermano.
1: Yo lo siento a ustedes como un poco callados hoy este día domingo. Pero es que yo creo que ustedes están meditando, ¿no? Están meditando. ¿Eh? Y eso es bueno, hacernos reflexionar. Ay, Dios mío, porque y nosotros, hermano, 20,000 kilómetros, si soy del Salvador, cuadrados, y ni esos podemos limpiar, todos montados, hermano, todos mal hechos. Imagínese todo esto de Estados Unidos. Usted ve esas calles hermosísimas, esos parajes, hermano, bien lustraditos, máquinas limpiando la grama, y allá ni la escobilla que tenemos en el patio queremos cortar. ¿Y sabe qué hace mi gente? Que si les está cayendo una gotera, o sea, agua, mueven la camita que tienen para un lado en vez de cambiar la teja. Están esperando que el familiar de aquí se la vaya a cambiar. Que se sienten a esperar. Porque nosotros no pensamos irle a cambiar la teja. Que la cambien ellos. ¿Cuántos dicen amén en esta hora, hermano? Así que si un familiar de ustedes está escuchando este sermón, hermano, ya perdió. ¡Ay! Para 100 pesos que me mandas, me estás cuestionando tanto. Venga a ver si los hay en la calle aquí. Dios bendiga a esa hermana que trabaja y luego va a hacer tamales para poder ajustar para la renta. Para vender. Gente luchadora, gente que viene aquí a darlo todo. Es que ese familiar es malo, malo. Bien, cambiemos de canal. Pero necesitamos transformar. Renovados de vuestro entendimiento para que comprendáis cuál sea la buena voluntad de Dios, agradable y perfecta. No podemos transformar a nuestro ambiente si primero Dios no nos transforma nuestro corazón. Para ser transformadores de

una manera diferente. El mundo nos quiere transformar, nos manipula a veces. Amén. ¿Cuántos saben qué pasó el 7 de octubre del 2023? ¿Se los olvidó? Si a usted se le ha olvidado lo que pasó el 7 de octubre o no sabe qué es el 7 de octubre, usted necesita conectarse más. Pero bien que oye que Israel es malo. Pero ¿quién fue el primero que pegó la mordida? Un grupo terrorista entra a Israel y masacra a 1.200 personas. Pero aunque usted no lo crea, hay gente que no sabe lo que pasó el 7 de octubre, pero sí aprende que le mandan a decir que Israel está matando gente inocente. Porque el mundo nos quiere dañar. Quiere que veamos al diablo como bueno. Y quiere que veamos a Cristo como malo. A lo bueno le llaman malo y a lo malo le llaman bueno. ¿Le seguimos por ahí? No lo invito a que vea nada, pero hermano, hay una serie que se llama Fauta. ¿Cómo se llama? Fauta. Son israelitas combatiendo la quinta temporada que acaba de salir. Y el capítulo 7 y 8, véalo. Ahí aparece lo que pasó con Hamás, por si se le ha olvidado. ¡Terrible! ¡Horrible! Pero el mundo nos quiere transformar a su antojo. La falsa noticia quiere que creamos que Israel es un pueblo genocida. Quiere que creamos que Israel es lo más malo que existe en la tierra. Y muchos evangélicos se están creyendo ese cuento. Pastores evangélicos se están creyendo ese cuento. Es que ya Israel no es el Israel del Antiguo Testamento, dicen, es un Israel político. ¿Dónde tienen el cerebro, señores? Se les olvida que en el 49 no existía Israel. Y se les olvida que hay una profecía que en un solo día iban a ser una nación. Pues les recuerdo, esa nación se llama Israel. Y a Dios le plació poner su nombre en Israel. Y que su Mesías, el Mesías de Dios, el Mesías nuestro, sea judío. Y a usted que no le precise si es político o religioso, es el pueblo que Dios dijo que ahí en el monte de los olivos Israel pondría sus pies cuando regrese. Y dijo que la ciudad santa es Jerusalén, donde va a descender la ciudad del cielo. La nueva Jerusalén es Israel. Es que yo no estoy de acuerdo. Escuche, con todo respeto, Isaías dice: ¿podrá el pedazo de barro contender con su alfarero o su hacedor? ¿Usted no está de acuerdo? ¿Sabe lo que estoy diciendo, los que me están viendo? Cierre su boca, porque está cayendo maldición sobre usted y sobre su familia. Y bendeciré a todos los que te bendijeren, Abraham. Y maldeciré a todos los que te maldijeren. Yo le doy una recomendación: si no sabe del tema, mejor no hable. Pero el mundo quiere ver o hacerte ver que lo bueno es malo y lo malo es bueno. Yo no discuto con Dios. Si Dios le plació agarrar a Israel y ponerlo como sede de su venida y de su reino, ¿quién soy yo? Monte del templo, ahí estableció su reino en la tierra el Señor. ¿No lo han visto? Monte del templo, el muro de los lamentos. Les cuento que ese templo va a ser restaurado antes de que venga Jesús.

¿Cómo va a ser? No lo sé. Pero esas mezquitas se tienen que ir al piso. No lo sé si va a ser un acuerdo político o un no sé qué. Pero está profetizado. Ahora, si Dios hubiera decidido que el Salvador era el pueblo de él, entonces yo hablara del Salvador. Todo lo que tenemos ahora viene de un judío. La salvación viene de un judío. La Biblia, todos los escritores de esta Biblia son judíos. Le seguimos por ahí. No muerdas la mano que te da de comer. ¿Cuántos dicen amén? ¿Ha oído el dicho usted? Donde no cabe mi familia, no quepo yo. Si fuera así, aplicara Jesús esa regla. Donde no cabe un judío, tampoco puedo estar yo. Porque si no recibes a mi familia, no me recibes a mí. ¿Y sabe quién es el que levanta ese odio? Satanás. Porque Satanás ha querido desaparecer a Israel. Es más, atacó los vientres del linaje de Israel antes que naciesen los que iban a ser parte del linaje. Busque la historia y toda esa descendencia, las mujeres, la mayoría han sido estériles. Sara era estéril. Rebeca era estéril. Ana era estéril. Etcétera. Etcétera. Porque a Satanás no le conviene que haya una nación. Si hay una nación, el Mesías regresa. Si no existe Israel, ¿qué razón tiene que vuelva el Mesías? Viene por los gentiles. Es que los gentiles, hermanos, somos la rama injertada. Si no existe Israel, no existen los gentiles, no existe la iglesia gentil. Si Israel desaparece, desaparecemos nosotros. Porque no, Pablo dice, ¿acaso ustedes son mejores que Israel? No se equivoquen. Ellos, siendo la rama original, fueron desgajados para que nosotros, la rama de olivo silvestre, fuéramos injertados. Si a ellos los desgajó, no nos creamos mucho nosotros, porque nos puede desgajar a nosotros también. Pero yo no quiero que nos desgaje. Yo quiero que la rama silvestre con la rama original sea un solo pueblo. El pueblo de Dios. El pueblo santo de Israel o del Señor. ¿Cuántos dicen amén en esta hora? Pero el mundo quiere transformar nuestra forma de pensar. No seamos ignorantes. Vámonos a la Biblia. Veamos la Biblia. No, pero es que el periodista tal lo explica tan bien. Mentiroso, hijo de Satanás, vendido a los medios. Pero vamos, hermanos, una palabra salvadoreña. ¿Quiere que se la diga? Una palabra salvadoreña. Vamos a los jolotes que siguen a ese loco. Dije salvadoreña. Para nosotros, jolote es una persona que se le chollan los cables. Va que ya días no escuchaste esa palabra. Por eso dije salvadoreño. Vamos a los, perdón la expresión, a los tontos que creemos toda clase de mentira que el diablo se inventa. Amén, iglesia. Mientras Dios me dé vida, yo le voy a hablar claro a usted. Para que ya no lo anden engañando por ahí. Y hermano, una noticia de esa falsa, que Israel es sanguinario, que Israel es homicida, que es genocida. Usted ni ande perdiendo el tiempo viendo esas mentiras del diablo. No ande ni viendo eso. Amén, iglesia. Ya lo he dicho yo. Ya estoy bastante mayor. Pero si me tocara defender una nación, ¿sabe a quién defendería? A Israel. Aunque sea a regalarle agua o darle agua a los soldados. ¿Por qué el diablo la odia tanto? ¿Por qué el diablo quiere hacer desaparecer a Israel? ¿Y por qué inyecta tanta mentira en gente sabia como usted? ¿Y cómo usted se la cree? Por eso Pablo dice, transformaos en la manera de pensar. ¿Cuántos dicen amén, hermanos?
Antes vivíamos dominados por el pecado, ahora vivimos para agradar a Dios. Antes, hermanos, reaccionábamos con odio, ahora respondemos con amor. La evidencia más poderosa del Evangelio no es solamente lo que predicamos, sino la vida que vivimos. Segunda de Corintios 5:17 dice, de modo que si alguno está en Cristo, que dice, nueva criatura es, las cosas viejas pasaron, todas son hechas nuevas. Hermano, hoy sí voy a acelerar porque el tiempo se me ha ido. Marcar la diferencia, o marcamos la diferencia cuando, hermanos, conservamos nuestra identidad. No podemos perder la identidad, quienes somos, hermanos amados. La identidad es como nos hizo Dios, nos hizo a su imagen y semejanza. Tenemos un propósito en la tierra, no nos vamos a desviar. Mateo 5:13, vosotros sois la sal de la tierra, pero si la sal se desvaneciese, ¿con qué será salada? No sirve más para nada, sino para ser echada afuera, hollada.

0: Está perdiendo la identidad. Nuestra función en la tierra es que las personas escuchen que hay un Dios, un Señor y un Salvador que cambia vida. Esa es nuestra función. Digan amén en esta hora. Pero si ya no hablamos de Jesús, si ya no hablamos del amor de Dios, estamos perdiendo la identidad.
1: Aleluya. La sal solo sirve para salar. Y el cristiano solo sirve para anunciar que Jesús es Dios. Para proclamar el Señorío de Cristo. Amén, hermanos. No puede el creyente transformar al mundo imitando al mundo. La sal preserva. El creyente tiene que detener la corrupción de este mundo a través de la palabra. La sal produce sed. Hermano, cuando uno quiere que el ganado beba agua, ¿qué le dan? Sal. Porque la sal produce sed. Nuestra vida debe, hermano, de despertar en una hambre y sed de justicia. ¿Cuántos dicen amén, hermanos? La sal da sabor. Hermano, los creyentes debemos llevar esperanza a ambientes amargos. La sal actúa al entrar en contacto. Debemos acercarnos a las personas sin participar de su pecado. Cuando usted le echa sal a un pedazo de carne, se lo conserva. Si no le echa sal y lo deja así, las moscas vienen y le ponen gusanos y se pudre. Amén. José marcó diferencia en su época, pero no se tuvo que hacer al lado del faraón, ni al lado de Potifar, ni a nadie. Él marcó diferencia porque, hermano, aleluya, no se contaminó. Daniel, hermano, no se contaminó con la comida del rey. Se mantuvo firme diciendo: yo adoro al Cristo de la gloria. Hermano, aunque lo metieron al foso de los leones, después se proclamó que se adore al Dios de Daniel en todo el

Israel. Alabemos al Dios de Israel en esta hora. Alabemos al Cristo de la gloria en esta hora. A su nombre. Si usted quiere marcar diferencia, no tiene que adoptar lo que el mundo hace. Haga lo que Dios le dijo que hiciera. No necesitamos perder nuestra identidad para alcanzar a los demás. Necesitamos mantenernos firmes. Daniel 1:8, léalo conmigo. Y Daniel propuso en su corazón. Mire, aquí está en la pantalla. Mire la pantalla. Y Daniel propuso en su corazón, ¿qué dice? No contaminarse con la porción de la comida del rey, ni con el vino que bebía. Pidió por tanto a los jefes de los eunucos que no se obligase a contaminarse, que le dieran legumbres en vez de carne. Marcamos la diferencia cuando nuestra luz se convierte en acciones. Mateo 5:16. Así alumbre vuestra luz delante de los hombres para que vean vuestras buenas obras y glorifiquen a vuestro Padre que está en los cielos. Jesús no dijo solamente que habláramos de la luz. Dijo que, hermanos, que permitiéramos que la luz que llevamos alumbre a otros. Nuestra fe debe manifestarse mediante acciones concretas en nuestra vida. El mundo necesita escuchar nuestro mensaje, pero también necesita contemplar el amor de Cristo por medio de nosotros. La Biblia que los incrédulos o la gente que no tiene a Cristo lee no es esta, no les interesa esta. La Biblia, Pablo dice que los incrédulos o la gente que no tiene a Cristo lee son nuestras acciones diarias. Cómo hablamos, cómo caminamos, cómo nos expresamos, si somos dadivosos, si somos tacaños, si somos malcriados, todos lo están viendo. Y entonces dicen, yo quiero ir a esa iglesia porque ese hombre es diferente. El Cristo que lo cambió a él me puede cambiar a mí. ¿Cuántos dicen amén en esta hora? Que nuestra luz alumbre sin andar con bullas ni ruido. Es nuestro diario vivir. ¿Cómo se llama el tema? Marcando diferencias. La luz escondida no cumple su propósito. Dios nos ha colocado en una familia, o en un trabajo, o en un vecindario, o en una iglesia, para que allí manifestemos que Cristo es nuestro Señor y Salvador. Pero ¿qué de aquellos que tienen 6 meses en el trabajo y la gente no sabe que usted es cristiana, y los compañeros no saben que usted es evangélico? Amén. Solo lo ven nada más así como medio guachiguachi, pero no saben. Oh, porque a usted le da pena testificar, porque a usted le da pena decir que eres cristiano. Oh, algunos tienen razón, porque en la iglesia se ven bien cristianos, pero allá afuera se ven más mundanos que el cachudo, iba a decir. Y por eso les da pena decir que son cristianos. Pero la luz no se pone debajo de una mesa. Nuestra luz tiene que brillar. Soy cristiano, cristiano feliz. Amén. ¿Y a dónde te congregas? Ah, en la Cristo te llama. Ah, lo primero que le dije. Ah, en esa iglesia de ricos. No, dígale usted, allí va gente humilde que necesita de Dios. Pero allá adoramos a uno que es millonario, dueño del oro, de la plata, del universo. Se llama Jesús de Nazaret, el Hijo de Dios. Y somos herederos de su riqueza. ¿Cuántos creen eso, hermano? Quizás usted no tenga casa aquí, pero tiene una herencia en el reino de los cielos. Oh, dígale, no, ahí, hermano, el que vamos a adorar es millonario, eso sí. ¿Y por qué se viste con saco y corbata? Hermano, eso no nos va a salvar, pero es una ética. Porque, hermano, ese que adoramos es muy importante. No necesitas llevar saco y corbata para ir a la iglesia. Eso es una postura del hombre. Ah, sí, es verdad. Pero yo me recuerdo que en las pocas veces que fui a una discoteca, allá en Boston, me fui para una discoteca con jeans. Estaba hablando del 2019. Amén. Digo 2000. El 99, gracias, porque van a decir el 2019 se cayó el pastor. El 90. No, el 95, aclarando. 95, porque en el 99 ya era también cristiano, también no andaba de... Pero lo que le quiero contar es que llegué yo así bien plantosito con mi jean y mis tenis a la discoteca donde adoran al diablo y bailan, y yo iba a entrar, pagué mi entrada, y allá está un portero y me dijo, usted no puede entrar a esta discoteca con esa ropa, tiene que ser ropa de vestir.
camisa de vestir, pantalón de vestir y zapatillas. Y eran 9 de la noche. Así que, hermanos, y yo no vivía allá, yo andaba paseando. Entonces, ¿qué hacemos? Yo quiero entrar a la discoteca. Andaba con el pastor Joel Sánchez, que es pastor ahora. Y me dijo, yo te presto un pantalón y una camisa. Y como él es más pequeño de estatura que yo, y me prestó unos zapatos todos apretados. Así que llegué a la discoteca así. Lo que le quiero testificar, ¿por qué se visten así? Ay, ¿y por qué el diablo tiene que exigirle a uno que se vista bien para ir a adorarlo? No, no se venga a meter con lo que no le precisa. Nosotros nos vamos a vestir bien porque venimos ante la presencia del Rey de los Reyes y el Señor de los Señores. Pastor, pero si no tengo ropa para vestirme bien, véngase con la que tiene. Véngase con el jean, véngase con los tenis, véngase, pero venga. Ahora, pastor, yo no tengo, ¿puedo venir desnudo? No, avísenos, le vamos a comprar, porque desnudos no. Nuestra luz tiene que alumbrar. Yo sé que el tiempo se me fue. Oh, es que estos temas no salen todos los días. ¿Se imaginan el pastor bailando, hermano, con pedazo de pantalón así, mire? ¿Y qué bailando? Si es que el que baila parece loco, hermano, parece pavo detrás de la pava. ¿Eh? Qué terrible. Para eso no nos da pena. Para eso gastamos lo que tengamos que gastar. Pero para venir a la iglesia, $20 valía para entrar un rato a esa discoteca. Y yo, hermano, un peso no queremos dar. ¿Qué malos somos? Pero no voy a entrar en eso. Santiago 2:17 dice, así también la fe, si no tiene obras, es muerta en sí misma. Amén. Tenemos que alumbrar. No podemos dejar que la luz se apague. Y para terminar, yo sé que el tiempo, hermano, me marcan, pero no hemos salido de la radio todavía, ni de la televisión. Así que, Luis, ¿qué te parece? ¿Seguimos 5 minutos más o nos vamos ya? No, sí, hermano, ya no les cuento de ellos, lo hay quien porque se va a acordar Josué. Pero cuando llevaba un pedazo de orquesta de un pueblo que se llamaba Cacaopera, la Roigmel, eran las 2 de la mañana ahí en Yolaquín en la feria, y ellos decían, ya están cansados, y todos gritábamos, no, quieren otra, sí, 2 de la mañana, ¿cuál quieren? El viejo del sombrerón. Y se arrancaban aquellos peroles y le decía uno en la calle a brincar como caballo mal educado. Y en la iglesia, hermano, ay, es que mucho, 2 horas de culto. No. Es más, faltan 8 minutos, le prometo que 2 horas y ya. Así que, abroche los cinturones, marcamos la diferencia cuando aceptamos nuestra misión. Hechos 1:8. Pero recibiréis poder cuando haya venido sobre vosotros el Espíritu Santo y me seréis testigos en Jerusalén, en Judea, en Samaria y hasta lo último de la tierra. Dios no nos dejó en esta tierra únicamente para recibir bendiciones, nos dejó para que seamos sus testigos. Nuestra Jerusalén comienza en casa. Usted que es transformado tiene que empezar a transformar su casa. Sus hijos tienen que decir con orgullo, mi papá es evangélico, lo oigo orar, canta, alaba a Dios, mi mamá es tremenda adoradora. Pero si sus hijos dicen, mi mamá yo no sé qué es, porque va a la iglesia, canta coros y alabanza, viene a la casa y pone a Chente Fernández, yo no sé qué anda mi mamá. Transforma tu casa dando testimonio que Jesús vive dentro de ti. Empieza por tu Jerusalén, que tus hijos testifiquen que tú eres diferente. ¿Cuántos dicen amén en esta hora? Transformemos nuestros hijos, nuestra casa, y hermanos, para antes impactar
impactar nuestra nación, tenemos que impactar primero nuestra casa. Hermanos, debemos impactar nuestra familia antes de querer ser conocidos por multitudes. Hermanos, debemos ser fieles donde Dios nos ha colocado. En nuestra casa somos llamados a marcar diferencia. En nuestra iglesia somos llamados a marcar y a servir, hermanos, con amor. En nuestro trabajo somos llamados a dar testimonio. En nuestra comunidad somos llamados a dar esperanza. En las naciones somos llamados a anunciar a Jesucristo. El Espíritu Santo no solamente nos consuela, también nos capacita. Él nos da poder y autoridad para que vayamos y prediquemos este evangelio. Si aquí ha venido una persona hoy que dice: pastor, no le hallo rumbo a mi vida está triste, mi vida está desconsolada, la verdadera sal viene del cielo, se llama el Espíritu Santo, te le va a dar sabor a tu vida, va a cambiar tu familia, va a cambiar tu forma de pensar. Él transformó nuestra vida y te transformará a ti. Pastor, es que he ido a muchos lugares, hasta los brujos, y no me han podido cambiar. Hermano, esos brujitos

no es la iglesia, no es el pastor, se llama Jesús de Nazaret. A través del Espíritu Santo, Él es tu ayuda, tu fortaleza, tu pronto auxilio en las tribulaciones. Amigo, Jesús te ama y quiere cambiarte, y Dios quiere transformarte en un linaje especial. Primera de Pedro 2:9, y con esto termino. Mas vosotros sois linaje escogido, real sacerdocio, nación santa, pueblo adquirido por Dios, linaje escogido. Dígale que está a tu lado: si tenemos a Cristo, somos linaje escogido, somos nación santa, somos pueblo adquirido por Dios. ¿Para qué? Para que anunciemos. ¿Para qué? Para que anunciemos. 45 estuvieron en los grupos familiares, vamos a llegar a 90, hermano. Pero ¿cómo? Usted, líder, motive a su iglesia, a su grupo, a que busque almas. ¿Para qué somos llamados? Somos reyes y sacerdotes. ¿Para qué? Para anunciar las virtudes, las virtudes, el amor de aquel que os llamó de las tinieblas a la luz admirable. Dios nos llama a marcar diferencia con una vida transformada, con una vida diferente, pero también llevar esta palabra a aquellos que no la tienen. El mundo gime por una palabra, hermano. Las comunidades gimen por una palabra, el pueblo gime para que Dios llegue a sus almas. Nosotros somos la sal de la tierra, nosotros somos la luz de este mundo. Vamos a llevar el mensaje que Dios nos dio, y vamos a decirle a la gente que todavía hay esperanza en medio de este mundo tan pecador, que se deteriora cada día más y va al caos. Hermano, los creadores de la inteligencia artificial están renunciando todo, porque la inteligencia artificial se está saliendo de control. Esta semana eso fue la noticia, y si están hackeando entre ellas y están tomando autonomía, si seguimos así, dice, el humano va a desaparecer. Hermano, los mismos monstruos que han creado se van a destruir, pero los que tenemos a Cristo, tenemos la vida. Y aunque se levante el diablo y los demonios, no tenemos, hermano, miedo, porque estamos en la mano del que lo llamó de las tinieblas a la luz admirable. Puede alabarlo conmigo, puede adorarlo, aunque tiemblen los montes y se vayan a lo profundo de la mar. Vamos de pie, el Cristo de la gloria está en su trono y nos ayuda todos los días de nuestra vida. Gracias, Jesús, por ayudarnos. Gracias, Jesús, por bendecirnos. Gracias, Jesús, por darnos esta comisión, Señor, de ser sal y de ser luz. Queremos marcar la diferencia. Bendice a los que nos escucharon. Espero que esta palabra, Señor, sirva de bendición para su vida y seamos diferentes. En el nombre de Jesús de Nazaret. Gracias, Señor. Gracias por este pueblo, gracias por los que nos escucharon. Salva a aquellos que todavía no te conocen. Oh, la iglesia, levanta su mano ahora. Los presentes aquí, dígale: gracias, Señor. Quiero hacer tu voluntad. Dígale: quiero hacer tu voluntad. Quiero marcar la diferencia en mi familia, en mi comunidad, en mi trabajo, en la laundry, en el supermercado, en la célula. Quiero marcar la diferencia. Quiero anunciar las virtudes de aquel que me llamó de las tinieblas a la luz admirable. Gracias, Jesús. Gracias, Jesús. Jesús, mi fiel amigo. Vamos a cantar eso.

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4: Bueno, tenemos ya las 10 de la mañana, pasado 5 minutos, seguimos nosotros aquí acompañándole, llevándole esta bonita programación a estas horas de la mañana. Hace poco ha finalizado lo que fue el programa radial Es Tiempo de Despertar, un programa pues presentado por la Iglesia Cristo Te Llama Central desde Estados Unidos. Así también agradecemos a usted su sintonía, esperando que la palabra escuchada esta mañana haya sido de mucha bendición para su vida. Saludos muy especiales en esta mañana para Natalie Samara Vázquez. Este día está de cumpleaños. Su abuelita María Teresa Vázquez le saluda hasta Nueva Jersey. Bendiciones para ella en esta hora. Que Dios pueda regalarle muchos años más de vida. Son los buenos deseos de su abuelita María Teresa Vázquez. Bueno, saludos a nuestro hermano Eliseo Portillo. Él nos ha solicitado también ahí el tema La Historia de Pedrito. Ya vamos a estar ahí agregando ese tema musical que nuestro hermanito nos está solicitando en esta hora, por ahí en sintonía en estos momentos, así que vamos a estarlo escuchando ahí con los esposos Cuellar, ese tema musical que nuestro hermano nos está solicitando.
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4: Bueno, hasta Campo Fresco. Saludamos también a la familia Ramos Romero. Hemos quedado ahí pendientes con programar la solicitud de nuestros hermanos ahí de la familia Ramos Romero de Campo Fresco. Así que Dios bendiga a nuestros hermanos ahí. Ya vamos a ir programando, debido al tiempo no lo habíamos hecho. Bueno, también tenemos por acá una información muy importante de parte de la Iglesia de Dios de la Profecía Universal de Colonia El Manguito en Delicias de Concepción, que dice: reciba un cordial saludo, deseando de manera especial que esté gozando ricas y abundantes bendiciones de parte de nuestro Señor Jesucristo sobre su vida. El motivo es para dirigirnos a usted y a su amada congregación, para invitarles cordialmente a una tarde de poder denominada ¿Dónde estás tú?, basado en Génesis capítulo 3, versículo 9. Este evento se realizará de la manera siguiente: será el día jueves 24 de septiembre, lugar Templo de la Iglesia de Dios de la Profecía Universal en Colonia El Manguito, dando inicio a las 3:30 de la tarde. Habrá también alabanza y predicando la palabra del Señor el hermano Adonai Vázquez. Esta es una invitación realizada por el pastor hermano José Ramón Reyes Membreño, pastor de la Iglesia de Dios de la Profecía Universal en Colonia El Manguito. Así que este jueves, ya en esta semana, el próximo jueves 24, se estará realizando esa poderosa tarde de poder denominada ¿Dónde estás tú? Continuamos en esta mañana escuchando este hermoso tema musical, La Historia de Pedrito.

0: Bueno, excelente. Ahí teníamos a Urbano Arroyo interpretando ese bonito tema titulado Sin Manchas y Sin Arrugas. Llegando estamos a las 10 de la mañana, pasados 34 minutos, así que seguimos por acá disfrutando junto a usted que nos acompaña en esta hora con esta bonita programación radial.
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0: Y saludando a nuestro hermano Gregorio Pereira también, que se había reportado con nosotros. Tenemos también por acá un tema solicitado que dice: todo lo que está en tus manos, todo se queda aquí. Hay varios temas con ese, bueno, varios cantos con ese mismo tema. No estoy seguro exactamente cuál sea el que mi hermano desea, mi hermano que se reportaba desde Colonia La Paz, pero nosotros vamos a dejar uno por acá

vamos a dejar de este tema entonces, que mi hermano nos había solicitado esperándose a este, y si no es este, pues las disculpas del caso, es que hay varios que se llaman igual y es difícil lograr con el que verdaderamente nuestro hermano desea escuchar. Gracias a todos los que nos sintonizan a esta hora de la mañana, llegando a las 10:36, vamos con música hasta

1 de la tarde, bueno, hasta las 2 y 20 de la tarde, así que hay suficiente espacio para poder escuchar algunos temas musicales. Por acá me solicitan el tema Sol de Justicia. Vamos a escucharlo también, ese bonito tema musical, más adelantito. Mientras tanto, nos quedaremos con este canto titulado Todo lo que está en tus manos.

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1: Hermano Vladimir, que Dios le bendiga grande y poderosamente. Quiero que por favor me complazca una alabanza, la bonanza, porque ya voy a alistarme para irme para el culto, hermano. Dios le bendiga, lo saluda, hermana Victorina.

Bueno, ahí teníamos el tema La Bonanza, tema que nos había sido solicitado también en esta bonita mañana. Una bendición seguir por acá acompañándoles. Seguimos acá disfrutando junto a usted con esta bonita programación que tenemos acá. Dios bendiga a nuestra hermana Lorena Cruz, allá en Cantón Avelines. Ahí se reporta solicitando el tema Con Rumbo al Cielo. Y también el tema Alas de Paloma. Vamos a estar ahí escuchando sus temas musicales. Igual tenemos otro texto que nos dice: Dios le bendiga, quiero que me complazca dos alabanzas. La Tumba Vacía, del conjunto Nueva Visión. Y el Jet del Evangelio, también del conjunto Nueva Visión. Y que me salude a mi abuelo Apolinario Pineda, de parte de Yolanis Pineda. Ahí el saludito para nuestro hermano Apolinario. Dios lo bendiga a nuestro hermano. Dios bendiga también a nuestra hermana Yolanis Pineda. Vamos a estar ahí programando sus temas solicitados. La hermana Fortunata Márquez también se reporta y solicita el tema Me Libertó, con el Ministerio Aguas en el Desierto. Vamos a estar ahí programando ese tema solicitado en esta hora. Bueno, nos vamos a ir quedando ya con el tema Ven Espíritu Santo y luego el tema El Amor Que Me Das, temas que también han sido solicitados hace 20 minutos. Así que Dios bendiga a nuestros hermanos que permanecen en sintonía de Radio El Buen Pastor. También por acá tenemos saluditos para Natalie Samara Vázquez hasta Nueva Jersey por estar de cumpleaños este día. El saludo lo hace su abuelita María Teresa Vázquez, deseándole muchas bendiciones y que siga cumpliendo muchos años más. También hasta Canadá enviamos un cordial saludo a nuestra hermana Abigail García. Dios bendiga también a nuestro hermano Ismael Orellana y a toda su familia. Un privilegio poderles saludar también en esta bonita mañana de domingo que Dios nos regala. Bueno, la Iglesia de Dios de la Profecía Universal en Colonia El Manguito, en Delicias de Concepción, tiene el honor de invitarle a una tarde de poder denominada ¿Dónde estás tú?, basada en Génesis capítulo 3, versículo 9. Esta tarde de poder se llevará a cabo el día jueves 24 de septiembre. Lugar, templo de la Iglesia de Dios de la Profecía Universal en Colonia El Manguito, dando inicio a las 3:30 de la tarde. Una invitación realizada por el pastor Ramón Reyes Membreño, en donde estará predicando la palabra del Señor el hermano Adonai Vázquez. Bueno, ahí está esa invitación para el próximo jueves 24, ya en Colonia El Manguito de Delicias de Concepción. Saludos a nuestro hermano José Escobar también, que nos está sintonizando. Nuestra hermana Abigail le saluda en esta mañana, deseándole muchas bendiciones. Gracias también por sintonizar Radio El Buen Pastor. Es una bendición poder llegar a diversos lugares y así saludar a nuestros hermanos. Bueno, saludos también para nuestra hermana Pasita Prudencio y para el hermano José González Llanes, que nos está sintonizando también en esta hora a través de internet. Dos más y llegaremos a las 11 de la mañana. 2 minutos nos separan para poder llegar a las 11 de la mañana. Nos quedamos con este canto titulado Ven Espíritu Santo.

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Bueno, y teníamos ese bonito tema titulado Posiblemente en voz de Verónica Leal. Llegando estamos a las 11 de la mañana, pasados 43 minutos, 11:43. Nosotros seguimos aquí acompañándole a usted. También por acá invitándole al evento que tendrá la Iglesia de Dios de la Profecía Universal en Colonia El Manguito de Delicias de Concepción, que será una tarde de poder denominada ¿Dónde estás tú? Según Génesis capítulo 3, versículo 9. Evento que se llevará a cabo este jueves 24 de septiembre, iniciando a las 3:30 de la tarde. Habrá alabanza y también habrá palabra de Dios. Estará predicando el hermano Adonai Vázquez. Este evento se llevará a cabo en las instalaciones del Templo de la Iglesia de Dios de la Profecía en Colonia El Manguito de Delicias de Concepción. Esta es una invitación de parte del pastor Ramón Reyes. Desde ya, nuestro hermano está por ahí listo para esperarles y así usted pueda disfrutar de adorar a nuestro Dios en esa tarde de poder el próximo jueves 24 de septiembre. Bueno, por acá nos solicitan el tema El Peregrino de Nazaret. Vamos a estar escuchando ese bonito tema musical con los Voceros de Cristo. Y saludos a nuestro hermano Pablo Benítez, también, que se ha reportado con nosotros en esta oportunidad. Muchas bendiciones para nuestro hermano. También saludamos en esta ocasión de manera muy especial ahí a nuestra hermanita Natalie Samara Vázquez. Está de cumpleaños este día allá en Nueva Jersey. Le saluda su abuelita María Teresa Vázquez, deseándole muchas bendiciones. Saludos también para la niña Leticia Cecibel. Por ahí ha estado permaneciendo en sintonía. Así que bendiciones a cada uno de nuestros oyentes en esta tarde, bueno, en esta mañana todavía, del día domingo 20 de septiembre. Nos quedamos con los Voceros de Cristo y el tema El Peregrino de Nazaret. También.

0: Dios les bendiga, hermano, placer saludarlos en esta hora, deseándoles que el Señor de los cielos me les derrame ricas y abundantes bendiciones. Y un saludo para toda aquella amada audiencia que se encuentra en sintonía la radio El Buen Pastor. Y así también para todos mis hermanos que laboran en cabinas de radio, que reciban un cordial saludo muy cariñosamente de parte del hermano Pablo Benítez. Quiere que le programen la alabanza. Llegáronse los tiempos y también la alabanza. Alístate, amigo, la hora ya viene. Y si es posible, pues me pone la alabanza también del hermano Urbán Arroyo. Quita tus manchas y tus arrugas. Bendiciones, hermanos, si hay tiempo, y si no, pues allí lo que usted considere. Bendiciones, mi hermano, les deseo que pase feliz día.
1: Son las 11:00.

0: Son las 11 y 59 minutos.
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Bueno, ahí teníamos ese bonito tema titulado Los Juicios de Dios, tema interpretado por nuestro hermano Estanislao Marino. Estamos llegando ya, mis hermanos, a las 12 del mediodía, pasados 8 minutos. 12 más 8 minutos, buen provecho para usted que almuerza a estas horas y sintoniza Radio El Buen Pastor. Qué bendición es para nosotros el poderle acompañar con estas bonitas alabanzas, bonita programación que estamos llevando a cabo. Gracias también a cada uno de nuestros hermanos que se reportan solicitando estos temas musicales. Saludamos a nuestra hermanita Natalie Samara Vázquez, porque hoy está de cumpleaños allá en Nueva Jersey. El saludo lo hace su abuelita María Teresa Vázquez, deseándole muchas bendiciones. Bueno, también por acá tenemos esta invitación de parte de la Iglesia de Dios de la Profecía Universal en Colonia El Manguito de Delicias de Concepción, que ellos estarán llevando a cabo una tarde de poder denominada ¿Dónde estás tú? Este evento se llevará a cabo el día jueves 24 de septiembre en las instalaciones de Iglesia de Dios de la Profecía Universal de Colonia El Manguito. Dará inicio a las 3:30 de la tarde y estará predicando ahí nuestro hermano Adonai Vázquez, una invitación realizada por el hermano pastor Ramón Reyes Membreño, pastor de Iglesia de Dios de la Profecía Universal en Colonia El Manguito de Delicias de Concepción. Así que tendrán nuestros hermanos esa tarde de poder el día jueves desde las 3:30 de la tarde en adelante. Bueno, por acá me han solicitado el canto La Meta Final, también el tema Dulce Amor y el tema Jesús es la Luz. Vamos a estar escuchando estos cantos. Dios bendiga a nuestra hermana Berenice Santos, que nos solicita el tema La Meta Final. También saludamos a nuestra hermanita Luz Enríquez y a nuestra hermana Priscila, que también ha solicitado el último tema mencionado, Jesús es la Luz. Así que nos quedaremos con estos cantos a continuación para seguir disfrutando de la programación de Radio El Buen Pastor ya en el mediodía de este domingo 20 de septiembre.

Bueno, y teníamos ese bonito tema titulado Jesús es la luz en voz de Katy Mazariegos. Y saludos a nuestro hermano Juan Pablo, que está solicitando ahí el tema titulado Qué bella historia con Francisco Orantes. Vamos a estarlo programando con todo gusto. También hasta Brasil enviamos un saludo al pastor Rogerio Pereira, fiel oyente también de Radio El Buen Pastor. También nos dice buenos días, el propósito es seguir con fe, siguiendo siempre a nuestro Dios, dice bendiciones a nuestro hermano Rogerio allá en Brasil. Vamos a continuar por acá escuchando este tema, Qué bella historia.

Bien, bien, ahí teníamos ese tema titulado Que viva nuestro rey. Llegando estamos a las 12:43. Ya casi me despido de este turno, pero antes quiero pedirle las disculpas del caso a nuestros hermanos que nos han solicitado dos alabanzas. Solamente les voy a programar una para no quedar pendiente con ningún hermano ahí en cuanto a la programación. Así que sí vamos a programar una, pero por motivos de tiempo no podré ahí programar las dos alabanzas. Dios bendiga a nuestra hermana Toñita allá en San Simón, por ahí está en sintonía. También nuestra hermana María Hernández, también allá mismo en San Simón, ahí está en sintonía nuestra hermana, que Dios pueda bendecirle de manera muy especial. Así también pues saludando de manera muy especial a nuestra hermana Adalinda Claros, por ahí se está reportando con nosotros en estos momentos. Sea Dios bendiciendo su vida, también bendiciendo a su familia. Sí, saludamos a Natalie Samara Vázquez, a quien enviamos un saludo en esta tarde hasta Nueva Jersey, por estar de cumpleaños este día. La saluda su abuelita María Teresa Vázquez, deseando que siga cumpliendo muchos años más en el nombre de nuestro Señor Jesucristo. Bueno, saludamos también a la familia Gavidia Ramos, que se han reportado por ahí solicitando el tema Vale la Pena. Vamos a estar ahí escuchando ese tema musical, y nuestro hermano Francisco, que también se ha reportado solicitando el canto El Retorno de Cristo de Sacro Musical, me decía nuestro hermano que es este tema, así que ya lo vamos a estar también por ahí agregando. 15 minutos más nos separan para complementar la una de la tarde. Aprovecho esta intervención para poderme despedir de ustedes, mis hermanos. Fue un privilegio haberles acompañado durante la mañana de este domingo 20 de septiembre. Se despide de ustedes su servidor Vladimir Vigil, deseando a todos una feliz y bendecida tarde. Que nuestro Dios les bendiga, les guarde y les acompañe en todo momento. Si Dios quiere, será hasta una próxima oportunidad.

0: En un momento regresamos con más. Vamos a una pausa comercial.
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Que Dios te bendiga.

0: voz.
1: Muy buenas tardes a todo el pueblo del Señor. Un gusto, un privilegio estarle acompañando en cabina de radio. Les saluda su hermano y amigo Jonathan Moreno.
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1: Por ahí teníamos el tema La Higuera. Recuerde que nuestras líneas telefónicas están totalmente habilitadas para que usted pueda reportarse a cabina de radio El Buen Pastor. Dios le bendiga, quiero dos alabanzas con todo mi corazón.
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1: Vámonos con mucho gusto.

Y también por acá nos piden el tema Todavía estoy de pie. Bueno, vamos a buscarlos y con todo gusto. De hecho, nos quedamos con el primer tema Con todo mi corazón.

0: Muy bien, ahí estábamos complaciendo con el tema con todo mi corazón. Y también nos solicitan el tema, todavía estoy de pie. Saludos a nuestra hermana Amy allá en Montreal, Canadá. Por ahí nos pide el tema, el corrido de Lázaro. Con mucho gusto, por ahí vamos a estar complaciendo. Y también por acá se siguen reportando. Saludos a nuestra hermana Francisca, quien se reporta a través de nuestro WhatsApp.
1: Yo le envío, Jonathan, cumplir con la alabanza del Dios del Evangelio y la paloma celestial para esta bendición.
0: Con todo gusto, por ahí vamos a estar complaciendo. Saludos también a nuestra hermana Génesis Amaya.
2: Dios le bendiga, hermano Jonathan. Bienvenido a su turno. Quería, por favor, si me puede bendecir con dos alabanzas. Sigue adelante con los cuellas y no te rinda. De Nancy. Bendiciones, feliz tarde.

0: bueno, también por ahí nos piden el tema Amado de mi alma. Y el tema, nuestra hermana Abby nos pide el tema La bondad de Dios. Bueno, son temas que por ahí tenemos ya en programación. Solo que eso sí, le voy a pedir dos cosas. Uno, que me tenga un poquito de paciencia, ya que me voy a tardar un poquito en complacer esas alabanzas. Dos, no solamente escucha su alabanza y apaga esa radio, no. Prohibido apagar esa radio, por cierto.
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0: Por cierto, déjeme decirle que la Iglesia de Dios de la Profecía Universal, allá en Colonia El Manguito de Delicias de Concepción, le invita este jueves 24 de septiembre.
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0: A una tarde de poder denominada ¿Dónde estás tú? Basado en Génesis 3:9. Esta tendrá lugar a partir de las 3:30 de la tarde. Tendremos participaciones en participación, más bien en la alabanza. Y el predicador invitado, nuestro hermano Adonai Vázquez. 44 minutos con un poquito más de alabanzas por complacer, así que ténganos un poquito de paciencia. Pero de que suenan, suenan sus alabanzas. Saluditos a usted que recién va llegando de su culto dominical. Usted que es posible que dice: hermano, yo preparándome para irme para el culto voy, o voy rumbo al culto. Muchas bendiciones. Quedamos con los temas. Todavía estoy de pie. El corrido de Lázaro Santana. Y bueno, por ahí van a estar sonando más temas. Los temas solicitados. Recuerden, nuestras líneas telefónicas están totalmente habilitadas para que usted pueda reportarse.

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1: Es la 1:29.
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0: El tema, el corrido de Lázaro Santana. Una con 33 minutos. Recordarle que en aproximadamente 50 minutos, 47 minutos más o menos, tenemos el programa Jesucristo el Libertador.
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0: A eso de las 2:20 de la tarde tenemos el programa Jesucristo el Libertador. Un programa transmitido desde las instalaciones del Templo de la Iglesia Árbol de Vida, acá en San Francisco Gotera.
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0: Seguimos complaciendo. Ahora nos quedamos con el tema, el jet del Evangelio.

Que de tal manera amó Dios al mundo, que ha dado a su Hijo unigénito, para que todo aquel que en Él cree no se pierda, mas tenga vida eterna. Pues Dios no ha enviado a su Hijo para condenar al mundo, sino para que el mundo sea.

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Muy bien, ahí teníamos el tema La Paloma Celestial. Saludos a hermana Abby, a nuestro hermano Ismael y por ahí a nuestro hermano que está de visita en su hogar y los tres escuchando a todo volumen Radio El Buen Pastor. Bueno, saludos. Bendiciones desde San Francisco, Gotera, Morazán, El Salvador. Una con 43 de la tarde en todo el territorio nacional. Una con 43. Seguimos complaciendo y es que si no, no me va a ajustar el tiempo. Nos quedamos con el tema. Sigue adelante.

0: Muy bien, por ahí teníamos el tema Amado de mi alma. Saludos a nuestra hermana Fortunata Márquez. Por ahí nos solicita el tema Marcha con gozo. También por ahí nuestro hermano Mauricio Cárcamo desde Guatajiagua solicita el tema Hemos llegado a Hebrón.
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0: Con todo gusto. Saludos a nuestra hermana Abby allá en Montreal, Canadá. A su esposo. Nuestro hermano que está por ahí acompañándoles en este momento.
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0: Recordarle que a eso de las 2:20 tenemos el programa Jesucristo el Libertador. El programa transmitido.
1: 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O si yo quiero.
0: Desde las instalaciones de iglesia, del templo de la iglesia,
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0: Árbol de Vida, acá en San Francisco Gotera.
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0: Tenemos en la sintonía de radio El Buen Pastor.

0: Muy bien, ahí teníamos el tema La bondad de Dios. Saludos a nuestra hermana María Hernández allá en San Simón. Hermana, ya recibimos por ahí lo que nos había dejado. Así que muchas gracias.
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0: 2:03, 2 + 3 minutos, recordarle que dentro de 17 minutos, entramos al programa Jesucristo el Libertador.
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0: Dentro de 17 minutos entramos al programa y tenemos 11 minutos en programación. Eso nos queda más o menos con 6 minutitos. Una, dos alabanzas más puedo agregar en programación. Así que ustedes cuénteme. Los temas que tengo por complacer en Marcha con Gozo, Hemos Llegado a Hebrón. Las pruebas de mi vida. Por ahí vamos complaciendo con el tema Marcha con Gozo.

0: bien, ahí teníamos el tema Hemos Llegado a Hebrón, tema solicitado. Recordarle que dentro de aproximadamente 10 minutitos entramos a el programa Jesucristo el Libertador. Pero antes, nos quedamos con los temas, las pruebas de mi vida
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0: Y el tema Te Seguiré.

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3: Gloria a Dios. Bien, hermano, Dios les bendiga. Dios les bendiga. Damos gracias al Dios Todopoderoso por el privilegio que nos permite estar este día en su casa de oración. Bendiciones para cada uno de ustedes en el nombre del Señor, a todas las hermanas presentes, hermanos varones. Bienvenidos a la casa del Señor. Como sabemos, este día es un día congregacional, donde cada uno de nosotros apartamos este día especialmente para venir a adorar a aquel que vive y permanece para siempre. ¿Cuántos estamos alegres, hermanos? Amén. Todos hemos venido contentos porque venimos a alabar al Cristo que permanece para siempre. Bendiciones a todos los hermanos del ministerio, nuestro pastor, hermano Fredis, a hermano Rafael, a hermano Maximiliano, hermano Adán, así a todos los hermanos diáconos del ministerio, a hermano Tito, también hermano Jaime que está en el ministerio, el Señor les pueda bendecir en gran manera. Saludamos, hermanos, a toda la audiencia que está a través de Árbol de Vida TV, Canal 62, a través de Facebook y YouTube. Que sea el Señor que envíe bendición a cada una de sus vidas también. Este día me han dado el privilegio para poder predicar la palabra del Señor. Les invito a que abra su Biblia. Vamos a ir al libro de Salmos. Vamos a leer un capítulo muy bonito. Busque conmigo el Salmo capítulo 4, vamos a estar leyendo lo que es el capítulo completo, que son 8 versículos. Cuando lo haya encontrado me puede decir un amén. Gloria a Dios. ¿Lo encontraron, hermanos? Amén. Lo leo honrando al Padre, Hijo y Espíritu Santo y nos dice así. Respóndeme cuando clamo, oh Dios de mi justicia. Cuando estaba en angustia, tú me hiciste ensanchar. Ten misericordia de mí y oye mi oración. Hijo de los hombres, ¿hasta cuándo volveréis mi honra en infamia? ¿Amaréis la vanidad y buscaréis la mentira? Sabed, pues, que Jehová ha escogido piadoso para sí. Jehová oirá cuando yo a él clamare. Temblad y no pequéis, meditad en vuestro corazón estando en vuestra cama y callad. Ofreced sacrificio de justicia y confiad en Jehová. Muchos son los que dicen, ¿quién nos mostrará el bien? Alza sobre nosotros, oh Jehová, la luz de tu rostro. Tú diste alegría a mi corazón, mayor que la de ellos cuando abundaba su grano y su mosto. Y el versículo 8 dice, en paz me acostaré y asimismo dormiré, porque solo tú, Jehová, me haces vivir confiado. Gloria a Dios. ¿Cómo podemos vivir confiados? Es el tema en el que estaremos meditando en estas horas. ¿Cómo podemos vivir confiados? El salmista David es el que se le atribuye este capítulo 4, Posiblemente dice que él lo escribió cuando estaba huyendo de su hijo Absalón. Y él escribe este capítulo 4 muy bonito, donde vamos a meditar en este tema: ¿cómo podemos vivir confiado? En el mundo, hermanos, en que vivimos, es un mundo tan lleno de inseguridad. Es un mundo lleno de peligros, de enfermedades, de situaciones, hermanos, difíciles, que enfrentamos cada uno de nosotros cada día en nuestro diario vivir. Pero la pregunta es: ¿cómo se puede vivir confiado? Si usted se va al Salmo 37:5, nos da una respuesta. Y es el versículo donde lo dice: que encomienda a Jehová tu camino. ¿Y qué dice, hermano? Y confía en Él, y Él hará. Ahí tiene su respuesta. ¿Cómo es que usted y yo podemos vivir confiado? Tenemos que encomendar a Jehová nuestro camino. Tenemos que confiar lo que es en Él, y Él hará cada uno de los propósitos que tiene preparados para usted. Para el mundo, hermano, vivir confiado es tener esa sensación de seguridad en uno mismo. Usted va a ver que ellos muchas veces creen en las propias habilidades, o creen muchas veces en las propias capacidades que el mismo ser humano se tiene a la hora de enfrentar lo que es esos desafíos que se le pueden atravesar. Y dicen: no, yo lo puedo hacer yo solo. Muchas personas, ellos tienen esa sensación de seguridad en tener un guardaespaldas o dos guardaespaldas, o en tener una arma, lo que es en su casa. Ellos pueden vivir confiados. Pero no, nosotros no tenemos que tener nuestra confianza en las cosas materiales, sino que nuestra confianza, la Biblia lo dice, que tiene que estar en Jehová. Que tenemos que encomendar nuestro camino a Él, y Él hará. O sea, en pocas palabras, que solamente en Él, hermanos, es que podemos tener la seguridad. Y es algo que tenemos que tener. Un día Cristo dejó una promesa, que un día Él va a volver a esta tierra. Y yo confío en que Cristo volverá. ¿O no confía usted, hermano? Amén. Muchas veces hay hermanos, hay cristianos, o hay personas que no son inconversas, que viven lo que es con ese pánico de salir, porque ellos dicen que algo les puede pasar, que algo les puede suceder, y así viven día a día. Pero nosotros, como cristianos, tenemos esa promesa y confiamos que, sea la muerte que nos encuentre, nosotros nos vamos un día a estar con Cristo Jesús. Usted y yo, como cristianos, no vivimos con ese pánico a que algo malo nos pueda suceder. Y es cierto, hermano, podemos tener un accidente, algo malo nos puede suceder en el trabajo, a donde vayamos, en el automóvil. Pero lo que tenemos que tener es esa confianza en Cristo, y que solamente en Él usted y yo podemos vivir confiados. Si la muerte lo sorprende aquí en la iglesia, en el trabajo, en el quehacer, en cualquier área en que estemos desempeñando cada día, vivimos confiados que nos iremos con el Señor. Si pasamos por un lugar peligroso, vivimos confiados en que Cristo nos va a proteger. Y si aún la muerte ahí nos sorprende, nos vamos con el Señor. Porque el cristiano tiene que vivir confiado, porque aquel que está de nuestro lado, la Biblia dice, amado hermano, que es un Dios poderoso. ¿No lo creemos así?
4: Y dar vista a los ciegos, y a poner en libertad a los oprimidos, y a predicar el año agradable. ¿Cuántas cosas? Pero dice que a dar las buenas nuevas, las nuevas de salvación. Usted sabe que el lector o el religioso, pues, él lo que tiene es en su mentalidad muchas cosas de lo que es religión. Pero la salvación y las buenas nuevas viene de nuestro Señor y Salvador Jesucristo. Y dice, las buenas nuevas, hermanos, y sabe que lo más interesante de todo, a los pobres. Ahí incluye pobre de espíritu, pobre, pues le podemos llamar pobreza económica, y cuántas cosas más en lo que se refiere a lo pobre. Y la verdad, hermanos, que así es, y esta salvación que el Señor nos ha ofrecido, se comprara, nosotros no la gustáramos a comprar. Y esta palabra vino para todos. Vino para ricos y Salvador, y
5: también Jesucristo, para los pobres,
4: como nosotros, económicamente. Porque la Biblia habla
5: también para pobre los de pobres, espíritu,
4: como nosotros, económicamente. Y porque la Biblia, ese tiempo, hermanos,
5: y la bendición
4: más grande que tenemos todos nosotros, que nos dice el Señor en esta enseñanza, para dar buenas nuevas a los pobres. Ese tiempo, hermanos, el Señor estaba predicando, salía a predicar, a enseñar, hablar del reino de él mismo y cuántas cosas más. Al final de los tiempos, el Señor da esta instrucción a sus discípulos, y sus discípulos transmiten esta palabra a través del Espíritu hasta llegar a este tiempo ahora. Y estas nuevas, hermanos, han llegado a nosotros. Cuando se habla de algo nuevo, es, hermanos, que no sabíamos nosotros. Y para nosotros quizás la palabra era nueva, esta salvación. Y él explicaba en esta sinagoga la forma y por qué se había hecho presente él.

enviado a sanar a los quebrantados de corazón. Una persona quebrantada de corazón, hermanos, espiritualmente, no entiende. Le pueden estar diciendo algo, pero él no va a entender porque él está quebrantado espiritual, no sabe qué es palabra de Dios, no sabe qué es salvación, no sabe qué es lo que el Señor nos quiere decir. Pero a eso aparece nuestro Señor y Salvador Jesucristo, a dar, hermanos, esta libertad, esta liberación total de la persona que está oprimida, porque aquí mismo lo dice. Y aquí dice: me ha enviado a sanar seguidamente a los quebrantados de corazón y a pregonar libertad a los cautivos y vista a los ciegos. Pero da la libertad. Usted sabe que ahí dice que la verdad nos hará libre. La libertad, hermanos, de adorar, libertad de bendecir, libertad de honrar, libertad de glorificar, libertad. ¿Cuántas cosas se le puede atribuir a la libertad? No está uno con esa libertad, como a veces se oye, libertad de expresión. Si no está Cristo en nuestros corazones, no hay libertad de poder honrarle. Si el Señor no está en nosotros, Espíritu que nos ha dado, no hay libertad de dar un gloria a Dios, no hay libertad de decirle: Señor, aquí estoy. En ese tiempo, hermanos, estaba, cuando dice a dar libertad, es por la opresión del pecado que existe. La opresión de la maldad, la opresión de todo lo que lleva al mal camino del ser humano. Pero el Señor, a través de esta palabra, llega a la vida de cuántas personas a libertar verdaderamente, para que esta persona sea algo especial para honrar su nombre. Usted sabe que cuando se dice no tiene libertad, y esa palabra es bien común, no hay libertad, pero si usted sabe que cuando la maldad está internamente, no hay libertad. Entonces el Señor a eso vino, y para eso está, a través de su palabra, para libertar a aquella persona que está cautiva por el pecado o cautiva por el maligno, que es el diablo, a sacarlo pues de la opresión, a sacarlo en la forma en que se conduce. Porque usted sabe que cuando hay opresión, opresión interna, lo que es espiritual se siente como cuando uno anda sed. Un poco raro aquí de la garganta. Y hay una opresión como que lo van presionando poco a poco. Así está la persona sin Cristo, está prisionera, está presionada por el pecado, por las cosas que lo impulsa la mente y el corazón, hermano, a ser más. Cuando llega Jesucristo a su vida, a su ser, a su corazón, todo eso desaparece y vuelve una libertad completa, como que alguien estaba preso y salió del lugar y sale en libertad. Eso el Señor ha hecho por nosotros. Nosotros no estábamos libertados. Nosotros teníamos una opresión.

0: fuerte. Porque presión es una cosa y opresión es otra. Opresión es que lo tengan allí presionado. Y vea usted cuántas veces quizás nosotros llegamos a una parte, a un culto, a oír palabra de Dios y los decían, levante su mano, acepte a Jesucristo, pero había una presión ahí. Como que lo tenían agarrado, como que lo tenían presionado, no lo dejaban levantarse, no lo dejaban que levantara su mano. Así estábamos nosotros. Pero el Señor les estaba dando, hermanos, esta enseñanza a esta gente, cuál era el propósito y cuál es el propósito del Señor, que la gente en este mundo no viva en maldad, no viva en pecado, que salga de la maldad, que salga del pecado, que haya una oportunidad para todo ser humano, aunque esté presionado por el diablo, lo tenga encadenado, pero Jesucristo se hizo presente a romper esas cadenas, a quebrar toda cadena de opresión que perturba la vida de la persona. Qué bueno es el Señor con el ser humano. ¿Quién de nosotros sin conocer a Jesucristo teníamos libertad de gritar, de dar un gloria a Dios? No teníamos libertad. Estábamos presionados. Estábamos ahí estancados. Había algo que los detenía, había algo que no estaba acorde de la voluntad de Dios, sino que estaba una presión tremenda. Pero cuando Jesucristo llega a nuestra vida, y por esto, hermano, el Señor, las enseñanzas que daba, esta gente no entendía, y al final lo salen corriendo de ese lugar. Y por eso dice, dar a libertad a los cautivos y vista a los ciegos. Y hasta hoy en día, ¿cuánta persona está cautiva ahorita? Si de creer en el Señor todo mundo cree, dice que hasta el diablo cree. Pero hay una diferencia, porque tiembla delante su presencia. Entonces todo el mundo cree y dice, sí hay Dios. Dice que hay infierno. Dice que existe gloria. Bueno, cuántas cosas. Pero la situación es que la prisión interna está todavía y no lo deja esa libertad que debe de tener. Pero cuando Cristo llega a su vida, usted es una persona con libertad, porque la misma palabra que el Señor ha dejado, esta palabra lo ha hecho libre, nos ha hecho libre. Ya no vivimos en un mundo de prisión. Ya no vivimos en un mundo de opresión, me estoy refiriendo a nosotros como personal. Ya nuestra libertad es diferente. La captividad que había en nosotros ya no existe. La opresión que estaba ya no existe. Ya somos libres para honrar y bendecir ese nombre que es sobre todo nombre de nuestro Señor y Salvador Jesucristo. A pregonar la libertad a los cautivos y dar vista a los ciegos. Ciego espiritualmente y ciego natural. ¿Sabe que cuando nosotros estábamos sin Dios, sin esperanza, había una venda que nos cubría? Y esa venda que estaba en nuestros ojos, nadie lo podía quitar, solamente Jesucristo. Porque todo lo veíamos bien, todo lo veíamos parejo, aunque hubiera abismo, hubiera barranco o lo que sea, pero nosotros lo veíamos bien. Todo. Aunque el camino era torcido, el camino iba todo Así a veces cuando el buey es algo loco, todo para arar, así. Lo veíamos recto. A veces se decía, no, si es que el Señor, pues, va a venir en que sea de un pie me voy a agarrar de mi pariente. No, no hay tal. Hay una venda. Todo lo veíamos parejo, todo lo veíamos bien, aunque nosotros anduviéramos mal, todo lo veíamos bien. Había una venda que nos oprimía, había una venda que nos separaba de esta libertad de expresión que tenemos para honrar y bendecir el nombre del Señor. Esa venda nos hacía a nosotros imposible para poder distinguir lo que era el bien y el mal. Estábamos más inclinados al mal que al bien. Y todo esto el Señor lo ha quitado a usted y me lo ha quitado a mí. Ciego por naturaleza. En la Biblia se encuentra el registro de que el Señor sanó a unos ciegos y les dio vista, les renovó la vista. Y a nosotros nos hizo nuevo. Nuestra vista es nueva, todo nuestro ser es nuevo. Dice que está en Cristo, es nueva criatura y todas las cosas viejas pasaron. Pero voy un poco rápido, hermano. Y fíjense que a poner en libertad a los oprimidos. Que hay todas estas palabras son parecidas, pero cada una de ellas tiene su significado. Una persona oprimida depende de la palabra opresión. Como que, digamos que ustedes o mi persona estamos en un lugar, pero ahí los tienen bien presionados. Y que ahí no tenemos libertad, sino que estamos bajo un mando, bajo un régimen de opresión. ¿Qué es lo que sucede a una persona sin Cristo? Está bajo de una opresión. Está bajo de un mando, de un régimen de opresión. Que esta opresión que él tiene interno en su ser, nadie se lo puede liberar, ninguna persona humana, sino solamente la sangre de Jesucristo para que él sea liberado totalmente. Esta palabra que dice a los oprimidos, persona sin libertad, persona sin caminar bajo esa poderosa mano de Dios. Del maligno, de Satanás, y este no lo deja en libertad, sino que hasta que Jesucristo toma control de su vida, de su ser, a través de esa sangre preciosa que él ha derramado en la cruz del Calvario, y esta persona es limpiada, se le quita toda opresión del maligno, todo pecado, toda contaminación de este mundo a través de la sangre de Jesucristo, y vuelve otra vez a la vida de libertad para honrar y bendecir el nombre del Señor. Óigame, si acá nosotros vemos a todas las personas caminando, pero interno algo en ellos hay, hermanos, que están con una opresión, están oprimidos, están bajo esa opresión del mal. Y esta persona usted la invita y le dice, vamos al culto, o vamos, allá está la campaña. Este le dice, no, no voy. Va, está bajo de una presión, está presionado por las fuerzas del mal. Usted sabe que la palabra lo describe, que aquí hay fuerzas malignas que tienen prisionera a la persona, que tienen prisionero a la hembra, al varón, y no lo dejan con libertad para que éste busque las cosas buenas de Dios, sino que él, bajo esa opresión maligna, solo lo que piensa, como dice la palabra, hacer el mal. Pero Jesús estaba aclarando todo lo que él, a través de su poder, a través, hermano, a lo que él fue enviado a quitar todas estas cargas de la persona que lo conducía hacia la condenación. Toda esta carga del pecado, esta carga de la maldad, la opresión. Usted sabe que una persona presionada, si usted le dice, hace esto, ahí va la carrera. Porque está bajo de presión. Mira, si no haces esto, no te doy esto. Así está este mundo entero, bajo la opresión del maligno. Pero el Señor, a través de esta palabra, estaba aclarando, a través de enseñanza en ese lugar. Y lo mismo ahora está aclarando, que Él está quitando y ha quitado todas estas cosas de las personas. A los oprimidos. Usted sabe que una persona con ese sistema de vida no le atiende a nadie. Porque hay una fuerza que lo tiene oprimido. Nosotros que trabajamos en energía eléctrica, a veces tocamos un cable equivocado y esa presión de la energía no lo deja ni hablar. Y no se siente. Es bien raro. Y ahí está, quiere hablar y no puede, la lengua se la enrolla. Es una presión fuerte, pero no se siente. Así la presión del Satanás sobre el mundo entero, la gente no la siente, no la ve, no la distingue, no la conoce, hasta que Jesucristo obra en su vida, viene a conocer que estaba verdaderamente prisionado, estaba oprimido y estaba totalmente descontrolado, descontinuado de la gracia de Dios. Pero viniendo Cristo a su vida y su corazón, así como está usted y estamos nosotros, tenemos esta libertad totalmente que el Señor nos ha dado para honrar y bendecir ese nombre, que es sobre todo nombre, que es nuestro Señor y Salvador Jesucristo. Fíjese que esta gente a Jesús, unos se alegraban con sus enseñanzas, otros no le querían oír. Y eso es lo que sucede, ¿verdad? Que unos queremos oír, otros no quieren oír. Dice que a él lo quedaban viendo y admirado por lo que él enseñaba. Admirado totalmente. Y él decía que ahí pues estaba cumpliendo lo que el profeta había hablado. Pero a través de esto, el Señor siempre está hermanos con esta palabra, hablando hasta este día, que hay oportunidad todavía para aquel que está con esta y está viviendo bajo estas condiciones. Hermano, todavía está extendida su mano para darle esa oportunidad de quitarle las cadenas de opresión, de reventar esas cadenas que lo tienen atado, de quitar toda esa presión que tiene en su vida, en su ser. Pues quiero decirle que hay gente presionada, que no haya qué hacer, que no haya cómo hacer. La vida de él es un desastre. Hay parejas con problemas, hermano. Su esposa, su esposo, sus hijos, de uno por un lado, otro por el otro. Hay una presión tremenda en estas familias, pero Cristo no quiere que esta gente viva así. Lo que quiere Él, que salgan de ese lugar con libertad para honrar su nombre. Esas presiones son las que están verdaderamente descontrolando, hermanos, las familias. Esas presiones, pero ya entrando lo que es a esta gracia bendita, ya usted como cristiano, usted como familia, ya no puede estar o no podemos estar viviendo en esas condiciones bajo una presión maligna, porque nosotros ya nos libertó el Señor, ya nos hizo libre y usted es libre para honrar ese nombre. No somos libres para hacer de lo que nos da la gana, sino para honrar y bendecir ese nombre del Señor. Y esta enseñanza que el Señor les da, sacaban algo de que en una ciudad habían hecho grandes milagros. El Señor había hecho grandes milagros y no lo habían atendido. Y en otros lo habían atendido. Y ahí el Señor saca unas palabras. Fíjense que hay una palabra que el Señor dice en este mismo capítulo, en el 25. Y en verdad os digo que muchas viudas había en Israel en los días de Elías, cuando el cielo fue cerrado por 3 años, 6 meses, y una gran hambre en toda la tierra, pero a ninguno de ellos fue enviado Elías, sino a una mujer viuda de Sarepta de Sidón. Vean, en esta palabra, hermanos, qué suerte ha tenido usted y hemos tenido nosotros. ¿Cuántos millones de personas no son? ¿Cuántos? Son millones y millones. Pero mire la suerte que tenemos nosotros. ¿Cuántos habremos acá? Aunque esta palabra ha sido enviada para todos, para todo el mundo, no hay excepción de rico ni pobre, ni feo ni bonito. Pero la elección que hay, vea, si en una colonia somos bastantes, en un cantón somos bastantes, y la elección que hay entre las personas, hermano, similar, así será el arrebatamiento de la iglesia, hermanos, en los tiempos finales que el Señor venga a traer su pueblo. Así va a ser, de un lado va a sacar uno, de otro otro, así, porque dice que unos estarán durmiendo juntos, uno será quedado y el otro será llevado. Y quien esta misma enseñanza saca esto, que cuántas personas había en ese lugar y a uno fue enviado, a una persona, a una sola. ¿Cuántas personas estaban aguantando hambre? Y a una sola mandaron a que el profeta alimentara. ¿Cuántas personas en este mundo están cautivas? Son millones y millones. Millones de millones de personas. Pero no quieren verdaderamente salir de la esclavitud del pecado, sino que quieren estar oprimidos por el mal y no dan oportunidad. al Señor. Y aquí menciona también a un hombre que cuántos leprosos habían en ese lugar. Y solo uno fue sanado. Cayó en suerte este hombre. Porque aquí, en esta enseñanza que el Señor da siempre, por eso dice, fue cerrado por 3 años y medio, 6 meses, y hubo una gran hambre y en toda la tierra, pero a ninguno de ellos fue enviado Elías, sino a una mujer en Sarepta de Sidón. Y muchos leprosos sabían.
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0: 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Y fíjese que en esta palabra es lo que el Señor dice, no lo que nosotros decimos. Y si esta palabra vino para todas las generaciones, entonces, la salvación es para todos. Pero que todos se van a salvar, pues el Señor sabrá al final. Solo sabe. Porque hay más personas sin haber aceptado a Jesucristo que los que han aceptado a Jesucristo. Pero si la Biblia enseña y dice que muchos son los llamados y pocos los escogidos, es que así va a ser. Entonces, ¿qué podemos decir nosotros? Solo decirle, gracias Señor, por lo que tú has hecho y estás haciendo con nosotros. Uno entiende y llega al conocimiento de que no podemos mandar al Señor. No podemos decirle a la fuerza, Señor, hace esto. Señor, sana a aquella persona. Si Él quiere, lo sana, si no, no lo sana. Orar podemos. Pedir podemos. Misericordia. Pero que vamos a hacer, o que el Señor va a hacer lo que nosotros decimos, es diferente. Mejor hacer lo que dice el Señor en nosotros, porque sale más bien. No los confundimos, no los emproblemamos, sino que estamos haciendo o pidiendo al Señor que haga conforme Él quiera. Y esta enseñanza saca todo esto, y esta gente por último se enojaron con él, porque le estaba hablando, le estaba diciendo la verdad a lo que él se había hecho presente. Pero estaba verdaderamente en ese tiempo, hermanos, bueno, la verdad que lo que es religioso nunca se ha quitado, siempre está hasta hoy en este tiempo. Hice a predicar el año agradable del Señor. ¿Sabe usted que lo que es la palabra es agradable? Dice que la palabra es más dulce que la miel. También dice que la palabra es como una espada de dos filos. También es como una lámpara. Lámpara es a mis pies tu palabra. Y lumbreras a mis caminos. Agradable. ¿O no está usted satisfecho? ¿Ve que sí? Es agradable. Al oír la prédica, a predicar el año agradable. En ese tiempo que el Señor estaba con esta enseñanza, ¿cuántos años han pasado? Y en este año nosotros no sabemos ¿Cuántos faltarán para que esta prédica continúe? Pues no sabemos, puede ser el último año. Y este año pues se puede tomar como el año agradable para aquellos que quieran tomar esta palabra, aceptar esta palabra, que entre en su corazón. Dice, hermanos, el año, a predicar el año agradable del Señor. Usted sabe que cuando a veces le hacen una pregunta, ¿y qué dices tú de esto? Sí, es agradable. O sea, se siente satisfecha la persona cuando dice es agradable. Y la prédica, hermanos, que nuestro Señor y Salvador Jesucristo hacía cuando hablaba Él en persona, mucha gente se corría. Cierta oportunidad le dijeron, Señor, dura es tu palabra. ¿Quién la podrá llevar? O sea, ¿quién la podrá cumplir? Pues, o sea, en pocas palabras. Porque es dura, es fuerte. Y cuando dice que es dura, es porque dice la verdad. No es por otra cosa, sino es porque le habla correctamente, así como aquel hombre le dijo que por haber dicho la verdad fue decapitado. Cuando le dijo que el hombre, mira, no es lícito que tengas la mujer de tu hermano. No era lícito, no era correcto. ¿Y qué le dice la palabra hoy en día? ¿Qué nos dice también a nosotros? Ya va a ver en los mandamientos. No codicie los bienes ajenos. Son más de 600 mandamientos. Pero es que se encierran en dos. No codicie los bienes ajenos. Ni su buey, ni su ano, ni cosas que parezcan. No desees la mujer de tu prójimo. Miren. Y ahí va algo, otros mandamientos más. Honra a tu padre y a tu madre. Y ahora ese respeto, pues, casi lo que es en la sociedad, se pierde. Más está en lo que es en la vida cristiana. Y aún así. Y así muchas cosas. Y eso, hermanos, a través de esta palabra, cuando dice no codicie los bienes ajenos, a veces se usa eso, pero ya entre nosotros ya no. ¿Y cuántas palabras que nos enseña la Sagrada Escritura? Y como es recta y es más cortante que una espada de dos filos, y penetra hasta partir el alma y discierne nuestros pensamientos y aún las intenciones de nuestro corazón. Por eso, hermano, se siente que fuerte, porque cuesta cumplirla. Ahí no hay tales. Pues esta gente se enojó con Jesucristo porque le hablaba la verdad. Aquel hombre se enojó porque le dijo la verdad. Que le dijo, mira, no es lícito que tengas a esa mujer, porque no era de él. No le convenía a él, él tenía su propia mujer. Y por eso, por haber dicho esas palabras, aquel hombre pagó con su vida. ¿Quién es Jesucristo? Por haber dicho y hablado la verdad, ya estaba profetizado que iba a ser crucificado en un madero. Es porque, óigame, si la palabra los está diciendo lo que nosotros hacemos fuera del orden de Dios, ¿por qué no decirle al Señor gracias porque me estás hablando? ¿Por qué enojarse? ¿Por qué enojarse con esta palabra o con el pastor porque está hablando en esa forma? Si nos está diciendo la verdad, entonces el Señor aquí le estaba diciendo a lo que estaba él dispuesto a hacer, a salvar lo que se había perdido, a libertar lo que el diablo tenía captivo, a soltar esas cadenas que el diablo había puesto. Hermanos, alabado y bendito sea nuestro Dios, porque esa cadena estaba en mí, estaba en usted, mas ahora todo eso ha sido desaparecido. Hermanos, ha sido una bendición haber compartido estas pocas palabras. Pues al Señor gracias, y así, hermano Freddy, Dios le bendiga por esta privilegio que me da de poder leer la palabra en esta tarde, hermanos, agradeciendo a Dios, esperando que siempre esa paz, esa tranquilidad que el Señor ha depositado en usted y en nosotros esté siempre en ese corazón, en esa mente, dispuesto a honrar y a bendecir el nombre del Señor. Bendiciones a todos, que el Señor le bendiga. Aquí queda otro hermano que está presidiendo.
2: Gloria al Señor. Qué bueno, hermano, gracias damos a nuestro Dios, ¿verdad?, por haber escuchado lo que es la palabra de nuestro Dios, donde ha venido a hablar a nuestra vida, ¿verdad?, y qué bueno por hacerlo. Pero continuamos, hermanos, vamos a pasar a otro espacio, está el espacio de la oración, y lo va a llevar nuestro hermano Armando, así es de que pasa nuestro hermano y él toma su tiempo.
3: Dios le bendiga, hermano. Le damos gracias a Dios por este bendito, hermoso culto esta tarde. Dios le bendiga, hermano Ignacio, por esa bendita palabra que los ha traído para mi vida y para cada uno de vosotros. Dios le bendiga a todos los hermanos y hermanas. Dios le bendiga. La amada iglesia también. Dios le bendiga. A todos los hermanos Freddy, Dios le bendiga. Y a todos los hermanos del ministerio, Dios les bendiga, hermanos, por esa hermosa palabra que los han traído. Hoy, hermanos, vamos a venir a clamarle al Señor por todos los hermanos que están enfermos, hermanos, porque siempre, hermanos, hay una necesidad de clamarle al Señor, porque somos necesitados de parte del Señor a esta bendita oración. Vamos a venir a clamarle al Señor, hermanos. Padre Santo, te damos gracias, Padre bendito, por cuanto tú lo permites, Señor, esta bendita tarde, Padre, esa bendita palabra que nos ha venido, Padre, que ha predicado el hermano Ignacio, Padre Santo, rindiéndote gracias, Padre, porque solo... Te venimos a rendirte gracias, Padre, por este hermoso momento, Padre, pidiéndote, Señor, por todos los hermanos, Padre, mire por hermano Antonio Prudencio, Padre bendito, por hermano Arturo, Padre, bendíceles, Padre bendito, a ellos, Padre bendito, mira, Padre Santo, por lugar de hermano Federico, bendíceles a ellos, Padre Santo, mira, Padre, por la hermana Esperanza González, por todos, Padre bendito, te pedimos, Padre, también por el hogar del hermano Carlos Hernández, que seas tú, Padre bendito, que puedas bendecir y darle fuerza, Padre bendito, ayudarle, Padre Santo, a cada hogar, Padre, las hermanas de la Brisa, Padre, hermana Martina, Padre bendito, te la ponemos en tus manos, Padre Santo. Mira también, Padre Santo, por la hermana Francisca, Padre, por hermana Argentina, Padre bendito, por hermano lugar del hermano Jorge Romero, Padre, pueda bendecir, Padre Santo, esos hogares, Padre, todos los hermanos en la Brisa. Mira la hermana Paz Chica, Padre bendito, te la ponemos en tus manos, Señor. Sé que tú eres el único, Padre, que pueda dar esa fuerza, esa bendición, y sé, Señor, que tú eres el único, Padre, que pueda bendecir cada hogar, Padre bendito. Bendice, Padre Santo, todos los hermanos, Padre, la hermana Sebastiana Portillo, Padre Santo. Mira, Padre bendito, Bendice también el lugar del hermano Esteban. Mira, Padre bendito, todos los hermanos, Padre bendito, el lugar que están, Padre bendito, te lo ponemos en tus manos, Padre bendito, todo el que está enfermo, Padre bendito, de esa enfermedad, Padre, de derrame cerebral. Mira, Padre bendito, te pedimos también, Padre Santo, por todas las hermanos que están padeciendo, Padre, de azúcar, que están, Padre Santo, poniéndose insulina, Padre bendito, otros de la columna, Padre Santo, te lo ponemos en tus manos también, Padre bendito. Mira, Padre Santo, te pedimos, Padre, por todas las que estén enfermos en los hospitales, Padre, aquellos que han tenido accidente también, Padre bendito. Mira, Padre Santo, te pedimos también, Padre Santo, por hermana Elvia Pereira, Padre. Mira, Padre, ellas, Padre bendito, te han servido en tu obra, pero que hoy, Padre, por estado de salud, Padre, no pueden estar aquí, no, Padre bendito, porque son personas mayores de edad, Padre bendito. Que seas tú, Padre, que puedas bendecir, Padre, hermana que la está cuidando, Padre. Mira, Padre bendito, bendice esta familia, Padre, en lugar de hermano Freddy, también, Padre bendito, bendice, ayúdale, Señor. Mira, Padre, por hermano Adán, Padre Santo, bendícele a él, Padre Santo, y hermana Elena, Padre bendito, todos los hermanos que están enfermos, Padre bendito, te los ponemos en tus manos, Padre bendito. Te pedimos, Padre, por hermana Matea Orellana, también, Padre bendito, que seas tú que puedas bendecir, Padre, ayudar, Padre Santo. Mira, Padre bendito, por hermana Argelia Granillo, Padre. Mira, Padre, por los hogares de hermano Roberto Márquez, Padre bendito. Te pedimos por todos, Padre bendito, por hermana Antonia Gómez también, Padre, puedas ayudarles, Padre bendito. Tú sabes, Padre bendito, que tú puedas bendecir, Padre Santo, todos los hogares de hermanas, Padre, los hermanos que están, Padre bendito, bendice, Padre Santo, el hogar de hermano Vidio, Padre, pueda bendecir y ayudarle. Mira, Padre bendito, todo el hermano que esté enfermo, Padre, que seas tú que llegue esa bendición, Padre, en esa bendita ciudad, Padre Santo, en esa colonia, en ese municipio, en ese caserío, Padre Santo, a donde se encuentra, Padre, el enfermo, Padre, en esos hospitales, Padre bendito, que sea tu mano, Padre bendito, que llegue, Padre, y dé una fuerza, Padre bendito, y que seas tú que mires, Padre, por esos que están, Padre Santo, en un accidente, Padre, están graves en los hospitales, Padre bendito. Esos niños, Padre, que están en los hospitales. Ese joven, Padre bendito. Esa hermana, Padre bendito, que está allí, Padre Santo. Que llegue, Padre Santo, este clamor, Padre. Esta bendita oración, Padre, que llegue a ese hogar, Padre. Y que sea, Padre Santo, que des fortaleza, des esa bendición, Padre, a esa bendita casa, Padre Santo, en ese bendito hogar, Padre bendito, que seas tú, Señor, que te manifiestes sobre cada bendita familia, Padre, benditos hermanos, Padre Santo, que tú puedas llenar ese vacío, Padre, aquellos que se le han ido seres queridos y están, Padre, destrozados, pero sé que tú, Señor, das esa fuerza, Padre. Bendice, Padre Santo, a tu pueblo que te clama, Padre bendito, porque tú, Padre Santo, sabes, Padre bendito, que puedes tenerlos alentados, Padre, para esta bendita festividad, Padre bendito. Que seas tú, Señor, el único que pueda dar esa bendición, Padre, porque en tus manos está la vida de cada uno de nosotros, Padre bendito. Bendice, Padre, a todo el ministerio, Padre Santo. Bendice a todos los hermanos, Padre bendito. Las hermanas también, Padre Santo, y hermanos que van a elaborar, Padre Santo, te lo ponemos en tus manos. Que estén sanos, Padre bendito, que tú puedas ayudar, Padre Santo, para los hermanos, Padre, la amada iglesia, puedan estar sanos para la bendita festividad, Padre Santo. Que seas tú, Señor, que llegues, Padre bendito, a cada hogar, Padre, de esta bendita, de este hermoso templo, Padre Santo, en la casa de Dios, Padre, que tu pueblo esté alentado, Padre Santo, para poder elaborar, Padre Santo, unas a una cosa y otros a otra, Padre Santo. Pero siempre, Padre bendito, tú das esa bendición, tú das esa fortaleza, Padre, para que siempre, Padre bendito, estemos, Padre, y somos agradecidos, Señor. Sé que tu poder es grande, sé que tus fuerzas son benditas, sé que tus fuerzas son sagradas, Padre, pero tú, Padre bendito, puedas bendecir a cada uno de vosotros. Mira, Padre bendito, te rendimos gracias. Mira, Padre, hermanos que no nos damos cuenta, Padre, que están enfermos, Padre, te los ponemos en tus manos, Padre bendito. Mira, Padre, por todas las hermanos y hermanas, Padre bendito, que tal vez, Padre bendito, no sabemos, Padre, pero que están enfermos, Padre bendito, te lo ponemos en tu mano sagrada. Que seas tú, Señor, el único que te manifieste sobre cada vida de cada uno de vosotros. Te rendimos gracias, Padre bendito, porque sé que tú eres el único poderoso. Sé que tú das esa fuerza. Sé que tú das esa bendición, Padre, para cada uno de vosotros, Padre bendito. Te rendimos gracias, Padre, porque sé, Padre bendito, que tú eres santo, tres veces santo, y tú eres el único que das esa bendición y esa fortaleza, Padre santo. Sé que tú eres, Padre bendito, eres tú el único, Padre santo, que nos das esa fortaleza, no siendo digno, Padre, pero tú, Padre santo, puedes bendecir, Padre, a todos los hermanos, Padre bendito, y hermanas, y jóvenes también, Padre, te las ponemos en tus manos también, Señor. Sé que tú, Padre bendito, puedas bendecir, Padre, a tu pueblo que te clama. Te rendimos gracias, Padre bendito, porque sé que tú eres bendito, Padre, y sé que esta bendita oración, Señor, la oír en los cielos, y es la que estamos haciendo aquí en la tierra, Padre Santo, en el sagrado templo que tú has regalado, Señor, y que eres tú, Señor, porque no siendo digno, Padre, tú das esa bendición, das esa fortaleza, Señor. Te rendimos gracias, Padre Santo.
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0: Muy bien, ahí teníamos el tema Cristo de Mieles San Marcos. Me llama la atención esa última parte. Por su sangre, tú has sido perdonado. Poniéndolo en palabras un poco más prácticas. Entonces es correcto decir, por el sacrificio que Cristo hizo en la cruz, usted y yo, entonces somos salvos o podemos ser salvos. ¿Cómo así que podemos, hermano Jonathan? No, que ya somos. ¿Por qué no dice que ya somos? Es que cuando le aceptamos a Él como nuestro único y suficiente Salvador de su vida, cuando creemos en ese sacrificio, entonces verdaderamente somos salvos. Mientras tanto, mi amigo que me está escuchando, mi amiga que me está escuchando, lamento muchísimo decirlo, pero mientras eso, usted no tiene asegurado el cielo. Usted no tiene asegurada la vida eterna y la gloria. Por supuesto, la vida eterna, me aventuro a decir que todos la tenemos asegurada. Pero ¿cómo le gustaría a usted pasarla? ¿Junto a quién? ¿Junto a Cristo allá en la gloria? O ya se imagina lo segundo que voy a decir. O más bien que estoy pensando. ¿Cómo usted la prefiere vivir? Hermano, qué rudo está hablando ahora. Lamento decirle que no soy yo. Eso me lo enseña la Biblia. Así que si alguien es rudo, no soy yo, es la Biblia. 4:15 de la tarde tenemos el programa He Decidido Seguir a Cristo. Así que mientras tanto tenemos espacio para complacer su gusto musical, así que cuénteme, ¿con qué alabanza nos vamos a ir?
1: Y divina es la de Palestina, donde nació Jesús.
0: Saludos, hermana Abby.
1: Eres de las naciones cumbre, bañada por la lumbre.
0: Saludos también a toda nuestra audiencia, en general, dentro y fuera de nuestras fronteras patrias. Aquellos que están en sintonía a través de la frecuencia modulada 94.9, pero también aquellos que nos sintonizan a través de las diversas plataformas en las que radio El Buen Pastor tiene presencia.

0: de las naciones.
1: 3:31 de la tarde.
0: Por la lumbre que derramó su luz.
1: A raíz de el tema que acabamos de escuchar de Miel San Marcos, Cristo.
0: No se derramó.
1: Me surgió una duda que me gustaría que usted opinara acerca de ello.
0: Dios.

¿Cómo usted diría, o más bien, cuál diría usted, cómo resumiría el Evangelio? Sí, me va a decir que el Evangelio son buenas noticias, y es correcto, es una respuesta correcta. Pero, a ver, desarrolle un poquito. Si estamos hablando, o si decimos que el Evangelio son buenas nuevas, son buenas noticias, desarrolle un poquito. ¿Qué es? Entonces, ¿en qué consta o de qué constan esas buenas noticias?

viene, por ahí hay dos temas solicitados. Con todo gusto vamos a estar complaciendo, así que manténgase pendiente de nuestra programación. Con todo gusto vamos a estar complaciendo con esos bonitos temas. El tema de Loida Olmeda, Mi Corazón Lo Sabe Bien. Y el tema Las Puertas de la Iglesia. El tema de Víctor Hugo Velázquez, Puertas de la Iglesia. Ajá, me he quedado ahí con esa duda. Si decimos que el Evangelio son buenas noticias, ¿cuáles son esas buenas noticias? ¿Y por qué entonces decimos

¿Cómo así, hermano Jonathan? Bueno, a través de la Biblia nosotros aprendemos que nosotros somos templo y morada del Espíritu Santo.

0: así que no. Esas cuatro paredes en las que usted va a escuchar al pastor predicar, a los hermanos a desarrollar más bien diferentes privilegios, no, esa no es la iglesia. Ese es un, por decirlo de una manera así, esa es una casa a la cual muchos se reúnen para adorar a Dios. El templo no son esas cuatro paredes. El templo es usted, el templo soy yo. Ahora bien, ¿cómo estamos cuidando ese templo? Exacto. ¿Se recuerda que hace unos minutos yo pregunté, o más bien pedí que me explicaran qué es entonces para ustedes el evangelio? Si decimos que el evangelio son buenas noticias, ¿cuáles son esas buenas noticias? Y hermana Abby dice, las buenas noticias son que un día vino Jesús y murió por nuestros pecados y nos hizo salvos por su misericordia. Así es, imagina, Jesús no había cometido delito alguno. Vino a esta tierra, fue en gran manera martirizado, muerto como el peor de los ladrones. Pero todo eso lo hizo por amor. Por amor a usted, por amor a mí. Y en pocas palabras, esa es la buena noticia. En que usted ni yo tenemos que pasar por algo ni siquiera igual. Porque Cristo ya lo hizo por usted y por mí. Y por eso finaliza, me gusta cómo finaliza la hermana. Nos hizo salvos. Hermano, hermana, no hay ni la más pequeña duda. Si usted ha aceptado a Cristo como su único y suficiente salvador, entonces el resultado es ese último. Nos hizo salvos. Pero algo que añadió ahí hermana Abby me gusta. Nos hizo salvos por su misericordia. No que usted lo merezca, no que yo lo merezca. Definitivamente no. Porque si fuera por méritos, mis hermanos, ay, ay, ay, nadie, absolutamente nadie fuese salvo. Todos. Absolutamente todos pecamos y entonces no tenemos opción, humanamente hablando, opción alguna para llegar al cielo, para estar un día con Cristo allá en delante de su trono. Ay, hermana, ya vamos a predicar juntos, dice la hermana. Ay, hermana.
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0: en poco resumen o en un resumen bastante corto, las buenas noticias es que Cristo vino a morir por usted y por mí para darnos vida, la opción o más bien la posibilidad totalmente gratuita de un día estar allá en los cielos.
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0: Si nosotros permanecemos fiel. Esa es parte de la buena noticia. ¿Cuál es la otra parte, hermano Jonathan? Que ese castigo que Jesús sufrió acá en la tierra no era para él. Era para usted y también era para mí. Sin embargo, él dijo, no, yo voy a ir por Jonathan. Yo voy a ir, ponga su nombre. Yo voy a ir por él. Yo voy a ir por ella.

0: 3:40 de la tarde. Saludos a usted que recién nos sintoniza, que posiblemente va llegando a su hogar después del culto dominical, o usted que ya está cerquita de llegar a la iglesia, al templo. Repito, aunque lo escuche un poco extraño, pero es que es así. Al lugar de reunión para exaltar el nombre de Dios junto a los demás hermanos. Recuerde, la iglesia es usted. Soy yo.
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0: No porque
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0: Tenemos un inmueble bastante grande donde pueden haber muchas personas y digamos, no, ahí es esa iglesia, la iglesia tal, la iglesia tal. No, la iglesia es usted. La iglesia soy yo. Escuchamos este tema de Loida Olmeda. Mi corazón lo sabe bien.

0: Las 3 y 50 minutos.
1: Muy bien, ahí estábamos complaciendo con el tema Las Puertas de la Iglesia. 3 de la tarde con 50 minutos. 3 de la tarde más 50 minutos. Recordarle 4:15, el programa He Decidido Seguir a Cristo. El programa conducido por nuestro hermano pastor Ovidio Guardado. La Iglesia Emanuel de las Asambleas de Dios, ubicada en el distrito de San Carlos.
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1: Así que déjeme comentarle que todavía tenemos espacio para complacer su gusto musical.
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1: Él Bueno, lo pongo primero en contexto.
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1: Cuando yo le hablo acerca, o cuando le digo que piense acerca de un
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1: Imagínense los regalos que daría un rey.
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1: ¿Qué se imagina usted de que regala un rey? No es necesario que me envíe ninguna respuesta. Piénselo nada más.
2: 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Quiero ser.
1: Imagínense, puede dar muchísimas cosas, material o terrenalmente hablando. En la Biblia encontramos una porción de la palabra del Señor que me llama la atención. Lo dijo el rey David, específicamente. Y las palabras a las que me refiero están escritas o quedaron ahí grabadas en el primer libro de Crónicas, en el capítulo 29, versículo 14. Porque ¿quién soy yo y quién es mi pueblo para que pudiésemos ofrecer voluntariamente cosas semejantes? Pues todo es tuyo, y de lo recibido de tu mano te damos. Imagínense. Estas palabras fueron pronunciadas por un rey. Imagínense cuántas cosas, materialmente hablando, cuántas cosas no tendría un rey.
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1: Pero sin embargo, él dijo, yo sé, y aquí se está refiriendo el rey hablando directamente con el creador del universo, Cristo, nuestro Señor. ¿Quién soy yo? Ojo, él era rey, no olvide eso. ¿Quién soy yo y quién es mi pueblo para que pudiésemos ofrecer voluntariamente cosas semejantes? Y me llama mucho la atención cómo finaliza este versículo. Todo. No reconoce que algunas cosas. No, dice pues todo es tuyo. Pero me llama más la atención cómo finaliza. Y de lo recibido de tu mano, ¿de quién recibe usted bendición, hermano? Sí, usted me va a decir, no, hermano, es que yo trabajo. Por misericordia o por bendición, ¿de quién cree usted que tiene trabajo? Porque usted es muy bueno para hacer algo. No. Porque de un momento a otro, si Dios quiere, le cae una enfermedad y a Dios voluntad siquiera de estar separado.
4: Vamos, hermanos, con sus palmas.
1: Ojo, no estoy diciendo que a usted le va a pasar y a mí no. No, a todos nos puede pasar. Pero me llama la atención cómo finaliza el pasaje, el versículo más bien. Todo es tuyo. Hermano, reconozcamos que todo lo que tenemos, que todo lo que hacemos es gracias al Señor. Todo lo que usted tiene, hermano, hermana que me está escuchando, todo es gracias al Señor. Y de lo recibido de tu mano, dice acá el rey, de lo recibido de tu mano, te damos. ¿Lo ha bendecido a usted el Señor? Por muy poquito que usted vea las bendiciones o en muy poquitas cosas, usted puede decir, qué bendecido soy, qué bendecida soy. Tengo trabajo, tengo vida. Entonces, mi hermano, Yo no sé usted, pero para mí eso es bendición. Ya me hicieron que me callara. No, mentiras. Saludos, hermana Adalinda Claros. También por acá tenemos otro mensajito. Dios le bendiga, quiero dos alabanzas. ¿A dónde irás? Y la regla de oro, por favor. Bendiciones, feliz tarde. ¿Cómo no? Con todo gusto.
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1: 3:55 p.m.
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1: A ver, qué va a decir.

Bueno, por acá dice que hermana Adalinda quiere escuchar De Arriba Viene Lo Bueno. Con todo gusto. Quiero llorar, llorar. Y también nuestro... En la viña del Señor. Bueno, por acá nos dice, hermano, quiero escuchar el tema... Bueno, dos alabanzas, ¿A dónde irás? Y La Regla de Oro. Bueno, vamos a hacer algo. Escuchamos los temas ¿A dónde irás? Y luego escuchamos el tema De Arriba Viene Lo Bueno. Y luego escuchamos La Regla de Oro. Para irnos así, uno y uno, uno y uno. Yo se las pongo con todo gusto. Pero usted tiene que prometerme que no va a pagar esa radio. Continúe en la sintonía de Radio El Buen Pastor.

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Muy bien, ahí teníamos el tema Los que llevan buenas nuevas. Y le comento que, bueno, como usted ya sabe, a eso de las 4:15 tenemos el programa He decidido seguir a Cristo. Y nuestro hermano ya se encuentra en cabina de radio. El tema para esta oportunidad, para que usted no... Usted no se lo pierda. Atrévete a ser como Daniel. ¿En qué sentido? ¿De qué se tratará? Bueno, entonces no se pierda el programa He decidido seguir a Cristo. Y mientras tanto, quedamos con este tema que tenemos de fondo. Cantamos que nuestro Dios es santo por siempre.

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0: Gloria a Dios, que Dios les bendiga, amados hermanos. Qué privilegio que Dios nos da de poder estar en cabina de radio El Buen Pastor en esta hermosa tarde de este día domingo 20 de septiembre de 2026. Gracias a todos los que están sintonizándonos a esta hora. A usted, hermano y amigo que está en sintonía de la 94.9, gracias por hacerse acompañar de la radio El Buen Pastor. Quiero saludar de manera muy especial a todos aquellos hermanos y que son socios, patrocinadores de este programa, o que Dios los ha usado para enviarnos una ofrenda y que este programa pueda seguir adelante. Saludo también, como siempre, a la iglesia amada, Iglesia Emanuel, allá en San Carlos, donde el Señor nos tiene todavía. Gloria al Señor. Saludos cordiales para todos y cada uno de ustedes, mis amados hermanos. Un abrazo muy grande también para todos los que Dios usa para bendecir este programa. Saludo a nuestro hermano Ciel Márquez Castro, ahí en Cantón El Norte. Muchas gracias, Ocielito, por ser parte de este programa. A nuestro hermano David Rigoberto Andrade, ahí en Colonia Los Almendros. También Dios le bendiga de manera especial, hermano David. Saludos a su esposa, hermano Huicho. A nuestro hermano Aníbal Martínez. A nuestra hermana Ilsa Sánchez, allá en San Carlos. Dios le bendiga de manera especial, hermanos. Muchas gracias por ser parte de este programa también. A nuestro hermano Benjamín Pereira, allá en Nueva York. También Dios le bendiga de manera especial a nuestro hermano. A nuestra hermana Matilde Salmerón, allá en Gualindo Arriba. Muchas gracias, hermana Matilde. Usted también es parte de este programa. Nuestra hermana Ana Elizabeth Márquez, Dios le bendiga, ahí en Colonia Los Almendros. También gracias por estar en nuestra sintonía. Nuestra hermana Dolores Isabel Portillo, en Carolina, San Miguel. Muchísimas bendiciones, hermana, a usted y a su amada familia. Dios le bendiga de manera especial. Ahí en Delicias, nuestro hermano Herminio. Dios lo bendiga, siervo, un gozo saludarle a usted y a su amada familia. En el Volcancillo de Huateca, la hermana Lucía Pereira. Hermana Elizabeth Guevara, en el Volcán de Delicias, gloria al Señor. A nuestra hermana María Hernández, también en el Volcán de Delicias, un gozo saludarle. También a la familia Vázquez Martínez, ahí en Caserío Los Martínez. Bendiciones, hermanos. Nuestra hermana Francisca Pereira, en Llano Alegre. Ahí también en Llano Alegre nos sintoniza nuestra hermana Felicita Romero. Dios le bendiga, hermana Felicita. Un abrazo de parte de este servidor. Nuestra hermana Ana Lea Orellana, también allá en Ocicala. Bueno, a todos los que están en nuestra sintonía en esta hora, muchísimas bendiciones de parte del Señor para sus vidas. Gloria a Dios. Yo voy a compartir con ustedes la palabra del Señor en un tema que hemos titulado Atrévete a ser como Daniel. Amén. Vamos a orar por todos y cada uno de los hermanos que son socios y patrocinadores de este programa. Gloria al nombre de Jesús, para que Dios les bendiga de una manera especial y para que Dios use esta palabra que traemos para ustedes hoy. Amado Dios y Padre nuestro que estás en los cielos, gracias te damos, Señor, por darnos la oportunidad de poder acercarnos delante de ti, Señor, en esta preciosa y bendecida hora. Gracias por darme la oportunidad de poder estar nuevamente en cabina de radio y poder transmitir, Señor, este precioso y bendecido programa. Te ruego que bendiga de una manera muy especial a todos los que nos están sintonizando en esta hora. En especial, Dios mío, a aquellos que tú has usado, Señor, para bendecir este programa con sus ofrendas. Bendice de manera especial al hermano Ciel Márquez Castro, a nuestro hermano David, a nuestro hermano Aníbal, a nuestra hermana Ilse, a nuestro hermano Benjamín, nuestra hermana Matilde allá en Gualindo, Señor amado, nuestra hermana Betty allá en Colonia Los Almendros, nuestra hermana Dolores Portillo allá en Carolina, Señor, nuestro hermano Herminio en Delicias, nuestra hermana Lucía Pereira, nuestra hermana Elizabeth Guevara, Dios mío, nuestra hermana María Hernández, nuestra hermana Francisca Pereira, nuestra hermana Felicita Romero, bendice, Dios mío, de manera muy especial la familia Vázquez Martínez. Dios mío, en el nombre de Jesús ponemos, Señor, sus vidas en tus manos. Te ruego que los bendigas, Padre eterno, en todas las áreas de sus vidas, Señor, y que les conceda salud así como prosperan sus almas. Señor, si hay una enfermedad, si hay una dificultad, Señor, que seas tú obrando, que seas tú sanando de una manera especial y maravillosa, ahora mismo, Padre, con la autoridad de tu palabra. Te ruego por la salud de nuestro hermano Mateo Sánchez, de su esposa allá en el Pedernal, Señor, en Colonia Llano Verde, en el nombre bendito de Jesús, de nuestra hermana Conchita allá en Llano Alegre, Señor amado, de nuestro hermano Amadeo ahí en San Carlos, Padre, enviamos la palabra ahora en el nombre glorioso de Jesucristo. Ponemos, Señor, este tiempo en tus manos, Padre. Ponemos este programa en tus manos ahora mismo, en el nombre poderoso de Jesucristo. Padre, muchas gracias, en el nombre bendito de Jesús. Amén y amén. Vamos a escuchar un canto, hermanos, y luego venimos.
1: Por acá, antes de irnos al canto, hermano, le está saludando el pastor Horacio Membreño.
0: Amén, amén. Dios lo bendiga a nuestro hermano Horacio. No sé si nos escucha en Jocoro o allá donde Dios lo tiene pastoreando. Allá por, se me escapa el lugar, pero es del desvío del chorizo para adentro. No, es del desvío del chorizo para adentro, se me escapa el lugar. Pero Dios lo bendiga, hermano Horacio. Muchas gracias, un abrazo para usted. El Carrizal, exactamente, en el Carrizal, ahí está nuestro hermano. Dios lo bendiga a usted, a su amada congregación y a su amada familia. Bendiciones para todos.
2: Son las 4:23.

Gloria a Dios, gloria a Jesús. Bueno, ahí teníamos un precioso canto, gloria a Dios. Vamos, hermanos, por cuestiones de tiempo, ya son las 4 de la tarde con 33 minutos. Vamos a leer la palabra del Señor en esta hora. En el libro de Daniel, capítulo 6, versículos del 1 al 5, que dicen de la manera siguiente. Gloria al nombre de Jesús. Daniel 6, del 1 al 5. Pareció bien a Darío constituir sobre el reino 120 sátrapas que gobernasen en todo el reino. Y sobre ellos tres gobernadores, de los cuales Daniel era uno de ellos.

Entonces dijeron aquellos hombres: no hallaremos contra este Daniel ocasión alguna para acusarle, si no la hallamos contra él en relación con la ley de su Dios. Amén. Gloria al nombre de Jesús. Amados hermanos y amigos que nos están escuchando en esta tarde, a través de esta historia que hemos leído hoy, Dios nos está desafiando a permanecer firmes en nuestras convicciones sin permitir que la presión, la oportunidad o el temor nos aparten de Dios. Por eso el tema: atrévete a ser como Daniel. Daniel nos demostró, o nos demuestra, mejor dicho, que sí es posible vivir con un propósito, sí es posible vivir con integridad y una vida constante de oración, aun cuando el entorno presiona para comprometer nuestra fe. El verdadero éxito de Daniel no fue la posición que él tuvo cuando el rey lo puso como alguien incluso superior a los sátrapas y a los gobernadores. No, el éxito o el verdadero éxito de Daniel se debió a permanecer fiel en Dios. Amén. Bendito sea el nombre de Jesús. Dice la Biblia que Daniel fue llevado cautivo desde Jerusalén hasta Babilonia cuando era muy joven todavía. Es obvio que en Babilonia Daniel recibió preparación para servir dentro de la estructura del imperio. Incluso llegó, dice la Biblia, a ocupar importantes responsabilidades durante diferentes gobiernos babilónicos. Sin embargo, lo extraordinario de Daniel no fue simplemente que alcanzara posiciones de autoridad, no. Su mayor victoria fue llegar a esas posiciones sin dejar que Babilonia conquistara su corazón. ¿Usted me está entendiendo? Este muchacho, Daniel, estuvo rodeado de una cultura distinta. Recibió un nuevo nombre porque, si usted se fija, usted ha leído la Biblia, Daniel fue sometido a un proceso de formación babilónico y vivió bajo gobernantes que no servían al Dios de Israel. Pero es extraordinario ver a un muchacho que, aún estando rodeado por todo esto, nunca comprometió su fe en Dios. El éxito de Daniel nos enseña a permanecer fieles a Dios, hermanos, independientemente de cuál sea nuestra posición. Repito, el éxito espiritual de Daniel nos enseña a permanecer fieles a Dios, independientemente de la posición que nosotros tengamos dentro de la sociedad. Muchos creyentes, muchos cristianos han comprometido su fe en Dios cuando han tenido que llegar a una posición dentro de una empresa, dentro de un trabajo, dentro de una institución, dentro del gobierno. No. Atrévete a ser como Daniel, mi hermano. No comprometas tu fe, aunque estés en una posición de altura, o Dios te haya colocado en un lugar como esos. Daniel fue un hombre con propósito. Daniel, dice la Biblia en Daniel 1:8. Y este versículo 8 del capítulo 1 de Daniel contiene una de las declaraciones que mejor explican

0: la vida de Daniel. Dice la Biblia en este versículo que Daniel propuso en su corazón no contaminarse. Oiga, qué lindo esto. Antes de encontrar a Daniel frente a los leones, lo encontrábamos tomando una decisión firme en su corazón. Antes de la gran prueba, hubo una gran convicción en Daniel. Daniel estaba lejos de Jerusalén, bajo autoridad extranjera y sometido incluso a un proceso diseñado para prepararlo para la corte babilónica. Sin embargo, Daniel pudo identificar muy bien un límite que no estaba dispuesto a traspasar. Esto es lo bonito de Daniel. Esto es lo maravilloso de este muchacho. A pesar de que él estaba bajo autoridad extranjera y había sido sometido a un proceso diseñado para prepararlo para permanecer en la corte babilónica, él pudo identificar un límite que no estaba dispuesto a traspasar. Daniel sabía que había un punto en el que adaptarse a Babilonia significaría desobedecer a Dios, y él no lo iba a hacer. Amados hermanos, cuando Dios ocupa el primer lugar, las demás decisiones se evalúan a partir de esa prioridad. ¿Usted me está entendiendo? Daniel fue un hombre con propósito. Daniel fue un hombre de prioridad. Pero también Daniel fue un hombre de principios. El propósito indica hacia dónde queremos ir, y los principios determinan cómo caminaremos para llegar. Y en Daniel estaban bien marcados los propósitos y los principios. En el capítulo 6 de Daniel dice la Biblia que se promulgó un decreto que convertiría su práctica de oración en una conducta castigada por la ley. Y Daniel sabía lo que había sido firmado ya, pero aún así, él continuó haciendo lo que había hecho anteriormente, que era orar 4 veces al día a Dios. Aquí es, hermano, donde se ve claramente una diferencia entre preferencia y convicción. ¿Usted me está entendiendo? Aquí es donde se ve claramente una gran diferencia entre preferencia y convicción. ¿Cómo así, pastor? Una preferencia se conserva mientras no cueste demasiado. Una preferencia. Pero una convicción permanece aun cuando obedecer haya un precio que pagar. ¿Sí me está entendiendo ahora? Aleluya. Daniel no provocó deliberadamente el conflicto, pero tampoco permitió que el decreto ocupara el lugar que le pertenece a Dios, mi hermano. La experiencia de Daniel y el foso de los leones no comienza con los leones. No. Daniel era un hombre que había decidido que su comunión con Dios no era oír las circunstancias. ¿Usted me está entendiendo? Hermano, es extraordinaria la actitud de este muchacho. Por eso aquí quiero hacer un llamado a todo creyente en esta tarde. Y el llamado, hermano, es que usted debe saber que hay cosas que no se pueden negociar, hermano. Así de sencillo. Sobre todo cuando se trata de nuestra fe, de nuestras convicciones en Dios, esas no son negociables. Daniel sirvió bajo gobiernos paganos. Daniel aprendió, trabajó, administró y se relacionó con personas de otra cultura. Sin embargo, había una diferencia entre servir dentro de Babilonia y permitir que Babilonia gobernara su vida. ¿Me estoy explicando? Aleluya. El cristiano debe saber distinguir que una cosa es estar en el mundo y otra muy diferente es participar de las cosas del mundo. ¿Me está entendiendo ahora? Usted debe saber eso, mi hermano. Usted debe saber distinguir eso. Una cosa es estar en el mundo y otra muy distinta es participar de las cosas del mundo. Amén. Podemos trabajar, podemos estudiar, podemos convivir en ambientes donde muchos no comparten nuestra misma fe, pero sin tratar a los demás con hostilidad. Amén. Pero cuando una exigencia contradice claramente nuestra obediencia a Dios, nuestra lealtad principal debe continuar perteneciendo al Señor Dios Todopoderoso. Amado, atrévete a ser como Daniel, aun cuando mantener tus convicciones tenga un precio que pagar. Me estoy explicando. Atrévete a ser como Daniel, mi hermano. Aun cuando mantener nuestras convicciones haya un precio que pagar. ¿Qué más? Daniel era un hombre de integridad. Gloria a Dios. El capítulo 4 del versículo 6 presenta una de las descripciones más impresionantes de la vida pública de Daniel. Sus adversarios intentaron encontrar una ocasión para acusarlo respecto a la administración del reino. Así dice la escritura. Pero gloria a Dios, porque la Biblia dice que no pudieron encontrar, no hallaron nada en él para acusarlo, porque lo que vieron fue que Daniel era fiel a Dios. Aleluya. Qué descripción más impresionante la de este muchacho. Amado hermano, esto merece mucha atención, créame. Daniel no solamente era cristiano. Daniel no solamente era cristiano en privado. Su relación con Dios también se reflejó en la manera en que cumplía sus responsabilidades. Amén. Repito, esto es bien interesante y hay que ponerle mucha atención, mi hermano. Aquí quiero testificar. Quiero dar un testimonio público de mi persona. Repito, Daniel no solamente era cristiano en privado. Su relación con Dios también se reflejaba en la manera en que cumplía sus responsabilidades sin comprometer su fe. Ejemplo. Yo por muchos años, bueno, Dios me permite todavía ser parte o trabajar, mejor dicho, secularmente en el Instituto Nacional de acá de Gotera. Para los que no me conocen muy bien, pues para los que no me conocen, ya a mí me conoce medio mundo, pero los que no conocen a veces es a lo que me dedico, qué soy, de dónde vengo. Solo me conocen como el hermano Vidio Guardado o como el pastor de Asamblea de Dios quizás. Pero hay muchas facetas de mi vida que muchas personas, incluso hermanos, no la conocen. ¿Vea? Entonces, para los que no me conocen muy bien, pues todavía ya tengo más de 30 años de trabajar secularmente en el Instituto Nacional de acá de San Francisco Gotera, en el que popularmente todo mundo conoce como el INGO, ¿verdad? Ahí trabajo desde hace más de 30 años y para la gloria del Señor, pues Él en su infinita misericordia me dio la oportunidad de ser el subdirector desde hace ya bastante tiempo, ¿verdad? Así que ahí estamos. Y si en algo puedo servirle, pues vea, con confianza lléguese, salúdeme como tal, no vaya a pensar que porque estoy en el Instituto Nacional o soy el subdirector no me va a decir Dios le bendiga hermano, no, es cuando más debemos de identificarnos para que las personas sepan que hay hijos de Dios también en las empresas, en las instituciones del Estado. Pero lo que quiero destacar aquí, y este es el testimonio, es no comprometer nuestra fe sin dejar de cumplir nuestras responsabilidades. Me explico, hermano, no comprometer nuestra fe con Dios sin dejar de cumplir nuestras responsabilidades. ¿Qué quiero decir con esto? Yo vine luchando por muchos años, con alguien que siempre me decía, mire don Ovidio, en el desfile del 15 de septiembre, y peleé, créame hermano Jonathan, peleé por mucho tiempo con algunos superiores míos, ¿verdad? Porque ellos siempre me decían, en el desfile del 15 de septiembre es nuestra obligación desfilar, montar el desfile, ¿verdad? Hacer lo que la ley manda. Pero uno sabe hasta dónde va a comprometer sus principios con Dios, ¿verdad? Entonces, pasé luchando por mucho tiempo porque habían jefes que me decían, mire don Ovidio, usted lo quiero en esta parte del desfile. Ahí quiero que vayamos, usted es autoridad y tenemos que... Y yo siempre les dije, perdóneme, ese no es el lugar para mí. Yo estoy cumpliendo con mis responsabilidades, ¿verdad? Desfilar como empleado público que soy, como docente del 14 de julio, ¿verdad? Y no faltar a mis superiores, a la responsabilidad que tengo como empleado del Ministerio de Educación. Pero yo no voy a comprometer mi fe con Dios. Así que mi puesto es o de los primeros de adelante o de los últimos de atrás. Pero en medio de todo el jelengue no me va a ver usted. Perdóneme. Y con esto no fallo a mi responsabilidad porque ahí estoy. Ahí estoy. No me puede descontar, no me puede sancionar, no me puede... Porque ahí voy asoleándome yo también en el desfile del 15 porque sé que es mi responsabilidad, es mi deber. Pasé muchos años con esa lucha, créame, esa prueba grande. Pero gracias al Señor que hoy... Vea, mi superior es un hombre de principios, ¿verdad? Dios bendiga a nuestro hermano Francisco Rivera, ¿verdad? Y pues él, este año me dijo lo mismo, hermano. Este hermano me dijo, nosotros tenemos que, como autoridades, tenemos que ir, ¿verdad? Al frente del desfile. Mire, hermano, le dije yo, pues si vamos al frente de los primeros allá, pues ahí vamos a ir, ¿verdad? Cuente conmigo, ¿verdad? Y si no, pues me puede enviar a la cola, le dije yo, allá los últimos, y ahí vamos a ir. Pero sí le dije yo, por favor, no me vaya a exigir, hermano, que yo vaya en medio del relajo, porque ahí si no, no se ve bien. Yo no quiero comprometer. No, me dice, ¿cómo pone a creer que yo voy a permitir eso? No, vamos a ir a un lugar donde no sea muy comprometedor. Vea, ni yo, me dice, que no soy pastor, me siento bien ir ahí. Entonces, gloria a Dios por eso, vea. Entonces, estoy contando, hermanos, este testimonio porque uno, repito, ¿verdad? Uno puede, bendito sea el nombre del Señor, uno puede perfectamente, ¿verdad? Cumplir con todas sus responsabilidades sin comprometer nuestra relación con Dios, sin comprometer nuestros principios con Dios. La integridad debe verse también en lo que hacemos, en nuestras responsabilidades. Es sencillo hablar de santidad, pero demostrarla en la vida cotidiana es algo distinto. ¿Me está entendiendo usted? Ser como Daniel significa buscar una vida en la que la confesión de fe y la conducta cotidiana no vayan en direcciones contrarias. Amén. Y termino con esto porque el tiempo no lo podemos detener. Daniel no solo fue un hombre de principios, no solo fue un hombre de convicciones, Daniel también fue un hombre de oración. Amén. El versículo 10 del capítulo 6 de Daniel revela el secreto que sostenía muchas de las características que hemos hablado de Daniel anteriormente. Cuando supo, dice la Biblia, que cuando Daniel supo que el decreto había sido firmado, Daniel entró en su aposento, dice la palabra, y oró 3 veces al día, dando gracias a Dios, como lo solía hacer antes. Este es el secreto, hermano. Es que no debemos de buscar a Dios solo cuando estamos en dificultades. No estoy diciendo que por estar en dificultades, en angustias, en tribulaciones, Dios no nos va a escuchar. ¿Cómo no? No estoy diciendo que en esas circunstancias ya no es necesario buscar a Dios. ¿Cómo no? Jonás en el vientre del pez oró, clamó fervientemente a Dios y le dijo: Señor, perdóname, desobedecí tu orden, estando en el vientre del gran pez. Y Dios escuchó su oración. Pero lo que quiero destacar aquí es no esperar llegar a esas circunstancias para estar en comunión con Dios. La Biblia dice que Daniel oraba 3 veces al día, pero no lo hizo porque supo de las circunstancias, o porque había sido firmado un edicto, o porque él sabía que unos fieras salvajes lo estaban esperando para devorarlo. No, él, esa era su práctica, esa era su costumbre, ese era el hábito de él. Siempre oraba, siempre. No lo hizo por la dificultad que se le presentó. No, era la costumbre de Daniel ya, orar 3 veces al día. Hermanos, estas palabras son esenciales. Daniel no creó una vida de oración cuando apareció la crisis, la prueba. No. La prueba reveló la vida de oración que ya tenía Daniel. Daniel no usaba la oración solamente como para una emergencia. No. La oración de Daniel era una disciplina ya establecida en él. Eso explica ¿por qué el decreto no necesitó producir una nueva decisión en Daniel? ¿Sí me está entendiendo? El gobierno había sido cambiado. El gobierno había cambiado la ley. Pero Daniel no había cambiado a su Dios. Una vida establece, hermanos, una vida establecida con Dios prepara al creyente para situaciones difíciles. Para situaciones que todavía no conoce. Razón tuvo el apóstol Pablo cuando dijo: orad sin cesar. Esto significa permanecer orando siempre. Esto no significa permanecer orando las 24 horas, no. Lo que quiere decir es cultivar una vida de dependencia de Dios. Una vida de dependencia, de comunicación y de disposición para con Dios. Amado hermano y amigo, espero que esta palabra, el tiempo se nos fue, y espero que esta palabra haya sido de bendición para su vida. Atrévete a ser como Daniel. Atrévete, hermano. Atrévete a ser como Daniel. Es un gran ejemplo a seguir el de este hombre. Que Dios les bendiga de una manera muy, muy especial a todos los que han estado en sintonía de este programa. Y si Cristo no ha venido todavía, nos volvemos a escuchar el próximo domingo a esta misma hora y por esta misma emisora. Un abrazo a todos, hermanos y amigos. Les amo en el amor de Cristo. Dios les bendiga a todos.
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bendiga, hermanos. Disculpas ahí, hermanos, porque, verás, se me había escapado la alabanza. Pero es que sabemos, hermanos, que cuando nos presentamos delante de la presencia de Dios, hay un enemigo, hermanos, que no le gusta que le demos la honra a quien honra merece. Bendito sea el Señor. Pero gracias a Dios, hermanos, por su Espíritu Santo, hermanos, bendito sea el Señor, que siempre, hermanos, está con nosotros para ayudarnos, ¿verdad? Dios bendiga a mis hermanos del ministerio, mi hermano Adolfo, Dios le bendiga, a todos mis hermanos ministros, que el Señor les pueda bendecir, pueblo en general, Dios les bendiga, bienvenidos a la casa del Señor, bendito sea el nombre del Señor. Esta tarde, hermanos, es una tarde, hermanos, de bendición, porque estamos en la casa del Señor. Hermanos, para hacer, hermanos, escuchar el consejo de la palabra de nuestro Dios, bendito sea el Señor. Yo le preguntaba al hermano Saulito que si no había otro dispuesto, pero me dijo, no, a usted le toca. Que se haga la voluntad de Dios, le dije, bendito sea el nombre del Señor. Porque, hermanos, cada vez que nos presentamos en la casa del Señor, el Señor, hermanos, siempre, hermanos, nos aconseja a través de la Escritura, ¿verdad? Bendito sea el Señor. Hemos tenido, hermanos, los domingos anteriores, unos cultos muy preciosos, hermanos, las predicaciones, ¿verdad? Bendito sea el Señor. Hace 15 días, hermanos, pues, Dios usó a nuestro hermano, hermanos, bendito sea el Señor, en darnos, hermanos, la lectura, hermanos, a través de la Escritura, hermanos, de que nos guardáramos de la levadura de los fariseos, ¿verdad? Alabado sea el Señor. El domingo pasado, hermanos, escuchamos también, hermanos, bendito sea el Señor, el mensaje, hermanos, en los labios de nuestro hermano que estuvo con nosotros, hermanos, el cual nos hablaba Jeremías. Bendito sea el Señor de los sufrimientos de Jeremías y que él, hermano, ya casi que se había negado a no hablar de la verdad más de Dios. Pero que había algo, hermanos, dentro de él, dice, un juego que había en su corazón, en sus huesos, hermanos, y que no podía contenerse. Alabado sea el nombre del Señor. Y entonces él dijo, más Jehová está, aleluya, conmigo, como poderoso gigante. Bendito sea el nombre del Señor. Y ahora, hermanos, bendito sea el Señor por misericordia del Señor. Mis hermanos me ceden el espacio para poder, hermanos, leer siquiera la palabra del Señor. Yo sé que, hermanos, aquí hay siervos del Señor, el cual, pues, Dios nos, les ha dado bastante, hermanos, retención en cuanto a la Escritura, pero ellos, hermanos, me ceden el espacio y con humildad lo vamos a hacer, porque sabemos que todo se hace para la gloria del Señor. Y bendito sea Dios. Y al leer esta palabra, hermanos, bendito sea el nombre del Señor, pues, hermanos, bendito sea Dios primero, la palabra, hermanos, me habla a mí. Bendito sea el Señor para que, hermanos, pueda, hermanos, darla también al pueblo. Bendito sea el nombre del Señor. Gloria sea el Señor. Búsquese el libro de Génesis. Bendito sea el nombre del Señor. Gloria a Dios. Génesis capítulo 4 y versículo 1 en adelante. Bendito sea el Señor. Ahí, hermanos, bendito sea Dios. Vamos a dar lectura. Gloria sea el nombre del Señor. Cuando ya lo hayan encontrado, hermanos, le vamos a dar lectura todos juntos. Bendito sea el Señor. Gloria a Dios. Génesis capítulo 4, versículo 1 en adelante, lo leemos en el nombre del Padre, del Hijo y del Espíritu Santo. Y su palabra nos dice, conoció Adán a su mujer Eva, la cual concibió y dio a luz a Caín y dijo, por voluntad de Jehová y adquirido varón. Después dio a luz a su hermano Abel. Bendito sea el Señor. Y Abel fue pastor de oveja y Caín fue labrador de la tierra. Bendito sea el nombre del Señor. Y aconteció andando el tiempo que Caín trajo del fruto de la tierra una ofrenda a Jehová. Y Abel trajo también de lo primogénito de sus ovejas, de lo más gordo de ellas, y miró Jehová con agrado a Abel y a su ofrenda, pero no miró con agrado a Caín y a su ofrenda suya, y se enseñó Caín en gran manera,
y decayó su semblante. Entonces Jehová dijo a Caín, ¿por qué te has ensañado y por qué has decaído tu semblante? Gloria sea al Señor. Hasta ahí vamos a leer. Gloria a Dios. Aleluya. Al dar lectura a esta palabra, usted, hermano, ya se da cuenta de que la Escritura nos habla. Pero es necesario, hermanos, que también nosotros, hermanos, hagamos, hermanos, remembranza de esta palabra, hermanos, porque es en ella que tenemos la sanidad para nuestra alma. Bendito sea el nombre del Señor. Y poder, hermanos, gloria sea el nombre del Señor. Poder, hermanos, adorar al Señor, como dice su palabra, en espíritu y en verdad. Alabado sea el Señor. Veo, hermanos, un poco, hermanos, pensativo el pueblo al escuchar esta palabra. Alabado sea el Señor. Déjeme decirle que esta palabra, pues, no la he querido dar de mi propia cuenta. Alabado sea el Señor. Pero, hermanos, estamos en los últimos tiempos donde, hermanos, la iglesia del Señor, hermanos, está en espera, hermanos amados, de, hermanos, de que el Señor, aleluya, venga por ella. Alabado sea el Señor. Alabado sea el nombre del Señor, hermanos. Y por eso, hermanos, el Señor está hablándonos, hermanos, a través de su palabra en estos tiempos, para que cuando Él se manifieste, como dijo Juan, hermanos, bendito sea el nombre del Señor, tengamos confianza. Aleluya, hermanos. Y bendito sea Dios y no nos alejemos de Él. Hermanos, bendito sea el Señor, avergonzados. Gloria sea el Señor. Dice la Escritura, hermanos, que, hermanos amados, de que bendito sea Dios, Jehová, hermanos, creó al hombre a su hechura, a su semejanza, dice la palabra, y lo puso en el huerto, hermanos, del Edén para que le diera mantenimiento, le dio, hermanos, ordenanzas, le dio, bendito sea el Señor, mandatos, y le dijo que de todo árbol podían comer, pero menos del árbol que estaba, hermanos, en medio de ellos, porque, hermanos, dice su palabra que era el árbol prohibido, bendito sea el Señor, y el día que comieren, iba a morir. Gloria sea Dios. Después, hermano, dice que, aleluya, bendito sea el nombre del Señor. Jehová dijo, hermanos, que no era bueno de que el hombre estuviera solo. Le hizo a su compañera también. Dice que, hermano, de su costado, hermano, sacó de sus costillas y hizo ahí, hermanos, a Eva. Y cuando el hombre, hermanos, despierta del sueño, dice que vio, hermanos, a su lado que tenía, hermanos, hermanos, bendito sea el Señor, a su compañera, y dijo, hermanos, esta no es más que carne de mi carne y hueso de mi hueso, varona será llamada, bendito sea el Señor. Y hermanos, y qué bendición, hermanos, al estar, hermanos, ya él, hermanos, bendito sea el Señor, ya tenía con quién, hermanos, compartir, con quién hablar, por aparte, hermanos, de que Dios hablaba con el hombre y el hombre con Dios, pero ahí, hermanos, también ya estaba una compañera, ¿verdad? Gloria sea a Dios. Pero, hermanos, dice la palabra del Señor que Satanás, hermanos, bendito sea el Señor, tomó, hermanos, aquella, hermanos, se envasó en aquella serpiente y se fue, hermanos, allá, hermanos, al árbol. Hermanos, y dice que ahí, hermanos, Eva, hermanos, viendo aquel fruto, hermanos, dice que aquel, hermanos, serpiente le habló a Eva. Y le dijo, hermanos, que con que les ha dicho Dios que no coman de este fruto. Y Eva le dice, sí, le dice, porque el día que comamos, dice que vamos a morir. Satanás le dice, hermano, bendito sea el Señor, no van a morir, sino que sabe Dios que van a ser semejante a Él, hermano, y van a ser abiertos vuestros ojos, y van a conocer el bien y el mal. Y de esa manera, Satanás, hermano, se engañó, hermanos, a esta pareja. Porque, hermano, ya Satanás, hermanos, él había perdido, hermano, la comunicación con Dios,
Y también quería que el hombre, hermanos, no tuviera esa comunicación con el Señor, con Dios del cielo. Y por eso la engañó, hermanos, y fruto de ello, vemos, hermanos, que aquí la palabra dice, hermanos, que Adán conoció a su mujer. Alabado sea el Señor. Después de ello, hermanos, vemos, hermanos, que ya, hermanos, nacieron, hermanos, estos dos hombres, varones. Hermanos, dice que, hermanos, uno era, hermano, labrador de la tierra, y el otro era, hermano, pastor de ovejas. Gloria sea al Señor. Alabado sea el nombre del Señor. Pero el enemigo siempre sigue trabajando. Hermano, no estaba contento con haber, hermano, bendito sea el Señor, engañado, haber quitado, hermanos, la comunicación del hombre con Dios, sino que sigue engañando aún, hermanos, hasta la familia. Gloria sea el nombre del Señor. Hermanos, si vemos que ahí, hermanos, vemos, hermanos, bendito sea el Señor, que su palabra dice que llegado el tiempo, hermanos, trajeron, hermanos, bendito sea el Señor, Caín trajo del fruto, hermanos, que, hermanos, bendito sea el Señor, de la tierra, para ofrecer, hermanos, esa ofrenda a Jehová. Alabado sea el nombre del Señor. Y Abel también trajo su ofrenda, hermanos, bendito sea el Señor, y dice que trajo, hermanos, bendito sea el Señor, de los primogénitos de sus ovejas. Bendito sea el Señor. Gloria a Dios. Pero, bendito sea el Señor, de lo más gordo de ella, y miró Jehová con agrado a Abel y a su ofrenda. Bendito sea el nombre del Señor. La Biblia, hermanos, no declara si es que, hermanos, solo había que ofrendar, hermanos, verdad, ovejas, porque lo que Caín traía, hermanos, era, hermanos, el fruto que la tierra producía, hermanos, porque Dios se lo proveía, ¿verdad? Bendito sea el nombre del Señor. Era bueno lo que él traía, pero, hermanos, bendito sea el Señor no miró, hermanos, la ofrenda, sino, hermanos, que se fue a más allá, hermanos, a lo interior, al corazón, hermanos, bendito sea el nombre del Señor. Y usted ve, hermanos, que cuando ellos presentan la ofrenda, dice, hermanos, que hermanos vio con agrado la ofrenda de Abel, porque era, hermanos, hombre justo, bendito sea el Señor. Gloria a Dios, aleluya. Pero hermanos, Caín, hermanos, dice que ensañó su corazón y demudó su semblante al ver, hermanos, bendito sea el nombre del Señor, que la ofrenda, hermanos, que él traía, hermanos, había sido recibida más la de Abel. Y eso, hermanos, bendito sea el Señor, trajo, hermanos, graves consecuencias, hermanos, al corazón de Caín, hermanos, porque era malo. Hermanos, el maligno empezó, hermanos, a trabajar en él. Y aún, hermanos, bendito sea el nombre del Señor, dice, hermanos, que el Señor, Jehová le dice, bendito sea el Señor, si bien hicieres, bendito sea el Señor, no serás enaltecido. Y si no lo hicieres, bien, el pecado está, bendito sea el Señor, a la puerta. Con todo esto, a ti te será tu deseo y tú te enseñarás de él. Él sí va a ser, hermanos. Aleluya. ¿Cuál fue el deseo que entró en Caín? Alabado sea el Señor. De convidar a su hermano que fueran al campo. Alabado sea Dios. Mire qué terrible. Hermano, ya estaba el pecado a la puerta del corazón de Caín para entrar. Hermanos, y le dio lugar. Porque dice que invitó a su hermano que fueran al campo. Bendito sea Dios. Y allá, hermanos, dice que Caín se levantó contra su hermano. Hermano, bendito sea Dios, y lo mató. Qué terrible, ¿verdad? Bendito sea el nombre del Señor. ¿Y sabe usted, hermanos, que ese espíritu de Caín allá anda afuera y quiere entrar adentro también? Alabado sea el nombre del Señor. Porque, hermanos, la envidia, hermanos, es algo, hermanos, de que es una arma, hermanos, que el enemigo está ocupando. Y se va, hermanos, al corazón. Bendito sea Dios. Y de lo que hay, como dijo Jesús, en el corazón, de eso el hombre echa, hermanos, a práctica.
Alabado sea el nombre del Señor. Pero qué bueno, hermanos, que han habido hombres también, hombres justos, hermanos, que han temido, aleluya, a Dios. Bendito sea el nombre del Señor. Gloria sea a Dios. Alabado sea el nombre del Señor. Ese espíritu de Caín, hermanos, ahí anda. Aleluya, bendito sea Dios, espíritu de homicidio. Hermanos, gloria sea el nombre del Señor. Aleluya, lo único que allá afuera, hermanos, hace derramamiento de sangre. Pero aquí adentro, hermanos, viene a ser, hermanos, muerte espiritual. Alabado sea el Señor. Cuando, hermanos, bendito sea Dios, tenemos envidia para uno para con el otro. El enemigo sabe que nos está destruyendo espiritualmente. Alabado sea Dios. Alabado sea el Señor. Pero por eso la palabra del Señor, hermanos, nos está hablando. Alabado sea el nombre del Señor para que como iglesia, hermanos, reprendamos y no demos lugar a ese espíritu. Es saber que tenemos a alguien que nos aconseja. Aleluya, bendito sea el Señor. Porque como está escrito, hermanos, que Él no quiere que ninguno perezca, sino que todos procedamos a un arrepentimiento. Aún es tiempo, hermanos, bendito sea Dios. Yo no puedo decir que, hermanos, que quien tiene, bendito sea el Señor, que aquí hay envidia, porque eso es algo, hermanos, que a mí no me toca. Pero el Señor sí quiere limpiarlos, hermanos, de nuestro corazón. Bendito sea el Señor, porque cuando hay envidia no podemos ofrecer. Aleluya, bendito Dios, no podemos traer ofrenda delante de Dios. Aleluya, bendito sea el Señor. Gloria sea a Dios. Aunque cantemos bonito, bendito sea el Señor, no podemos ofrecer esa ofrenda de hermanos de labio delante de Dios. Aleluya, porque no es recibida. Aleluya, pero si nos humillamos delante de Dios, entonces, hermano, Dios mira con agrado ese canto, esa alabanza. Bendito sea Dios. Aleluya, bendito su nombre. Quizás, hermanos, por aparte de ello puede haber, hermanos, lo monetario. Y puede ser la mejor, la más grande. Y aquí se puede recibir porque se puede invertir. Pero que Dios, hermanos, que conoce el corazón y sabe cómo viene, esa persona, hermanos, no le recibe. Hasta que se humilla delante del Señor. La Biblia dice, hermanos, que si traes tu ofrenda y te acuerdas que tienes, hermanos, bendito sea el Señor, algo contra tu hermano, deja la ofrenda y reconcíliate con él. Alabado sea Dios. Aleluya. Bendito sea el Señor. Yo no sé, hermanos, cómo siente usted esta palabra, pero la verdad, hermanos, es que Dios nos ama. Aleluya, bendito sea el nombre del Señor. Gloria sea Dios. Dios no quiere, hermanos, que entre nosotros como pueblo, como iglesia, como familia, aleluya, esté ese espíritu malo destruyendo. Alabado sea el Señor. Porque, hermanos, las consecuencias de este hombre, dice la palabra, hermanos, que hasta la tierra, hermanos, alcanzó eso. Porque, hermanos, cuando Jehová le dice, aleluya, a Caín, que es tu hermano Abel. Aleluya, Caín responde, le dice, ¿acaso soy guarda de mi hermano yo? Alabado sea el Señor. Pero Jehová le dice, la sangre de tu hermano Abel clama desde la tierra. Alabado sea el Señor. Y desde ese momento, hermanos, la tierra alcanzó también, hermanos, bendito sea el Señor, el pecado del hombre. Porque dice, hermanos, que, hermanos, la tierra, hermanos, había tomado la sangre de Abel y él, hermanos, iba a trabajar más y iba a cosechar poco. Hermanos, porque eso es lo que trae las consecuencias cuando hay envidia en nosotros. Cuando hay envidia, hermanos, hay homicidio. Alabado sea el Señor. Aleluya. Bendito sea Dios. Alabado sea el Señor. Dice la Escritura, hermanos, que bendito sea el Señor, el rey Saúl, hermanos, sintió, hermanos, se enojó y sintió odio con David. Amén.
Porque dice que David venía, hermanos, de pelear con los filisteos. Hermanos, y las mujeres, hermanos de Israel, dice que cantaron y danzaban. Bendito sea Dios. Y dijo, hermanos, bendito sea el Señor. Estas mujeres decían, Saúl mató a esos miles. Aleluya. Pero David, sus 10,000. Entonces, hermano, eso le causó enojo a Saúl. Y empezó, hermanos, de Saúl a meditar y dijo, Saúl mató a sus 1,000 y David sus 10,000. Este solo falta que me quite el reino, el reinado. Alabado sea el Señor. Y es por eso, hermanos, que empezó a perseguir a David. Alabado sea el Señor. Pero como David, hermano, bendito sea Dios, tenía temor de Dios. Amén, hermano, bendito sea su nombre. Ahí estaba, hermanos, un medio que Dios había ocupado. Era el hijo, hermanos, del rey. Jonatán, dice la escritura, que era amado por Jonatán. Y cuando David quería llevaba persecución en contra de David para matarlo, Jonatán le avisaba. Alabado sea el nombre del Señor. ¡Qué bendición! Gloria sea el nombre del Señor. Cuando el diablo, hermanos, los quiere destruir, Dios a través de su palabra nos avisa. Alabado sea Dios. Hay poder en Jesús, hermanos. Bendito sea el nombre del Señor. Gloria a Dios. Pero tenemos que estar dispuestos, hermanos, a rechazar esto, porque el enemigo es tremendo. No le gusta, hermanos, la prosperidad del pueblo, no la prosperidad aquella que mencionan allá, ¿verdad? Sino la prosperidad espiritual de la iglesia. Alabado sea el Señor. El enemigo está en contra, hermanos, de que haya una iglesia bendecida. Que haya una iglesia, hermanos, con hermanos, bendito sea el Señor, con hermanos, gloria sea a Dios, humilde. Una iglesia con deseo de adorar a Dios. Una iglesia, hermanos, que se presenta, hermanos, bendito sea el Señor, reconociendo, hermanos, que Dios, alabado su nombre, es todopoderoso y que Él merece honra, merece gloria y alabanza. Hermanos, por eso, trata la manera, hermanos, de trabajar de esta manera, hermanos, sembrando odio, rincores. Hermanos, bendito sea Dios, que Dios nos ayude a nosotros. Bendito sea su nombre, bendito sea Dios. Aleluya, gloria a su nombre. Dios bendice la iglesia, que Dios bendiga al ministerio. Bendito Dios, somos hermanos, yo lo creo, hermanos, que somos un ministerio unido. Bendito Dios. Y quizás, hermanos, no pueda, hermanos, haber estas cosas en nosotros. Pero el diablo es tan astuto, hermanos. Hermanos, que cualquier momento, hermanos, él puede llegar ahí. Hermanos, para, hermanos, bendito sea el Señor. Hermanos, sembrar esto, hermanos, que sembró en el corazón de Caín. Alabado sea el Señor. Pero, hermanos, como iglesia, hermanos, yo sé que estamos, hermanos, para, hermanos, defendernos unos a otros espiritualmente. Bendito sea Dios. Porque, hermanos, dice Juan, hermanos, bendito sea el nombre del Señor. Primera Juan lo vamos a leer, hermanos, bendito sea el Señor. Gloria sea el nombre del Señor. Aleluya. Bendito Dios. Téngame paciencia, hermanos, que yo... Gloria sea a Dios. Juan nos declara, hermanos, en el capítulo... Primera Juan nos declara en el capítulo 3. Bendito sea el Señor.

ofrenda a Jehová. Y Abel trajo también de los primogénitos, de sus ovejas y de lo más gordo de ellas. Y miró Jehová con agrado a Abel y a su ofrenda, pero no miró con agrado a Caín y a la ofrenda suya. Y se ensañó Caín en gran manera y decayó su semblante. Entonces Jehová le dijo a Caín, ¿por qué te has ensañado y por qué ha decaído tu semblante? Gloria sea al Señor. En estos versículos que hemos leído de la palabra del Señor, encontramos a estos dos hijos de Adán y de Eva, que la Biblia nos relata que fueron esos de los cuales se encuentra ese registro. Y aparece Seth también, pero eso no significa de que Adán y Eva no hayan tenido más hijos. La Biblia dice que tuvieron muchos más. Porque ahí la gente se pregunta, bueno, ¿y de dónde tomó Caín mujer? Solo hay que leer la Biblia para darse cuenta de que Adán y Eva engendraron o tuvieron muchos hijos. Entonces las personas se preguntan y empiezan a decir de que hubo una generación antes de que Adán y Eva pecaran o que tuvieron hijos antes, pero eso es un problema que teológicamente nos crearía un problema, porque entonces esos hijos no los hubiera alcanzado el pecado. Entonces, realmente, hermanos, eso no pudo haber sucedido. Pero la Biblia toma acá esta enseñanza de estos dos hijos de Adán, como es Caín y Abel. Ahí dice, para que usted se dé cuenta, en el capítulo 3, versículo 20 de Génesis, dice la palabra del Señor, y llamó a Adán el nombre de su mujer Eva, por cuanto ella era madre de todos los vivientes. Y vea que está en era, no dice iba a ser, es decir, era madre de todos los vivientes. Pero dice la Biblia que conoció Adán a su mujer Eva, la cual concibió, dice, y dio a luz a Caín. Y ella dijo, por voluntad de Jehová he adquirido varón. La voluntad del Señor había sido esa, y ella había adquirido, había nacido un varón. Después dice que dio a luz a su hermano Abel, y Abel fue pastor de ovejas, y Caín fue labrador de la tierra. Aquí vemos que estos muchachos se dedicaron a diferentes cosas en la tierra. Uno labraba la tierra, el otro era pastor de ovejas. Todo estaba bien, se estaban ocupando en algo, el trabajo Dios lo creó, Dios lo diseñó, y estaba todo bien. Y dice la palabra del Señor que aconteció que andando el tiempo, que Caín trajo del fruto de la tierra una ofrenda a Jehová. Aquí encontramos, hermanos, ya en ellos ese deseo de adorar a Dios y de acercarse a Dios. Antiguamente, la forma en que se hacía era que iban, construían altares y de esa manera llevaban ofrenda y allí de alguna manera, hermanos, la ofrecían al Señor. Caín lo hace. Caín, la palabra del Señor los relata ahí, que fue el primero prácticamente el que de esta iniciativa de acercarse a Dios con esa ofrenda. Algunos dicen que Dios no se la recibió porque él ofreció los frutos de la tierra.

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Yeah.